Muy bien, ya escuchamos el canto del cual estábamos hablando por acá. Solo déjenme adorarle, dice este canto, ¿verdad? Y es que a veces no podemos hacer bien las cosas, pero lo hacemos. Y muchos de los hermanos dicen, yo no puedo hacer esto, yo no puedo cantar, yo no puedo evangelizar, yo no puedo predicar, tengo muchas, muchas cosas que hacer, no puedo servir en mi congregación. Pero está aportando su ofrenda, y pues lo está haciendo por agradecimiento, es lo que puede hacer, y Dios también, porque ofrendar también es servir a Dios. Cuando ofrendamos, nosotros servimos a Dios con nuestras ofrendas, porque sabe, mi hermano, mi hermana, el dinero no cae solamente de por ahí, aparece solamente, sino para que uno llegue a tener un billetito en la mano, hay que trabajar. Y entonces usted da de un poquito de lo que usted trabajó, usted da. Entonces ese momentito que usted dedicó con sus manos, con su mente, yo no sé qué tipo de trabajo tiene, ese momentito también se lo dedicó al Señor. ¿Por qué? Porque usted de ahí da su ofrenda. Así que mi hermano, mi hermana, en esta bellísima tarde le seguimos invitando a seguirse uniendo con nosotros acá en Horizontes. Nosotros queremos seguir llevándoles a ustedes, ¿verdad? Cantitos por acá, pero queremos que ustedes nos sigan escribiendo, queremos que ustedes sigan comunicándose con nosotros, queremos que ustedes nos sigan haciendo llegar sus valiosas ofrendas, mis hermanos, queremos llegar a la meta, queremos llegar a la meta en esta hora, pero usted también, nos ayuda si usted se une con nosotros en esta bella tarde, 2250-6681 y 5421-8102. Entonces, aquí estamos esperando su llamada, estamos esperando que usted se siga uniendo con nosotros en esta hora. Aquí estamos nosotros entonces, el 2250-6681 y el 5421-8102 están ahí disponibles para que usted nos siga llamando en esta hora.

0: Definitivamente, definitivamente se puede con Dios. Qué bonito canto el que hemos escuchado en la voz de hermana Hilda de Valle. Y usted puede decir conmigo, ¿se puede con Dios? Claro que sí se puede. En el nombre de Jesús, con Dios todo lo podremos, como el poder llegar a la meta, también la vamos a poder hacer en el nombre de Jesús, porque se puede con Dios. Son las 6 de la tarde con 13 minutos, 6 con 13 en la tarde, contentos de seguirles acompañando, felices de estar con ustedes, esperando en el nombre de nuestro Señor Jesucristo que ustedes sigan ahí bendecidos, bendecidos, bendecidos, como dice hermano Seas, yo soy bendecido, yo soy bendecido. Yo soy bendecido porque Cristo vive en mí. Ahí está. Bueno, así es que usted sea bendecido, sea bendecida esta tarde. Llame entonces, son 6,750 los que nos restan para llegar a la meta total. Así es que son 6,750 y nos falta exactamente esa cantidad, 6,750. Aún nos resta mucho. Mucho y poco, mucho porque pues son 6,000, ¿verdad? Y poco porque lo podemos lograr entre toditos, toditos, toditos. Si fuéramos 60 hermanos de 100, 60 hermanos de 100, imagínense, 60 hermanos que nos pudiéramos despojar con 100, ya llegamos a 600, rapidísimo, a 6,000, perdón, a 6,000. Pero pues a veces nos tornamos así un poquito difícil el asunto, pero pues no, hombre. Echémosle ganas ahí, yo sé que lo vamos a lograr, yo sé que lo vamos a hacer, yo sé que usted puede y yo sé que lo vamos a ir, hoy sí que lo vamos a ir logrando con la ayuda de Dios. Usted puede, nosotros también podemos y todos lo podemos en Cristo que nos fortalece. Así es que estamos en el martes, qué bonito Qué bonito martes, de veras qué bonito martes el que Dios nos regala. Es un martes súper especial. No hemos pasado una tarde aburrida, sino una tarde contentos con ustedes, felices, incluyéndoles música, platicando con algunos de ustedes también que nos han hecho el favor de llamarnos al 2250-6681 y al 54-21-8102. Así es que, pues contentos, ¿verdad? Eso es lo más bonito, que la hemos pasado felices, contentos y agradecidos con el Señor, con el Rey de Reyes y Señor de Señores. Así es que ahí seguimos, ahí tocando la puerta de su corazón. Tan, tan, tan, tan, tan, tan. ¿Quién es? Soy yo, diga usted, ¿verdad? Y venimos a dar nuestra ofrenda, diga usted. Vengo a presentarme delante del Señor con mi colaboración, con mi ofrenda, para poder llegar a la meta. Así es que llámenos entonces, 2250-6681 está totalmente a sus órdenes, mi querido y mi querida hermana, mi amado y amada hermana. 2250-6681, eso está muy bueno en esta hora de la tarde, tarde maravillosa del día martes. Esperando ahí sus reportes a las dos vías de contacto, 54-21-8102 y el 2250-6681, pastora.
1: Así que ahí están nuestras líneas telefónicas entonces disponibles para que ustedes lo marquen, para que ustedes se comuniquen con nosotros. Y bueno, yo quiero agradecer acá la sintonía de nuestros hermanos, de nuestras hermanas aquí comunicándose con nosotros. Agradecemos a nuestra hermana Brenda, dice, uniéndose con 100 quetzalitos en esta tarde. Muchas gracias, hermana, Dios me la bendiga. Y también acá, hermano Ricardo, nos ha llamado nuestra hermana, ay, Dios mío, se me fue el nombre, hermana Araceli. Hermana Araceli también de Aldea El Porvenir, la saludamos con todo nuestro corazón y con muchísimo gusto. Aquí vamos a incluir el cantito que ella nos estuvo solicitando también, ¿verdad? Como también nos ha llamado nuestra hermana Florinda, hermano Ricardo, para contarnos que ya y realizó depósito. Su depósito. Gracias, así que muchas gracias, tres llamaditas mientras aquí escuchábamos este cantito, ¿verdad? Aquí nuestros hermanos llamándonos, gracias por comunicarse con nosotros, porque como decíamos, cuando los escuchamos a ustedes, nosotros también
0: nos alegramos. Hombre. Somos felices. Ahí están los hermanos felices también con nosotros, escuchando la radio, hermana Mari. Escuchando Amén. La programación del 1480. Eso es lo bonito, que se gozan con
1: ¿Usted
0: nosotros.
1: ¿Usted sabe qué canto nos solicitaban por acá?
0: A ver, ¿cuál?
1: Como una flor, dice de
0: nuestro hermano recordando Reyes. A los hermanos
1: es
0: Reyes.
1: Es que yo le digo a la hermana Araceli, se lo perdió de verlo en vivo.
0: Sí, es cierto, lo cantaron, pues.
1: De escucharlo en
0: cantaron
1: vivo.
0: Cantaron buenos temas los siervos ahí el domingo que estuvieron con nosotros. Bonitos temas. Tuvieron un buen tiempo de participación, hermana Mari.
1: Así es cierto.
0: Que nos gozamos es ahí cierto. Escuchando a los hermanos Reyes. Cantaron Tengo un Dios que todo lo puede.
1: Es cierto.
0: Cantaron un tema, es que ya tenía años de no escucharla.
1: Yo creo que sé cuál era.
0: ¿Sabe cuál es la de los del
1: sí,
0: recuerdo?
1: Sí, yo cuando los escuché dije, ese canto hasta ya se me había olvidado
0: sí,
1: a mí.
0: Sí, qué bonito. Sí,
1: a ver si me recuerdo ahorita cuál es este. Era.
0: Sí. Algo así suena. Bonito canto, hombre. Esos son temas antiguos, pero qué bonitos. Así es que, pues cantaron bonitos temas los hermanos. Cantaron: hay una ciudad muy grande y hermosa.
1: Es cierto.
0: Gloriosa ciudad donde no habrá sol. Ahí estaban los siervos cantando. Así es que, pues, qué bueno. Ahí, saludos, hermana Araceli, no pudo venir o no sé qué pasó. Se perdió de ver a los hermanos Reyes en
1: Pero aquí
0: vivo.
1: Le vamos a incluir su cantito, hermana
0: Su cantito,
1: Araceli.
0: Como una flor, hermana Ara, para que se goce ahí donde se encuentre.
1: Nos vamos entonces con este cantito. Pero usted síganos llamando.
2: Mansión de paz.
1: Ay, no, ¿dónde estaba esto? ¿Dónde tenía a los hermanos Reyes yo?

0: bien, hemos complacido con este tema a nuestra hermana Araceli. Nuestra vida es tan corta como la flor, y es por ello que nosotros acá en Horizonte nos urge trabajar, nos urge servir a Dios y a usted también. ¿Por qué? Porque nuestra vida es corta, tenemos pocas oportunidades acá. Muy pronto se pasan los días, se pasa. Si no, vea, nosotros hace un momento comenzamos acá en Horizontes, estábamos que eran las 2 de la tarde, y ahorita imagínese la hora que estamos ya. Bueno, ¿verdad? Se va pasando el tiempo como nada, se nos va como agua entre los dedos, se nos va el tiempo, y así se nos va el tiempo también en esta tierra, a veces haciendo casi nada, ¿verdad? Pero por ello es que le invitamos a usted, mi hermano, a usted, mi hermana, a seguir trabajando para la gloria del Señor. Trabajemos juntos, sigamos trabajando, sigamos aprovechando el tiempo que Dios nos está dando a cada uno. Así que sigamos aprovechando bien el tiempo, porque los días son cortos, el tiempo se pasa volando, se pasa en lo que decimos amén, el tiempo ya se pasó. Así que por ello es que le invitamos a usted a unirse con nosotros en esta tardecita hermosa. Vamos a ver qué hermano, qué hermana también nos llama en esta hora y se une con nosotros acá en Horizontes 2250-6681 y 5421-8102. Seguimos esperando su llamada, seguimos esperando su comunicación. Vamos a ver, hermano, vamos a ver, hermana, ¿quién nos habla en esta hora? ¿Quién se comunica con nosotros en esta hora? Es que la emoción nos hace hablar diferente.
1: Emocionadísima, hermana Mari. Así es que, pues, nosotros también estamos emocionados, hermana Mari, porque, pues, ahí vamos avanzando poquito, pero hemos ido avanzando, ¿verdad?
0: Amén.
1: Ahora, ¿cuánto nos resta entonces ahorita?
0: Ahora nos restan 6,650.
1: 6,650, gloria a Dios, ¿verdad? Bueno, pues, ojalá hubiera alguien que dé 150 para ahí quedar a, bueno, para llegar a los 6,500, ¿verdad? 6,500, aunque quisiéramos, pues, llegar muchísimo más a todo lo que puede, a los 6,650 que nos resta, ¿verdad? Por ahí, de repente, algún hermanito, Dios lo vea bendecido y Dios toca su corazón, que pueda dar 650 también, ¿verdad? Ya eso nos ayudaría mucho a bajar a 6,000 y ya luego ir evitando de 6,000 a 5,000. Así es que, bueno, esto está bonito cuando los hermanos empiezan a llamar, cuando empiezan a comunicarse, cuando empiezan a decir, pues aquí estamos, hermana Mari, estamos hermanos de Radio Horizontes, preparados para apoyar radio, la radio que nos bendice, la radio que nos llena y que nos acompaña todo el día. Hay personas que, hay esposos e hijos que se van desde las, 5 de la mañana, y la hermana se queda oyendo el radio, y ahorita que regresan siguen y le dice, mamá, no te cansas de oír la radio, dice, ¿verdad? O le dice el esposo, y ahí la misma radio tenés puesta otra vez. Le dice, sí, todo el día me acompaña y pasamos cantando, orando, escuchando palabra de Dios, ¿verdad? Por eso es que esas mujeres también han sido bendecidas. Y he ahí la mujer sabia, ¿verdad? Porque sabe cómo llevar palabra a su casa a través de la radio. Está abriendo la ventana, ¿para qué? Para que tenga palabra en su casa, palabra viva, palabra eficaz, que hace cosas sorprendentes. Así es que, qué bueno, por eso le pedimos que nos ayuden a seguir apoyando la radio. Apóyennos a seguir apoyando la radio, a seguir llevando la palabra con esas ofrendas de bendición, bendición. Hay más bendición, hermana Mari.
0: Yo creo que sí, hay más bendición. Yo sé que hay más bendición, mi hermano, mi hermana, porque Dios quiere seguir bendiciendo la vida de sus hijos y de sus hijas, y nos invita a todos a unirnos, ¿verdad? Nosotros acá y a ustedes allá también en casita, Dios les da la oportunidad de seguirse uniendo con nosotros. Así que el 2250-6681 en estos momentos está completamente disponible. Vamos a ver qué hermano, qué hermana en esta hora también ahí en casa se comunica con nosotros también, ¿verdad? Se une con nosotros acá, se une dando una ofrenda especial, ¿verdad? Nosotros queremos escucharle a usted, queremos recibir su comunicación, queremos recibir su valiosa ofrenda en esta oportunidad. 2250-6681 y 5421-8102. Entonces, están ahí a su disposición. Llámenos, que con gusto atendemos su comunicación, que con gusto atendemos sus llamaditas. Aquí usted nos puede llamar con toda la confianza y decirnos, hermano, yo voy a ofrendar, hermano, colóqueme un canto, pues, y con mucho gusto le atendemos. ¿Por qué no? Si ustedes son parte de esta emisora, ustedes son los oyentes de la radio, ustedes son los que hacen que esta, que acá la programación esté alegre, que la programación aquí esté bendecida, ¿verdad? Porque cuando ustedes nos llaman, nos comentan, nos cuentan, nosotros acá también nos sentimos alegres, nos sentimos bendecidos y bendecidas.
1: Así es que llámenos entonces, alégrenos más esta tarde, noche ya, con su llamadita nos alegran, nos bendicen y nos ponen así con más ganas a seguir hasta la medianoche aquí acompañando. ¿Qué dice hermana Mari? Si llaman nos quedamos hasta la medianoche.
0: Ah, sí, sí, nos siguen llamando, sí, y nos siguen llamando, sí, sí, ¿por qué no?
1: Sí, aquí queremos atenderles, ¿verdad?
0: Yo sí me quedo.
1: Sí, nos yo quedamos, sí me pues, quedo. Nos quedamos con otro termo de café, nos quedamos aquí hasta. Era la una.
0: Yo creo que ya se terminó el termo que tenía por ahí.
1: Ah, sí, porque de poquito en poquito se fue.
0: Y aquí se enfrió, ¿qué le parece?
1: Ay, Dios mío. Bueno, pero aquí seguimos entonces, imagínense que lleguemos a medianoche, cantamos, era la una de la madrugada. Y yo buscaba un termo de café. No, ¿verdad? No es así. Ya le estoy cambiando yo la letra al canto. Así es que, no, seguimos esperando ahí ya en llamadita de los hermanos. Saludos a todos los hermanos. ¿Qué dices si saludamos a los hermanos? Porque qué bendición es saludar a todos los hermanos. Quiero saludar a nuestra hermana Saturnina. No sé si vino hermana Saturnina a la campaña. Ella había dicho que primero Dios venía. Espero haya venido. Hermana Saturnina, Dios me la bendiga. Hasta allá en Milpas Altas, hermana. ¿Sabe a quién sí vi? Y por ahí saludé y compartimos hasta una gaseosa. Me regalaron el pastor Celestino y su esposa, que venían de allá de Santa María de Jesús. Sí, fíjese que acababa de pasar la lluvia cuando ellos vinieron. Y dice, nosotros veníamos en el bus, hermano, dice, y ahí venía, yo estaba lloviendo, pero cuando bajamos ya se calmó. Dice, aquí estaban los hermanos de Santa María de Jesús, que Dios los bendiga. También quiero saludar a hermana Sarita de Velázquez. Yo digo que no pudo venir hermana Sarita porque no la saludamos, pero es de nuestras fieles oyentes, de hermana María. Así es que un saludo para hermana Sarita de Velázquez hasta allá en San José Villanueva. Bendiciones, hermana Sarita, que el Señor me la guarde, me la bendiga siempre, siempre en todo lo que haga y que la guarde a usted y a toda su familia. ¿A quién más saludamos? A hermana Mari, saludamos a hermana, a las hermanas de la Colonia La Felicidad. Ahí está hermana Matilde y su familia. Dios bendiga a las jovencitas ahí, hijas de hermana Matilde. Vaya un saludo muy especial para ellas. Hermana Fabiola, ya no he sabido de hermana Fabiola. ¿Qué se me haría hermana Fabiola de Amatitlán? Espero se encuentren bien. Hermana Fabiola, Dios me la bendiga. Saludos también para nuestra hermana Rosa Escobar. A ella es de Santa Catalina Pinula, ¿verdad? O de San José, hermana Marino, ¿se acordará usted?
0: Santa Catarina.
1: Santa Pinuna. Catarina, ¿verdad? Sí, Santa Catarina. Dios bendiga a hermana Rosa Escobar, Dios bendiga a hermana Rafaela Pérez, Dios bendiga también a quién más, es que tantos nombres, hermana Gloria Borrayo en la zona 15. Bueno, tantas hermanas y hermanos que se nos escapan de la mente. Dios bendiga a hermano Felarmino, a su esposa, hermana María Isabel. Dios bendiga también a, ¿sabe quién llamó el domingo para ofrendar? El hermano Delfino, de la zona número 6. a él y su esposa. Le enviamos un saludo muy especial, hermano Delfino. Qué bueno saber que está por ahí escuchándonos siempre, siempre la radio. A veces dice él, no puedo llamar porque no tengo saldo, pero pues yo los escucho. Así es que bendiciones, hermano Delfino, hasta la zona número 6. Hermano Desiderio Ruiz. Ah, Dios bendiga, hermano Desiderio. Espero se encuentre bien, hermano Desiderio. Lo bendecimos hasta donde se encuentre. O si está ahí en la zona 6 de Villanueva, también lo saludamos. Le deseamos todo lo mejor en esta hora de la noche. Ya, ¿verdad? Ya es casi que las 7 de la noche. Bueno, saludos también para los hermanos. ¿A quién más? Se me van los nombres. Saludos para nuestra hermana Juanita Tizol. Ah, ¿sabe cómo es que se llama la hermana de la zona 1 que vino? Hermana Concepción Peralta.
0: Hermana Concepción. Por no, de ahí, la zona 1, ¿no?
1: ¿De dónde es hermana Concepción?
0: Hermana Concepción Peralta no vino. No vino, no la vi.
1: Bien.
0: Vino la hermana Concepción.
1: No, ¿ella de zona 1, no?
0: No, la que vino de la zona 1, la hermana Marina.
1: Ah, sí, hermana Marina Melgar, tiene razón.
0: Ya, es que yo digo, ¿qué estaba pensando el hermano Ricardo?
1: No, es que se me confundió el nombre, es hermana Marina Melgar, es cierto, ahí venía con su esposo y con unas jovencitas ahí que las acompañaron y aquí estuvieron en el culto, hermana Mari, venían ellas también, ¿verdad? Bueno. Tantas hermanitas y hermanitos ahí de bendición que siempre nos acompañan en la iglesia y pues que ahora los estamos saludando a esta hora de la cena. Ya pasó la hora del almuerzo, hermana María, ya se quedó en el recuerdo el almuerzo, ahora estamos hablando de la cena, así es que saludos para todos los que ya van a cenar o ya están cenando o ya cenaron también, ¿verdad? Porque son bien puntuales algunos, el saludo especial, pero seguimos acá esperando que sigan aportando su ofrenda para esta recaudación. Nos faltan 6,650. 6,650. Y todavía tiene tiempo ahí para llamarnos y para decirnos, voy a dar los 150, hermana María, anóteme ahí, por favor, apúnteme ahí, 150. Y ya con eso, pues, nos ayuda bastante también a seguir bajando. Así es que, más hermanos, esperamos esta tarde de el martes, Pastora Mari.
0: Muy bien, nosotros seguimos por acá entonces con ustedes, mis hermanos, cuando son las 6 de la tarde, vamos a ver, 6 de la tarde con 36 minutos, 6 de la tarde con 36 minutos, a poquitas horas ya para finalizar nuestra programación, pero queremos que ustedes se sigan uniendo con nosotros, así que la invitación sigue estando ahí para que ustedes, mis hermanos, mis hermanas, se sigan uniendo con nosotros, para que ustedes se unan con nosotros, 2250-6681 y 5421-8102, sigue estando disponible para que usted nos llame, para que usted se comunique con nosotros. Así que, hermano, hermana, es la oportunidad que usted tiene para unirse esta nochecita hermosa. Únase con nosotros. Aquí estamos esperando su llamada. Aquí estamos esperando su reporte. A lo mejor usted dice, ¿sabe qué, hermana Mari? Vamos a atender por acá, hermano Ricardo.

0: que llámenos, por favor. Aquí estamos para servirles, estamos para darle la gloria a Dios con ustedes, todos juntos, todos juntos. Y si todos trabajamos unidos, unidos, y si todos trabajamos, qué gozo será. Trabajemos para la gloria del Señor, mis amados. Trabajemos para la gloria del Señor, mis amados. Aportemos nuestra ofrenda, aportemos, aportemos nuestra ofrenda, aportemos nuestra ofrenda para la gloria de Dios. Saludos a los que están por ahí viéndonos, saludos a los que están por ahí disfrutando de esta hermosa y bendecida tarde, noche ya. Le cuento que en Iglesia del Misterio de Dios ya inició el servicio, ya dieron inicio a esta noche de alabanza, de adoración, de palabra de Dios, y luego los atalayas a las 8 de la noche. Va a estar bueno esto, va a estar buenísimo esto, hombre. Así es que sigamos entonces, sigamos aquí disfrutando de esta tarde noche, ofrendando, ofrendando para la gloria del Señor, ofrendando para la gloria de nuestro Padre Celestial. Aleluya, gloria a Dios, gloria a Dios, gloria a Dios. Seguimos, seguimos nosotros acá dando gloria a nuestro Rey de Reyes y Señor de Señores, ¿eh? Así es que gracias, gracias ahí por marcar el 2250-6681 y el 54-21-8102. 54-21-8102. Aquí seguimos, mis queridos y mis queridas hermanas, con gozo, con bendición, acompañándoles de el 1480. 1480. 1480 llevando palabra de Dios. 1480 llevando mucho gozo y mucha alegría a su corazón. Así es que démole, démole ahí al teléfono. Marque usted 2250-6681. Y también puede hacerlo a través de esta vía de contacto que es el WhatsApp 54-21-8102. Ahí podemos saludarlos, ¿eh? Ay, ¿quién más me falta por saludar? Hay tantos hermanos que escuchan. Ah, saludos para la hermana María Contreras. ¿Cómo está, hermana Mari Contreras? Dios me la bendiga. ¿Qué tal los tamalitos? Ahí me guarda uno, pues. Ahí me guarda uno. Saludos también para nuestra hermana María Luisa allá en La Joya. El saludo para hermana María Luisa allá en La Joya, en Boca del Monte. Hermana Delita, nos está escuchando, hermana Delita. Vaya un saludo muy especial. Hermana Juanita. Juanita, ay, Dios, Martínez, si no me va a regañar la hermana Juanita que no la saludamos. Ya, de último me está saludando ese. Saludos, hermana Juanita Martínez. Bendiciones para su vida, hermana Juanita Martínez. Qué bueno, qué bueno que por ahí está en sintonía, ¿eh? En la casa del Señor se siente el gozo. Aquí estamos alegres, escuchando ahí que los hermanos están cantando en la iglesia central el misterio de Dios, ¿eh? Así es que bendito sea el Señor, bendito sea el Señor por esas bendiciones que Él nos regala. Y nosotros seguimos, continuamos acá esperando más esos reportes, reportes, reportes. En el nombre de Jesús, es Pastora Mari. Gracias a los hermanos que ahí pueden marcar el 54-21-8102. 54-21-8102. Ese es el número de WhatsApp. 54-21-8102. Llámenos aquí, con gusto vamos a atender su comunicación, su reporte. 54-21-8102. Seguimos, hermana Mari, esperando esas llamaditas que nos alegran la noche ya. Noche de el martes.
1: Así es, mi hermano Ricardo, nosotros seguimos por acá esperando esas llamaditas de mis hermanos, de mis hermanas, y queremos agradecer de todo corazón a nuestros hermanos que ahí nos están escribiendo.

0: Nos están enviando, ¿verdad?, sus peticiones de oración. Con mucho gusto vamos a estar orando por nuestros hermanos acá, ¿verdad? Con todo gusto, mi hermana Milly, vamos a estar orando por ustedes acá en Horizontes, así que vamos a seguir orando por ellos. Quiero agradecer, hermano Ricardo, a nuestra hermanita Carmelita, hermana Carmelita de Castañeda. Bueno, toda la familia Castañeda, de hecho, nos escuchan allá en Bárcenas, hermano Ricardo. Ella, pues, nos ha reportado acá y, de hecho, ya nos enviaron su boleta de depósito, que nos han depositado 100 quetzales en esta hora.
1: Amén.
0: Así que nosotros agradecemos de todo corazón a nuestra hermana Carmelita. Saludos para toda la familia Castañeda, allá en Bárcenas de Villanueva. Muchas al igual que a nuestra hermana Milly también acá escribiéndonos. Le agradecemos de todo corazón.
1: Muchas gracias, de verdad, de todo corazón, por esa colaboración que ustedes hacen llegar al ministerio. Recuerden que de esta manera es como ustedes apoyan la radio. Recuerden que de esta manera es como ustedes están bendiciendo este ministerio, y sus ofrendas nos ayudan a llegar lo más pronto posible a la meta. Aún nos falta para llegar a la meta, nos falta para poder cumplir nuestro cometido, pero usted nos ayudará. Yo sé que usted podrá apoyarnos y usted será la persona quien nos ayude a llegar a cumplir esta cantidad, ¿eh? Aún nos faltan, pero usted puede esta tarde llamarnos al 54-21-8102 y también al 2250-6681. 2250-6681 y el 54-21-8102. Ahí pueden ustedes comunicarse con nosotros. Seguimos ahí atendiendo. Gracias a mis hermanos ahí que están apoyando entonces y que están dando su ofrenda para el programa. Así es que vamos a seguir. Seguimos aquí esperando más comunicación. 2250-6681. 2250-6681. Aquí seguimos esperando comunicación, hermana Mari. 54-21-8102. 54-21-8102. Así es que seguimos.
0: Seguimos, claro que seguimos por acá y tenemos comunicación en esta tardecita. Vamos a atender llamadita.
1: Hola, hola.
2: Ricardo, Dios les bendiga.
1: Gracias.
2: Aquí oyendo su saludo. Ya le iba a llamar, hermano Ricardo, pero aquí ando corriendo, haciendo cena, haciéndole el almuerzo a mi hijo que empezó a trabajar. Entonces dije, voy a llamar a hermano Ricardo, pero eso. Me fui para la cocina, va, y escuché que me estaba saludando. Dije, no, ahorita llamo para la radio, dije yo. Sí, hermano, aquí, gracias por el saludo, hermano Ricardo, por acordarse de mi persona. Aquí siempre escuchándolos, hermano Ricardo.
1: Amén, hermana María Luisa, hombre, sí, aquí hermano. Siempre nos acordamos de ustedes.
2: Gracias, hermano, Dios le bendiga por acordarse y pues, siempre le encargo sus oraciones, hermano Ricardo.
1: Claro que sí, hermana María Luisa.
2: Ahí orando mucho por mis hijos, por Kevin, que ya hoy fue su último día de prácticas, hermano Ricardo, y ya a darle con todo, le digo yo que empiece ya a trabajar, porque la verdad que ya necesito, le digo yo que ya 3 años, hermano Ricardo, y que pasó ahí, que Dios nunca nos dejó solos, hermano Ricardo.
1: Amén, amén, esa es una bendición.
2: Y la verdad que Dios es fiel, ¿verdad?
1: Así es.
2: Lo que nosotros le damos a Dios no es nada de lo que Él hace en nuestras vidas. Y mire que Dios me dio la oportunidad de graduar a Kevin de perito contador.
1: ¡Ah, qué bendición!
2: Y pues, ya más, Dios dirá más adelante, hermano Ricardo, que tiene de parado para cada uno de nosotros, hermano
1: cierto,
2: Ricardo.
1: Cierto, cierto, cierto. Qué bueno, hermano.
2: Sí, hermano. Además, hermano Ricardo, lo que me puede poner 100 quetzales ahí, que los voy a depositar en estos días.
1: Muy bien. ¿Cuánto nos dijo?
2: 100, hermano.
1: 100 quetzales. Muchas gracias, sí, hermana María Luisa.
2: Pues, yo puedo poner otros centavos más. Yo les estaría avisando que deposité lo que voy a poner, hermano Ricardo, pero por el momento póngame 100 quetzales, hermano Ricardito.
1: Muy bien, con mucho gusto, hermana María Luisa. Oye, muchas gracias
2: hermano
1: a usted.
2: Ricardo, Dios me lo bendiga.
1: Que Dios me la bendiga, hermana María Luisa. Buen provecho.
2: Que cuide, hermano Ricardo, siempre ande ahí tapadito, porque a ver que hoy sí está la lluvia.
1: Sí, es cierto. Muchas gracias, hermana María Luisa. Oye,
2: hermano Ricardo, y saludando a todos mis hermanos, que Dios los bendiga a los que escuchamos la radio, hermano, y... primeramente Dios que sí, llegamos a la meta, hermano Ricardo.
1: Muchas gracias, hermana María Luisa. Oye,
2: hermano Ricardo, le encargo sus oraciones, Dios le bendiga.
1: Gracias, hermana María Luisa.
2: Feliz noche.
1: Bendiciones, buen provecho. Bueno, pues gracias a Dios por la vida, hermana María Luisa, y por su familia. Hasta en La Joya, hermana Mari, allá en Boca del Monte. Ahí está, en La Joya. A ver cuándo vamos por ahí, hermana Mari, hay que bajar 100 grados. Bueno, la bajada no es tanto, la subida. Así es que, saludos, hermana Mari.
0: Sí se sube, sí se sube.
1: Ay, pero...
0: usted sube 10, se para y sube otros 10.
1: Fíjese que fui a ver a un hermano, ¿verdad? Y la... resulta que para llegar a su casa son como, no son muchas, son como unas 30 grados, 35, pero son pequeñas y van en zigzag. No, hermana Mari, gracias a Dios que usted no estaba ahí, sino si me hubiera grabado, fíjese. Me hubiera grabado, ni sabe cómo terminé las últimas gradas. Terminé, la subí gateando, ya no aguantaba. La subida, bueno, la bajada fue más fácil, va, la bajada, la subida, porque como él estaba así arriba, entonces había que subir. Pero ya para bajar, ya de directo, casi que puro resbaladero, pero sí. Me tocó así, hermana Mari, me tocó así, no, y ahí era ya con 100 grados, y, ja, el gran poder de Dios, no hombre, mejor seguimos acá, espera, es que no sé por qué se me ocurrió decir eso, hermana Mari, que la, me la imaginaba usted con, si no, vaya que no estaba ahí, es verdad, si no, capaz que sí me graba, hermana Mari. Yo digo que sí, ¿verdad?
0: No soy tan así como que a veces hay muchas cosas que uno debería de guardarlas para el recuerdo, pero a veces soy distraída, ¿sabe? Ah. A veces soy distraída, bastante distraída, ¿verdad? A veces digo yo, debí haberlo grabado, ¿verdad? Pero se me pasan, hay muchas cositas que a uno se le pasan.
1: Eso sí es cierto. Bueno, gracias, hermana María Luisa, hermana Mari. Entonces, ¿cuánto nos va restando, hermana Mari?
0: Nos van quedando 6,350.
1: ¡Hala! ¡Gloria a Dios! 6,350. ¡Gloria a Dios!
0: Es lo que nos va quedando en esta nochecita.
1: ¡Mire qué bendición! ¿Alguien más que quiera unirse con 100 o 150, hermana Mari? ¿O los 350? ¡Qué bendición, Ahí vamos bajando poco a poco, pero todavía nos falta. Así es que, ¿qué dice si usted nos hace el favor de apoyarnos con 100 más o con 50 más o con los 350? Ya llegaríamos a la frontera de los 6,000 con los 5,000, ¿verdad? Y ya vamos entonces ahí diciéndoles, ya vamos, mis hermanos, ya vamos, así como cuando íbamos subiendo las 100 gradas, ya vamos en las últimas gradas, aunque sea gateando subí yo, pero aquí vamos a subir.
0: Pero subió.
1: En victoria.
0: Pero subió.
1: Sí, sí.
0: Subió, eso es lo que importa, subió.
1: Es que
0: eso
1: era...
0: es donde vive nuestra hermana María Luisa.
1: Sí, ahí hay 100 gradas. Y le, igual que la hermana Mari
0: no, Contreras. Si la hermana María Luisa sube, subimos nosotros también.
1: Hermana Mari Contreras, o sea, si usted viera a la hermana Mari Contreras, atlética la hermana Mari, ahí sube con la olla de tamales.
0: Imagínese, no tenemos tal vez la misma capacidad por falta de ¿cómo se dice?
1: Me recordé.
0: Por falta de práctica.
1: Me
0: falta de
1: cuando
0: práctica,
1: fuimos a la montaña.
0: Porque a veces, no me acuerde. De hecho, yo muchas veces en tiempos pasados que salía con mi esposo a él salía, ¿verdad?, a predicar, y si yo le contara todos los lugares por donde tuve que pasar, de hecho, usted creo que no fue a un lugar donde íbamos antes, donde para bajar, hermano Ricardo, si yo le contara a cuántos hermanos y hermanas yo vi caerse. Sí, porque se caían, porque estaba de una vez así parada el asuntito. Y la cuando cuesta. Sí, yo recuerdo que íbamos una vez, siempre íbamos varios a veces, y en esa ocasión era un pastor con su esposa, ¿verdad?
1: Los dos.
0: Sí, sí, y se cayó la hermana. En otra ocasión, un hermano de una congregación que nos acompañó, iba con su esposa, y yo recuerdo que se cayó entre, esa vez había lodo, y es que fíjese que yo no sé cómo era exactamente, porque había pedacitos donde había grama,
1: y lodo.
0: Pero dentro de la grama estaba el agua abajo de la grama, sí, ¿verdad? Pues, entonces, sí. y pedacitos que estaba así, había lodo, y pedacitos que el lodo, había lodo así, pero no se miraba como que usted se fuera a resbalar, porque habían como hojitas, y el asunto es que sí se resbalaba. Sí, muchos pues. Hermanos, hay muchos que cayeron en ocasiones en tiempos de lluvia, porque déjenme contarles que íbamos en tiempos de lluvias a veces, ¿verdad? Y no, y se imagina yo toda la vida con tacones, ya se imagina usted, esos tacones se metían en el lodo, como usted no tiene idea. Con el tiempo aprendí a ya no andar cargando
1: no
0: tacones.
1: Eso.
0: Sí, no, ya no. Llevaba dos pares de zapatos ahí para
1: uno
0: mí.
1: Bajo y uno alto.
0: Sí, ¿no? Y para que cuando salía llena de lodo y mojada, ¿verdad? Porque así salía uno de esos lugares en ocasiones, bueno, ya uno se limpiaba para, ¿verdad?
1: Sí.
0: Pero sí, entonces uno va aprendiendo a raíz de todo lo que va viviendo. Entonces, y en el tiempo de que no había lodo, eso también resbalaba, porque como que la tierrita se ponía, no sé cómo decirle, y pues habían, le cuento, habían, si mal no estoy, eran matitas de café, si mal no estoy, donde uno se podía agarrar. Entonces yo me colgaba de las ramitas, ¿sabe? Que yo me colgaba de las ramitas, y
1: café.
0: Cuando encontraba otra ramita, me agarraba de la otra ramita, y así bajaba. Pero cuando yo llegaba a la iglesia, a la cual mis pies temblaban, pero temblaban, yo me paraba y yo quería que nadie me viera, ¿verdad? Usted porque no quería que me vieran que estaba temblando, pero mis pies temblaban. Entonces, sí nos costó, si yo le contara, y no solo eso, a muchos lugares.
1: ¿Y sabe qué es lo más chistoso, podría decirle? Que cuando uno mira a alguien caerse, ¿por qué se ríe uno?
0: Fíjese
1: y
0: que
1: no lo puede uno ayudar porque se está riendo.
0: No, y no se ríe uno de burla ni de nada,
1: no,
0: sino
1: o sea,
0: que es
1: da
0: cuestión
1: risa.
0: De sí,
1: se ríe y punto, a saber
0: sí,
1: por qué
0: sí.
1: Será. No se ríe
0: no,
1: porque
0: y
1: uno se
0: uno debe no debería de reírse, ¿sabes?
1: A uno
0: porque
1: le da pena por la situación, ¿verdad? Que se hayan caído.
0: Exacto.
1: Pero causa gracia.
0: No sé a qué nos hace gracia, fíjese, la verdad es que no sabemos, pero...
1: Y yo porque ya me ha pasado que en lugar de ayudar me empiezo a reír.
0: Como el día que nos reímos acá, el día que... ¿Qué día fue? Estaba hermana Alma acá, ella se acordó. Hermana Alma hasta ya no pudo más acá.
1: Ya no fue del día que me iba a caer yo.
0: No, entonces...
1: Ay, Dios, yo creo que ahí en esas caídas fue donde nació. Caer para levantarse.
0: No es caer. Este canto es bonito, de hecho.
1: Tu vida no terminó cuando tropezaste.
0: Sí, no, es un canto muy bonito. Es un canto muy bonito, ¿verdad?
1: Ay,
0: pero yo quiero que le complazcamos a nuestra hermana Carmelita, hermana Carmelita Castañeda.
1: Hola,
0: allá en Bárcenas. Ella se unió con 100 quetzalitos.
1: Gracias, hermana Carmelita.
0: Y bueno, saludos también a nuestra hermana Aide y a toda la familia Castañeda allá en Bárcenas. Aquí vamos a estar orando por ustedes, mis hermanos, mis hermanas. Ella
1: había,
0: nos solicitaba.
1: Había una
0: el
1: hermana que nos llamaba de por allá, ¿verdad? No se acuerda usted. Que tenía un nombre, no sé, no era muy común, de ahí, de Bárcenas.
0: De Bárcenas, ay,
1: Dios mío, no se acuerda.
0: ¿Cuál sería? Oh, no, permítame, de Bárcenas.
1: De Bárcenas. Era una hermana que llegó al evento que tuvimos en Bárcenas.
0: Hermana Mili.
1: No. Es que era otro nombre.
0: Ella es...
1: Que un día puso un audio diciendo gracias a Dios por los pastores que trabajan en el misterio de Dios. La hermana Mari.
0: Ya sé. Que decía que vivía cerca de una pila.
1: Sí, del tanque,
0: sí,
1: algo
0: del
1: así.
0: Del tanque.
1: Ajá.
0: Déjeme recordar. Sí, es cierto, ya no he escuchado a la hermanita con su pequeño.
1: Tenía un nombre muy común, o sea, un nombre raro, sino no muy
0: bueno,
1: común.
0: Bueno, yo creo que nos está escuchando, así que saludos para la hermana allá por el tanque, nos escucha la hermana, ¿verdad?
1: De Bárcenas.
0: sin Barcia, Barcia, por ahí por el tanque. Vamos a ver el nombre de la hermana, Dios mío. Hermana Frine, no es Frida.
1: Friné.
0: Hermana Friné. Friné. Hermana Friné Espinosa.
1: Ah, sí. Ya me acordé. ¿Qué sería hermana Friné?
0: Pero ya, se da cuenta que a mí me parecía que era con F.
1: Es que usted fue la que me dio la idea. ¿Qué sería la hermana Friné, verdad?
0: No sé qué fue de la hermana Friné, sí, por
1: espero
0: ahí.
1: Espero se encuentre bien. Espero se
0: esperemos que sí, esperemos que sí. Sí, qué bonito es poder ver a nuestros hermanos, es saber de ustedes, ¿verdad? Ella siempre escuchando la radio, pero a veces, hermano Ricardo, por cuestiones de trabajo, uno ya no puede, ¿verdad? Deja uno de escuchar la radio, o ¿verdad? Porque a veces salen de trabajar o donde están trabajando no tienen la oportunidad de podernos escuchar. Pero un saludo para nuestra hermana Friné, para su pequeño allá en Bárcenas, Villanueva, por el tanque era el asunto, ¿verdad?
1: Saludos a hermana Friné, sí. Bueno. Yo conocí a una hermana que se llamaba Solciré.
0: Ya vio, pues.
1: Son nombres extraños para mí, pero son bonitos, de verdad, son bonitos. Bueno. Sí, pero bueno.
0: ¿Le parece si complacemos a nuestra hermana?
1: Vamos con este precioso canto, ya regresamos, hermanos y hermanas, en la semana de pagos, 350 para que lleguemos a la frontera de los 6,000, hermanos.
0: Exactos.

0: Qué bonita la panza, hermana Mari. Lágrimas en el desierto es el nombre de esta alabanza. Pero pues sí, yo creo que todos hemos pasado
1: desiertos,
0: sí, algunos más que otros, unos más fuertes que otros, ¿verdad? Pero igual la palabra de Dios dice que no hay lucha que Él nos dé que no podamos soportar, ¿verdad? No hay prueba que no podamos soportar. Él nos da con la lucha, con la prueba, la salida. Así es que yo sé que algunos están pasando dificultades fuertes. De hecho, pues conocemos, ¿verdad, hermana María? Personas que están pasando, uno dice, qué tremenda la situación de ellos, ¿verdad? Y uno no quiere estar en sus zapatos porque es bastante difícil. Y que Dios les ayude. Y quizás nosotros a veces somos así como que malagradecidos con Dios por todo lo que Él nos ha dado. Malagradecidos con Dios. Escuchaba la oración de una hermana. Usted sabe, ¿verdad? Que yo les conté también a los hermanos del amigo que tuvo un accidente y que le amputaron su pierna, ¿verdad? Uh-huh. Y la hermana decía en su oración, ella estaba orando, Padre, te pido por el hermano, mencionó el nombre del hermano, ayúdalo, Padre, y empezó a llorar la hermana, ¿verdad? En la oración, y yo dije, vale, Dios la está tocando, y decía, Señor, perdónanos porque nosotros estamos bien, tenemos nuestros dos pies y somos malagradecidos contigo, con todo lo que nos has dado. Y es cierto, dije yo, me puse a pensar, ¿verdad? Dije yo, a veces somos malagradecidos porque tenemos todo, todo y hasta aún más, inmerecido, sinceramente inmerecido, porque con nosotros Dios siempre es bueno. ¿Y qué hacemos nosotros, hermana Mari? Nos olvidamos de Él, le damos la espalda. Ignoramos su palabra, Él hablándonos una y otra vez. Y nosotros, ¿qué hacemos, hermana Mari? Como que no es con nosotros, ¿verdad? Lo que hablábamos hace un rato, cuando el Señor toca el corazón o cuando llega el cobrador, ¿verdad? Y ¿qué hacemos nosotros? Escondernos, ¿verdad? No es con nosotros, y porque no queremos dar la cara en cierta manera, ¿verdad? Entonces, así hacemos a veces con el Señor, como cuando la Biblia nos habla acerca de Adán, ¿verdad? Que pecaron, ¿y qué hicieron ellos? Esconderse. Entonces, a veces nosotros, Dios nos está hablando, porque el Señor decía, ¿dónde estás, Adán? ¿Dónde estás, Adán? Y ellos escondidos. Entonces el Señor igual nos dice, ¿verdad? ¿Dónde estás, fulanito, sutanito? Y el Señor hablando nuestras vidas, y nosotros, hermana Mari, no es conmigo, no es conmigo. Nos hacemos, como decimos en el buen chapín, nos hacemos los locos, va. Ay, no sé si a usted le ha pasado en la calle que hay gente que la ve y no le habla y se hacen los locos, pero bien se nota, ¿verdad? Que sí lo vieron a uno y que no le quisieron hablar. Le ha pasado. Pues,
1: puede ser que sí. Le comento algo. Ajá. Yo soy muy distraída.
0: Oh.
1: Entonces, puede ser que sí. Yo no me doy ni... A veces, tal vez, yo ni miro. A veces no.
0: No me copie.
1: No, es que póngale... No, fíjese que en ocasiones, a mí me da mucha pena, pero yo soy muy distraída. Le comento una vez, esto solo para contarle, ¿verdad? En una ocasión, yo venía rapidísimo, pero venía ahí. Y iba mi hijo, ¿verdad? Y Nancita iban a la par. Entonces ellos pensaron que yo estaba jugando con ellos.
0: Ay,
1: y me estaban viendo que hacía, ¿verdad? Porque yo pasé casi que los paso. Cuando ella había pasado, Nancy me habla. Y entonces yo volteo a ver, porque obvio las voces uno las volteo a ver y los veo a los dos. Pero ellos pensaron que yo, o sea, Nancy, que ya me conoce bastante bien, ¿verdad? Dijo, ella no nos vio. Y sí, mi hijo, pues, le dijo, si nos vio, está jugando con nosotros. Y yo, no, es que no los había visto, pero es a veces porque ando rapidísimo y ando distraída. Ellos dicen que yo los vi, y ellos dicen que yo levanté mi rostro y los vi, pero no me había dado cuenta, pues.
0: Sí,
1: entonces
0: sí.
1: Me sucede, yo soy muy distraída. Entonces tal vez alguien se hizo, como dijo usted, loco, para no saludarme. Pero yo no me di cuenta, no sé, porque yo tampoco no lo vi.
0: Pero suele pasar, ¿verdad? Sí, sucede, suele pasar cuando a veces nos miran y que la gente se hace los locos. Sí, a mí sí me ha pasado.
1: Me dijo alguien una vez, ay, fíjate, me dice que yo me encontré con alguien, pero fingí demencia.
0: Bueno.
1: Y es que me hizo gracias a su palabra.
0: Y entonces, fingí demencia, así hacemos a veces con el Señor, hermana Mari. Exacto. El Señor nos habla y fingimos demencia.
1: Es que me hace gracia.
0: Sí, hacemos como que no es con nosotros, ¿verdad? Entonces, lo único que no sé si la humanidad seamos tan así. Nos gusta reclamar. Nos gusta exigir. ¿A quién no le gusta exigir, verdad? Todos quieren derechos y que esto y que el otro. Y así hacemos con el Señor. Pero mira, Señor, yo te estoy pidiendo y no me contestas. Y mira que no sé qué. Y que no sé. Hasta tenemos ahí escritas o ni escritas. Eso sí lo tenemos en la mente, ¿va? Y mira, no me diste esto. No me diste lo otro. Y mira, entonces, para eso sí somos buenos, ¿va? Para reclamar, para exigir. Pero cuando se trata de que el Señor nos está diciendo, dame, ay, como dijo usted, fingimos demencia. Parecemos el rey David, ¿verdad? Que en un momento fingió demencia. Fingió demencia para que no le hicieran daño.
1: Ay, Dios mío.
0: Por si no sabían los hermanos, ¿verdad? Porque dirán, hermanos, ¿será hermano que existe eso bien? Léalo, búsquelo en la Biblia.
1: Exacto, exacto. Exacto,
0: léalo, la palabra demencia ahí. Está en la Biblia.
1: Está en la Biblia, claro que sí. Así el que... rey David fingió demencia.
0: Sí, y él estaba bien, va. O sea, en otras palabras, pues, para que me entienda más, se hizo el loco, ¿verdad?
1: Exacto.
0: Se hizo el loco, pues. Ahí está. No nos hagamos el loco, hermano. A usted le está hablando el Señor. Ay, no, ya han pasado cuántos minutos, hermana Mari, ya ni sé qué, dónde ver
1: son
0: la hora.
1: Son las 7 con 10 minutos.
0: Con 10 minutos, todavía pueden los hermanos apoyarnos, son 350 para llegar a la frontera de los
1: 6,000.
0: 6,000, sí, ajá, así es que, gracias de verdad porque ustedes nos han estado apoyando ahí como el Señor pone en su corazón y yo espero con todo mi corazón que esta tarde o noche ya los hermanos sigan apoyándonos con su ofrenda. Ofrendas que nos acercan a la meta. Todavía nos faltan 6,350. Quizás usted esta noche está ahí, hermano, yo sí me he hecho el loco, diga usted. ¿Cómo? Es que fíjese que en la mañana... estaba escuchando yo la radio, uh-huh, y llamó hermano Martín Hernández y escuchaba su testimonio, porque antes ese sí no lo escuché, de una hermana que llamó antes, no recuerdo su nombre, pero el hermano Oseas recibió una llamada de una hermana dando un testimonio así bastante fuertecito, ¿verdad? Y como que tocó corazones la hermana con su testimonio, ¿verdad? Gracias a Dios, Dios la usó para tocar corazones. Pero cuando yo oía al hermano Seas que recibió la llamada del hermano Martín, decía, hermano, sinceramente, yo no iba a ofrendar, dijo. Así yo. Se queda a uno que lo entretiene el chisme, va hermana Mari. Entonces me quedé así, hasta dejé de hacer lo que estaba haciendo y le di más volumen ahí a la Alexa. Y le dije yo, y empezó, entonces fíjese hermano Seas que yo sí. Viera, el diablo, pero el hermano así dijo, el diablo trabajó mi mente porque él trabaja la mente y el corazón, hermano. Y yo sí dije, no voy a dar, y no voy a, yo me estaba haciendo el fuerte, decía el hermano, ¿verdad? Los hermanos que escuchan no me dejarán mentir, y yo me hice el fuerte, pero ahorita que escuché a la señora, dijo él, ¿verdad? Ahorita que escuché a la señora, ¡ah! Dios tocó mi corazón y no pude resistir y llamó dando su colaboración, ¿verdad? Entonces, cuando Dios hace algo, lo hace, toca el corazón de los hermanos, hombre, aunque no quiera. No, qué barbaridad. Pero vamos pues a los testimonios de los hermanos, ¿verdad? Los testimonios de los hermanos, de las hermanas. Y decía el hermano Seas, Dios usó a la hermanita para tocar corazones. Y es cierto, va. Dios tocó a los hermanos ahí porque creo que la hermana estaba pasando una prueba o está pasando una prueba y aún en medio de la prueba ofrendó, ¿verdad? Entonces decía a los hermanos, si ella puede, nosotros también podemos, ¿verdad?
1: Claro.
0: Gracias a Dios. Así es que, pues Dios bendiga a los hermanos que se dejan usar por el Señor.
1: Amén, amén. Dios los bendiga de una manera muy especial. Y es que en medio del proceso, en medio de las dificultades, es cuando nos damos cuenta, hermano Ricardo, qué valioso es poder tener salud, qué valioso es poder
0: Amén.
1: estar bien, estar bien, estar. Entonces es ahí cuando muchas veces uno dice, hoy sí voy a ofrendar, hoy sí me voy a unir, hoy sí lo voy a hacer, ¿verdad? Pero yo creo que no es necesario que lleguemos a un momento de esos para poder colaborar con la obra del Señor. Aquí en Horizontes, les decía, nos hacen falta entonces 6,350 quetzales, son los que nos están haciendo falta. Sí, así es, ¿verdad? Sí. Así que nosotros estamos esperando. Vamos a ver, hermano, hermana, yo creo con todo mi corazón. Siempre he dicho esto, hermano Ricardo, que nosotros siempre creemos hasta el final, hasta el último minuto, ¿verdad? Sabemos. ¿Por qué? Porque no sabemos en qué momento Dios se va a glorificar, en qué momento Dios nos va a bendecir. Así que estamos por acá esperando a que usted nos llame, a que usted se comunique con nosotros, 2250-6681 y 5421-8102, nuestras líneas telefónicas disponibles para que usted nos llame, para que usted se comunique, para que usted nos haga llegar sus mensajitos, sus audios. Tan bonito que es cuando comienza a sonar el teléfono, como hace un momentito que mientras había un canto, tres llamaditas rapidísimo, ¿verdad? Qué bonito, qué bonito. Pero cuando se queda en silencio, nosotros acá decíamos que usted también lo active ahí en casa, que usted active nuestra línea telefónica 2250-6681 y 5421-8102. Entonces, estamos esperando su llamadita.
0: Estamos esperando esas llamaditas, hermanos y hermanas, en esta hora de la noche ya. Hoy sí ya es noche, hermana Mari. Ya es
1: Hoy sí ya es noche, ya es
0: noche.
1: noche.
0: Pero qué bueno ahí saludarlos a los hermanos, estar ahí con ellos, contentos, felices. No, ¿sabe que a mí me da miedo trabajar de noche?
1: ¿Por qué?
0: Nunca le había contado eso.
1: No, ¿por qué?
0: No sé, pero aquí en la iglesia no me da miedo. No, sabe que sí me da, sí sé por qué me da miedo. Sí, yo mucho tiempo trabajé en otra radio y mi turno era de noche. Ya entraba a las 2 de la tarde y salía a las 10 de la noche, 10 y cuarto de la noche. Pero el lugar era muy solo. O sea, no había gente, pero en su mundo va. Y ahí donde estaba era un gran campo, así, enorme y nada de gente. Y siempre me daba miedo. Toda la vida me daba miedo salir. Yo soy muy desconfiado en cerrar las puertas. Y, por ejemplo, yo siempre, toda la vida me ha gustado el café, ¿verdad? Tenía una mi cafetera. Desde las 9:30 la empezaba a desconectar para que no se me olvidara que la tenía que desconectar, ¿verdad? Porque para que no. Mi mente era, va a agarrar fuego la radio, ¿verdad? Y como yo era el último que cerraba, ¿va? Los hermanos que tenían programa a esa hora salían, ¿va? Cuando yo miraba aparecían ambulancias, se iban más corriendo que
1: Y
0: otra
1: usted
0: cosa.
1: queriendo salir junto con ellos.
0: Sí, porque para que me hicieran compañía, ¿va? Yo era feliz cuando a veces se quedaban un buen rato, ¿va? Pero toda la vida me dio miedo, ¿va? Y vaya, yo echaba llave a la puerta, tenía dos puertas, echaba la llave a la primer puerta y a las rejas, le echaba llave. Hermana Mari, yo llegaba a mi casa y así, literalmente. Había un señor que me iba a traer, que yo le pagaba por el horario, ¿verdad? Cuando yo llegaba a mi casa, hermana Mari, ¿será que desconecté la cafetera? Y mi
1: Se volví a
0: mente.
1: regresar.
0: ¿Será que empujé bien la puerta? Ay, peor si no. Sí, me
1: Es que
0: volví a
1: le tocaba
0: regresar.
1: cerrar.
0: Me volví a regresar, hermana Mari. Me volví a regresar. Y parecía loco yo. Hoy sí que pura con demencia, ¿va? Porque yo bajaba a ver. Todo estaba bien. Todas las cafeteras. Pero ya hasta ahí me quedaba tranquilo, hermana Mari. Entonces nunca me gustó eso. Los lugares solos no me gustaban. trabajé en un edificio, usted se acordará de ese edificio, ¿verdad?
1: Sí, claro.
0: Trabajé en, y también salía a las 10 de la noche y me daba miedo porque había que bajar 4, 5 niveles.
1: Yo recuerdo
0: niveles.
1: Ese edificio, nosotros llegábamos ahí a las 10 de la noche.
0: 5 niveles de 8, en
1: de 10 a, de 10 a 11 de sacábamos a programa. 11.
0: Era más tarde.
1: Que era salió. Más tarde, de 10 a 11 sacábamos programas ahí, pues bueno, yo creo que yo he sido muy, no sé cómo, yo no es que sea valiente, sencillamente es que yo creo que el miedo como que no se hizo
0: no
1: para mí.
0: No va con usted.
1: No.
0: No, yo, mire, de hecho yo no soy miedoso a muchas cosas. O sea, la gente, por ejemplo, andar en la calle no me da miedo. Uh-huh. No me da miedo, aunque no conozca. O sea, me pierdo, claro. pero llevo mi bastón. Ahora estoy hablando de mi actualidad.
1: De este tiempo. Ajá.
0: De mi actualidad. Media vez tenga mi bastón, porque si no tengo mi bastón, la gente piensa que yo sí miro, va, y que estoy en un estado etílico, porque así me han dicho, ¿verdad? Como me miran que no muy visualizo bien y no le atino, ¿verdad?, a las cosas. Uh-huh. Hay gente que me dice, pero usted no anda tomado, me dicen, ¿verdad? No, uh-huh. Le digo yo, ¿verdad? ¿Por qué? No. Entonces ya hay gente que sí les explico qué es lo que tengo y hay gente que no, ¿verdad? Entonces, toda la vida ando con mi bastón porque si no la gente no se da cuenta, pero no me da miedo. Me he ido solo a lugares, ¿verdad? Y por ejemplo, hay lugares donde me invitan a cantar y uh-huh. Para regresarme me regreso tipo 10:30 de la noche, que es cuando terminan los cultos, ¿verdad? Que sí, que comamos, que tomemos café y yo así con la pena, ya es tarde, porque ando solo, ahorita ando solo, ¿verdad?
1: Claro.
0: Entonces me da un poquito de pena, pero me vengo a esa hora, a las 10:30 de la noche, pero no es como antes, que sí me daba miedo. Aquí igual, cuando salgo de la radio, allá a la puerta, allá donde está la persiana, a veces sí. Tengo que hacerle así, mire, pastor, a la puerta. Así,
1: para ver si ya está.
0: Para ver si está cerrada, sí. Soy así, no sé por qué.
1: Pues le comento, yo recuerdo tiempos atrás cuando me tocaba que cerrar la radio. Esta radio, de hecho, que no estábamos donde estamos ahora.
0: Ah, sí.
1: Era un edificio solo, pero déjeme, en un edificio cuando no hay una sola persona.
0: A mí no me daba miedo que me van a traer.
1: Cuando no había ninguna sola persona, todo estaba en oscuridad, o sea, todas las áreas, excepto el nivel donde estábamos nosotros, ¿verdad? Y pues habían ciertos comentarios que sí, que se quedaban tarde, que sí, los ruidos y que... Pero yo estaba en la cabina y estaba hablando, me tocaba a veces, ¿verdad?, cerrar.
0: Momentos de oración.
1: Y terminaba... Y a veces terminaba y se iba en la radio del aire y yo me quedaba esperando porque me llegaban a traer, me quedaba esperando, ¿verdad? Y pues a veces hasta las 9 de la noche era que yo ya me venía, pues para mi casa. Entonces ¿qué le digo? No, y en alguna ocasión tal vez uno escucha cosas, pero no le presta uno atención y ¿verdad? No me daba temor. Pero sí experimenté en algunos momentos otras clases de temores, ¿verdad?
0: Sí, pues sí.
1: Claro. Pero todo es por falta de costumbre, hermano Ricardo. Todo es por falta de costumbre.
0: Yo un día...
1: tengo en cuenta mucho eso. Todo es por falta de costumbre que uno experimenta
0: cosas, ¿verdad?
1: Ciertas cosas, sí.
0: Yo un día tenía miedo que hasta con el vidrio me topé. Salí huyendo del miedo.
1: Del miedo. Eso es posible. No,
0: me llegaban a traer también. Solo que me decían, apúrate, ya es tarde. Ay, Dios, qué tiempo. A veces cuando me quedaba hasta las... ¿A qué hora cerrábamos? Ahí también a las 8, ¿verdad?
1: 8 de la noche,
0: ¿verdad?
1: 8 de
0: también,
1: la noche.
0: Pues sí, cierto.
1: 8 de la noche,
0: es
1: siempre.
0: Es cierto.
1: Siempre se ha cerrado 8 de la noche.
0: Ay, ¿verdad? Dios, qué bonitos tiempos.
1: Fíjese que en el Señor... no es por nada, pero en el Señor siempre es bonito, son tiempos bonitos los que vivimos, son experiencias que hemos vivido,
0: lindas.
1: Pero nosotros ahora invitamos a los hermanos a que se sigan uniendo con nosotros, porque desde esos tiempos, estamos hablando nosotros de años, años, pasados. Años. Por ejemplo, donde hablábamos del edificio ese de que usted estaba hablando.
0: ¿Hace
1: hace 28 años, 28 sí. años, ¿verdad? Que que nosotros teníamos el momento de oración. Exacto.
0: Sí, es cierto.
1: Entonces, pero gracias.
0: Y en el otro edificito de aquí, abajito.
1: A eso hace, déjeme ver.
0: Como unos 15 años.
1: Sí, más o menos. Como
0: 15 años, pues, sí.
1: Más o menos.
0: Recuerdo que era un sueño. Bueno, ahí ya les contamos algo de nosotros, hermanos. Ahora queremos que ustedes nos cuenten también de cuánto va a ser su colaboración para Radio Horizontes. Para que vea que aquí le entramos a todo, hermano. Aquí le entramos a todo y ahí a esperar su colaboración para que nos puedan seguir apoyando en este ministerio que ha permanecido por 29 años al aire. El ministerio radial, el misterio de Dios ha permanecido casi que 29 años al aire. Y digo casi porque ya estamos a punto de llegar a los 29 años. Pero pues con la radio hemos tenido la bendición de tener ahora la programación completa, bendito sea Dios, y pues eso es lo que nos ayuda a, ustedes son los que nos ayudan a mantenerla también con sus oraciones y con sus ofrendas, en medio de todas las dificultades que se nos ha venido como radio, ¿verdad? Hemos pasado momentos bastante difíciles, pero gracias a Dios el Señor nos ha provisto ahí lo necesario para hacer los pagos. Así es que síganos apoyando, ya solo faltan 6,350, 3,350, ya vamos ahí rumbo al final, ya le vemos ahí la meta, ya empezamos a ver las banderitas de la meta, pero sí nos falta, hermana Mari, sí nos falta, así es que ayúdenos ahí a poder llegar. Alguien más que diga, yo tengo 100 quetzales, hermano Ricardo, yo en esta noche quiero dar los 350 que aún restan para que esta noche pues quedemos así, dijeran los patojitos, tablas, ¿verdad? En 6,000 cabalitos. Ya mañana que regresemos, si Dios nos presta la vida, pues ir debitando los 6,000 cabalitos que nos van a quedar. ¿Qué le parece? Dos hermanos de 150 o dos hermanos de 175 serían, ¿verdad, hermana Mari? Para poder hacer la cantidad de 350. Dos hermanos de 175. O puede ser un hermano de 200, uno de 150, no sé.
1: O alguien que quiera dar los 350.
0: Los 350, sí. Ya estamos ahí. Y posiblemente usted dirá, hermano, ya pasó la quincena, hermano. Ahorita hasta el 15 puedo dar. Lo esperamos, ¿verdad, hermana Mari? Lo esperamos. Si usted puede hacer su promesa y decir, hermano, yo el 16, por ejemplo, que ya es la otra semana, ¿verdad? Yo les voy a dar una ofrenda para la radio, para que lleguemos a la meta. Usted se compromete primero con Dios, con la radio, y ya después usted hace su promesa. Y ya nos manda la foto de la boleta, ya nos manda el número de la boleta, así como los hermanitos tan lindos que nos han apoyado en todos estos días, hermana Mari.
1: Así es, hermano Ricardo, así que nosotros acá tenemos minutos todavía para que ustedes nos llamen, para que ustedes se sigan comunicando con nosotros, 2250-6681. Sabe que para nosotros acá es una bendición poder estar acompañándoles, poder seguir con ustedes acá en Horizontes en esta hora. Es una bendición grande que el Señor nos esté dando esta oportunidad, así que le invitamos a seguirse uniendo con nosotros acá en Horizontes, a seguir, como dijéramos nosotros, aportando su valiosa ofrenda, ¿verdad? Que usted siga ahí en casa aportando su valiosa ofrenda, mi hermano, mi hermana. Yo creo que es un motivo especial que el Señor nos da cuando nos bendice, cuando Él nos muestra, ¿verdad?, que está con nosotros. Eso es algo especial. Y yo le invito a usted, mi hermano, mi hermana, si usted ha sido motivado en su corazón, ¿verdad?, siendo bendecido por el Señor, entonces también únase con nosotros, dando su valiosa ofrenda para Radio Horizontes. Dios nos bendice, es una motivación la que Él nos da, ¿para qué? Para que nosotros también nos unamos, para que nosotros también nos unamos dando una ofrenda para la radio también, ¿verdad? Es una motivación que el Señor nos da para que nosotros también seamos personas agradecidas con el Señor. Así que la invitación está ahí para que usted se una con nosotros en esta oportunidad, una bendición, una oportunidad más que el Señor nos da en esta noche. Es una oportunidad más la que el Señor nos da en esta noche. Vamos a ver quiénes la aprovechamos en esta hora, quiénes aprovechamos esa oportunidad que el Señor nos está dando a cada uno de nosotros. Así que es motivo de alegría, de gozo, ¿verdad? Si nosotros nos damos cuenta, ¿verdad?, que el Señor nos dio la oportunidad el día de hoy de abrir nuestros ojos y de llegar a este horario, ¿verdad?, porque muchos hoy abrieron sus ojitos y no tuvieron la oportunidad de llegar a esta hora, pero usted y yo sí la tenemos. Estamos siendo bendecidos, estamos siendo bendecidos por el Señor, motivación en nuestro corazón para que también nosotros seamos agradecidos con Dios. Usted que ha regresado de su trabajo a su casita, pues hay que dar gracias a Dios y también unirse con su valiosa ofrenda de amor.
0: Amén, su valiosa ofrenda de amor y de bendición para nosotros. Así es que llame entonces, ahí estamos, ya vamos a terminar también con oración, no se preocupe, ¿verdad? Vamos a estar poniendo esas peticiones delante del Señor. Esta tarde nos han entrado algunas hermanas y hermanos y hermanas que están pidiendo oración con muchísimo gusto. Vamos a estar orando por ustedes, que es un privilegio, hermana Mari, orar por cada uno de ellos, ¿verdad? Es claro, una bendición. Sí. Así es que, ¿le parece si nos llama, todavía hay tiempo, todavía es la oportunidad que usted pueda comunicarse con nosotros en esta noche del martes, un martesito alegre, de bendición, de gozo, de regocijo en el Señor, donde ya estamos llegando pues a casi a los 6,000, que nos resten casi los 6,000, pero con 350 más lo podemos lograr, así es, lograr. Así es que son 350, alguien más que diga 100, o tres hermanos de 100, ¿verdad, hermana Margie? Y uno de 50, así de fácil, ¿verdad? 300 quetzalitos son los que nos faltan para llegar a la frontera de los 6,000. Cuando le digo frontera es porque nos van a faltar cabal 6,000 quetzales, 6,000 quetzalitos ahí. Y ahí la dejamos para que mañana podamos seguir, aunque nuestro mayor anhelo era llegar el día de hoy. Aunque se puede todavía, ¿verdad? Tal vez el Señor nos tiene una sorpresa ahí grande a nosotros y nos va a sorprender con alguna llamadita diciendo, hermanos, aquí está lo que les falta, 6,000 quetzales, ¿verdad? Gloria a Dios, no perdemos la esperanza, Dios todo lo hace posible. Yo sé que alguien lo puede hacer, pero cuando Dios toca el corazón, lo toca, hermana Mari, sea quien sea, y lo hace, ¿verdad? La cuestión es que Dios quiere bendecir a muchas personas, y como Dios quiere bendecir a muchas personas, da la oportunidad, hermana Mari, que los demás hermanos puedan dar su ofrenda, ¿verdad? Porque no puede haber cosecha si no hay semilla, así es que usted tiene la semilla en sus manos y esa semilla tiene que dar fruto al 100 por 1, quizás, ¿verdad? O yo no sé cuánto le vaya a dar el Señor, pero yo sé que sí le va a dar bastante, y cuando tenga esa bendición se acordará de nosotros, se acordará de lo que Dios ha prometido y de que Él es bueno, y como dice la palabra, para siempre es su misericordia.
1: Me parece si nos vamos con un cantito por acá.
0: Muy bien, escuchemos un canto, mis amados. Buenas noches para todos, buen provecho, es la Horizontes. Apóyenos con una ofrenda para llegar a los 350 que aún nos resta. En el nombre de Jesús.

muy bien. Muy bien, hemos escuchado este tremendo tema. Caer para levantarse no es caer. Tu vida no terminó cuando tropezaste, dice, ¿verdad? No terminó. Al contrario, Dios nos está dando una nueva razón para levantarnos. En el nombre de Jesús. Lo vamos a lograr, hermana Mari, y todos los hermanos que han pasado en cierto modo pues una situación difícil o han tenido aquello de decir, bueno, y ahora ya Dios no me ama, ya Dios no me quiere, ya estoy excluido. No. Dios nunca excluye a nadie, Dios nunca hace a un lado a nadie, Dios nunca saca a nadie. Nosotros somos los que nos salimos y pensamos, como el diablo trabaja fino en nuestra mente y decir, él viene con pensamientos y dice, no, así Dios ya no me ama, ya fallé mucho. Y precisamente hace unos cuantos días atrás conocí a un joven y yo lo invité a la iglesia, fíjese, hermana Mari, lo invité a un culto donde yo estuve cantando y le dije, mire, lo invito, le dije yo, vaya, me dijo, vamos pues, y todo, él no es cristiano, o sea, fue cristiano y se alejó. Pero con este problema de los ojos, ¿verdad? Necesito ayuda. Entonces la mamá del muchacho me dijo, mire, él lo puede acompañar, si usted gusta, que lo acompañe al culto, me dijo, y no se preocupe, que, ah, vaya, le dije yo, va, sí. Y yo le hablé al muchacho, va, usted puede, le dije, sí, me dijo, yo con mucho gusto lo llevo, lo espero y lo traigo, me, ah, va, vamos, pues. Le. Pero cuando llegamos a la iglesia, estuvimos ahí, a empezar iba el culto cuando salió a contestar una, ay, me voy, me dijo. Ah, bueno, le dije yo, ¿verdad? De veras, le dije yo, sí, es que me salió una emergencia, me dijo, y me tengo que ir. Ah, bueno, le dije, se fue. Pero como ahí en el estado de WhatsApp la gente sube todo lo que hace, ¿verdad? A veces. Entonces, al ratito subió estados que él estaba en una fiesta, fíjese, hermana Mari. Estaba en una fiesta, estaba bailando, va. No. Y de hecho, pues yo le dije, ah, bueno, le dije yo, ¿verdad? El problema está en que su mamá sabe que anda conmigo, le dije. ¿Sabe su mamá? Que es que mi mamá sabe que yo lo iba a acompañar a usted, me dijo. Y después me iba a ir a donde yo quisiera, me dijo. Ese fue el trato, pero hágame un favor, me dijo. Así, ¿verdad? Si le habla a mi mamá, dígale que sí estuve con usted en todo el culto. No, le dije, yo no le voy a decir eso. Le dije, imagínese, le va pasando algo, le dije, a mí me va a culpar. O no sé, le dije, no. ¿Sabe qué? Mejor que ni mencione a su mamá, le dije yo, porque si me habla, yo sí le voy a decir que usted no anduvo. Ahora, si no me habla, no hay problema, yo no le digo nada. Ah, sí, me dijo, pero, no, ay, me hace el favor. Entonces, le dije yo, ¿por qué no se quedó al culto? Le dije yo. ¿Qué problema hay? ¿Por qué no quiso quedarse el culto? Porque usted salió huyendo, le dije. No es que no me quisiera acompañar, sino que usted salió huyendo. Es que mire, pues yo me siento

0: mal por todo lo que yo he hecho. Me dijo, es que Dios sabe que yo lo amo a él, pero yo no soy digno, me dijo, de estar en la iglesia y compartir con pastores, con siervos de Dios, y que los hermanos ahí se van a van a cantar, van a buscar. Yo no me siento bien, yo me siento mal, yo por eso mejor me voy, ese no es lugar para mí. Entonces, pensando en esta alabanza que hemos escuchado, ese es el pensamiento que a veces Satanás pone en la mente de las personas, ¿verdad? Le dice, no, que no sos, ya Dios no te ama, y mira lo que has hecho, mira. Entonces, puede que usted haya caído, pero no es para que se quede tirado, ¿verdad? Literalmente, si uno se cae, hermana Mari, tiene que levantarse, ¿verdad? Con ayuda o sin ayuda, uno busca cómo levantarse, porque no se va a quedar tirado uno. Entonces, en la vida espiritual igual, ¿verdad? Puede que usted tropezó por alguna situación, cayó, ya no buscó a Dios, ya no oró, se alejó, se enfrió. No crea que la iglesia no es lugar para usted. Alguien me decía, es que la iglesia solo gente santa va. No, le dije yo. A la iglesia vamos todos aquellos que necesitamos a Cristo y que somos pecadores, que reconocemos que nosotros no podemos, que Dios es el que nos ha mantenido de pie, y que si no estamos con Él, ahí sí estamos perdidos. Le dije yo, la iglesia está hecha para los pecadores, para todos, ahí no hay santos, nadie, le dije yo así, en palabras para que me entendiera, ¿verdad, hermana Mari? No es, no. Entonces yo le dije, no, la iglesia está hecha para todos los que quieran. Y pues lo mismo le decimos esta noche a los hermanos, ¿verdad? Amigos, quizás personas que en algún momento dejaron de asistir y su pensamiento es, no, yo, Dios no me ama, Dios, yo le fallé mucho a Dios, entonces no, prefiero estar. Eso es lo que quiere Satanás, que estemos lejos de Dios, pero como el hijo pródigo, ¿verdad, hermana Mari? Como el hijo pródigo, el Señor nos está esperando, viendo a cada momento en qué momento bajamos nosotros nuestro orgullo y decimos, he pecado, Señor, contra el cielo y contra ti. Y ya el Señor nos recibe con anillo, con ropa nueva, con zapatos nuevos, ¿verdad? Alguien me decía, ¿por qué el papá salió a recibir al hijo corriendo, al hijo, hablando del hijo pródigo? ¿Por qué salió corriendo a recibirlo? ¿Por qué no dejó que el hijo llegara hasta donde estaba? Y decía la persona, en la historia o en la antigüedad, ¿verdad? Habían costumbres, así como el hijo pródigo que le había faltado en todo, por lo que hizo le había faltado al papá, ¿verdad? Al pedir su herencia, porque la herencia se da cuando la persona está muerta, no cuando está viva. Entonces, él pidió la herencia aún estando vivo, ¿verdad? Y le dijo, bueno, me voy, y no le importó nada. Se fue y él hizo su vida, se gastó lo que llevaba y todo, se quedó sin nada. Pero era una falta grave el hacer eso a un papá. En ese entonces era una falta grave hacerle eso a un papá, ¿verdad? Entonces la comunidad, cuando miraba que el hijo quería regresar, por eso es que también él no quería regresar, porque él sabía que si regresaba, la gente lo iba a apedrear porque le había faltado el respeto al papá. Entonces, ¿qué hizo? Antes de que la gente lo apedreara, antes que la gente dijera, este es indigno, antes que el papá corrió, lo abrazó y lo salvó prácticamente, ¿verdad? Es lo que el Señor ha hecho con nosotros, hermana Mari. Cuando nosotros volvemos a Él, cuando nosotros vamos a Él, ¿qué viene? El Señor nos abraza, nos cubre. Y como hay, nos cubre del pecado, nos cubre de todo, ¿verdad? Y dice, no, no tengas pena. Todos te pueden criticar, todos te pueden señalar, todos, pero yo te perdono porque te amo, ¿verdad? Es tan grande el amor de Dios para con nosotros que perdona multitud de pecados en nuestra vida. Y por eso es que estamos acá, nosotros como radio, luchando, llevándoles palabra, porque sé que el Señor ha hablado a través de este ministerio, sigue bendiciendo su vida, y prueba de ello es la cantidad de hermanos que han sido bendecidos a través de este ministerio. Así es que gracias por apoyar la radio. Si usted quizás no pudo hoy y dice, me quedé con eso, hermano, eso es lo que queremos, que Dios toque su corazón, que esta noche el Señor toque su corazón y mañana, que es un nuevo día, hermana Mari, usted pueda levantarse con ese gozo, con ese ánimo y decir, hoy es el día de mi ofrenda, porque sé que el Señor me ama. Aún así, como esté, sé que el Señor me ama, hermana Mari.
1: Yo creo que sí, hermano Ricardo, yo creo que sí. Dios nos ama porque el amor de Dios, pues siempre lo hemos dicho, no se puede describir, no se puede comparar. El amor de Dios es tan grande cuando lo pensamos, cuando nosotros nos damos cuenta, ¿verdad?, de todo lo que Dios ha hecho en nuestras vidas. Nos damos cuenta que no se puede comparar el gran amor de Dios, ¿verdad? Y es por ello, mi hermano, mi hermana, que nosotros estamos invitándoles a ustedes siempre, siempre, siempre, ¿verdad? Ahí sí que a través de los mensajes, a través de los cantos, invitándoles a cada uno de ustedes a unirse con nosotros, a estar bien ahí sí, a ponerse a cuentas con el Señor, ¿verdad? Estamos invitándoles ahí a través de las palabras que acá muchas veces se dicen, les estamos invitando, ¿verdad?, a que nos pongamos a cuentas con el Señor. Pero si acaso usted le ha fallado, dice la palabra del Señor que abogado tenemos.
0: Amén.
1: Para con el Padre, ¿verdad?
0: Amén.
1: La invitación se las hacemos. El deseo de nuestro corazón es llegar a muchas vidas y esa es la razón por la cual aquí estamos también recaudando, como dijéramos, una ofrenda. ¿Para qué? Para sufragar las inversiones acá en Horizontes, para que muchas personas puedan recibir, hermano Ricardo, ¿verdad? Puedan
0: amén,
1: recibir,
0: amén.
1: Como dijéramos, el mensaje de salvación, ¿verdad? Para que muchas personas puedan recibir el mensaje de salvación. Así que la invitación se la estamos haciendo a usted, mi hermano, a usted, mi hermana, que nos está escuchando, para que se siga uniendo con nosotros, para que siga colaborando con la obra del Señor, ¿verdad? Para que muchos, muchos hermanos, muchas hermanas que tal vez por alguna razón se han distanciado del Señor, puedan volver a los caminos del Señor antes de que sea demasiado tarde, antes de que las oportunidades se pierdan, ¿verdad? Porque hoy tenemos las oportunidades todavía, así que hay que aprovecharlas. Y yo les invito, mis hermanos, mientras nosotros vamos a orar, les invito a que se comuniquen con nosotros, a que nos envíen un mensajito por acá, ¿verdad? Para que ustedes nos digan, hermana Mari, yo me voy a unir con ustedes enviando mi ofrenda para Radio Horizontes, ¿verdad? 350 quetzales es lo que estamos solicitando todavía. Nosotros vamos a orar. ¿Qué le parece, hermano Ricardo?
0: Amén.
1: Si oramos, ¿verdad? Le pedimos a Dios por cada uno de nuestros hermanos. Por acá nos pidieron oración nuestra hermana Carmelita, ¿verdad? Por toda la familia a Castañeda, allá en Bárcenas, y también nuestra hermana Mili también, ¿verdad? Pidiéndonos oración también por su hijo Anthony, ¿verdad? Y también nuestro hermano César, que también nos llamaba, ¿verdad? Por toda la familia Miranda, ¿verdad? Vamos a estar orando a Dios por cada uno de ustedes y por mis hermanos, mi hermana Florinda también, ¿verdad?
0: Amén.
1: Allá en la Betania, y por nuestro hermano, vamos a ver, por la familia Chávez vamos a
0: también
1: estar orando.
0: Sí, sí, sí.
1: Por ¿quién más, hermano Ricardo? Por nuestra hermana Ruth, por hermana Maribel también,
0: sí,
1: que se estuvo comunicando con nosotros. Vamos a clamar a Dios por sus vidas y en esta
0: hermana,
1: hora.
0: Hermana Florinda pedía oración por su nuera, que está, ella nos contaba de que está pasando una situación difícil, ella está en cama, medio cuerpo lo tiene dormido, no le responde, ¿verdad? Ella se llama Carolina y nos pedía oración para que Dios haga un milagro en la vida de ella, ¿verdad? Y de su hijo también, que le dé paciencia por la situación que están pasando a hermana Florinda. Y Dios bendiga a hermana Florinda por su hija también y por sus dos nietos. Es una mujer valiente también, hermana Florinda. Así es que a todos. Yo sé que nos está escuchando porque me dijo, ¿y a qué hora se van hoy de la radio? Me dijo, ¿verdad? A las 8, ahí vamos a estar en sintonía, dijo, ¿verdad? Así es que bendiciones, hermana Florinda, que el Señor me la siga guardando y bendiciendo.
1: Muy bien, así que vamos a orar entonces.
0: Amén.
1: Vamos a orar. Padre, en el nombre de Jesús, te pedimos con todo nuestro corazón en esta noche que tú nos has concedido, Señor, la oportunidad, el privilegio, mi Dios amado, de poder acercarnos a ti, de poder hablar contigo, mi Dios de los cielos. Te suplicamos con todo nuestro corazón por la vida de mis hermanos, de mis hermanas, Señor, que en esta tarde se comunicaron con nosotros, que nos llamaron. Gracias por sus vidas, Señor, por cada uno de ellos, por lo que los que en este día nos estuvieron llamando, Señor. Gracias te damos por la vida de nuestros hermanos, de nuestras hermanas, Señor. Ahí donde están, te pedimos que tú los bendigas, que tú, Señor, concedas las peticiones de su corazón en esta noche, mi Dios de los cielos. Verdad, aquí estamos, mi Dios, pidiéndote a ti, Señor, que tú los guardes, que tú los protejas, que tú los bendigas. Y en esta hora, Señor, queremos pedirte con todo nuestro corazón por la vida de la familia Chávez, Señor, allá en Villacanales, Padre Santo, te pedimos, mi Dios amado, que tú les bendigas, que tú, mi Dios amado, les concedas, Señor, cada petición a cada uno de ellos, mi Dios eterno. Queremos pedirte por la vida de mi hermana Maribel, Señor, una joven, oh Dios de los cielos, que también te ama, Señor, ahí donde está, te rogamos que tú la bendigas, que tú, Señor, derrames sobre ella, Señor, tu fresca unción, mi Dios amado. Te pedimos por mi hermana Ruth, Señor, por Rutía, Padre Santo, en esta noche, en el nombre de Jesús, la colocamos en tus manos preciosas, Señor, que tú, mi Dios de los cielos, le dé sanidad completa a tu hija, mi Dios, en el nombre de Jesús, la colocamos en tus manos en esta noche. Oramos por mi hermana Florinda, Señor, ahí donde ella se encuentra, Padre, te pedimos que tú la bendigas a ella, Señor, de una manera especial, que concedas las peticiones de su corazón. Oramos por la vida de su nuera, mi Dios amado, ella ha estado viviendo esos momentos difíciles, Padre Santo. También oramos por la vida de su hijo, Señor, que frente a las necesidades que se viven en el hogar, muchas veces es difícil la situación, pero hoy venimos colocando a esta familia en tus manos, Padre. Venimos colocándolos en tus manos preciosas para que tú, Señor, les des la fortaleza necesaria, para que tú les des la sanidad necesaria, para que tú suplas para cada necesidad en la vida de ellos, mi Dios amado. En esta noche, en tus manos colocamos la vida de ellos, Padre. Oramos por la vida de mi hermano César, Señor, ahí donde se encuentran esta noche, Padre, en el nombre de Jesús. Oramos por la vida de mi hermana Erlinda, Padre, bendícelas, bendícelas, bendícelas de una manera especial, Señor, en esta noche. Te pedimos por ellos, oh Dios de los cielos. Oramos por la vida de mi hermana Araceli también, Señor, que se comunicó con nosotros, Padre Santo. Por la vida de mi hermana Aide, Señor, ahí donde se encuentra, Padre, en esta noche. La vida de mi hermana Carmelita, Padre Santo, y de toda la familia Castañeda, Señor. Venimos pidiéndote en esta noche, Padre, que tú los bendigas, que tú, mi Dios amado, les conceda las peticiones de su corazón, oh Dios de los cielos. En estos momentos, Señor, en tus manos colocamos la vida de cada uno de ellos, mi Dios amado, ahí donde se encuentran, Padre Santo, oh Dios de los cielos, por Elí, por Omar, por Nehemías, Señor, por Julio, por Leili, por, oh Dios de los cielos, por todos ellos te pedimos, por Douglas, Padre Santo, en esta hora, mi Dios de los cielos, en el nombre de Jesús, oramos por ellos en estos momentos, Padre, como también te queremos pedir, Señor, por la vida de mi hermana Mili, Padre, ahí donde ella se encuentra, oh Dios de los cielos, te suplicamos, Padre, que tú la bendigas, Señor, de una manera especial. Oramos por la vida de cada miembro de la familia Blanco Santizo, mi Dios eterno, ahí donde se encuentran, Dios de los cielos, a cada uno de ellos, bendícelos, Padre, bendícelos, Señor, bendícelos, Padre bendito, oh Dios eterno, a la vida de Anthony, Señor, el hijo de mi hermana Mili, Señor, en esta hora, los colocamos en tus manos, Padre Santo, en el nombre de Jesús, te pedimos esa protección especial para toda la familia Blanco, Señor, por Brian Blanco, Padre, en estos momentos, momentos. En el nombre de Jesús te suplicamos que tú los guardes, que tú, Señor, los cubras con tu presencia, mi Dios amado, y que alejes a todas aquellas personas, Señor, y que se acercan para hacer daño, Padre. Oh Dios de los cielos, en tus manos colocamos la vida de Brian, mi Dios amado, y de toda su familia en estos momentos. Venimos orando, mi Dios amado, por ellos en estos momentos, Padre Santo, que esas personas que con mala intención se acercan, Señor, a ellos, hoy venimos clamando a ti, Padre, para que se alejen de la vida de ellos, mi Dios eterno. Te pedimos por la vida del hermano José Blanco, Padre, ahí donde se encuentra, Señor, por ese trabajo, Padre, para que mantenga ese trabajo estable, mi Dios amado, en el nombre de Jesús. En el nombre de Jesús te pedimos por su hogar, Señor, que se haya restauración en su hogar, Padre Santo. En el nombre de Jesús oramos por cada uno de ellos, Señor. Por cada uno de ellos te lo pedimos, Padre. En el nombre de Jesús, en tus manos los dejamos, mi Dios amado. Muchas gracias te damos, oh Dios de los cielos. Muchas gracias te damos en el nombre de Jesús. Amén, Señor. Amén.
0: Muy bien, nosotros ya nos vamos a retirar entonces esta noche. Muchas gracias por habernos escuchado, gracias por haber seguido la programación de todo este día, gracias por ofrendar, los hermanos que ofrendaron en la mañana, los hermanos que ofrendaron ahorita por la tarde, y el Señor les bendiga. Nos restan aún 6,350. Primero Dios, no queremos pasar de mañana. Ayúdenos a orar en sus peticiones o en sus oraciones de esta noche. Pídale al Señor que Él pueda proveernos estos 6,350 para poder llegar a la meta. Así es que les deseamos una excelente noche, un buen descanso, que el Señor me les bendiga, que el Señor me les guarde, y pues si el Señor nos presta la vida, mañana volvemos con ustedes para poder llevarles más de la bendición. Así es que el Señor me los guarde. Gracias a cada uno de ustedes. Gracias a cada una de ustedes también que estuvieron atentos a la programación con todo el corazón. Les bendecimos y pues les decimos hasta mañana. Primero Dios, hermana Mari.
1: Así es, que el Señor les bendiga. Si Dios nos da la oportunidad, el día de mañana nos encontramos acá en Radio Horizontes. Y bueno, para despedirnos, le cuento, hermano Ricardo, que por acá, bueno, llegamos entonces a lo que queríamos llegar, amén, ¿verdad? Amén. Por acá me han traído una ofrendita ahorita, así que agradecemos, ¿verdad?, a la familia Chávez por acá que nos ha enviado.
0: Muchas
1: por acá.
0: Gracias,
1: entonces,
0: Dios les bendiga.
1: Que el Señor me los bendiga. Muchas nosotros gracias. Nos despedimos de esta programación de este día. El día de mañana, si el Señor nos da la oportunidad.
0: Amén. Que descansen.
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Levanta tus manos. Todo lo que necesitas es que la hora descienda. Si tú lo pediste, que Él descienda sobre ti. Levanta tus manos y adóralo. Él viene cuando le adoras.

0: Me dieron por ahí que tú caíste.
1: Quiero el divorcio.
2: Hey, bro, olvídate de todo. Vámonos de parranda, gozamos la vida.
3: Hey, baby, did you get divorced yet?
4: Sé que han sido momentos difíciles donde entiendes que ya nadie cree en ti. Quiero que sepas que no importa lo que haya acontecido, Dios te va a restaurar. Tienes que saber que por encima de todo, Dios está contigo. Recuerda que aunque todos te hayan abandonado, después de todo está Dios. Por eso la palabra de Dios dice, 7 veces cae el justo y 7 veces Jehová le levantará.

enciende el fuego en mí. Enciéndelo en cada corazón. Solo levanta tu voz y dile: Señor, necesito que avives el fuego en mi corazón.

quizás errado en el blanco, quizás estás desmotivado, pero esto es lo que tienes que decirle a Él, es lo que tienes que pedirle.

Santa, Riba Senda, Sana. Yo vine a hablarle a los sueños que se murieron aquí. Yo vine a hablarle a los ministerios que se secaron aquí. Vine a decirte: vas a reverdecer en el espíritu.

a José

destruyo reverdecerá, reverdecerá. Hoy le hablo a tus proyectos muertos, a ese sueño, a esa carrera, pastor. Que se prepare lo que comentaron, lo que dijeron que tú estás seco, lo que dijeron que tú como adorador no vas a seguir fluyendo. Ribasaya, ay, que tú como predicador ya te secaste. Abasenda, vine a decirte de parte de Dios que ahora es que empieza lo nuevo de Dios para ti. Vine a decirte, vas a reverdecer. Abasenda, y donde otros murieron, tú reverdecerás. Ay, que se prepare la gente para ver tu verdor. Que se preparen para ver el brillo de Dios. Ay, ay, tú el que vino en depresión aquí, yo dije, veo gente en el espíritu que literalmente van a reverdecer. Ninsi, vinieron decepcionados por una palabra. Ay, ay, ay, es que no, las palabras son las que están deteniendo tu fruto. Yo vine a convocar a alguien a que se ponga sordo en esta hora. No importa lo que digan, desecha lo malo en esta hora. Vas a empezar a reverdecer toda depresión que te marchitó, toda enfermedad que te marchitó. Vine a cancelar palabra hiriente en tu familia. Vine a cancelar palabras hirientes de tus padres, Akayama. Padres que marcan sus hijos con una palabra negativa. Vine a dar un decreto contra decreto. Abasanda.

adoramos, Señor. Levantamos su nombre en alto. Levantamos nuestras manos y nuestro corazón a ti, Señor, Rey de todo el universo, que estás cerca de nosotros, Señor.

Señor, en esta noche te pedimos una lluvia, Jesús, una lluvia de bendición en nuestras vidas. Toca cada corazón, Jesús.

reconocemos que sin ti estaríamos perdidos. Reconocemos que sin ti no tendríamos nada, oh Dios. Pero tú, por tu misericordia, nos has alcanzado. Por tu gracia, nos has hecho libres.

Haz una oración ahí en tu lugar. Dile: Señor, yo quiero permanecer solo en ti. Que tu presencia nunca se aparte, Señor, de mí. Derrama tu Espíritu, Señor, sobre nosotros.

así como aquella mujer, Señor, hace 2000 años. Necesito solamente tocar el borde de tu manto, solamente extender su mano y tocar con fe el borde de tu manto, Señor. Así esta noche, hoy, como un pueblo, Señor, queremos extender nuestras manos a ti. Que liberes nuestra alma, nuestra mente, que restaure nuestra vida, Dios, para llegar a la estatura del varón perfecto. Así como aquella mujer, quizá hemos gastado todo, intentado todo. Dice la Biblia que hasta lo último ella había intentado y no le iba bien, le iba peor, dice. Pero esa vez ella escuchó que el maestro pasaba por la ciudad, que Jesús pasaba por su ciudad. Oh, querido hermano, Jesús está pasando tu ciudad en este momento. Él está pasando con un manto de misericordia, extendiéndote a ti su amor, su perdón. Él quiere levantarte. Él no te quiere ver derrotado. Él no te quiere ver abatido. Solo extiende tu fe, como aquella mujer lo hizo.

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1: Primera de Timoteo, capítulo 4, verso 16, dice así: para la gloria de Dios y en el nombre poderoso de nuestro Señor y Salvador Jesucristo. Ten cuidado de ti mismo y de la doctrina. Persiste en ello, pues haciendo esto te salvarás a ti mismo y a los que te oyeren. Démosle un aplauso a la palabra bendita del Rey de Reyes y Señor de Señores. Gloria a Dios. Ten cuidado, dice la palabra de Dios, el consejo de Dios. Dice: ten cuidado de ti mismo. Ten cuidado también de la doctrina, dice. Persiste en ello, es decir, no te descuides, pues haciendo esto, te salvarás tú. ¿Cuántos quieren ser salvos? Te salvarás tú y a todos aquellos que te oyeren o que te ven. ¿Cuántos dan gloria a Dios? Nosotros, hermanos y hermanas, como hijos de Dios, somos valiosos. Aunque el diablo diga otra cosa y la gente que nos oye o nos conozcan digan otra cosa, nosotros sabemos lo que somos y también estamos conscientes de lo que tenemos. ¿Cuántos están conscientes de lo que tienen? Muy pocos. ¿Cuántos están conscientes de lo que tienen dentro de su corazón? Ay, hermano, yo no tengo nada, dices tú. Yo tengo solo a Cristo. ¿Qué quieres? ¿Qué más quieres? Si tienes a Cristo, lo tienes todo. Si tienes a Cristo, eres valioso. Si tienes a Cristo, vales la pena. ¿Cuántos dan gloria a Dios? Si tienes a Cristo, eres afortunado, eres bienaventurado. Démosle un aplauso al Rey de Reyes y Señor de Señores. Aleluya. Un tesoro, dice, se cuida bastante. Y usted lo sabe muy bien. Por eso cuando alguien tiene su bonito carro, ahí le instala una su alarma, le pone una seguridad en el timón y hacen y lo aseguran también en tantos seguros que ahora existen. Creo que lo cuida. Un tesoro se cuida bastante hasta el punto que uno no quiere desprenderse de aquello a lo cual uno estima como algo valioso. Y quiero decirle, hermano, que usted y yo, como hijos de Dios que somos, pregunto, ¿cuántos somos hijos de Dios en este día? Levántenme la mano todos los que somos hijos de Dios. Como hijos de Dios que somos, dice la Biblia que somos personas especiales. Somos personas especiales. Somos real sacerdocio, así dice la Biblia. Y también somos preciosas joyas para nuestro Dios. Yo le invito a que escuche o lea Malaquías capítulo 3 y verso 17. Gloria a Dios, escuche lo que dice.
2: Y serán para mí especial tesoro, ha dicho Jehová de los ejércitos. En el día que yo actúe y los perdonaré, como el hombre que perdona a su hijo que le sirve.
1: Gloria a Dios. Y seréis para mí, dice, que somos para Dios. Según Malaquías 3:17, que somos para Dios. Somos un especial tesoro. No somos fantasía, dice, gloria a Dios. No somos personas que solamente brillamos, sino que somos reales. No somos como muchas veces nos dicen que somos falsos, que somos herejes, que somos hijos del diablo, que somos anticristos. Eso dice el diablo, eso dice la gente. Pero mi conciencia y Dios mismo da testimonio de mí que soy hijo de Dios. Soy un especial tesoro para el Rey de Reyes y Señor de Señores. Si le va a dar un aplauso al Señor, déselo. No, pero ese aplauso suena muy poco para el Señor. Ese está bueno para mí. Para el Señor se merece todo. Démosle un fuerte aplauso al Rey de Reyes. Todas las joyas de Dios, denle ese aplauso al que vive por los siglos de los siglos. Y a su nombre, gloria. ¿Quién vive? ¿Qué dice Dios? ¿Qué es usted y yo? Dice Malaquías 3:17. Y seréis para mí, para Dios. Para el diablo puede ser usted un demente. Para el diablo puede ser usted un pierdetiempo. Para el diablo puede ser un tonto. Para el diablo usted puede ser un pobre. Ay, qué pobre eres. Mira, no tienes nada. Pero para Dios soy lo que soy. Que somos para Dios. Dice la Biblia, somos su especial. Amén, hermano. Somos su especial tesoro, dice el Creador de todo el universo. Por ello a mí me tienen poco, hermanos, lo que diga la gente. La gente dice, ese Luis Flores es esto, ese Luis Flores es aquí, ese Luis Flores es allá, ese Luis Flores no sabe nada, ese Luis Flores es un muerto de hambre, ese Luis Flores aquí, y hasta los pastores dicen así. Para ellos soy lo que ellos dicen que soy. Pero para Dios soy lo que Él dice que soy. Y Él dice que yo soy su especial tesoro. ¡Aleluya! Démosle un aplauso al Señor. Me siento dichoso, contento al escuchar lo que Dios dice que yo soy. ¡Amén! ¡Amén! Volvamos a leer todos juntos. Malaquías 3:17. Y seréis para mí especial tesoro, ha dicho Jehová de los ejércitos. No lo dice el Papa de Roma. No lo dice el mega empresario de acá de este mundo. Lo dice Jehová. Dice gloria a Dios. Lo dice Jehová de los ejércitos, que tú y yo somos su especial tesoro. Entonces cuando escuches decir que tú eres esto, que tú eres el otro, que tú eres aquí, que tú eres allá, que eres feíto, que eres quispinudo, que eres morenito, que eres indito, que eres esto, que eres dientudo, que eres trompudo, que eres un montón de cosas. Eso lo dice el diablo, eso lo dice la gente natural. Pero tu Padre Dios dice, tú y yo somos su especial tesoro. No somos cualquier cosa, somos joyas de Dios. Joyas de Dios, joyas de Dios. Démosle un aplauso al Señor, hermana, hermano, y a su nombre. que eres para Dios. Somos joyas. Aleluya. Gloria a Dios. Y por ello, hermanos, cuando Dios descubrió esa joya, dice la Biblia, no lo digo yo, cuando el mercader, que es Jesús, descubrió esa joya valiosa, porque Dios sabía que tú y yo somos valiosos desde antes que naciéramos, y Él ya sabía quién ibas a ser y quién iba a ser yo. Dios ya lo sabía. Dice que cuando Dios vio a esa joya, que es la iglesia, dice que fue y vendió todo lo que tenía para comprar aquella joya preciosa que Dios descubrió. Mateo 13:45. Mateo 13:45 dice así:
2: también el reino de los cielos es semejante a un mercader que busca buenas perlas, que habiendo hallado una perla preciosa fue y vendió todo lo que tenía y la compró.
1: Gloria a Dios. También el reino de los cielos es semejante a un mercader que busca buenas perlas, y habiendo hallado una perla preciosa, fue y vendió todo lo que tenía y la compró. Muchos predicadores aplican esta escritura para nosotros, que nosotros tenemos que dar todo lo que tenemos para alcanzar la salvación, pero en sí no es así. Porque usted y yo, ¿qué tenemos para comprar la salvación? No tenemos nada. Y aunque tuviera usted muchísimo, muchísimo dinero, usted no pudiera comprar la salvación, porque la salvación no se compra. Dice: por gracia sois salvos. Dice: gloria a Dios, la salvación es gratuita. Tiene un precio altísimo. Dice que fuimos comprados no con oro ni con plata, sino con la sangre preciosa de nuestro Señor y Salvador Jesucristo. Gloria a Dios, aleluya, y a su nombre. Entonces, cuando Dios vio que usted era valioso, fue, dice, y vendió todo lo que tenía. Y cuando ya tenía todo lo necesario, fue y compró, dice, aquella joya, aquella perla preciosa. Y cuando yo leo 2 Corintios capítulo 9, me parece, y verso 8, dice la Biblia: ya conocéis la gracia de nuestro Señor Jesucristo, que siendo rico, ¿qué dice la Biblia?, por amor a vosotros se hizo pobre. Es decir, Dios dio todo lo que tenía por amor a usted y por amor a mí. En otras palabras, nos compró a un altísimo precio. Démosle un aplauso al Señor. A partir de ese momento, nosotros nos convertimos o nos constituimos en personas valiosas. Valiosas. Dice: gloria a Dios. Esta escritura no la traigo en el esquechito que hacemos por acá, pero la vamos a buscar. 2 Corintios capítulo 9. Alguien que me ayude, capítulo 8 es, y verso 9 dice así: porque ya conocéis la gracia de nuestro Señor Jesucristo, que por amor a vosotros se hizo pobre siendo rico, para que vosotros con su pobreza fueseis enriquecidos. ¿Por qué le leo eso porque dice la Biblia en Mateo 13:45 que cuando el mercader, el que buscaba joyas preciosas, lo contempló a usted o lo vio a usted y me vio a mí, dice que el mercader fue y vendió todo lo que tenía. Dice gloria a Dios. Y fue y compró aquella joya. Y Pedro dice que Dios nos compró no con oro ni con plata, sino con la sangre preciosa de nuestro Señor y Salvador Jesucristo. Yo valgo la sangre de Cristo. Yo fui comprado a precio de sangre. Démosle un aplauso al Señor. Soy valioso. Soy joya de Dios. Soy valioso para nuestro Dios Todopoderoso. Por ello el Señor dice, Malaquías 3:17, y seréis para mí especial tesoro. Dice gloria a Dios, que nadie lo menosprecie, que nadie lo tenga en poco. Pablo le dice a Timoteo allí en esa misma carta que leímos, primera de Timoteo 4:12, me parece. Leamos lo que dice primera de Timoteo 4:12. Escuchemos lo que dice. Gloria a Dios.
2: Ninguno tenga en poco tu juventud, sino ese ejemplo de los creyentes en palabra, conducta, amor, espíritu, fe y pureza.
1: Ninguno dice tenga en poco tu juventud. Que nadie te menosprecie porque eres chiquito de estatura. Ay, ese hermano enanito, como el hermano Luisito, así chiquitito. A mí me da igual platicar con un señorón alto que mida 1.80, 1.90. Pues lo que tiene él tengo yo. Dice gloria a Dios. Me da igual entrar a una oficina donde está el empresario fulano o mengano, lo que él tiene tengo yo. Y si no es cristiano, ese no tiene lo que yo tengo. Dice gloria a Dios. Que nadie, dice, tenga en poco tu juventud. Es que eres muy jovencito. Tengo apenas 14 años, nadie me toma en cuenta en la iglesia. Yo le exhorto a mis hijos, exhorto a los jóvenes de esta congregación que no se sientan inferiores a fulano, a mengano, sino que procuren buscar de Dios, porque entre más buscan a Dios, van a ser ejemplo de los creyentes adultos, van a ser personas que van a representar a Cristo en esta tierra, como lo hizo José en Egipto, y vio su amo, dice que Dios estaba con él, porque José era una joya preciosa para Dios. Todos los jóvenes, denle un aplauso al Rey de Reyes y Señor de Señores, porque los jóvenes son valiosos para el Rey de Reyes y Señor de Señores. Y a su nombre, jóvenes benditos, que el diablo no los menosprecie, que el diablo no los tenga en poca cosa, porque la juventud que ha creído en Cristo no es poca cosa. Son herederos del reino de los cielos, son príncipes y princesas del que hizo los cielos y la tierra. ¡Hurra, vaya canda! Démosle un aplauso al Señor, Dios de los cielos. Todos los jóvenes, todos los príncipes, alaben al Rey. Todos los príncipes, caminen erguidos. Dice gloria a Dios. Que nadie tenga en poco tu juventud. Yo creo que aún los hermanos o los obispos reverendos contemporáneos de Pablo y Timoteo, cuando miraban entrar al patojo ahí, a Timoteo, ahí viene el patojo ese que ayuda a Pablo. Yo creo que Timoteo en ocasiones se quería sentir como humilladito, y viene Pablo como un conocedor de Dios y dice: ¿sabes qué, hijo? que ningún patas rajadas te menosprecie por ser joven. Porque eso, que seas joven, no te quita nada. Tú eres especial para Dios. Tú eres una joya especial para Dios. Y eso es lo que Dios les dice a los jóvenes de esta congregación y de todos aquellos jóvenes que me van a escuchar a través de la radio, que el diablo no los menosprecie. Dice gloria a Dios. Que el diablo no les diga, no les susurre al oído diciéndoles que no sirven para nada. Porque si sirves, joven, si sirves, señorita, para Dios, tú jovencita que me estás escuchando, eres una joya hermosa, no eres cualquier cosa, eres una hija del que hizo los cielos y la tierra, eres heredera del reino de los cielos. Démosle un aplauso al Señor, que el diablo no te menosprecie, no te menosprecie ni tampoco la gente que te conoce. Te haga de menos, porque no eres cualquier cosa. No eres cualquier cosa. Diga conmigo: yo no soy cualquier cosa. Desde que el Señor vino a mi vida, yo no soy cualquier cosa. Antes que el Señor llegara a mi vida, yo era cualquier cosa. Yo no valía nada. Yo no valía ni un 5. Nadie daba nada por mí. Pero el Rey me compró a precio de sangre. Y a partir de este momento, dijo el apóstol Pablo, por la gracia de Dios, soy lo que soy. Soy embajador del reino de los cielos. Ando en esta tierra dejando huellas. Démosle un aplauso al Rey de Reyes y Señor de Señores. Somos lo que somos. Un silbido de júbilo al Rey. Toda la iglesia de Jesucristo. Aleluya. Y a su nombre. Y a su nombre. Qué bendición. Qué bendición. Yo me gozo, hermanos, de saber lo que tengo. De saber lo que soy. Dice gloria a Dios. Por eso cuando voy a alguna oficina, voy a algún lugar y me preguntan, ¿cuál es su oficio? ¿O a qué se dedica? Soy pastor evangélico. O soy predicador de la palabra del Señor. Porque para mí eso es gran cosa. Otro dice, no, yo soy licenciado. Qué bueno, no menospreciamos a los abogados. Otro dice, yo soy médico, qué bueno. Que académicamente han alcanzado un título. Pero yo soy representante de Cristo. Otros dicen, yo represento al país de Honduras, de El Salvador, y soy representante del presidente. ¡Qué bueno! Que hayan ascendido y que ahora estén en eminencia. Pero yo soy representante del reino de los cielos. Soy representante de Cristo. Soy embajador de Cristo. No somos cualquier cosa, Señor. No somos cualquier cosa, Señora. Somos embajadores del reino de los cielos. Démosle un aplauso al Señor. Vamos a llevar la corbata bien puesta. Vamos a llevar el saco bien puesto. Porque somos representantes del que hizo los cielos y la tierra. Démosle un aplauso al Señor. No vamos a andar tambaleando para hablar. No vamos a andar con temores en esta tierra. Porque andamos cobijados. Andamos seguros. Andamos protegidos por ejércitos de ángeles celestiales. Démosle un aplauso al Dios de los, al Dios de dioses. No cargamos 1, ni 5, ni 10, ni 15 guardaespaldas. Cargamos millones de ángeles alrededor nuestro. Alaba a Dios en este día. Cuando va un hijo de Dios caminando, no va solo. Primero va con Dios. ¿Cuántos dan gloria a Dios? Y va con una compañía, no con un pelotón. Va con una compañía de ángeles, de arcángeles. ¿Cuántos dan gloria a Dios? de serafines, de querubines que tienen las espadas desenvainadas. ¿Cuántos dan gloria a Dios? Andamos protegidos por el Dios de los cielos. Por ello, los que verdaderamente son hijos de Dios expresan como David: aunque un ejército acampe contra mí, no temerá mi corazón. Aunque contra mí se levante guerra, yo estaré confiado. No confiamos en las armas carnales, confiamos en el poder del que hizo los cielos y la tierra. Démosle un aplauso al Señor. Andamos más que seguros en esta tierra, sabiendo que estamos en el puño de las manos del que hizo los cielos y la tierra. Y a su nombre gloria. Y a su nombre gloria. Yo no los veo tan contentos, tan emocionados, ni siquiera porque ahora están dándose cuenta lo que ustedes y yo somos. Somos joyas de Dios. Entonces Dios nos cuida, Dios nos guarda como la niña de sus ojos. Pero nosotros también tenemos que hacer nuestra parte. Por ello Pablo le dice a Timoteo: aunque tú eres una joya de Dios, aunque Dios te ama, te cuida y te protege, también tú tienes que hacer tu parte, le dice. Y le dice: ten cuidado. Dice gloria a Dios. Que hay gente que dice: no, Dios me cuida, Dios me guarda. Sí, es verdad. Pero Él no quiere hijos imprudentes. Quiere personas sensatas. Que si ve que ahí hay peligro, no voy a pasar, ¿verdad? Ahí hay una balacera. Yo, ay, no, yo soy hijo de Dios, yo me meto ahí. Le van a dar un montón de balazos en el mero ayote. Dice gloria a Dios, por imprudente. Entonces dice Proverbios: el sabio. ¿Y quiénes son los sabios?

Santo. Démosle un aplauso al Señor. Cuida tu cuerpo, porque no eres cualquier cosa. No eres cualquier mercancía o fantasía de la calle. Eres lo que eres. Dios sabe lo que eres. Y tú también sabes lo que eres. Démosle un aplauso al Señor. Y no necesitas de andar exhibiéndote, porque sabes lo que tienes. Sabes lo que eres. ¿Cuántos le dan un aplauso al Señor, Dios de los cielos? Y a su nombre. Dice: ten cuidado de ti mismo. Tú que sales al trabajo, sales a la oficina, sales al colegio, al instituto, a la universidad, donde quiera que vayas, cuídate mucho, porque eres muy valioso o muy valiosa para Dios. Eres una joyita chiquita. Porque hay patojitas bonitas de este tamaño, ¿verdad? Más chiquitas que yo. Y el diablo: eres bien enanita, pero bonita. Amén. Soy una joyita de 18 o 24 quilates de oro finísimo. De tal modo que el que hizo los cielos y la tierra me compró a precio alto. Valgo la pena. No soy cualquier cosa. No me voy a entregar solo porque el diablo quiere que me entregue. Que el Señor lo reprenda en este día. Yo soy lo que soy. Tienen que decir las jóvenes y los jóvenes. Y a su nombre. Tienes que cuidarte a ti misma, a ti mismo. El pastor no te va a andar cuidando donde tú vayas. Tu mamá no te va a andar cuidando donde tú vayas. Pero tú, jovencito, tú, jovencita, que ahora eres consciente de lo que eres, cuídate. Cuídate. No te vendas por 5 pesos, porque no vale 5 pesos. No te vendas por un carro del año, porque no vales un carro del año. No te vendas por una casa. No te vendas por 1,000,000 de pesos, porque no vales 1,000,000 de pesos, jovencita. Vales la sangre preciosa de nuestro Señor Jesucristo. Eres valiosa. Eres especial. Dale un aplauso al Señor. No te vendas por nada. Mucho menos te regales. Ten cuidado de ti misma o de ti mismo. Cuídate, porque eres valioso, dice el Señor. Por ello, cuando a veces, no a veces, casi siempre, la tentación toca a la puerta de mi vida, yo siempre he tenido esta palabra: no cedo a esto, no cedo a lo otro, porque tengo mucho que perder. Por ello, las tentaciones llegan cada rato a tocar. El diablo a servirme la mesa en bandeja de plata y a veces hasta en bandeja de oro. Y nos dice el diablo: mira, ahí está la mesa, sírvete, come. Pero decimos, yo, a lo menos yo digo, tengo mucho, mucho que perder. Primero tengo a un Dios que es digno de que se le respete y se le honre acá en la tierra. Segundo tengo un ministerio tan lindo que Dios me ha dado, como lo es el misterio de Dios. Amén. Tengo el ministerio de la predicación, porque aunque no soy un predicador elocuente, titulado, hablo la palabra de Dios como si estuviera loco. Dice:

0: Dios. Y a través de esas palabras a medias que decimos porque no somos elocuentes, miles de personas se han entregado o rendido a los pies del que hizo los cielos y la tierra. Dice gloria a Dios, han sido miles. Entonces tenemos muchas cosas valiosas que perder. Primero, tengo a Dios. Segundo, tengo un ministerio que Dios me ha dado. Tercero, tengo una congregación tan linda como lo son ustedes, por quienes lloramos en ocasiones, por quienes gemimos por las mañanas diciéndole: Señor, guárdame del mal, primeramente para ti y para darle testimonio a la gente que tú vives. Imagínate que un domingo vengas tú como vienes acá, ansioso. Hay personas que vienen de lejos, caminan bastante, y vengas y te lleves la triste noticia que el hermano Luis Armando Flores se vendió por una migaja de este mundo. Te dolería. Yo estoy seguro que hay mucha gente que me tiene aprecio y quizás derramaría lágrimas. Otros se decepcionarían. Y por ello es, hermanos, es que me guardo. Por ello me guardo. Cuando el diablo muchas veces nos dice: bájate de la cruz, tú puedes, ándale, defiéndete. Prefiero humillarme, porque yo sé que en la humillación ahí recibo la bendición de Dios, porque está escrito: el que se humilla, ese será ensalzado. Y no nos ponemos al brinco porque tengamos miedo. No es por eso, es por amor a aquel que nos compró a un precio totalmente alto. ¿Quién vive? Ten cuidado de ti mismo. Cuídate, iglesia linda, porque para Dios eres valiosa. Cuídate, hermano precioso, porque para Dios eres valioso. Eres valioso. Aunque algunas personas te anden haciendo de menos, porque solamente eres un ayudante de albañil, pero para Dios eres valioso, hermano. Dice gloria a Dios. Es que yo solo soy un campesino de allá de mi pueblo, de mi aldea. Yo uso caites, hermano. Puede ser que andes hasta sin caites, pero para Dios eres valioso así como eres. Dices gloria a Dios. Ay, hermano, es que yo no tengo un saco como el suyo, yo solo tengo una camisa. Puede ser que no tengas ni camisa, solo una playerita por ahí rotita, pero adentro de tu corazón llevas una joya valiosa. Vales la sangre de Cristo. No te eches al abandono. No te quites la vida, porque hay personas cuando están emproblemados y el diablo le dice: mira, no sirves para nada, nadie te quiere, tus hijos no te quieren, no te apoyan, tu mujer no te apoya, hay hombres hasta que quieren suicidarse. Cuidado, hermana, cuidado, hermano, porque tú no eres cualquier cosa, tú vales la sangre de Cristo. Antes que el diablo te empuje, oye la voz de Dios que te dice: tú eres para mí una joya preciosa. No te quites la vida, no te quites la vida, no te eches al abandono, no te sientas frustrado. Ay, es que me dijeron que no valgo nada. Eso te lo dijo el diablo. No, me lo dijo mi hijo. Pues tu hijo fue usado por el diablo, pero Dios te dice: así como eres, que no tienes ni un quinto en la bolsa el día de hoy, no tienes un empleo, puedes sonreír en este día. Para mí eres una joya. Dice gloria a Dios. Ay, hermanos, cuando yo leo la Biblia y el Señor me dice lo que soy, me siento el papá de los pollitos. Amén, hermanos. No digo la mamá, porque las señoras se sienten la mamá de los pollitos. Pero yo me siento el papá de los pollitos. Me siento por las nubes. ¿Cuántos dan gloria a Dios? Siento que soy valioso, que soy hijo de Dios. Y aunque en esta tierra no tenga casa donde pasar la noche, allá arriba tengo una casota grandota que mi Padre ha preparado para mí y para todos los que lo aman. ¿Cuántos alaban al Señor? Allá arriba voy a caminar en calles de oro. Démosle un aplauso al Señor. Allá arriba ya no va a haber, ya no va a haber dolor, no va a haber tristeza, no va a haber pobreza. Allá lo vamos a tener todo. Aleluya. Ten cuidado. Ten cuidado de ti mismo. A ver, ¿cuántos me prometen que se van a cuidar? Levántenme la mano los que me prometen que se van a cuidar. Se van a cuidar, ¿verdad, hermanitos? Cuídense, por favor, hermanos. ¿Cómo quisiera yo cuidarlos a ustedes? Pero yo no puedo cuidarlos. Pero si ustedes se cuidan y yo me cuido, vamos a ser felices. Donde quiera que andemos o vayamos, cuidémonos. Ustedes en su trabajito, en su casita, en su negocio, cuídense ahí. Y yo les prometo en el nombre de Jesús que también me voy a cuidar. Nos vamos a cuidar y aquí nos volvemos a ver mañana, primero Dios. Y aquí nos vemos, volvemos a ver el domingo, primero Dios. Y vamos a venir con la cara levantada, porque no le debemos nada al diablo. El diablo está derrotado. Nuestro testimonio todavía va a estar limpio para exaltar el nombre del Rey de Reyes y Señor de Señores, porque nos hemos cuidado. Aleluya. Ten cuidado de ti mismo. Cuídate, joven. Cuídate, jovencita. Cuando yo me despedía de los jóvenes, fui pastor de jóvenes, hace ya 19 años, y las jovencitas se despedían de mí como se despiden del pastor Eduardo. Mi saludo era: que Dios le bendiga, hermanita. Cuídese bastante. Muchas hermanas todavía se acuerdan, esa era la despedida que yo le di. Que Dios le bendiga, hermanita. Cuídese mucho. Oye, amén, hermano, me voy a cuidar. Cuídese para el Señor. Y cuídese para su futuro esposo. Porque un día las que están solteras van a tener su esposo que Dios les va a dar. Cuídense primero para Dios. Y cuídense para el esposo que Dios tiene para ustedes, que las encuentre como Dios las echó al mundo. ¿Cuántos dan gloria a Dios? Pero si ya las van a encontrar todas descuidadas, su esposo no se va a sentir muy contento, que se diga. Dice gloria a Dios. Por ello tiene que cuidarse primero para Dios y luego para su futuro esposo, y no digamos también para sus padres, para que su mamá, su papá, se sienta galán de ver a su hijita pasar al altar un día vestida de blanco. ¿Cuántos dan gloria a Dios? Simbolizando pureza, que está limpia. Démosle un aplauso al Señor, que no se vendió por cualquier cosa de esta tierra. Cuídese, jovencita, porque tiene mucho que perder. Amén. Tenemos que cuidar nuestro testimonio, nuestra vida espiritual. Pero hay algo más que nos enseña, y a la una terminamos, 1:05 nos vamos, primero Dios. Leamos 1 Timoteo 4:16. Y además que está lloviendo. Los hermanos terminan el culto y a veces se quedan ahí parados porque no se pueden ir por la lluvia. Mejor aprovechamos, nos quedamos un ratito más sentados escuchando el consejo de Dios. ¿Qué les parece? Hermano, pero ya está sudando, ya está cansado, no importa. Si este fuera mi último mensaje, quiero dárselos con todo el corazón. Y no se los quiero dar limitado. Me gusta ser espontáneo y liberal para entregar la palabra del Señor. No me gusta predicar 15 minutos y ya nos vamos. Me gusta darles, aconsejarlos, porque es el único día que tenemos la oportunidad de reunirnos con todos. Ten cuidado de ti mismo. Y también ten cuidado, dice, de la doctrina. Dice, gloria a Dios. No se vaya a ir usted a meterse donde le van a inculcar cualquier clase de doctrina. Hay que tener cuidado de la doctrina, hermanos. Porque no todas las doctrinas o enseñanzas que se dan nos comprometen serle fieles a Dios. Hay personas que profesan doctrinas equivocadas y viven de cabeza. No se distinguen si son cristianos, mormones, católicos, brujos. No se distinguen. Porque venga una persona cristiana evangélica y venga una mundana y se ven igualitas o igualitos los dos. Hablan iguales. Yo he conocido personas que dicen ser líderes de células de esas megas iglesias que hablan unas grandes tapas como que fueran arrieros. Ah, pero son enseñadores, dice, de la palabra del Señor. Y yo digo, ay, qué tremendo, papito lindo, ayúdame. Dice, gloria a Dios. ¿Qué le van a enseñar a la gente esas personas? Y por ello dice Pablo a Timoteo, ten cuidado de ti mismo, cuídate a ti, pero también cuida la doctrina. Dice, gloria a Dios. Tenemos que cuidar la doctrina, hermanos, no involucrarnos con cualquier grupo solo porque allá también cantan coros. Nos veremos en la gloria o coros conocidos. Y dicen, es que son los mismos coros, hermano. Mire que es igualito. También recaudan diezmos y ofrendas. Pero hay que oír el mensaje. ¿Cuál es el significado, el contenido de la predicación? Dice, gloria a Dios. Ten cuidado de la doctrina. ¿Cómo vamos a cuidar la doctrina? Leyendo lo que dice la Biblia. O escuchando lo que dice la Biblia. Y no movernos de lo que dice la Biblia, hacer lo que dice la palabra del Señor. Segunda de Timoteo 2, 16 y 17 dice así. Mas evita profanas y vanas palabrerías, porque conducirán más y más a la impiedad. Y su palabra, la palabra que ellos hablan, carcomerá como gangrena, de los cuales son himineo y fileto. Que se desviaron de la verdad, diciendo que la resurrección ya se efectuó, y trastornan la fe de algunos. Hay que evitar vanas enseñanzas. Usted está escuchando un sermón o viendo un sermón en la televisión o escuchando un sermón en la radio. Vea que si lo que ellos están diciendo tiene base en la palabra del Señor o no. Hace un tiempo yo escuchaba a un predicador en la televisión, predicador de renombre, terrenalmente hablando, y le decía a las señoritas que cargaban unos pantalones bien apretados, color blanco, que se les marcaba todo, la ropa interior, y le decía, venimos señorita que estás ahí, ¿quién te enseñó que te vistas así? Y la otra cabezona, como tampoco tenía el Espíritu Santo, decía, el Espíritu Santo, se le meneaba hacia el, ahí. Ya vieron, hermanos, si fuimos llamados a libertad, sí, fuimos llamados a libertad, pero no para divertirnos en la carne, sino para divertirnos en Cristo Jesús, alegrarnos en el Señor, gozarnos en la iglesia, cantando y alabando el nombre del Señor. Luego llamó a otro joven que estaba ahí en la iglesia con el pelo hasta aquí, abajo de los hombros. Y le dice, venimos para acá, ¿y a vos quién te enseñó que te dejes crecer el pelo? Es el Espíritu Santo, dice el otro también. Cuando el Espíritu Santo, la palabra de Dios dice, deshonroso. Le es al hombre dejarse crecer el cabello. ¿Cuántos dan gloria a Dios? Ah, pero los muy falsos, que Dios tenga misericordia de ellos, enseñando que el Espíritu Santo enseñan esas cosas. Esas son falsas doctrinas, falsas enseñanzas, enseñanzas erróneas que llevan al ser humano a la impiedad. Y hay que tener cuidado con esas doctrinas. Dice gloria a Dios. ¿Quién vive? ¿Quién vive? Mas evita profanas y vanas palabrerías, porque conducen a los hombres y a las mujeres más y más a la impiedad. O sea que en lugar de que se llamen cristianos piadosos, consagrados, esas personas se convierten en más perversos que un impío. Porque los lleva, dice, cada día más y más a que sean más impíos. Porque ya conocen, dicen que conocen de Dios, pero hablan peor que el mundo. Porque hay gente que no es cristiana y a veces tiene educación para hablar. Pero hay gente que dice ser cristiana y son bien presumidos, arrogantes. Hacen acepción en la iglesia, ahí tienen una fila para los grandes, otra fila para los medios grandes, y la chusma que se quede hasta allá atrás. Hay iglesias, mega iglesias aquí en Guatemala y en muchos países, que hacen acepción de personas. Andan viendo en qué carrito llega usted, si llega un supicopito de aquellos que todo se les mueve ahí, y lo dejan hasta allá atrás. Ah, pero si lleva un flamante carro, pasa, hermanito. Mira que somos hombres aquí de negocios, de empresa, y te vamos a tomar en cuenta. Y a la chusma la tienen allá afuera. Hermanos, que Dios tenga misericordia, porque allá en el reino de los cielos no va a haber acepción de personas, sino ahí vamos a estar todos unidos alrededor del trono, alabando al que hizo los cielos y la tierra. Démosle un aplauso al Rey de Reyes y Señor de Señores. Hay que tener cuidado con la doctrina, hermanos. La doctrina hay que cuidarla como la niña de nuestros ojos. Yo tengo 20 años ahora. Hace unos días decía 19, ahora ya llegamos a los 20 de andar en el Evangelio, profesando esta doctrina. Y aunque muchos de los que están acá son testigos que me han tratado mal, muchos hermanos que predican la palabra del Señor, diciendo que soy un hereje porque predico en el nombre de Jesucristo, oro por los enfermos en el nombre de Jesús, ¿y en qué otro nombre quieren que ore? ¿A poco voy a orar en el nombre de Buda, de Platón o de un montón de cabezones? Voy a orar en el nombre de Jesús, porque así está escrito, y todo lo que pidiereis al Padre en mi nombre. ¿En qué nombre? En el nombre de Jesús, yo lo haré. También está escrito, sobre los enfermos pondrán las manos. En mi nombre echarán fuera demonios. En mi nombre harán sanidades. ¿Cuál nombre? El nombre de Jesús. Entonces soy criticado. Me tratan de hereje, me maldicen, dicen que soy esto, soy lo otro, soy un anticristo, soy un falso, porque predico, enseño y oro por los enfermos en el glorioso nombre de nuestro Señor y Salvador Jesucristo, y también bautizo a la gente o mando a bautizar a la gente en el nombre de nuestro Señor Jesucristo, como está escrito en el libro de los libros, la palabra de Dios. Fuerte ese aplauso a la palabra del Señor. No he querido cambiar la doctrina, ni quiero cambiar la doctrina. Me dijeron hace unos años, cambia la doctrina y te llevamos al extranjero, te llevamos a los Estados Unidos, te vamos a hacer internacional. Lo voy a hacer cuando Dios quiere que sea. Hemos estado ya en muchos lugares predicando la palabra sin necesidad de que me lleven. Dios me ha llevado y Él me va a llevar a donde quiera. Pero lo que yo estoy esperando, que Él venga y no me lleve a México, no me lleve a los Estados Unidos, sino me lleve al tercer cielo, a ese lugar precioso que Él ha preparado para todos los que aman su venida. Estoy esperando el levantamiento de la iglesia cuando venga el chete, el evangelio, y nos lleve a las mansiones eternas. Dice gloria a Dios. Amo a mis hermanos pastores, los bendigo a todos, los respeto, pero no comparto muchas cosas que ellos dicen y hacen. Yo predico lo que está escrito. Dice gloria a Dios. Y les enseño a ustedes el único mensaje que tiene fundamento escritural. Nadie puede reprochar esos mensajes en mi cara. Hace unos días me llamaban personas porque se predicó el mensaje 3 días y 3 noches para los días de la famosa Semana Santa. Y me llamaron diciendo que había gente que no estaba de acuerdo con esa enseñanza. Porque la tradición enseña y cree que Jesús murió viernes y que resucitó domingo. Y de esa manera declaran a Jesús mentiroso, porque Jesús no dijo que iba a estar 24 horas en el corazón de la tierra, sino Él dijo que iba a estar 3 días y 3 noches. ¿Y cuánto hace 3 días y 3 noches en nuestro reloj, en nuestro calendario? ¿Cuánto hace? 72 horas exactas. Dice gloria a Dios. Pero a la gente no les gustó, pero no me lo dijeron en mi cara. Me llamaron por teléfono. La gente no está de acuerdo, pero no vienen a decirme: mire, ¿por qué usted no predica que Jesús murió viernes? Yo no predico que Jesús murió viernes, ni que tampoco predico que Jesús nació el 24 o 25 de diciembre, porque la Biblia no lo enseña. Dice gloria a Dios. Simplemente por ello, acá en la iglesia El Misterio de Dios no celebramos dichas fiestas, porque son fiestas antibíblicas. Dice gloria a Dios. Es verdad que Jesús nació un día, pero no sabemos qué día, y por ello es que acá en la iglesia todos los días celebramos el nacimiento de nuestro Señor y Salvador Jesucristo. Démosle un aplauso al Señor, aleluya. Cuidamos la doctrina. Le dije a los señores: yo solo predico la palabra, y ustedes saben si seguimos en la radio o ya no. Pues siga en la radio, me dice, pero ya no predique eso. Yo no puedo dejar de decir lo que he visto, lo que he oído, lo que he leído en la Biblia. Y aunque vengan y me pongan un cuchillo y si me matan por ello, pues de alguna manera un día tenemos que morir. Y si es por predicar a Cristo, vale la pena. Vale la pena. Si es por predicar la palabra del Señor y decir que lo negro es negro y lo blanco es blanco, vale la pena. Y hacen una fiestona acá porque el hermano Luis no se murió por adúltero ni por fornicario, sino murió por decir la verdad. Me prometen que hacen una fiesta, ¿verdad? Una fiesta con mariachis. ¡Aleluya! Y a su nombre, pongámonos de pie, hermanos, hermanas, jóvenes, señoritas. Y ojalá se sigan cuidando, como el hermano Mario. Se ha cuidado, ¿verdad, hermano? Ha cuidado a sus hijos, ya crecieron, gracias a Dios. Ahora ya son jóvenes. Síganlos cuidando. Síganse cuidando mucho ustedes también. Cuiden la doctrina. Cuídense, jóvenes, bastante. Cuídense. Porque son valiosos para Dios. Cuídense mucho. Que el diablo no los menosprecie nunca. No se descuiden, ni físicamente, mucho menos espiritualmente. Oren bastante, lean la Biblia. Cuando puedan hacer un su ayuno, háganlo. Cuiden su vida espiritual. Una vez más les pregunto, ¿me prometen que se van a cuidar en su vida espiritual? ¿Van a buscar cada día más y más de Dios? Cuídense bastante. Jovencitos que están acá, cuídense mucho. Hay jovencitas que viven acá en la capital y sus padres viven lejos. Nadie por ellas acá, humanamente hablando. Pero hay un Dios que les dice cada día, cuídense. Donde ustedes vayan, jovencitas, donde ustedes trabajen, cuídense. Porque son muy valiosas para Dios y también para este ministerio. Para este que les habla. Ustedes jóvenes y jovencitas son muy valiosos. Cuídense mucho. Cuídense mucho. Levanten sus manos al cielo. Y díganle, Señor, yo sé que tú me cuidas. Yo sé que tú me has guardado hasta este día. Pero yo también quiero poner de mi parte, Señor. Yo también quiero poner de mi parte, Señor. ¿Por qué no vienen los jóvenes aquí adelante? Yo quiero orar por ustedes, jóvenes benditos. Todos los jóvenes y señoritas. Pasen acá. Todos de pie, todos de pie con sus manos en alto. Yo voy a orar por ustedes. Cuídense bastante, jóvenes, hijos de mi alma. Cuídense mucho, porque son muy valiosos para Dios. Tienen una joya dentro de ustedes que vale mucho. Cuídense bastante. El Señor está con ustedes. Que nadie los menosprecie por ser cristianos, evangélicos. Que nadie tenga en poco la juventud de ustedes. Cuídense bastante. Porque Dios tiene planes grandes para la vida de ustedes. Dios quiere que los jóvenes, las señoritas, sean sus representantes en esta tierra. Cuídese. Dios está contigo, varón. Dios está contigo. Dios está contigo. Cuida lo que Dios te ha dado, como dice el apóstol.
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que nada, ni ángeles, ni principado, ni ninguna otra cosa podrá separarnos del amor de Dios. Nada me separa.

Nosotros somos la generación que no se va a contaminar con la comida del rey. Nosotros somos la generación que vamos a construir el tabernáculo caído de David. Nosotros somos la generación que vamos a proyectar la adoración con santidad. Nosotros somos la generación que no vamos a doblar nuestras rodillas ante Baal, sino que le vamos a decir: Señor, hay un compromiso contigo. Y aunque los hijos de Eli estén haciendo lo que hagan, aunque estén haciendo lo que hagan, aunque el mundo

0: Aleluya, aleluya. Cuando llegó el día del Pentecostés, estaban todos juntos, unánimes, como estamos en este momento. Y de repente se escuchó en el cielo un viento recio que soplaba en la tierra,
1: el cual llenó toda la casa donde estaban sentados. Gloria a Dios. ¡Hey!
2: Y se le aparecieron lenguas como de fuego.

0: y el Espíritu Santo le entregó nuevas lenguas de fuego, conforme a lo que el Espíritu le daba que hablase. ¡Aleluya!
1: ¡Aleluya! Y en este momento, el mismo viento que sopló aquella vez, sopla en este momento acá. Mientras tú le adoras, Él se va a manifestar. Mientras tú le llames, Él se va a manifestar. Mientras tú arrabas, allá va. Si le llamas, Él se manifiesta. Si le buscas, Él se manifiesta. Arrababas. Llámale, llámale, llámale, llámale.

Y así fue. En el momento de mi aflicción entró el amado, quitando el velo que impedía su presencia en mí. Por eso el salmista dijo: en mi angustia invoqué al Señor y clamé a mi Dios, y Él oyó mi voz desde su templo, y mi clamor llegó delante de Él a su oído.

Muy buenos días, hermanos y amigos, ¿cómo amanecieron el día de hoy? Espero que muy bien, pues, disculpándonos, ¿verdad?, la hora que estamos llegando, pero es que el tráfico está tremendo, hermano. Salga usted temprano de su casita, ¿verdad?, porque, mire, salimos nosotros 10 minutos más tarde y se complica todo, ¿verdad? Entonces, pues, ahí tranquilos, ¿verdad? Y vamos a darle gracias a Dios por este hermoso día que el Señor nos está dando, ¿verdad? Amado Padre que estás en gloria, en esta hora bendecimos tu nombre, Señor. Te damos las gracias porque ya estamos aquí en cabina de Radio Horizonte, Señor, y en los hogares de nuestros hermanos, de los amigos, de los vecinos, Señor. Gracias te damos, Padre bueno, gracias. Gracias por este canal, Señor, de bendición, Señor, que se escucha en muchos lugares lejanos, Señor. Gracias por Radio Horizonte, Señor. Te pedimos por tu pueblo, tus hijos, Señor, ahí donde está la necesidad, Señor. Provee, provee, Señor amado. Multiplica, Señor, esa bendición, Señor, a cada uno de tus hijos, Señor. Sana a los enfermos, levanta a los caídos, Señor. Gracias te damos, Padre, y que este día sea de mucha bendición, que esta programación también bendiga a tu pueblo, Señor. Gracias por las oraciones de nuestros hermanos, Señor. Gracias te damos, Señor, en este día, Padre. Perdona nuestras faltas, Señor. Ayúdanos cada día, Señor, a ser mejores, Padre. Gracias te damos en esta hora, Padre bueno. En el nombre de Jesús. Amén y amén.

0: Así es, bueno, ya escuchamos la primera alabanza. Esperamos que usted se reporte con nosotros, ¿verdad? Al 2250-6681. Llámenos, queremos saber cómo está llegando la señal a su casita, ¿verdad? Queremos que se reporte con nosotros, hermanos. Comuníquese y pues nos cuenta, ¿verdad? ¿Cómo está usted ahí en su casita? Ya madrugó, ya va al trabajo. Y los niños que van a estudiar, ¿verdad? Ya mire qué alegre que dice que eso en unos lugares, pues solo esta semana van a estudiar, ¿verdad? Y ya salen los niños de vacaciones y hasta el otro año estudiar, ¿verdad? Y otros, pues quizás terminan todo el mes de octubre, ¿verdad? Pero bueno, ya los niños están contentos, ¿verdad? Que ya se van a levantar un poquito más tarde, los pequeñitos, que son los que cuesta levantarlos, ¿verdad? Y los que se levantan luego, pues que Dios los bendiga, ¿verdad? Porque se levantan con ese ánimo, igual que sus papás que van a ir a trabajar, se levantan con esa alegría, que van a ir a la escuelita, al colegio. ¡Qué bendición, hermano! Esas mamás esforzadas, valientes, que ahí están, pues, siempre con el cuidado, ¿verdad?, de la casa, del hogar y del trabajo también, ¿verdad?, porque muchas van a la oficina y van ahí a la empresa, van a quizás a su negocio, ¿verdad?, así como la familia que lleva, viene para el guarda, ¿verdad? Dios le bendiga, hermano Elías, ahí trabajando. Miren, nuestro hermano tiene mucha energía para trabajar, ¿verdad?, qué bendición. Un saludo a nuestros hermanos de allá de la iglesia de Villahermosa, como la de la Esperanza, ¿verdad? Ahí están nuestros hermanos siempre pendientes, ¿verdad? Y las oraciones que no nos faltan, ¿verdad? Y usted ahí está, mira, hermano. Usted que nos escucha en la zona 15, zona 16, zona 18, zona 21, pues ahí usted está ahí, está usted pendiente, ¿verdad?, del programa. Dios les bendiga, hermano. Mi hermana Araceli también ahí está ella escuchando, ¿verdad?, el programa. Dios le bendiga, ¿verdad? Mi hermana allá en Ciudad Quetzal, ¿verdad? Está nuestra hermana escuchando el programa. Dios les bendiga. Y usted pues comuníquese con nosotros. Ya mi hermana Elena ya pronto estará aquí con nosotros, porque como les decía, el tráfico, ¿verdad?, está fuerte, ¿verdad? Y bueno, pues hay que venir con la paz de Dios, ¿verdad? No hay uno loqueando porque desesperado, no. El tráfico así está, hermano, pero usted no se desespere. Anímese, ponga ahí las alabanzas, ponga las prédicas y váyase contento, hermano. Hay que levantarse con la paz de Dios todos los días, ¿verdad? Así es que yo los animo, hermano, yo los animo a seguir en los caminos del Señor, ¿verdad? Ya nuestra hermana Elena pronto va a estar con nosotros, ¿verdad? Ya unos miércoles que no ha estado, ¿verdad? Ella pues no ha podido estar con nosotros, pero hoy sí ya viene ahí corriendito, ¿verdad? Dios me la bendiga. Y hermana Socorro, Dios le bendiga. Ahí está usted ya pendiente ahí, ¿verdad?, escuchando. Y mi hermana Octavia, mi hermana de la Paca, de la Barrotería, ahí están nuestros hermanos contentos. Aló, muy buenos días.
1: Mamá, amita, muy buenos días.
0: Ah, hermano Patricio, Dios le bendiga. ¿Qué dice su corazón?
1: Sí, gusto de saludarla y estamos escuchando su programa, hermano.
0: Muchas gracias, hermano.
1: Quiero informarle, hermana amita, que la música de fondo está muy fuerte cuando usted está hablando ahí por la radio, hermana.
0: Ay, no se escucha mucho, ¿verdad?
1: Sí, no se escucha mucho la voz de usted, hermana Anita.
0: Ah, muchas gracias, hermano.
1: Esa es la información que le estoy dando.
0: Gracias, gracias, se le agradece.
1: Bendiciones, hermana Anita.
0: Bendiciones, hermano Patricio, Dios le bendiga. Bueno, qué bendición, ¿verdad? Hermana Elena, Dios le bendiga, muy buenos días. Que ya la tenemos aquí, ya nuestros hermanos ya estaban preguntando ahí qué le había pasado a mi hermana Elena, ¿verdad? Que si había renunciado, la habíamos despedido, no sé. Ahí los hermanos preguntando, ¿verdad?, qué había pasado, pero ya la tenemos. tenemos aquí. Andaba de vacaciones.
2: Me tomé mi receso.
0: Se tomó su receso, ¿verdad? Entonces...
2: Ni al año. Pero que Dios les bendiga, hermanos. Aquí. Buenos días a cada uno por nombre. Pues bendito sea Dios, ya estoy aquí disculpándome con ustedes por el tiempo que me ausenté, pero ya Dios tiene el control de todo y si Dios lo permite, aquí estaremos nuevamente los días miércoles apoyando a hermana Anita. Gracias por la oportunidad, gracias por la paciencia, ¿verdad? Que me tienen como mis padres espirituales, ¿verdad? Entonces, aquí estamos, hermanos, bendito sea Dios. Llegando un poquito tarde porque el tráfico no perdona, como decía hermana Anita al inicio. Con 10 minutos sí. Que uno salga, después esos 10 minutos son...
0: Se hacen 20 clave, en el tráfico.
2: Sí. Sí, bendito sea Dios, ya estamos aquí, hermanos. Que Dios bendiga a cada uno por nombre. Y que Dios bendiga también la oportunidad que nos dan de entrar a su casita, ¿verdad? Como decía hermano Edwin el sábado, tal vez van en el carro o están en el baño ya echándose la ducha, ¿verdad? Pero aquí estamos con la ayuda de Dios.
0: Así es, yo le bendiga, hermana Elena.
2: Amén.
0: Vamos a escuchar una alabanza, ¿verdad? Y luego después vamos a meditar en la palabra del Señor.

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1: Aló, muy buenos días.
2: Muy buenos días, hermanita, Dios me lo bendiga.
1: Yo le bendiga, hermana, ¿quién nos llama?
2: Hermana Chusita.
1: Ah, hermana Chusita, ¿qué dice su corazón?
2: Aquí saludándolos en el nombre de Jesús, hermanita, sí. Dándole gracias a Dios por otro día más que el Señor nos va a dar, ¿verdad? Y disculpe que no fui este domingo porque no había caso para allá, pero primeramente Dios, si Dios permite, este domingo nos miramos ahí en la casa de nuestro Señor Jesucristo.
1: Amén. Primero Dios, hermana.
2: Así es, hermana. Saluda a la hermana Elena, a todos los hermanitos que están ahí al frente de usted, el hermano Frío que está sentadito ahí, ya lo estamos viendo.
1: Usted lo está viendo.
3: Amén. Amén, hermana Chusita.
2: Saludando aquí a las hermanas de aquí de La Joya también, todas mis hermanitas en amorosas que se encuentran aquí también escuchando la radio, hermana.
1: Ah, qué bueno, hermana Chusita, ahí me la saluda, pues.
2: Vaya, está bueno, hermanita, bendiciones para todos, adiós.
1: Amén, adiós, hermana Chusita, Dios le bendiga. Bueno, pues, qué bueno, ya se están reportando nuestros hermanos y hermanas, bendiciones. Ahora, pues, vamos a aprovechar este tiempo, ¿verdad?, que tenemos para meditar en la palabra del Señor, y para eso vamos a leer en el libro de los Proverbios. El libro de los Proverbios es muy bonito, hermana. Usted deleítese, lea el libro de los Proverbios. Ahí habla a los hijos, a los padres. Mire, a todos nos habla el Señor. Y vamos a leer el 17. Ahí vamos a meditar, hermana Elena.
4: Amén.
1: Proverbios 17 nos dice la palabra del Señor, porque yo no sé cómo amaneció usted, cómo está su corazón, cómo está su ánimo, yo no lo sé, pero dice la palabra: mejor es un bocado seco y en paz que casa de contienda llena de provisiones. Amén. Mire qué linda la palabra. Mire cómo nos está hablando el Señor en esta mañana, que mejor es un bocado seco y en paz que casa de contienda llena de provisiones. O quiere decir también que mejor es una comida de legumbres, ¿verdad? O de frijolitos con arroz o cremita, qué sé yo, de hierbas, ¿verdad? Ahí usted va a comer la hierba que a usted le guste, pero que usted tenga paz. Esa paz solo el Señor nos la puede dar, hermanos.
4: Amén.
1: ¿Verdad? Que casa de contienda llena de provisiones, dice la palabra.
4: Mira, hermana Anita, aquí en el lenguaje actual dice: vale más pan duro entre amigos que mucha carne entre enemigos. Ahí habla más claro, ¿verdad, hermana Anita?
1: Sí.
4: Porque cuántas veces uno, pues en el tiempo de escasez, ¿verdad? Uno anhela tanto, uno anhela decir, quisiera mi refri llena, quisiera mi casa llena de provisiones, ¿verdad? Más que todo de alimentos, dice uno, porque es lo primero que uno piensa. Pero vienen los pleitos entre pareja, ¿verdad? Porque muchas veces en la escasez es donde nos damos cuenta qué es lo que nos hace falta como parejas, hermana Anita, porque cuando hay escasez económica, siento yo que es cuando más debate hay como esposos.
1: Dice un refrán que cuando la escasez entra por la puerta, el amor sale por la ventana.
4: Ahí pone a prueba a Dios el amor que uno se tiene,
1: sí.
4: Y que se jura en el altar. Ahí sí que en la pobreza y en la riqueza dice... Nos dicen cuando nos casamos.
1: Y en la enfermedad.
4: Y amén.
1: Y en la salud. Y todo, amén, amén. Hasta grita uno.
4: Sí.
1: Que oigan todo, ¿va?
4: Sí, pero cuando viene esa prueba, hermana Anita, qué duro es. Qué duro es porque, bueno, uno dice, anhela tener todo eso. Porque, fíjese, hermana Anita, que nosotros cuando nos casamos con mi esposo, pues bendito sea Dios. Dios nunca nos dejó, pues, con hambre. Porque... siempre estuvo la provisión de él, pero sí había escasez, hermana Anita, económicamente. Y recordábamos una vez con mi esposo, donde él me decía, yo me acuerdo cuando tú me decías, mira, yo quiero esto, Y yo no tenía, yo me tronaba los dedos, me decía él, ¿verdad? Y uno de mujer a veces es algo insensato, hermana Anita, porque
1: exige, pero exige, no hay.
4: Exige y no hay. Y él me decía eso, ¿verdad? Y solo ellos saben cómo se truenan los dedos para salir adelante, llevar el pan diario a nuestras casas. Y es donde debemos de decir que debemos ser esas mujeres sabias, como lo dice Proverbios, que ahí sí que nos habla a todos, Proverbios nos habla a todos, amén, hermana Anita.
1: Amén.
4: Y él me decía, ¿verdad? Él, pero si a ti no te falta nada, no, pero yo quiero tal cosa, decía. Y hasta estábamos recordando, ¿verdad? Y bendito sea Dios, pues Dios ha ido proveyendo y proveyendo también, hermanos, que pues yo no trabajaba, hermana Anita, y todavía exigía. Y ahora, pues, bendito sea Dios, ya los dos trabajamos y todo, ¿verdad? Y es cierto, porque, mire, ¿de qué sirve el banquete? Y pasa, hermana Anita, que está el gran banquete, pasa, ¿verdad? De comida y de pasa, todo. Pero muchas veces los que están sentados alrededor de la mesa ni se hablan. No se llevan.
1: Pero, y son esposos. Y duermen juntos.
4: Sí. ¿O qué pasó antes de esa cena también, verdad? Porque tal vez uno de los dos no estaba de acuerdo con hacer ese banquete y así vinieron las contiendas, pues se hizo el banquete y cuánta razón dice la palabra, ¿verdad? Que mejor es un bocado seco y en paz, mejor sentarnos los dos a comer frijolitos, pero en paz, ¿verdad?
1: Y si está comiendo pollo campero y está enojada usted.
4: Hasta ni sabor le vamos a sentir a campero.
1: Sí, la palabra nos habla, ¿verdad? Porque de verdad que tenemos que ser nosotros bastante sabias, ¿verdad? Porque
4: amén.
1: A veces uno no es sabio, ¿verdad? Yo me acuerdo antes también, yo también, a mí también me faltaba sabiduría, ¿verdad? Porque amén. A veces, mire, como uno no ve al esposo, está en el día, se va a trabajar, ¿verdad? Y cuando llega usted, le cuenta cuando está uno comiendo todos los problemas, ¿verdad? Que hay que pagar la luz, que hay que pagar el agua, que no sé qué, que no sé cuándo, que vinieron a cobrar. Y el hombre quizás se atormenta y se enoja, ¿verdad?
4: Sí.
1: Y ya no come.
4: Sí, sí, hermana. Sí que,
1: ¿verdad? Y todo tiene su tiempo, ¿verdad? Para decirle, mira, hay que pagar tal cosa, ¿verdad? Porque tal vez se lo olvidó, ¿verdad?
4: Sí. Yo pienso, hermana Anita, que como chapines que somos, yo digo que todos somos así de cuando estamos comiendo empezamos a decir las cosas y es donde debemos de que pedirle a Dios mucha sabiduría como esposas, ¿verdad, hermana Anita? Porque mire lo que dice aquí también en Proverbios 15:16, dice, mejor es lo poco con el temor de Jehová que el gran tesoro donde hay turbaciones. Mejor es la comida de legumbres donde hay amor que buey engordado donde hay odio. ¿De qué sirve que estemos comiendo carne si nos agarramos de las greñas los dos, verdad?
1: Y si tiene, como decía usted, la refri llena de cosas, la despensa y todo, tiene abundancia, pero no tiene paz, porque hay hogares así, hermano.
4: Hay hogares así,
1: ¿verdad? Más cuando se meten las terceras personas. Ahí es cuando se roba la paz del hogar. Se roba la paz de la esposa, aunque el marido sabe lo que anda haciendo, le lleva de todo, ¿va? Que nada le haga falta, ¿verdad?
4: Sí.
1: Y más sin embargo, como la mujer sabe que están pasando las cosas, aunque tenga de todo y tenga comida, está llorando, ¿va? Está
4: sí,
1: pensando dónde anda el esposo, qué anda haciendo, qué, y tantas cosas. El enemigo como atormenta, hermana Elena, cuando hay un hogar así, el enemigo atormenta la mente, los corazones, y es donde roba la paz, es donde la mujer quizás está comiendo bien, pero está llorando, ¿verdad? Hay tristeza en su corazón, pues, no tiene paz, y aunque tenga de todo, que nada le falta, ¿verdad? Porque el hombre piensa eso, ¿verdad? Que tenga todo, que nada, no le haga falta nada, ¿verdad? Pero lo que hace falta es la paz, el amor. Cuando el amor se pierde y el respeto, ahí es donde viene el fracaso, hermano, del hogar, de la pareja, ¿verdad?
4: Sí.
1: Cuando se pierde
4: y
1: eso.
4: Y en la pobreza es donde el amor crece, hermana Anita, porque crece la comprensión, crece la unidad, ¿verdad? Porque uno puede decir, bueno, no hay, pero estamos bien, estamos con salud, tenemos a nuestros hijos bien, ¿verdad?
1: Hay un trabajo, tal vez no gana bastante, pero tiene ahí como para pagar el alquiler, la luz, el agua, que es lo importante, ¿verdad?
4: Sí, sí, en cambio, no, con eso no queremos decir, ¿verdad?, que no, que siempre va a ser así, que porque hay abundancia en su casa, siempre van a haber problemas, ¿no?, ¿verdad?, porque Dios nos ha dado el entendimiento,
1: y la sabiduría.
4: Año tras año uno va aprendiendo en la familia, hermana Anita. Año tras año uno mira experiencias y todo eso. Fíjese que yo tuve la experiencia de conocer a una pareja. Y la pareja, el hermano, porque ya eran cristianos. Y el hermano me decía, en una ocasión, ¿verdad? Le decía yo, ya hermano, váyase para su casa, le decía yo, ¿verdad? Porque estábamos ya solo las hermanas trabajando. Y él se quedaba, y yo le decía, ya váyase para su casa, hermano. Y me decía él, no, hermana, me dijo, ¿de qué me sirve llegar a mi casa si a enojarme voy? Me decía. Entonces le decía, no, hermano, no sea así, vaya a su casa. Le dije, ya nosotros nos encargamos aquí, le decía yo, ¿verdad? Y él me decía, eso, hermana Anita. Y en una ocasión, pues, nos sentamos a platicar, y él me contaba que no le gustaba llegar a su casa porque a la esposa nada le parecía, me decía él. Si yo llego temprano y yo quiero descansar, me quiero sentar, decía él. Y él ella me miraba sentado, me decía, ayúdame en tal cosa, me decía. Y si no, a ver caras voy, me decía. Qué triste, hermana Anita.
1: Sí.
4: Qué triste, porque yo le decía, no creo yo que la hermana sea así, le decía yo a él, va. Y me decía, bien, hermana, me dijo. Entonces, en una ocasión, Dios me permitió hablar con la hermana, ¿verdad? Y yo le decía, que qué bonito es cuando la pareja de uno está cerca, o sea, compartir en familia, ¿verdad? Y poder disfrutar de las bendiciones juntos, le decía yo a la hermana, y me decía, sí, hermana, me decía ella, ¿verdad? Pero yo nunca le dije, pues, que el hermano me había dicho eso. Pero ahí sí que hay que pedirle mucha sabiduría a Dios, hermana Anita, para poder enfrentarnos día con día, ¿verdad? Y ser agradecidos, pienso yo, hermana Anita, porque si Dios nos está bendiciendo con nuestras provisiones diarias, ¿cómo no agradecerle?
1: Sí.
4: ¿Verdad? Y cómo no decirle, pues, agradecer por el esposo que nos da, por el trabajo que les da a ellos también, ¿verdad? Y tomar nuestro rol. Muchas veces no nos gusta tomar nuestro rol como esposas, pero lo debemos de hacer. Porque por eso, de cuando nos casamos, decidimos tomar esa decisión. Ahí sí que tomamos esa decisión de ser uno solo, ¿verdad? Y si a ellos les afecta cuando ellos llegan de trabajar, nosotros recibirlos, ¿verdad? Decía un pastor, cuando su esposo llegue en la puerta, usted manténgale las pantuflas, decía él. Y llega, ya veniste, mi amor, y quitarle los zapatos y ponerle las pantuflas, decía él, va. Pero quizás no así literalmente, ¿verdad? Pero atenderlo. Mire, yo cuando yo no trabajaba, mi esposo le decía a mi hija, cuando su mamá no trabajaba, mi hija, decía él, yo no puedo quejarme, decía, porque yo venía y ella me tenía fresco o café, mi comida y mis tortitas tostadas, dice él. Y ella me preguntaba, ¿qué querés, café o fresco? Entonces, a veces como mujeres no nos damos cuenta de las pequeñas cosas que podemos hacer. Y mire, hasta el tiempo, pues yo dije, bueno, era de su agrado, ¿verdad?, que yo lo recibiera así. Y yo aprendí mucho de mi suegra, de mi madre. Ay, mire, hermana Anita, que ya de grande, ya mujer casada, yo aprendí de mi madre que en los últimos años de mi papá ya no tenía dientes. Y él le decía, yo no quiero tortilla, le decía, yo quiero tamalito. Y ahí estaba mi mamá haciéndole sus tamalitos. Y mi mamá consentía a mi papá de una manera diferente, ¿verdad? Porque mi papá le decía, yo no quiero eso para mi cena, hoy yo quiero tal cosa. Así era el tazoncito. Era un tazoncito pequeño el que mi papá ya usaba. Entonces, digo yo, pues, yo un mal ejemplo de no ser servicial con mi esposo, no lo tenía. Mas, sin embargo, cuando uno empieza la nueva vida de pareja, uno va aprendiendo. Y mi suegra me decía, Mire, Elena, si él llega cansado, manténgale fresco, manténgale café. Usted no sabe si él va con frío o va con calor, me decía ella, ¿verdad? Entonces, bendito sea Dios, pues como que esos consejos quedaron en mí y lo puse en práctica. Pero si muchas veces, hermana Anita, vimos en mi hogar, pues vi yo que la escasez económica, ¿cómo afecta? ¿Cómo afecta? Bastante. Porque, como yo le decía, ¿verdad? Cuando él llegaba y yo le decía, mira, necesito tal cosa. Y él me decía, espérame a fin de mes, me decía. Y uno, pues, a veces, bueno, yo, pues, en lo personal, no lo comprendía y decía yo, pero ¿por qué? ¿Verdad? Y yo venía de trabajar, hermana Anita, porque cuando me casé yo dejé de trabajar. Entonces, yo trabajaba antes. Y cuando uno trabaja, uno se hace sus cositas, sí. ¿Verdad? Y entonces era una experiencia nueva. Pero ahí sí que en los caminos de Dios, Dios le va enseñando a uno. Le va enseñando a uno y agradecer con lo que uno va teniendo, ¿verdad? Porque en lo poco o en lo mucho. Así hasta Dios nos dice, va, en lo poco.
1: Hay un texto bonito donde sí. Dice que estemos contentos con lo que tenemos, dice, ¿verdad? Ajá. Pero muchas veces uno quiere más, ¿verdad? No está conforme, ¿verdad?
4: No está conforme.
1: Quiero tal cosa y quiero esto y quiero lo otro, ¿verdad? Y bueno, pues que Dios nos ayude y nos haga así más sabia, ¿verdad? Más porque sabio. Porque verdad que hay cosas de que uno hace problema, ¿verdad? Tal vez donde no lo hay, usted uno tal vez está ahogando en un vaso de agua y todas las cosas tienen solución, ¿verdad?
4: Todo tiene
1: Pero
4: solución.
1: Eso tiene solución cuando uno es comunicativo, hermana. Sí. Pero cuando uno oculta las cosas, es un problema, porque tiene que tener esa confianza, ¿verdad? Y no mentirse más que todo.
4: Hablarlo,
1: no ocultarse sí. Las cosas, ¿verdad? Porque las cosas tarde o temprano se llegan a saber. Y cuando uno las sabe de otra persona, viene la molestia, ¿verdad?
4: Sí. ¿Verdad? Y mira, hermana Anita, dice también que uno tiene que agradecer con lo que tiene. Y yo pienso que Dios va viendo cómo es usted de agradecido con lo que le ha dado. Y conforme uno sea agradecido, Dios va añadiendo las bendiciones.

0: haremos otra olla. Así dice mi esposo. ¿Pero para qué tanto trasto? Pero yo siento que todas las mujeres somos así, sí, ¿verdad? Nos enamoramos de los trastos. Entonces, ser agradecidos, hermana.
1: Mire,
0: Anita.
1: Hay otra cosa, hermana. Mire, el amor se cultiva, ¿no? Así como usted siembra un rosal, digamos. Usted lo va viendo, le quita las hojitas secas, si se le secó la tierra, usted le echa agua. Y lo va cultivando, ¿verdad? Y tal vez ya no tiene florecita, pero usted lo está cultivando. Quizá le echa abono, le echa agua y va a nacer una...
0: Retoña.
1: Va a retoñar esa plantita. Pues así son las mujeres también, ¿verdad? Así es uno, ¿verdad? Y el amor se cultiva, ¿no? No solo reproche y reproche también.
0: Amén.
1: ¿Verdad? No solo reproche. Sí, que esto no está bueno. Sí, que no servís para nada, hacer eso no me gusta. Hay formas como decir las cosas, ¿verdad? Para no ofender.
0: Para no herir.
1: Para no herir el corazón. Sí. Si la Biblia dice que el corazón de la esposa es frágil. Algunas cosas, como dice el pastor, es fuerte, para unas cosas es frágil.
0: Sí.
1: ¿Verdad? Para herir los sentimientos del corazón. Con una palabra, con un gesto, con algo, se hiere más. El hombre es más fuerte, todo le resbala, no siente nada, dice uno. No siente aquello, pero la sí. mujer es diferente,
0: sí.
1: ¿verdad? Entonces, el amor se va cultivando para que no se termine, pues.
0: Sí, es cierto.
1: Para entre más viejos, uno más se tiene que querer. No lo contrario, pienso yo, pues, ¿verdad?
0: Sí, todo va de la mano, fíjese, hermana Anita, porque... Yo en una ocasión hice este comentario. Yo era muy, bueno, lo voy a decir así, cursi con mi esposo. Era muy, muy de cartita, de
1: detallista.
0: Pero después, bueno, me estoy liberando, hermana Anita. Después vinieron ciertos problemas y dejé de serlo. Y él me dice un día, pero si antes me decías así, si antes me decías esto. Entonces, digo yo, a veces ellos van terminando con eso, como usted decía ahorita, ¿verdad?, que el amor se cultiva o las heridas. A veces para ellos una palabra no significa nada, pero para uno se le cae el mundo.
1: Mire, ¿sabe qué es lo más importante? Que el esposo sea comprensivo, que pida perdón. Eso es muy importante.
0: Sí.
1: El varón hiere, ofende, pero no pide perdón. En cambio, la mujer es más frágil. Mira, perdóname.
0: Pero hay mujeres duras también, hermana Anita. Hay mujeres que que no reconocen.
1: Que no reconocen.
0: Fíjese que yo me sigo liberando. Yo fui así, hermana Anita. Pero yo siempre he tenido de que yo no me quedo callada con lo que siento. Y yo siento que eso es lo que me ha ayudado en mi hogar, porque mi esposo se traga mucho las cosas, ¿verdad? Entonces yo le decía a él, no, eso es malo, decía yo, porque tenés que decir lo que no te gusta.
1: En cambio, yo soy la que me trago las cosas. Ah.
0: Entonces, yo le decía, mira, esto y esto a mí no me gusta. Ah, bueno. Y mire, como usted decía ahorita, ¿verdad? Un esposo comprensivo, porque él me decía, a mí una palabra me decís y yo la analizo. La analizo, lo pienso y digo, bueno, esto no le gusta a ella, voy a tratar de no hacerlo. Así quiero yo que tú seas conmigo, dice él, ¿verdad?
1: Sí,
0: y tiene razón, hermana Anita, porque es como un acuerdo, ¿verdad? Y pero sí, hermana Anita, es de pedirle mucha sabiduría a Dios, ¿verdad? Porque la misma palabra nos está diciendo de qué sirve que tengamos todo lleno.
1: Sí, que tengamos comida rica, pero uno no tiene paz, ¿verdad? ¿Y cuántas mujeres habrán así, van? ¿Cuántos habrán hogares así? Pues hoy vamos a orar, ¿verdad?
0: Amén, hermana.
1: De que nos llame alguien que nos quiera contar un testimonio, ¿verdad? Y ora, hermana Elena.
0: Amén. Padre que estás en gloria, te doy gracias por tu palabra, Señor. Tu palabra es clara, Señor. Tu palabra viene y nos habla, Señor, a nuestras vidas primeramente. Gracias, Padre amado, porque tú eres quien nos va instruyendo en el camino día tras día. Eres tú quien va guiando nuestras vidas. Eres tú, Señor amado, quien va poniendo el amor entre nosotros como esposos, como padres, Señor. Ayúdanos, Padre, a poder, Señor amado,

poner por obra ese amor que nos has dado para dar un buen ejemplo a nuestros hijos, Señor. Que ellos vean, Señor, ese amor reflejado en nosotros para con ellos, Padre amado. Te pido, Padre Santo, por el hogar que esté pasando por dificultades, Señor. Que pongas paz, que pongas amor entre ellos, Señor. Por el hogar, Señor, que quizás está pasando por escasez, provéele, Señor. Tú tienes el control de todo. Tú sabes, Padre, cuándo es que decides, Señor, abrir la ventana de los cielos y bendecir, Padre amado, ser prosperados, Padre bendito, como en su momento lo has hecho con nosotros, Señor. Gracias te doy, Padre amado, por guiarnos, Señor. Gracias por proveernos, Padre bendito. Así te pido por cada hogar que nos escucha, Señor. En el nombre de Jesús. Amén y amén.

0: qué bonita alabanza estamos escuchando, ¿verdad? Agradecemos los saludos, ¿verdad? Los reportes que nos han llegado, hermana Elena. Amén. ¿De quién, hermana Elena?
1: Nos saludan desde Ciudad Quetzal, hermana Araceli. Muchas gracias, hermana, gracias por escucharnos. Trataremos de estudiar más de este tema porque es extenso, ¿verdad?
0: Sí, y la otra semana seguimos,
1: hermana. Amén. Y a hermano David, muchas gracias, hermano David. Gracias a hermana Maybelline, ¿verdad? Que ya, ¿para cuándo está el bebé, hermana Anita?
0: En noviembre, primero
1: Dios. En noviembre, ay, hermana Maybelline. Pero bendito sea Dios que todo va bien. Bendiciones, amén. Hermano David, hermana Isabelita, hermana Maybelline. Dios les bendiga, hermanos. En el guarda, hermano Elías, hermana Jackie, Dios les bendiga, hermano Axel, también allá en Álamos, ¿verdad? Hermano Víctor, hermano Esvin, en Villahermosa, hermana Adela y su familia, hermana Chusita que se comunicó con nosotros. También yo me alegro mucho haber escuchado a hermano Patricio, qué bueno que ya está mejor, ¿verdad, hermana Anita?
0: Amén, así es. Bueno, pues Dios les bendiga, hermanos, ¿verdad? Agradecemos su reporte, síganos llamando. Todavía tenemos unos minutos, ¿verdad?

0: escuchando esa preciosa alabanza, queremos que se reporte con nosotros antes que se nos termine el programa. Usted llámenos, queremos saber dónde nos está escuchando, ¿verdad? Y mi hermana ahí en el guarda la saludamos, ¿verdad? Y el comedor, ¿verdad? Chiquina, ¿verdad? Y el comedor Quecos, ¿verdad? Saludamos a mi hermana Chitay, que está siempre atenta, ¿verdad?
1: Amén. A nuestra hermana Alba, también en Guajitos.
0: Alba en Guajitos.
1: Amén, aleluya.
0: Hermano Moy, ¿verdad? Y hermana Consuelo también, ¿verdad? Y Dios les bendiga a todas nuestras hermanas que Amén. Están ahí pendientes, ¿verdad? Y sabe que ya viene un aniversario de damas, ¿verdad? Y estamos contentos, agradecidos con el Señor, ¿verdad? Estamos contentos. Aló, buenos días, buenos días.
2: Muy buenos días, hermanita.
0: Dios le bendiga, hermano.
2: Dice que aquí con nosotros no se escucha bien la radio.
0: ¿De veras? ¿De qué zona es, hermano?
2: En Villanueva, le habla Lito Morales.
0: Hermano,
2: dice de que se escucha por un minuto y entra un gran ruido, pues, y cuesta que llegue otra vez la señal.
0: ¿De veras, hermano?
2: Sí, hombre, lástima, porque dice de que el primer programa yo toda la mañana lo escucho. Ya el segundo ya no lo puedo escuchar por motivo de que ya solo ruidos se escucha.
0: De veras.
2: Sí.
1: Gracias, hermanos.
2: Anteriormente, cuando estaba en el hermanito Rafa, se escuchaba bien nítido, ¿ves? Y ahora ya no.
0: ¿Verdad?
2: Por ratitos entra la señal.
0: Sí, pues, como que le falta más potencia ahí a los aparatos.
2: Sí. Bueno, gracias,
0: pues, muchas gracias
2: por tenerme llamado.
0: Yo le bendiga, hermano Lito.
2: Gracias,
0: yo
2: feliz
0: le bendiga,
2: día.
0: Hermano. Bueno, pues ya llegamos al final del programa del día de hoy, hermanos. Dios les bendiga, su hermana y amiga Ana de Soto, y viene Alborada Cristiana.
1: Amén, amén. Que Dios les bendiga, hermanos, y los esperamos a una próxima.
0: Aló, buenos días.
3: Hermana Anita.
0: Ay, hermana Socorro. Dios les bendiga.
3: Aunque sea la última.
0: La última llamada.
3: Así decía hermano Rafita.
0: Sí, la última, la última.
3: La última. Que mire que estaba bien contenta, que estaba oyéndolo bien bonito, y ahorita ya no.
0: Verdad, está yendo.
3: Pero de un ratito a otro tiene un cambio así, mire.
0: Amén.
3: Pero la felicito por la palabra, por ese esfuerzo, por el sacrificio, que Dios las usa y que la siga usando, que Dios las bendiga.
0: Gracias,
3: hermano. Y la llene de mucho poder y de bastante salud. A seguir adelante.
0: Amén.
3: Saludos,
0: hermana,
3: para toditos en el nombre de Jesús.
0: Amén.
3: Bendiciones.
0: Hermana, amén, hermana. Bueno, Dios les bendiga, hermanos.
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Muy buenos días, ¿qué tal amanecieron toditos? Bendecidos, prosperados y en victoria. Qué bendición, pues, estar ya llegando en su casita. Sí, en realidad hoy me acaban de mandar un reporte de Ciudad Quetzal y dice, aquí el 100%, dice la señal, 100%, ¿verdad? Pero bueno, que Dios nos siga ayudando, hermanos. Que Dios nos dé entendimiento y sabiduría, porque en realidad usted sabe que las bendiciones de Dios cuestan, hermano. Yo sé que todos aquellos en lugares donde cuesta un poquito, pero sigamos pidiéndole a Dios para que todo sea, es cierto. A veces los cambios afectaron, pero con la ayuda de Dios, qué bueno que usted hace el esfuerzo. Porque el esfuerzo que usted hace, Dios se lo recompensa con creces, ¿verdad? En esta mañana, pues, estamos agradecidos con el Señor por un nuevo día que nos está regalando. Pero vamos a orar en esta mañana y a suplicarle a Dios que tenga misericordia de nosotros, ¿verdad? Y que nos ayude, que nos dé entendimiento, porque eso es lo que queremos nosotros. Que la misericordia de Dios sea grande, ¿verdad? Padre, te damos gracias en esta mañana por un nuevo día que nos regalan, por una nueva oportunidad, Señor. Y eso es lo lindo cuando nosotros podemos ver tu gloria. En esta mañana, Señor, te doy gracias, Señor, por cada oyente que se esfuerza. Señor, te suplico, Padre, tú eres el único que puedes normalizar la señal, Señor. Porque el poder está en tus manos, Señor. Porque hay veces que nos llaman de aún fuera de la República de Guatemala y nos están escuchando en una radio. Señor Jesús, es que es algo maravilloso, Señor Jesús, cómo tu misericordia de Dios es tan grande, porque tú te manifiestas como tú quieres, Padre. Pero si algo te suplico en esta mañana, Padre, que esa señal se limpie, aun si es por internet, por esas formas que hay para poder llegar a cada hogar. Gracias, Señor. Pero sobre todo, que esa señal llegue especialmente 100% a esos hogares que se esfuerzan, que esos radios que están encendidos, padres, que tú les inyecte potencia, Padre. Gracias, Señor Jesús. Gracias por esta emisora. Gracias porque desde cuando la fundaron, tú tenías preparado, Señor, que en los últimos tiempos iba a servir esta emisora para llevar buenas nuevas de salvación. Y a través de los años lo hemos visto que miles y miles y miles de personas se han entregado a ti y miles de personas han reconciliado. Miles y miles de matrimonios han sido restaurados. Señor, gracias por tu amor, gracias por tu misericordia, Señor, porque tu amor y tu misericordia desciende, Señor, como río, Señor, sobre nuestra vida. Señor, danos fuerzas para seguir adelante. Te lo pido en el nombre de Jesús.

0: días.
1: Buenos días, pastor. Dios me lo bendiga.
0: Dios le bendiga.
1: En esta mañana vamos a leer la palabra de Dios en nombre del Padre, del Hijo y del Espíritu Santo. En el libro de Hechos, capítulo 5, versículo 30. El Dios de nuestros padres levantó a Jesús, a quien vosotros matasteis colgándole en un madero. A este Dios ha exaltado con su fiesta por príncipe y salvador, y para dar a Israel arrepentimiento y perdón de pecados. Y nosotros somos testigos suyos de estas cosas, y también el Espíritu Santo, el cual ha dado a Dios a los que le obedecen. Ellos oyendo esto se enfurecían y querían matarlos. Entonces, levantándose en el concilio un fariseo llamado Gamaliel, doctor de la ley, venerado de todo el pueblo, mandó mandase que sacasen fuera por un momento a los apóstoles. Y luego dijo: varones israelitas, mirad por vosotros lo que vais a hacer respecto a estos hombres, porque antes de estos días se levantó de Teudas, diciendo que era alguien a quien se unió un número como de 400 hombres, pero él fue muerto, y todos los que le obedecían fueron dispersados y reducidos a nada. Y después de este, se levantó Judas el Galileo en los días del censo y llevó en pos de sí a mucho pueblo. Pereció también él y todos los que le obedecían fueron dispersados. Y ahora os digo, apartaos de estos hombres y dejadlos, porque si este consejo o esta obra es de los hombres, se desvanecerá. Mas si es de Dios, no lo podréis destruir. No seáis tal vez hallados luchando contra Dios. Y convinieron con él y llamándole a los apóstoles, después de azotarles, le intimidaron y no hablasen en el nombre de Jesús, y los pusieron en libertad. Y ellos salieron a la presencia del concilio gozosos de haber sido tenidos por dignos de padecer afrenta por causa del hombre. Y todos los días en el templo y por las causas no cesaban de enseñar y predicar a Jesucristo. Amén. Dios lo bendiga. Hemos terminado el capítulo 5. Dios lo bendiga, pastor. Hasta luego.
0: Una pregunta, hermana.
1: ¿Sí?
0: ¿Se escucha bien ahí en su casita?
1: No, fíjese que a usted se le escucha muy poquito, como que no tuviera volumen.
0: Ajá. Ahora
1: pero
0: sí.
1: Pero yo sí sentí que leí bien.
0: Sí, no, está bien. No, yo tengo el retorno aquí bien.
1: Sí, usted tengo... es el que no tiene volumen. Ajá. Aquí en mi radio.
0: Ah, bueno. Va, gracias, hermana.
1: Vaya que yo no me asusté, sino por eso seguí.
0: Vaya,
1: Dios lo bendiga.
0: Bendiciones. En esta mañana, como les digo, esto es de pedirle mucho a Dios. Este, hay que entender que este ministerio es de Dios. Le digo porque, por ejemplo... oiga este testimonio en esta mañana.
2: Buenos días, siervo, bendiciones. Pues fíjese de que aquí en el paraíso se escucha perfectamente. Sí, entonces, pero hay veces que también ya después de las 6 hay veces que no se oye, pero ahorita todo nos escuchó bien, hermano. Oye, bendiciones, y qué bueno que ahí estaban las hermanas. Y espero, pues, que le dé más tiempo a la palabra, que están a todos para que...
0: Buenos días.
3: Aló, buenos días, hermanito Frido. Dios lo bendiga.
0: Dios le bendiga, hermana, buenos días.
3: Aquí lo estamos escuchando perfectamente, hermano.
0: ¿Dónde, hermanita?
3: En Castañas.
0: ¡Oh, Teresa. Qué lindo! Bendiciones, hermana María Teresa, qué gusto escucharle.
3: Bien, hermanito.
0: Gracias. Qué bendición, como decía este mensaje en esta...
2: Se goza uno en la palabra, hermano. Pues ya, que aquí estaba en perfectas condiciones, todo se oyó de...
0: Bueno, ahí está, allá en el paraíso, dice. Buenos días.
4: Bendecido día, hermano Fidelino.
0: ¿Con quién tengo el gusto?
4: Con Turú Méndez de aquí, de Cerro Corado de Amatitlán.
0: ¡Ah, que viva Cerro Corado!
4: Aquí se escucha perfectamente bien, hermano.
0: Gracias, hermano. Adelante.
4: Aquí lo escucho todos los días, hermano.
0: ¿Cuánto tiempo tiene mi hermano?
4: Ah, ya tengo un par de años de estar escuchando, hermano.
0: ¿Cómo cuánto?
4: Como unos 2 años, hermano.
0: ¡Ah, qué gusto! ¿Y quiénes viven ahí en su casita?
4: Por cosas del destino, solamente yo, hermano.
0: Ajá.
4: Sí, como le digo, pues todos sus mensajes han sido de gran bendición para mí, hermano.
0: Qué bueno, mi hermano, qué gusto, y me alegro que esté bien.
4: Y le reporto, como le digo, la señal está perfectamente.
0: Gracias, bien. Papito, que Dios le bendiga, feliz lo día.
4: Sintonizo entre veces a las 5:10, 5:15, en fin, de que cuando usted llega, yo ya estoy sintonizado.
0: Usted dice, apúrese, hombre, aquí lo estoy esperando. Como cuando no abren la tienda luego, ¿ah?
4: Que tengamos bendecido el día, hermano.
0: Gracias, papá, bendiciones. Bendiciones, bendiciones en esta mañana. Buenos días.
5: Hermano Fidelino, Dios le lo bendiga. Bendiciendo a todos los siguientes, hermano, en su vida, y para informarle que aquí la señal está al 100%.
0: Gracias, hermano.
5: Sigamos clamando, mi hermano, intercediendo, ¿verdad?, para que toda esa señal llegue a todos los lugares, ¿verdad?
0: Amén.
5: Que el nombre del Señor sea glorificado. Bendiciones, mi amado hermano.
0: Gracias, bendiciones. Bueno, estamos contentos. Y eso es lo más importante. Buenos días.
6: Hermano Videlino, muy buenos días. Dios le bendiga.
0: ¿Y con quién tengo el gusto?
6: Aquí con la doña Amanda de la zona 1.
0: ¿Qué dice, hermana Amanda? ¿Cómo ha estado usted, hombre? Ya me abandonó, hombre.
6: No, ¿cómo? No. Aquí todos los días. Hoy viera que encendí mi radio a las 5:05 y no se oía.
0: Es cierto.
6: Y me sorprendí que la primera emisora que me salió, la Virgencita, no santo Dios, dije yo, y lo busqué y lo busqué. Al fin encontré su radio otra vez. Y aquí se está oyendo re bien ahorita ya.
0: Amén, qué gusto.
6: Sí, hermano Fidelino, Dios me lo bendiga. Gracias por esa palabra de la hermana Anita y la hermana que estuvo conmigo.
0: Hermana Elena.
6: Pero nos hace falta más su palabra suya cuando nos da esos consejos de que llega hasta el corazón.
0: Bueno, lo voy a estar pidiendo. Oren por mí para que yo lo regañe más.
6: Amén, ahí estamos orando, clamando por ustedes ahí, que Dios los bendiga, les eche muchas sus bendiciones y que esa radio esté siempre al 100%.
0: Amén, gracias, hermana.
6: Bueno, fue un gusto saludar, que pase muy buen día.
0: Bendiciones. Qué bueno el Señor con cada uno de nosotros, ¿verdad? Y eso es lo maravilloso en esta mañana, porque Dios no nos dejará. Buenos días.
7: Buenos días, hermano Pedro.
0: Hermano Patricio, ¿qué tal amaneció ese varón de Dios?
7: Estamos bendecidos, prosperados y
0: bendecidos. Así se contesta, dijo un programa.
7: Bien, hermano Pedro. Pues allí, llamando para saludarlo, y bendito Dios que la emisora está bien clara aquí en el tablón.
0: Amén.
7: Sí, ya dice, hermano Pedro, que hay que tener mucho cuidado porque a nosotros nos pasa eso. Y dice que hay veces que conecta un teléfono uno o cualquier cosa y ahí es donde entra el ruido, hermano.
0: O sea, usted como que fuera operador, hermano.
7: Sí, hermano, porque a nosotros nos ha pasado.
0: Amén.
7: Tenemos un salito pequeño en la cocina, pero tenemos que apagar un poco para que se oiga bien, ¿verdad?
0: Qué bueno, mi hermano Patricio.
7: El necesario grande. Ahí no tengo problema, puedo conectar el todo y se oye igual, claro, hermano.
0: Qué bueno.
7: Si me hiciera favor de poner mi canto. Hermano,
0: ¿cuál canto?
7: Hijo mío, ¿por qué lloras con Rudy López?
0: Ese está bonito. Con mucho gusto, mi hermano.
7: Dios lo bendiga.
0: Dios lo bendiga. Bendición.
7: A la audiencia.
0: Gracias. Sí, es una gran realidad, hermanos. Yo sé que usted lucha por su bendición. Yo también, no crea, ahí yo tengo mi rayito chiquito, no crea. Yo no pongo ahí, cuando estoy en la casa y que ya lo paso para allá, lo paso. Pero estoy contento, ¿verdad? Y eso es lo más hermoso, que uno está contento oyendo eso cada día, ¿verdad? Y eso es lo maravilloso, que nos llena el Señor de mucha bendición. Y eso es lo que nos agrada en esta mañana, que usted reciba la bendición del Señor. Buenos días.
8: Buenos días, Zapito.
0: Hermana Octavia, ¿qué tal amaneció esa mujer de Dios?
8: Le doy gracias por la palabra que dieron mis hermanitas,
0: mi hermana
8: Mita, mi hermana Elena.
0: Amén.
8: Gracias a Dios. Aquí está clara la señal, papá.
0: Qué bueno, mamita. A seguir escuchando.
8: Que Dios me los bendiga.
0: Gracias, mamita linda.
8: Bendición de reír ese.
0: Vaya, bendiciones.
8: Un saludo para toditos. Y me alegro de escuchar al hermano Patricio, que está bastante mejor.
0: Exactamente.
8: He sacado la manera de buscar su número, pero no lo encuentro.
0: Voy a ver si lo tengo yo aquí a la mano y se los voy a dar. ¿Verdad? Bendiciones, mi hermana.
8: ¿Anda?
0: Bendiciones.
8: Gracias, Tito.
0: Va, bendiciones en esta mañana. Qué bueno en esta mañana, ¿verdad? Y que Dios nos dé la oportunidad, que el Señor nos dé la oportunidad de poder recibir esas bendiciones, ¿verdad? Que Dios nos dé fuerzas. Hoy quiero compartir esta palabra. Gracias, hermana Rafaela. Que Dios le bendiga. Siempre ahí está con sus comentarios de mucha bendición. Allá en ese lugar tan bonito, ¿verdad? En el lugar del Manzano. Y mi hermana, que nos llama, también no está aquí. Ahí ella no le di mucho permiso, pero uno le da la mano y se agarran el pie. Ah, no. Bendiciones a todos. Hemos estado hablando de algo hermoso, pero hoy quiero hablar de esta palabra. En Génesis capítulo 22, dice verso 6. Y tomó Abraham la leña del holocausto y la puso sobre Isaac su hijo. Y él tomó en su mano el fuego, el cuchillo, y fueron ambos juntos. Entonces habló Isaac a Abraham, su padre, y le dijo, ¡Padre mío! Y él respondió, ¡Heme aquí, mi hijo! Y él le dijo, ¡He aquí el fuego, la leña! ¿Mas dónde está el cordero para el holocausto? Y oiga lo que contestó. Respondiendo Abraham, Dios se proveerá del cordero para el holocausto, hijo mío, e iban juntos. Oiga lo que dice la palabra en esta mañana. Llevamos todo, pero falta lo principal, que es el cordero para la ofrenda. Imagínense en esta mañana. Oiga lo que dijo en esta mañana. No es algo que nos debe impresionar a nosotros, ¿o no? ¿No cree usted? ¿No cree usted en esta mañana que nosotros, lamentablemente nosotros toda la vida, es que miren, no, hermano, olvídese. Uno tiene que accionar su fe. Uno tiene que accionar su fe. Miren lo que dice. Jehová proveerá. Muchas veces nosotros no accionamos nuestra fe. Fíjense qué increíble. Increíble. En la forma que contesta Abraham. Fue sabio, fue prudente. ¿Ya? Papa, fíjate que yo anhelo ser perito contador. Ay, Dios. Si vos así como sos, pareces burro, no se te... Hermano, en lugar de animarlo, lo desanima. Ah, es que yo quiero levantar mi taller. Ay, vos. Con vos. Ay, Dios. lo voy a levantar yo antes que vos. En lugar de, hermano, en lugar de decirle, ah, no solo si no te levanta, hermano, él animó. Y Abraham sabía que Isaac era la ofrenda. ¿Por qué no le dijo? ¿Por qué no le dijo, no te preocupes, tú eres la ofrenda? Cuando uno acciona su fe, lo que ve imposible, uno lo ve posible. ¿Ya? Pero lamentablemente, nosotros solo cosas negativas tenemos en la boca. Por ejemplo, disculpe que es el ejemplo, ya que está la hermana Anita aquí, y le cuento que no me ha devuelto ese dinero usted. No sé qué va a hacer usted ella. ¿Verdad? Ella, cuando trabajábamos, ella trabajaba en su máquina, porque yo era su jefe. Ay, ay, ay, ay. Ahora ella es mi jefa. Cambian los platos, ¿verdad? Pero cada vez que pasaba yo en su máquina y platicaba con ella, ay, que no sé. Y me, oiga lo que me decía ella, y ni siquiera pensábamos de que íbamos a ser novios, mucha mente esposos, mucho más pastores, mucho más estar sentados detrás de un micrófono. Pero siempre, un día, yo voy a tener mi venta de ropa de deporte, porque eso trabajábamos. Por eso le digo que un día Dios nos permitió hacer el uniforme de la selección de Guatemala en una de las Olimpiadas en 1994. Tuve la dicha. Dios me dio el don para eso. Pero siempre me decía, un día yo voy a tener mi sala de venta y voy a vender mis uniformes, mis pants y todo. ¿Está bueno? Pasó el tiempo. Imagínense, nos conocimos, ay Dios, hace 40, eso me lo dijo hace 42 años, porque no era yo cristiano. Era yo cristiano cuando ella me lo contaba, porque era. Y hermano, cuando nos vimos, ¿sabe? En el año 2000, creo que fue, si no me equivoco, en el año 2000 fuimos a vivir totalmente al ministerio. Y nos fuimos de lleno, toda la familia. Pero un día yo le dije a ella, mira, fíjate que tu cuñado me prestó parte del dinero y le junté la mitad, tené, guárdamelo. Y si te llaman, dárselo. Ah, bueno, me dijo. Ah, no, doña Anita, inteligente. Se fue a comprar materia prima, alquiló un local, compró sus vitrinas, compró su estantería. Y hermano, y un día me habló y me dijo, mira, me dijo, yo quiero ir, yo quiero que vayas a orar por mi negocio, hermano. ¿Y qué pues? No, si yo ya alquilé, yo ya tengo ahí a todo, todo. Ya solo que vayas a orar y voy a abrir hoy. Hermano, cuando llego yo, ya surtido tenía ahí usted. Y yo, Padre, bendice este lugar. Aleluya, Padre, yo contento. Al cabo de los días me llama el cuñado de Fredo, ¿qué pasó, hombre? Y no le dije que aunque sea la mitad me diera y la otra mitad en enero. Me dijo, no, si yo ya se lo diga a su cuñada, que sea. No sea, no me ha dado nada. Y yo le dije, mira, mija, le dije, me llamó tu cuñado y dice que no le has entregado el dinero que yo te di que me guardaras. Y ella, como siempre, esto me enoja a mí, pero me aguanto. Se puso a reír. Si ese dinero lo usé yo para levantar mi negocio, me dijo. Oye lo que dijo. Oye lo que dijo. Ella creyó. Ella accionó su fe. Lo que nos falta muchas veces para lograr nuestros objetivos es accionar nuestra fe. Lamentablemente en nuestra boca solo no podés. Hasta cierto punto, es que vos sos burro. Sí, mamá burra, les digo yo, ¿verdad? Bueno, dejemos eso en paz. ¿No? Yo se lo digo muchas veces cuando estoy dando un mensaje sobre la familia. Miren, hay mamás y papás inteligentes, que ellos nunca fueron a la escuela. Y mire, hoy sus hijos están recibiendo. ¿Ya? ¿Por qué? Porque accionaron su fe. ¿Ya? Accionaron su fe. Y cuando uno acciona su fe, algo sobrenatural sucede. Imagínese, póngase a pensar en esta mañana, cuando llegaron al lugar donde era el sacrificio. Y dice, ¿cómo Dios respalda la fe de cada uno? ¿Por qué? Porque imagínese, póngase a pensar, use su pensamiento, su mentalidad, su inteligencia. Imagínese cuando le digo, mijo, vení. ¿Sí? Acóstate. Vaya, papá. Le amarró las manitas, le amarró los pies y lo acostó. Papá, ¿y qué vas a hacer? ¿Y qué me vas a hacer? Es lo primero que hubiera dicho el niño. Pero ¿por qué el niño no dijo nada? Porque también el papá le transmitió la fe. Como muchos padres dicen, no, mijo, tú lo vas a lograr, mijo. Ah, no, tú eres un campeón, tú lo vas a lograr. Ah, yo no me he de morir sin antes ver. Ya. Pero le acciona la fe. Y al oír eso, como que el niño, como que el hijo, dice, muchos le dicen, no lo aqueme, dice mi papá que sí lo voy a lograr. Que acciona su fe. Hermano que me escucha en esta mañana, quita tu mentalidad negativa que tienes. Es que estoy viejo, viejo. ¿Cómo que viejo? Yo tengo 71 años y todavía espero ver culminado muchas cosas que papá me dijo. No, ay, yo estoy viejo. Ay, ya me voy a morir. Que se muera otro lugar mío. Ay, no, venga. Pero no. El papá le inyectó la fe a su hijo de tal manera que él estaba acostado. Imagínense en esta mañana. Solo póngase a pensar en esta mañana lo que le transmitió este papá a su hijo. Jehová proveerá. Quiero que en esta mañana aquel que me está escuchando, que es negativo, repita esta palabra. Jehová proveerá. No lo oigo así. Libérese en esta mañana. Jehová proveerá. No sé qué está pidiendo. No sé qué es lo que quiere que Dios haga por usted o por su familia. No lo sé. No sé qué está pidiendo. No sé qué es lo que ya se desmoralizó y lo comenzó y lo dejó a medias. No lo sé. Pero algo, lo que sí sé, que en esta mañana Dios está ministrando, está cambiando tu mentalidad negativa por una mente positiva. Jehová proveerá. Jehová proveerá. Imagínese el niño acostado y lo peor que en ese momento levanta. Y me imagino que ese cuchillo va a tener. ¿Ah? Y levanta el cuchillo. Y cuando ya iba, le dice, ¡detente! Ahora entiendo que me amas. Baja el cuchillo, baja el muchacho. Yo creo que el mismo Isaac, miró, papito, mira, ahí hay un cordero, está trabado en ese palo. Jehová, proveerá. Yo te lo puedo asegurar, como hombre que soy, que Jehová proveerá. ¿Cuánto tiempo pasa? He aprendido a esperar en Dios. He aprendido a depender de Dios. Y eso le agradezco a Dios y a mi madre. ¿Ya? Porque mi madre nos enseñó muchas cosas. ¿Ya? Ya le he contado el testimonio de Lix. ¿Me entienden esta mañana? Hoy quiero orar por aquellos que han perdido su fe. Por aquellos que ya ven imposible las cosas. Jehová proveerá. Yo no sé a quién le ha hablado Dios, pero si el Señor te ha hablado en esta mañana, y tú decías, no, aún hay gente que dice, no, eso no es para mi hermano, no. Ay, Dios, usted con lo que está, ay, mire, dale ganas de darle un cosco a esa gente, usted. Negativo, hermano. No, nunca se... Mire, si usted tiene un amigo negativo, ya ni le hable. ¿Me entiendes? Por eso cuando usted es positivo y a través del tiempo lo encuentran y le dice, ¿y qué tal vos? Mira, ¡ah! ¡Ala, no vos! Yo nunca pensé que lo ibas a lograr. Es que él dijo, Jehová proveerá. Quiero orar por ti en esta mañana. Porque dice el Señor, Jehová proveerá. Él va a proveer, aún en lo difícil, aún en lo imposible. Miren, es cierto que muchas veces, no, hermano, es que sí, es cierto que yo tengo que accionar mi fe, pero ahora te digo esta palabra. ¿Habrá algo imposible para Dios? Para mí, sí. ¿Difícil? Para mí, sí. ¿Para Dios? No. No. Para mí, sí. Pero para Dios, no. Si alguien dejó de ser positivo, yo te animo en esta mañana. Quiero orar por ti en esta mañana. Libérate en esta mañana. Solo con el simple hecho de llamar. No quiero que me... Fíjese, hermano, que yo iba a hacer esto y que fíjese que me digan... No. No quiero eso. ¿Para qué repetir? Mejor tome el teléfono y diga, hermano, ore por mí. Ya sé que el Señor oyó su oración. No quiero que... Es que fíjese que me pasó. No. Hoy el Señor te dice, yo proveeré a tu necesidad. Solamente cree. 2250-6680.

2250-6681. Llámenos. Es que, hermano, no tengo saldo. Jehová proveerá. Ay, ay, ay.

mensaje en esta mañana. Dice este mensaje en esta mañana, dice: Pastor, muchas gracias por esta palabra. Estoy derramando mis lágrimas y hasta estoy enojado. Porque por poner la atención a X persona, yo fracasé. En lugar de seguir accionando mi fe, puse atención a oídos de esta persona. Y mire, me siento fracasado. No, al contrario. Fue una de las experiencias que has vivido. Hoy dice el Señor, levántate, porque la casa postrera tiene que ser mejor que la primera. Levántate en esta mañana. Levántate en esta mañana. Y como dijo Abraham a su hijo, Jehová proveerá. Si lo levantaste, Dios te va a ayudar para restaurar totalmente tu negocio. Pero dale oportunidad en esta mañana a tu fe. Créele a Dios en esta mañana. Así es. Te animo en esta mañana. Bendiciones en esta mañana. 22 50 66 81.

0: buenos días.
1: Aló, hermano Frío, Dios le bendiga.
0: Buenos días, hermano Lux.
1: Ah, pues aquí escuchándolo. Y lo que le digo es que siga adelante, hermano Frío. La verdad que usted nos bendice día tras día con la palabra que Dios le da a usted, hermano Frío. Y lo único que le digo es que sigamos adelante, hermano Frío. Y no desmayemos.
0: Gracias, hermano.
1: Ahí sí que bendiciones para usted, su familia. Y que Dios me lo guarde, hermano Frío, porque yo no quiero que le vaya a pasar algo, porque tengo ya varios años de escucharlo.
0: ¿Cómo cuántos años, hermano Lux?
1: Ah, como unos 3 años y medio. ¿No?
0: Ah, qué bueno.
1: Sí, pero yo oí al hermano Salceño, le cuento.
0: Sí, sí, es muy amigo mío también.
1: Sí, también el hermano Salceño pues da una palabra, ¿va? Entonces, pero no sé cómo venía la aguja del radio y lo escuché a usted. Y ese día usted está dando una palabra que llegó a mi vida, le soy sincero.
0: Qué bueno.
1: Dije yo, bueno, aquí Dios me está hablando. Hermano Frío, desde ese día, pues yo me quedé ahí. Yo a las 5 de la mañana ya estoy despierto. Ahí sí que escuchando su programa hasta que termine a las 7.
0: Gracias, hermano.
1: Y a veces sigo oyendo el mensaje del hermano pastor. Como yo me voy a veces hasta las 10:30.
0: Ah, qué bueno, mi hermano Lux.
1: Sí, me gozo escuchando la Horizonte, siempre.
0: Qué bueno, qué bueno.
1: Bueno, hermano Frío, Dios me lo bendiga.
0: Dios la bendiga,
1: guarde,
0: hermano Lux.
1: Hasta pronto.
0: Bendiciones en esta mañana. ¿Quieres que ore por ti? Hoy es el momento que le digas al Señor, Jehová proveerá. Eso no es de tus fuerzas, no es de tu inteligencia. Esto es... como dijo Abraham, Jehová proveerá.

bendición estar oyendo sus comentarios y de veras que nos anima. Dice, buenos días, don Fridolino. Usted sabe que yo no soy evangélica, pero hoy impactó esto que usted dijo. Y lo he estado repitiendo, Jehová proveerá. Y he terminado llorando. Y no dije otra cosa. Fui a buscar mi Biblia y lo mismo dice en esta Biblia católica. Don Frido, Dios me lo bendiga. Dios lo siga usando. Y realmente cada día, por ejemplo en estos días, una palabra sencilla pero impacta nuestro... Hoy, por ejemplo, esta palabra, Jehová proveerá.

0: manos de mano a que usted siga adelante, así como lo está haciendo, porque de alguna forma es un instrumento de Dios que le place usar, ¿verdad? Al final de cuentas somos vasos, que Dios en su misericordia usa. Y en su caso, hermano Frido, yo ya se lo he dicho a usted, yo tengo la frecuencia 1480 por hermano Frido, porque yo lo vengo siguiendo, ya se lo dije la vez pasada, que estaba en Radio Alianza, yo ahí lo escuchaba mucho. Y pues ahí sí que como ya no estoy yo ahí, pues lo he estado siguiendo y ahí seguimos, ¿verdad? Entonces, únicamente para seguir en la misma línea, ahí sí que la palabra del Señor, hermano Frido, no regresa vacía. Eso sí, estoy seguro en un 100%, hace su efecto. Yo lo que le pido al Señor es que tanto usted, como los que tenemos la dicha y la bendición de conocer al Señor, que siempre nosotros activemos ese deseo de estar siempre buscando al Señor. Realmente, la lucha más fuerte, mi hermano Frido, no es contra el vecino, contra este y contra el otro. La lucha que nosotros tenemos es contra nosotros mismos, ¿verdad? Porque la carne se resiste. La carne no le dice a uno, mira, busca de Dios, mira, humillate. No, la carne no. La carne lo que quiere es acomodarse, hermano Frido. Entonces, pero ya es uno el que internamente hay algo que lo hace mover, a buscar al Señor, a levantar sus manos, a decirle gracias por este día. Pero es importantísimo que la palabra del Señor more en nuestro corazón, mi hermano, para que la necesidad en el momento, ahí venga la palabra de consuelo, de aliento. Pero si no tenemos del Señor, no tenemos la palabra del Señor, dígame, ¿quién me va a guiar, verdad? Así que solamente, hermano Frido, Dios me lo bendiga y qué bendición su programa.
1: Gracias, hermano, bendiciones. Es así. Por eso les pido, oren por mí, ¿verdad? Porque necesito sus oraciones también, ¿verdad? Porque si Dios me gusta es porque muchos oran por mí. ¿Sabe dónde lo aprendí? Yo tuve la oportunidad de trabajar con Gigi Ávila dos veces. Dos o tres, dos veces, quedemos con dos. Pero cuando él estaba predicando, a veces en el púlpito, ¿verdad? Así debajo hacían, como digamos, una cueva así, pero ahí debajo había cientos de hermanos orando para que respaldara la palabra de Dios de la boca que salía de Gigi Ávila. O sea, es un ejército. ¿Me entienden? ¿No? Que, ah, es que no, hermano. Esto tiene que ver mucho cuando usted ora. Usted cree que cuando llama, pastor, quiero reconciliarme, quiero... Usted, hola, ese pastor. No. ¿Cuánta gente antes que yo ve a 4:30, 5:20 está de rodillas? Padre, limpia el camino. Ahí viene el hermano Frido, Señor. Que tú lo uses, Señor. Que tú le pruebas para pagar. Que tú le para salud. Que tú... Comienza. Y eso lo oye Dios. Por eso yo bendigo a usted, ¿me entiende? Hay veces que lo regaño y usted apaga el radio, pero esa es otra cosa. Quiero agradecer en esta mañana conmigo a Chepito, porque así me imagino que le dicen, Chepito, vení. O si le dicen, se llama Moisés, dice, Moy. Bueno, bendiciones también a mi hermano José, Dios lo bendiga, allá en Santo Tomás, Milpas Alta. Pero también quiero saludar a una mi nietecita también, que antes de irse al colegio, pastor, póngame el oso o... Buenos días.
2: Buenos días, pastor Frido.
1: Buenos días, hermano.
2: Excelente mensaje, ahí nos motiva a seguir creyéndole al Señor.
1: Gracias, hermano Mariano.
2: Como está la situación ahorita, hay mucha gente que se aflige, pero los que somos fieles al Señor con nuestros diezmos y ofrendas, podemos decir con libertad, Jehová proveerá y seguimos comiendo.
1: Amén.
2: ¿Verdad? Ajá. Quisiera saludar al hermano Patricio.
1: Ahí lo escuchamos dos veces, ahí está.
2: Pues sí, entonces de repente usted me pasa el número para saludarlo personalmente. Pero yo me acuerdo que él decía, aquí estoy comiendo mis tortillas doradas.
1: Sí, es cierto.
2: Pues lo bueno es que comió cuando pudo comer.
1: Amén.
2: Y eso es lo que hay que hacer también, servir al Señor cuando hay fuerza, para que cuando uno ya no pueda, no se esté lamentando, ¿verdad?
1: Sí, por eso le digo a la hermana Ana, dame de comer ahora que puedo, le digo.
2: Lo que se le

0: antojas. Ah,
1: amén. Pero que no falte mi chilito, le digo.
0: Aquí tengo una bolsita de chilito. Ah, no, no, no.
1: Puras cápsulas, ¿cierto? Qué bueno.
0: Un saludo a tu hermano Patricio, lo tengo en mis oraciones, lo aprecio mucho. Es un campeón, no baja la guardia a pesar de lo que está atravesando, y yo sé que el Señor tiene planes de bien para él, ¿verdad?
1: Así es.
0: Lo queremos mucho y de repente me pasa el número. Bye. Yo creo que la hermana que llamó se llama hermana Amanda, que es de la zona 1 también.
1: Sí, la hermana Mandita, se me olvidó pedirle el teléfono a hermana Amanda, ¿verdad?
0: A mí me gustaría entablar una conversación con los hermanos de la zona 1, porque yo por ahí me muevo.
1: Amén, hermano.
0: Y una vez tiene una su escapadita y tal vez una visita o un saludo por ahí, o necesitan algo y uno los puede ayudar porque está a la mano. Pues sería bueno ver a los hermanos de la zona 1 que se quieran comunicar conmigo, pues que se aboquen con usted y usted les da mi número, ¿verdad?
1: Amén, hermano Mariano.
0: Pero aquí estoy contento de oírlo a usted, que está contento también.
1: Qué bueno, ahí me saluda a mis nietas.
0: Ahí está, que dice que gracias a Dios pidieron el oso gol.
1: Qué bueno.
0: Recuerdo su niñez todavía.
1: Sí, sí.
0: Pero mire, hermano Frido, usted es una tremenda bendición, y que el Señor le dé fuerza, le dé salud para que sigamos alimentándonos todos los días con esa palabra que nos viene a alimentar, ¿verdad?
1: Amén.
0: La situación está bien complicada, bien difícil, pero los que creemos que Jehová proveerá, vamos a seguir comiendo igual, bendecidos, prosperados, porque Él tiene cuidado de nosotros, porque somos sus hijos, ¿verdad?
1: Amén, hermano María.
0: Así que Dios lo guarde de regreso a casa, que no se vaya a mojar, y que el Señor lo siga respaldando en su ministerio, y un saludo, un abrazo también a la hermana Anita, y a la otra hermana que nos acompaña.
1: Hermana Elena, sí.
0: Desde las 5 estoy oyendo ahí a la mujer virtuosa.
1: Qué bueno, hermano Mariano. Saludes a la dueña de su corazón también.
0: Gracias, un abrazo a toda la audiencia. Ahí estoy pendiente con los de la zona 1.
1: Gracias, hermano, bendiciones. Bueno, esta mañana estamos agradecidos, pero quiero complacer. Imagínense, ¿sabe qué es la satisfacción de que tengo como pastor? Que cuando se recibió también ella, yo tuve la oportunidad de estar con una palabra. Y bendigo a mis nietas también, ella me dice, abuelito, me dice, qué bueno en esta mañana, bendigo a todos, tengo bastantes nietos, hijos. Aquí está para todos los niños, los peques, como dicen mucho.
2: El oso, no sabe ni la...
1: Buenos días.
3: Hermano Frido, que Dios me lo bendiga.
1: Dios la bendiga, hermana Chusita.
3: Aquí acordándome de usted, que usted ya no vino.
1: Hoy llego ahí con usted. Quiero cafecito, una mi champurrada, y ya está bien, con gusto. Ahí llego con usted, hermana Chusita.
3: Va, hermano, yo pido oración por mi hijo que está tramitando la visa.
1: ¿El que estaba arriba, no?
3: Sí.
1: Ah, bueno.
3: Por favor, hermano.
1: Vaya, pues.
3: Se llama Edwin Lorenzo.
1: Edwin, con mucho gusto. Ahí llegamos, pues.
3: Va, bueno.
1: Bendiciones. Perdónenme, hermanos, que uno está arrugado, pero es que la hermana Ana a veces no me da permiso. No.

0: más no, no, no, y no las aprendió.
1: A ver, osito, ¿qué palabras podemos decir con la letra O?
2: Con la O.
1: Sí, con la O.
2: Con la O.
3: Y también a mi nietecita Isabelita, Chabelita, ella cuando dice, me dice a mí, ¡Podri! Bendiciones también.
0: Oh.

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bendiciones a todos esos pequeñitos que están las mamás. Levántate, amigo. No, mamita, mañana. Pero Dios les bendiga. Yo creo que si alguien tiene paciencia, son las mamás. Qué bueno, en esta mañana pues nos hemos deleitado. Y siempre que esté en sus labios, como decía, bueno, lo he compartido el día de ayer. Aquel que Dios lo va a seguir bendiciendo de una manera sobrenatural es aquel que puede decir: Jehová proveerá. Pero ¿qué hay que hacer? Aquella persona que ha dado sus ofrendas, que ha dado sus diezmos, que ha agradado a Dios. Ese es, ¿me entiende? Entonces, por eso es de que muchas veces mucha gente se enoja así, que eso es hermano, es bendecido. Lo que pasa es que ese hermano ha aprendido a dar. La clave para tener es dar, no pena. Que Dios les bendiga, verdaderamente nos hemos gozado, como decía la hermana pastora, prepare su corazón en esta mañana y téngalo siempre en su corazón. Jehová proveerá. No deje que ninguno le apague su corazón. No deje que nadie lo desmoralice, sino al contrario, usted le crea a Dios con todo su corazón. Y como dijo el mensaje en esta mañana, y Padre, llevamos la leña, llevamos el ocote y un poco de gasolina por si la leña está verde. Pero ¿dónde está la ofrenda? Jehová proveerá. Quizá tú no te amaneció nada, solo levanta tus manos y diga: Jehová proveerá. Y Jehová lo hará. Dios le bendiga y Dios le guarde. Con este canto nos despedimos. Saludo a mi hermano y amigo, hermano Edwin, él encanta este canto.

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1: Hechos capítulo 1, verso 16 y verso número 17. Dice así: varones hermanos, era necesario que se cumpliese la escritura en que el Espíritu Santo habló antes por boca de David acerca de Judas, que fue guía de los que prendieron a Jesús y era contado con nosotros y tenía parte en este ministerio. Quisiéramos, hermanos, a que observáramos a este hombre que caminó con Jesús. Por el espacio hablábamos hace 8 días, el ministerio de Cristo en esta tierra fue 3 años y medio. 3 años y meses, aquel hombre caminó con Jesús. Había estado con él en muchos lugares donde el Señor exponía aquellas preciosas enseñanzas de su palabra, que mucha gente se quedaba atónita de las palabras que salían de aquel hombre llamado Jesús. De tal modo que en una ocasión los alguaciles que habían ido a prender al maestro regresan y le dicen a los gobernantes, cuando los gobernantes les preguntan: ¿por qué no trajiste al reo? Los alguaciles dijeron: ¿cuál reo? A Jesús, a quien les dijimos que fueran y lo trajeran arrestado. Los alguaciles respondieron: jamás hombre alguno ha hablado como este. ¿Se imagina usted cuántas enseñanzas preciosas, enseñanzas lindas había escuchado Judas a través de nuestro Señor y Salvador Jesucristo? Enseñanzas que habían impactado el corazón de muchos, inclusive el corazón de Judas. Había sido cautivo tiempos atrás por medio de la palabra de Dios. En esta ocasión la escritura nos enseña que los discípulos estaban orando. Tenían días de estar orando. Y después de orar, sintieron en su corazón hacer una elección para reemplazar la plaza vacante que Judas había dejado. Los discípulos en ningún momento critican a aquel hombre que un día decidió darle la espalda a Cristo, sino que Pedro se levanta, siendo inspirado por el Espíritu Santo, y habla de esta manera: varones hermanos, era necesario que se cumpliera la escritura en que el Espíritu Santo habló por medio de David acerca de Judas. La escritura en tiempos atrás había hablado de un hombre que iba a ser el instrumento usado por el mismo Satanás para hacerle la vida imposible al Mesías de Dios. La Biblia no señala en ningún momento de las profecías quién era ese hombre. Solo hablaba acerca de un hombre que iba a traicionar al Mesías de Dios. Y Pedro cita esa escritura que dice: era necesario que se cumpliera la escritura en que el Espíritu habló por medio de David acerca de Judas. En esta ocasión mencionan el nombre de Judas porque ya se había cumplido la profecía de Dios a través de David del hombre que iba a ser lleno de aquel espíritu en contra del Mesías de Dios. Les decía esto, hermanos, porque no era Judas exactamente la persona. O sea, no era necesario que en Judas se cumpliera la escritura, sino la escritura se iba a cumplir en cualquier persona, ya sea Pedro, Juan, Andrés o alguno más. La escritura, en una ocasión dijo el Señor: imposible es que lleguen los tropiezos, que no lleguen tropiezos, porque siempre tropiezos van a haber. Pero ay de aquel, dice, por quien vienen los tropiezos. Mejor le fuera que se atara una piedra de molino al cuello y se tirase a lo profundo de la mar. Dice el Señor: los tropiezos, las tentaciones, los obstáculos siempre van a llegar. Pero ay de aquel, dice, por quien los tropiezos lleguen al hombre. El Señor Jesús habló también acerca de la traición de Judas y dijo: de cierto os les digo que el Hijo del Hombre será entregado. Pero ay de aquel, dijo, por quien el Hijo del Hombre sea entregado. Todos dijeron: ¿seré yo? ¿Seré yo, Señor? El Señor no dijo quién era, solamente dijo: ay de aquel por quien el Hijo del Hombre vaya a ser entregado. Dice la Biblia en el verso 17: y era contado con nosotros y tenía parte en este ministerio. ¿Cuál ministerio? El ministerio del apostolado, el ministerio que el Señor les había impartido, aquellos 12 hombres que un día nuestro Señor Jesucristo llamó para que hiciesen un trabajo especial para la gloria de Dios en esta tierra. A esos 12 discípulos que el Señor llamó, les dio instrucciones. Venga conmigo a Mateo capítulo 10. Porque muchos han dicho: Judas era un demonio infiltrado ahí entre los apóstoles. Cuando Dios llamó a Judas, no era un demonio, era un hombre a quien Dios le puso la mirada, como a usted y como a mí. ¿Cuántos dan gloria a Dios? Mateo capítulo 10. Venga conmigo y vamos a leer el verso 1. Entonces, llamando a sus 12 discípulos, les dio autoridad sobre los espíritus inmundos para que los echasen fuera y para sanar toda enfermedad y toda dolencia. Y los nombres de los 12 apóstoles son estos: primero, Simón, llamado Pedro, y Andrés su hermano, Jacob hijo de Zebedeo, y Juan su hermano, Felipe, Bartolomé, Tomás el que dudó de Dios, Mateo el publicano, Jacobo hijo de Alfeo, Lebeo por sobrenombre Tadeo, Simón el cananista, y Judas Iscariote, el que también le entregó. La pregunta en este momento es: ¿fue llamado Judas por Dios? ¿Sí o no? como que no están muy seguros. Por ello les invité a que le diéramos lectura a estos versos que hemos leído. ¿Fue llamado Judas por Dios, sí o no? ¿Era discípulo Judas de Dios o no era discípulo? Levanten la mano los que estén convencidos que Judas fue un discípulo de Cristo Jesús. Por ello Pedro dice en el verso 16 de Hechos capítulo 1. Y era contado con nosotros, porque en esta ocasión el Señor incluye también a Judas. Llamó a Pedro, llamó a Juan, llamó a Tadeo, llamó a Leví y por último le dice: ven Judas, tú también eres mi hijo amado. Tú también serás un apóstol mío, un discípulo, un seguidor. Llamó a Judas y dice la palabra de Dios en el verso 5. A estos 12 envió Jesús y les dio instrucciones. Oiga bien. A estos 12 que el Señor llamó, incluyendo también a Judas, los envió Jesús. ¿A qué los envió? A predicar la palabra de Dios. Y les dio instrucciones. Mire, hermanos, qué bendición la que Judas había recibido de Dios. Por 3 años el Señor instruye a sus discípulos. Por 3 años el Señor les enseña, les da instrucciones, les habla acerca del reino de los cielos, les habla acerca del plan de salvación, les habla acerca de lo que el hombre puede obtener tan solamente obedeciendo la bendita y santa palabra de Dios. Judas fue un hombre afortunado y desafortunado al final. Afortunado al principio porque recibe las instrucciones del mismo Dios que se había manifestado por medio de la persona de Jesucristo. Había sido llamado por el Señor, le dice: Judas, ven. Como le dijo a Pedro: y yo te convertiré en pescador de hombres. Luego recibe instrucciones de Dios, instrucciones del Maestro Jesús de Nazaret, el Hijo del Dios viviente. Por ello decía Pedro: este hombre había sido contado con nosotros y tenía parte en este ministerio. El privilegio que Judas desempeñó en el ministerio de nuestro Señor Jesucristo fue el ministerio del apostolado. Y si eso fuera poco, dice la Biblia, llevaba en sus manos la bolsa de las ofrendas que recogía el Señor, que le daban al Señor en gratitud por lo que Dios hacía con ellos. Mucha gente ofrendaba, mucha gente le servía al Señor con sus bienes, como la mujer de Chuza, intendente de Herodes, que dice que era una mujer rica y seguía a Jesús y le servía con sus bienes, y era mucho dinero que daban para el ministerio terrenal de nuestro Señor y Salvador Jesucristo. Y Judas era el que obtenía la bolsa de la tesorería de Dios. Dale un aplauso al Señor en esta hermosa mañana. Hay muchos hombres que predican y hablan acerca de Judas. Judas era un demonio infiltrado con los apóstoles. Judas a un principio no era un demonio. Judas era un apóstol de Jesucristo que había sido instruido y había recibido autoridad de parte de Dios para expulsar demonios, como muchos hombres que me escuchan en esta mañana aquí en la iglesia El Misterio de Dios y a través de la radio también han sido llamados y han sido ungidos por medio de Dios para llevar el evangelio de salvación, para predicar que Cristo salva y sana, y Dios los ha usado de una manera extraordinaria para la gloria de su nombre, como también usó la vida del apóstol Judas. Dale un aplauso al Señor porque Él vive. Mateo capítulo 10 y verso 5 dice: a estos doce envió Jesús y les dio instrucciones diciendo: por camino de gentiles no vayáis, y en ciudades de samaritanos no entréis, y yendo a predicar diciendo: el reino de los cielos se ha acercado, sanad enfermos. Miren nomás lo que había recibido Judas: sanad enfermos, limpiad leprosos, resucitad muertos. ¿Había recibido Judas también esa autoridad, sí o no? ¡Qué bendición, hermanos! ¡Qué privilegio el que Judas había recibido la autoridad hasta de decirle a un muerto: levántate! La gente se quedaba sorprendida: ¡Judas levantando muertos! No era Judas, era el mismo Dios que también estaba usando a Judas para llevar a cabo su plan en esta tierra. Dios lo había escogido para que le ayudaran a hacer un trabajo aquí en esta tierra. El trabajo del Señor era grande, y por ello es que Él escoge a 12 hombres y les da autoridad, les da dominio aún sobre los espíritus del diablo, para que los echaran fuera tan solamente al invocar el nombre poderoso de Jesús. Dale un aplauso al Rey. ¿Cuántos están contentos por esa vocación que un día recibieron del Maestro de Galilea? ¿Cuántos están agradecidos con Él? Oh, hermanos, Judas recibe el llamado de Dios. Después que recibe el llamado de Dios, recibe las escuelas que Dios les daba, aquellas enseñanzas cuando Dios les hablaba acerca del sembrador, las enseñanzas lindas cuando Dios les hablaba acerca del trigo y de la cizaña, y les decía: el sembrador salió a sembrar. Y todos oían aquellas instrucciones, enseñanzas lindas que cuando uno las lee ahí en la Biblia, aunque ahora uno ya no escucha la voz audible de Dios, pero uno se imagina cuando el maestro andaba por aquellas playas del mar de Galilea, y aquella gente sentados ahí viendo el rostro del Señor y diciéndoles: el sembrador salió a sembrar y tomaba semilla en su mano, y mientras sembraba, parte de la semilla cayó junto al camino, y vinieron las aves del cielo y se la comieron y no nació. Otra parte de la semilla cayó, dice, en pedregales. Esa semilla nació pronto, pero por no tener mucha profundidad, cuando vino el sol se secó por no tener muchas raíces profundas. Otra parte de la semilla, dice el Señor, cae entre espinos, y cuando los espinos nacen, ahogan aquella semilla. Y otra parte de la semilla cae en buena tierra, y esa es la que da fruto al 100 por 1. ¿Cuántos dan gloria a Dios? Imagínense qué enseñanzas preciosas, qué enseñanzas tan lindas. Y los apóstoles: háblanos más, Señor, háblanos más, Señor. Sentían tan bonito cuando Dios les impartía aquellas enseñanzas tan preciosas, que no solamente les llenaba la mente, sino que los hacía suspirar profundo. Sentían como aquella brisa, aquel rocío que cae por la tarde allá en los campos. Algo que les refrescaba lo profundo del corazón. Y Judas era un afortunado porque ahí estaba con Dios. Ahí estaba con Jesús. El Señor le tenía mucha confianza y le decía: Judas, aquí están las ofrendas, guárdalas. Imagínese qué confianza del Señor, que ni a Pedro le confió la bolsa del dinero, no le confió a Juan, que era el discípulo amado, quien se recostaba ahí al pecho del Señor, sino le dice a Judas: además de ser mi discípulo, vas a ser el tesorero del ministerio. Pero eso le hizo daño a Judas. Por ello, hermanos, Dios a veces nos quiere dar, pero sabe que la confianza que Él nos da en ocasiones nos daña, como le dañó a Judas. Dice la palabra de Dios que Judas había sido contado con los doce. Hechos capítulo 1 y verso 17. Y era contado con nosotros. Así fue llamado cuando Dios me llamó a mí, dice Pedro. Era contado con los doce y tenía parte en este ministerio. Pero era necesario que se cumpliese la escritura que Dios había hablado por medio de David allá en el Salmo 109. Estaba profetizado que un hombre iba a ser el instrumento que el mismo Satanás iba a usar para entregar al Mesías de Dios, para entregar a Jesús de Nazaret en manos de pecadores, pero no estaban poniéndole la mirada a Judas. Iba a ser un hombre. ¿Quién era ese hombre? El hombre que se dejara influenciar por ese espíritu del diablo que no ha descansado ni sigue descansando. Satanás trabaja día y noche, pero quiero decirte que también el Espíritu Santo de Dios está al pendiente de cada uno de nosotros para librarnos del mal y de la tentación. Dele un aplauso a mi Rey. Judas caminó con el Señor, lleno del Espíritu Santo. Recibe la autoridad sobre los enfermos, sobre los espíritus inmundos, y le dieron la autoridad hasta para levantar muertos. Pero un día Satanás llega al corazón de Judas. Satanás sabía que a Judas le gustaba el dinero. Satanás conoce cuál es nuestra parte débil, y por esa parte débil ahí nos tira los dardos, porque sabe que ahí nos hace caer. Satanás conocía que Judas le gustaba el dinero, y seguramente cuando Dios le entrega la bolsa de dinero le palpita el corazón. Hermano, hermana, tenga cuidado, porque el diablo, dice Pedro, anda como león rugiente alrededor de todos los hijos de Dios, buscando cómo destruirlos. Que el Señor lo reprenda una vez más. Repita conmigo: que el Señor te reprenda, Satanás. Que el Señor te reprenda, Satanás. Cuando cenaban, dice, como el diablo ya había puesto en el corazón de Judas. ¿Desde cuándo Satanás había introducido en la mente de Judas un espíritu de traición? Y hacía días. Posiblemente Judas caminó un año con Jesús, y ese año un buen apóstol, un buen siervo. Llegó a los 2 años y el Señor seguía felicitando a Judas. Muy bien, Judas. Está bien lo que estás haciendo. Predicaba Judas y el Espíritu Santo se manifestaba de una manera especial. Predicaba el apóstol Judas y llevaban a los enfermos y los enfermos eran sanados por aquella predicación que llevaba una influencia poderosa del Espíritu Santo. Pero llegó el día en que la mente de Judas empezaron a llegar otros pensamientos. Por ello, hermano, hermana que está aquí, óigame bien, hermanito, hermanita. Cuando le lleguen malos pensamientos, porque los malos pensamientos siempre van a llegar. Pero lo más triste es cuando el hombre y la mujer se dejan llevar por esos malos pensamientos que llegan a la mente del hombre. Los malos pensamientos siempre van a llegar como le llegaron a Judas. A Judas le llegó primeramente el pensamiento: entrégale, entrégale y te vas a hacer millonario, te vas a hacer rico. Y Judas ya cargaba aquello en su mente. En ese momento Judas hubiera caído de rodillas y le hubiera dicho: Señor, mira, estos pensamientos que tengo no son agradables a ti. Tengo un espíritu, un pensamiento de traición, y yo no quiero ser ese traidor. Yo quiero seguir siendo un apóstol tuyo. Yo quiero seguir siendo usado por ti, Señor. Dale un aplauso al Rey. Satanás había puesto ya en el corazón de Judas, y había llegado aquella voz como nos llega a todos: ya no vayas ahí, ya no hagas esto, ya no hagas el otro. Me dirá usted, hermano, a usted le llegan malos pensamientos cada rato, cada momento. Cuando estoy en mi cama, muchas veces me llegan malos pensamientos, y cuando siento que aquel pensamiento no quiere irse, ahí está: haz esto, hazle lo otro. También me empiezo a recordar de las bendiciones tan grandes que he recibido de mi Padre que está en los cielos.

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1: Cuando cenaban, dice, como el diablo ya había puesto en el corazón de Judas, ¿desde cuándo Satanás había introducido en la mente de Judas un espíritu de traición? Y hacía días, posiblemente Judas caminó un año con Jesús y ese año un buen apóstol, un buen siervo. Llegó a los 2 años y el Señor seguía felicitando a Judas. Muy bien, Judas. Está bien lo que estás haciendo. Predicaba Judas y el Espíritu Santo se manifestaba de una manera especial. Predicaba el apóstol Judas y llevaban a los enfermos y los enfermos eran sanados por aquella predicación que llevaba una influencia poderosa del Espíritu Santo. Pero llegó el día en que la mente de Judas empezaron a llegar otros pensamientos. Por ello, hermano, hermana que está aquí, óigame bien, hermanito, hermanita. Cuando le lleguen malos pensamientos, porque los malos pensamientos siempre van a llegar. Pero lo más triste es cuando el hombre y la mujer se dejan llevar por esos malos pensamientos que llegan a la mente del hombre. Los malos pensamientos siempre van a llegar como le llegaron a Judas. A Judas le llegó primeramente el pensamiento: entrégale, entrégale y te vas a hacer millonario, te vas a hacer rico. Y Judas ya cargaba aquello en su mente. En ese momento Judas hubiera caído de rodillas y le hubiera dicho: Señor, mira, estos pensamientos que tengo no son agradables a ti. Tengo un espíritu, un pensamiento de traición y yo no quiero ser ese traidor. Yo quiero seguir siendo un apóstol tuyo. Yo quiero seguir siendo usado por ti, Señor. Dale un aplauso al Rey. Satanás había puesto ya en el corazón de Judas. Le había llegado aquella voz como nos llega a todos: ya no vayas ahí, ya no hagas esto, ya no hagas el otro. Me dirá usted, hermano, a usted le llegan malos pensamientos cada rato, cada momento. Cuando estoy en mi cama, muchas veces me llegan malos pensamientos. Y cuando siento que aquel pensamiento no quiere irse, ahí está: haz esto, hazle lo otro. También me empiezo a recordar de las bendiciones tan grandes que he recibido de mi Padre que está en los cielos. Y pero aquel pensamiento persiste, sigue ahí, hazlo. Mira que te va a ir bien si haces esto. Mira que te va a ir bien si haces lo otro. Y aquel pensamiento continúa. Y cuando siento que ya no puedo, me pongo a llorar y le digo: Señor, si tú sabes que me voy a dejar dominar por este mal pensamiento antes de caer en un error, por favor, córtame la vida. Pero no quiero ser un estorbo para ti ni para tu obra. Quiero continuar siendo un canal de bendición. Quiero seguir glorificando tu nombre, Señor. Dale un aplauso a mi Rey. A mi Rey, déselo con toda el alma. A mí no me dé nada, déselo a mi Rey. Y a su Rey, si usted cree que es su Rey, Él para usted. Como el diablo ya había puesto en el corazón de Judas para que le entregara, El diablo ya había puesto ese pensamiento y ahí Judas. ¿Cuántos meses tenía Judas de cargar ese pensamiento? Malo, diabólico. Ya tenía meses de cargar esa mala idea. Y a Judas ya no era el mismo. Ya no era el mismo de hace unos años atrás. Judas estaba con los discípulos, pero ya andaba inquieto. Ya no se sentía bien. Ya ese pensamiento lo estaba dominando. ¿Cuántos hermanos están aquí en esta mañana que han cargado esa mala idea, ese mal pensamiento? Pero hoy el Señor les está alertando que si el diablo ha puesto en su mente darle la espalda, hoy caiga de rodillas antes que sea demasiado tarde y no le dé la espalda a aquel que tanto bien le ha dado. Dele un aplauso al que vive. Háblanos, Señor. Háblanos, háblanos, Señor. Dice la Biblia, el mismo Señor Jesucristo dice que se levanta de la mesa. Y como el diablo ya había puesto en el corazón de Judas, Judas permitió que ese pensamiento llegara a su mente y no lo desechó cuando tuvo oportunidad, sino que aquel pensamiento se siguió apoderando de él. Hermanos preciosos que están aquí, el diablo siempre va a llegar a tu mente, hermano, como ha llegado a mi mente. ¿Cuántas veces el diablo llega a mi mente y me dice: mira, si no te quieren, mira lo que estás haciendo, nadie lo toma en cuenta? A veces, aún de la misma familia, no recibimos el apoyo necesario. Y el diablo constantemente le dice: ya deja eso, estás perdiendo tu tiempo, entrégalo, entrega el ministerio.

levantarme de mi cama desesperado. A veces me pongo a llorar porque aquel pensamiento sigue persistiendo. Y he tenido que llorar como niño cuando necesita del auxilio de su papá. He tenido que llorar porque el pensamiento ahí está, y yo estoy seguro que así como Satanás, una vez más que el Señor lo reprenda en esta mañana, ha llegado a mi mente cada momento. Porque es más lo que el diablo pone en nuestra mente que lo que sentimos por la obra del Señor. Muchas veces pensamos más en las cosas malas que en las cosas buenas, porque es muy difícil que pensemos en las cosas buenas para el Señor, pero para las cosas malas ahí estamos cada momento pensando y sintiendo aquello. Yo estoy seguro que así como Satanás ha llegado a mi mente sin fines de veces, también ha llegado a tu mente. Ha llegado esa voz a tu oído. Entrégale. Dale la espalda. Mira cómo está sufriendo. A las jovencitas les dice constantemente: dale la espalda. Mira, no te puedes divertir en la carne. Mira, no puedes gozarte de un momento. Esas voces constantemente, seguramente ahí están. Y si en esta mañana ahí están, voy a orar por ti, para que en lugar que escuches esas voces negativas, puedas escuchar la voz de Dios que te diga: es que yo morí por ti, hijo. Valora lo que te he dado, consérvate, sé fiel hasta la muerte, y yo te voy a dar la corona de la vida, dice Jesús de nuestro Señor. Como Satanás ya había puesto en el corazón de Judas, y ese pensamiento ya había dominado a Judas, ya no había nada que hacer. Ya no había nada que hacer. Judas ya tenía días de andar con aquello acá en el corazón, y eso había crecido en él. Venga conmigo a Juan capítulo 12. Capítulo 12 y verso 4. Hay algo precioso en esta mañana. Entonces María tomó una libra de perfume de nardo puro, de mucho precio, y ungió los pies de Jesús y los enjugó con sus cabellos. Y la casa se llenó del olor del perfume. Y dijo uno de sus discípulos, Judas Iscariote, hijo de Simón, el que le había de entregar: ¿por qué no fue este perfume vendido por 300 denarios y dado a los pobres? Pero dijo esto no porque se cuidara de los pobres, sino porque era un ¿qué? Ya no era un apóstol en ese momento. Estaba entre los discípulos, pero ya Jesús ya no estaba en ese corazón. Y dijo esto no porque se cuidara de los pobres, sino porque era un ladrón y mentía. Y usted sabe que el padre de la mentira se llama Satanás. Y a Judas ya no era un apóstol en ese momento. Desde el momento que Satanás puso en el corazón traicionarle, empezó a hacer las cosas a su manera. Sabía que ese dinero era del Señor y lo tomaba.

Ya su conciencia estaba cauterizada. Aquel pensamiento que un día llegó a su mente, porque primero seguramente fue un pensamiento, un mal deseo. El diablo le decía anteriormente: toma ese dinero, agárralo, cómprate esto, compra lo otro. Y seguramente él decía: no, ese dinero es del ministerio. ¿Cuántos dan gloria a Dios? Ese dinero es de la obra de Dios. Ese dinero es de los hermanos. Ese dinero es para el servicio de la obra. Pero Satanás todos los días seguramente le decía: agárralo, tómalo. Y llegó el día que dice Judas: sí, y toma aquello que no le pertenecía. Y vio que eso le suplieron muchas necesidades materiales. Y le gustó la idea y seguía agarrando. Y seguía agarrando. Y el diablo se empezaba a adueñar de él. Y aquí dice la Biblia que Judas ya no era un apóstol. Ya era un ladrón y un mentiroso. Era ya un traidor. Pero ¿cuándo inició eso? Cuando Satanás llegó al corazón de Judas. Llegó aquel mal pensamiento, porque Satanás no llega en persona, porque él no es persona. Muchos los dibujan que tiene cola. Satanás no tiene cola, porque no es un animal. Satanás es espíritu, que el Señor lo reprenda. Un espíritu horrible, un espíritu de pánico, un espíritu diabólico, que el Señor lo reprenda, que el Señor lo reprenda, que el Señor lo reprenda, que el Señor lo reprenda. Satanás, que ese espíritu llegó al corazón de Judas, le puso ese mal pensamiento. Por un tiempo quizás Judas resistió aquello, pero llegó el día que se dejó dominar por ese mal pensamiento. Posiblemente tú que estás aquí en esta mañana digas: hermano, yo ya hace días que tengo malos pensamientos, tengo un mal pensamiento y siento que ya le doy la espalda a Cristo. Hoy en este día hay una oportunidad preciosa para ti, para que ese mal pensamiento que tienes se vaya de tu mente. ¿Cuántos de los que están aquí constantemente han escuchado esa voz que les dice: entrégalo, entrégalo y te vamos a dar esto? Como a Judas, dice que le dijeron: si me lo entregas, te damos 30 monedas de plata. Le pareció bien a Judas, y dice la Biblia que desde ese momento buscaba la oportunidad para darle la espalda a Jesús de Nazaret. Hay muchas personas que ya cargan aquel mal pensamiento de adulterar, de fornicar, de robar, y anda buscando la oportunidad. En la primera regañada que me den en la iglesia, me voy. Ni modo, si ya le gustó la oferta que le puso el diablo. En el primer problema que tenga con mi esposa, me voy. Le doy la espalda a Dios. Y muchas veces le dicen a su esposa: si sigues así, ya no voy a ir a la iglesia y te voy a hacer la vida imposible. Si eso es lo que quieres, el Señor le dijo a Judas: lo que vas a hacer, hazlo pronto, oh bendito Dios. Pero piénsalo, que si le das la espalda a Cristo, solamente hay un lugar que te espera, y es el lago de fuego, que está preparado para el diablo y sus ángeles. Desde que le asignan a Judas una cantidad de dinero, 30 piezas de plata era el sueldo de un esclavo. Y esclavo quedó Judas de Satanás. Buscaba, dice, la oportunidad. Hay hermanos que ya andan con ese mal pensamiento y dicen: en el primer problemita que haya, yo me voy de la iglesia. Ni modo, y después a todo mundo le andan echando la culpa: es que me fui porque el hermano. No, no fue el hermano,
Fue Satanás que lo quería sacar y usted le dio lugar al diablo. Si tiene esa mala idea, repréndalo hoy en el nombre de Jesús, porque no son los hermanos, no son los diáconos, no es el pastor, es Satanás que quiere destruir su alma como destruyó la de Judas. Pero usted hoy abra sus ojos y sus oídos. Dale un aplauso al que vive. A ver, bien fuerte, dale ese aplauso al Rey. Dele gracias a Dios porque Dios nos habla. Desde que le ofrecen a Judas las 30 monedas de plata, dice la Biblia, que buscaba la oportunidad para entregarle. Buscaba el momento oportuno para darle la espalda. A mí me da mucha tristeza, porque uno siente cuando los hermanos ya están más afuera que adentro. Uno lo siente cuando el hermano ya no está siendo sincero con Dios. Yo ya ni me meto con ellos, porque para que después no digan que por mi culpa se fueron. Ahí los dejo. Ahí los dejo. Como diciendo, si eso quieren, que vayan y prueben que separados de Cristo no van a valer ni siquiera un cinco aquí en esta tierra. Pero si eso quieren, muchas veces, aunque he tenido que llorar en secreto yo solamente en esa oficina, pero no voy con el hermano a decirle, a darle un consejo, a llamarle la atención. Porque solo eso esperan, para decirle, el hermano me regañó, me voy de aquí. Mejor los dejo en las manos de Dios. Pero cuántos hermanos uno siente cuando ya no cargan aquel sentir en su corazón. Y hasta en el rostro se les nota. Mientras se predica están inquietos, no se sienten bien. Como Judas ya no se sentía bien en esa ocasión, ya era un ladrón. Y cuando derraman el perfume, dice, ese es un desperdicio. Eso mejor se hubiera juntado, se hubiera vendido y se le da a los pobres. Pero no lo hacía porque se cuidara de los pobres, sino porque ya el amor de Jesucristo ya no estaba en él. Posiblemente aquí hayan personas que ya nada les gusta de lo que aquí se hace, de lo que aquí se dice. Se predica un mensaje de avivamiento y no les gusta, porque dicen, cuánta bulla hacen. Y si se predica un mensaje de enseñanza, dicen, qué aburrido, sueño me dio ahora. Ya no están conformes. Se pide una ofrenda para contribuir con la obra del Señor, dice, solo dinero es, solo dinero, ya son como los otros y nada les gusta. Si solamente existiera el amor de Dios en sus corazones, dijeran amén para todo lo que va a ser útil para la obra y gloria de nuestro Señor y Salvador Jesucristo. ¿Cuántos dicen amén en esta mañana? Pero es triste cuando estamos aquí, pero nuestro corazón ya no está ni en la iglesia, mucho menos en el Señor. Y a todo nos cae mal, y a nada nos gusta. Oyen un mensaje de exhortación y dicen, vámonos, ya no quiero estar, no les gusta. ¿Por qué no les gusta? Si antes les gustaba. Si antes oían un mensaje y decían, amén, háblame Señor, eso es para mí. ¿Y por qué ahora ya no les gusta? Es que el diablo ha llegado a su mente del hombre. Ha llegado ese pensamiento y le dice, dale la espalda al Señor. Dale la espalda, ya no vayas, ya no vayas. Y lo saca primeramente de aquí con una excusa y le dice, mejor vete a aquel lugar donde hay libertinaje. No libertad, porque libertad tenemos aquí, y nadie me va a decir que no hay libertad para glorificar el nombre de Dios, porque el Espíritu de Dios se mueve. Pero libertinaje no hay, solamente hay libertad para que se mueva el Espíritu de Dios.
A mí nadie me va a decir que aquí no hay libertad. Nadie me va a decir que aquí no danzamos. Vas, vemos a ver si no. A veces danzamos cuando oímos la palabra. Nadie me va a decir que aquí no hablamos en lenguas. Porque hemos hablado en lenguas como usted no se imagina. Nadie me va a decir que aquí no hay libertad. ¿A cuántos los tengo yo amarrados acá? ¿Verdad que no? Yo les predico lo que está escrito para que ustedes lo pesen y decir si le conviene o no le conviene. Yo no le he dicho haga esto, haga lo otro. Yo le predico la palabra y usted la ha pesado y ha sentido que eso viene de Dios y la ha tomado y voluntariamente se ha esclavizado de Jesucristo. ¿Verdad que sí, hermano? Yo a nadie le he dicho quítese esa ropa, no use pantalón. Yo a nadie le he dicho, es el mismo Espíritu de Dios que ha entrado a su corazón y le dice ya no uses el pantalón porque ya eres hija de Dios. ¿Verdad que sí? Dale un aplauso al Rey. Dale ese aplauso al Rey. A mí nadie me va a decir que aquí no hay libertad, porque hay una libertad tremenda para glorificar a Dios. Usted muchas veces me ve que lloro, que salto, que brinco, que somato el piso, y no es por emoción, es porque siento la libertad del Espíritu, porque dice, si el Hijo os libertare, seréis verdaderamente libres. Vamos, que se escuche ese teclado, que sí hay libertad aquí. Bien fuerte ese aplauso de libertad, de júbilo.

Veo las hermanitas que se tapan su cabeza. Yo no les he dicho forzosamente, mire, tápese la cabeza. Solo les he predicado la palabra. Ellas un día pesaron si era palabra o no era palabra. Y el mismo Espíritu les dijo, tápate tu cabeza, hija. Como le dijo aquel hombre que vino la vez pasada con su esposa que cantaba. Y su esposa no se tapaba la cabeza. Y el mismo Espíritu le dijo ahí donde está el sonido, dile a tu esposa que se tape la cabeza. Porque estamos en una congregación donde el Espíritu de Dios se mueve. Donde el Rey vive acá. Y dice la Biblia que Cristo es cabeza de la iglesia, es nuestro jefe y todos nosotros debemos de estar sometidos a Él. Dele un aplauso al Rey, a ver, démosle un aplauso al Señor, siervos y siervas de Jesucristo, bien fuerte, que se escuche que hay libertad para ti en esta mañana. Oh, gloria, gloria, gloria. Aleluya. Eres lindo, Señor.

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Levanta las manos al cielo conmigo y repite: Señor, levanto mis manos, aunque no tenga fuerzas, aunque tenga mil problemas. Confiésalo con tus labios. Todo el mundo está andando conmigo.

0: sucede cuando levantas tus manos. ¿Qué comienzas a sentir?
1: Muy buenos días, mis hermanas, mis hermanos, mis amiguitos, amiguitas. Que el Señor mi Dios les bendiga en este día tan especial. Un día de victoria, un día de bendición, un día de cielos abiertos para su vida y también para nuestra vida. Estamos convencidos, lo que dice la palabra del Señor, que nuevas son cada mañana sus misericordias. Y hoy el Señor tiene cosas nuevas para nosotros, nuevas fuerzas. Tiene cosas nuevas, nuevo corazón. Él estará abriendo caminos donde no hay, caminos nuevos para que nosotros podamos caminar en victoria. Mis hermanas, mis hermanos, hoy estamos celebrando la Semana de Pagos. Quiero agradecer con todo mi corazón a los hermanitos, hermanitas que ya nos han llamado, que han aportado sus ofrendas, que se han esforzado bastante, bastante para presentar su ofrenda de amor. Pero quiero contarles que todavía nos falta para llegar a la meta total. Ahora no es la meta parcial o la meta corta que le llamamos, sino es la meta total de 6,150 quetzales. 6,150 quetzales es lo que nos resta todavía para llegar a la meta total. Yo le pido mucho a Dios y les pido a ustedes que me están escuchando a que nos esforcemos bastante y que hagamos posible en el nombre de Jesús, en el nombre de Jesús, de alcanzar estos 6,150 quetzales. Yo les pido con todo mi corazón a que lo hagamos como siempre lo hemos hecho. No es el primer mes, no es el segundo mes. Ya tenemos más de 2 años de estar con la celebración de la Semana de Pagos. Y en esos 2 años o más, no preciso bien el tiempo. La hermana Mari sí precisa el tiempo de las que estamos celebrando.
2: En octubre, 2 años.
1: Que estamos celebrando la Semana de Pagos. Y a cada mes, Dios nos ha bendecido a través de su vida. Dios ha hecho posible llegar a la meta total a través de su vida. En ocasiones hasta hemos sobrepasado la meta, porque Dios es bueno. Y ustedes, mis hermanos queridos, que me están escuchando, se han dejado usar por el Señor nuestro Dios. Y hoy en este día yo creo con todo mi corazón que hay muchos hermanos que todavía no han dado sus ofrendas por alguna razón, pero que hoy el Señor toca la puerta de su corazón para que hagan su ofrenda. Y aquellos que ya dieron su ofrenda, pero Dios coloca en su corazón el deseo de dar una ofrenda más, una segunda ofrenda, una segunda siembra o una tercera siembra. Yo quiero decirle que la palabra del Señor dice que el que siembra abundantemente, abundantemente también cosechará. Es por ello de que hoy, en este día miércoles 7 de octubre, colocamos en las manos del Señor nuestro Dios, el Todopoderoso, este día de recaudación. Yo no sé a qué horas vamos a llegar a la meta, si llegamos en 1 hora, en 2 horas, llegamos a las 12, clausuramos con la Semana de Pagos el día de hoy, porque llegamos y sobrepasamos la meta. ¡Aleluya! Gloria a Dios, celebraremos acá con cantos, con oración, con aplausos, con gritos de júbilo que una vez más el Señor nuestro Dios nos ha dado victoria. Bendito sea el nombre del Señor para siempre. Hermana Mari, estamos convencidos, seguros, que el Señor nuestro Dios es bueno y que también hay un pueblo que son los oyentes de la radio que aman al Señor con todo su corazón y lo han mostrado sirviéndole a Dios a través de sus ofrendas.
2: Así es, hermano Luis, muy buenos días para todos los hermanos que nos están escuchando, para todos los hermanos que en estos momentos están en sintonía de Horizontes. Les enviamos un saludo muy especial desde acá de cabina de Radio Horizontes. Muy buenos días para todos. Para nosotros es un placer poder acompañarles en esta mañana aquí, una vez más en la Semana de Pagos, esperando que ustedes, mis hermanos que nos están escuchando, atiendan hoy a nuestra voz, como lo decía acá nuestro hermano Luis. Quizás muy pronto lleguemos a la meta, ¿verdad? Quizás sean 1 hora, 2 horas, 3 horas, pero lo que sí sé es que Dios siempre ha sido fiel con nosotros y también con usted que ha ofrendado, usted que se ha unido a la Semana de Pagos. Yo sé que usted cuenta con la fidelidad de Dios, que usted también sabe lo que Dios ha sido con usted, ha hecho con usted, es con usted y seguirá siendo con usted, porque así es nuestro Dios. Él siempre es bueno, Él siempre quiere bendecir a sus hijos, a sus hijas. Así que en esta mañana, mis hermanos, mis hermanas, les invitamos a cada uno de los que nos están escuchando a unirse con nosotros. Es así como iniciamos en esta mañana la Semana de Pagos. Así Amén. Que mi hermano, mi hermana, este es el momento para que usted se una desde su casa, desde su trabajo, desde su negocio. Usted nos puede llamar en esta mañana. Nosotros estamos acá en Horizontes esperando. ¿Qué estamos esperando? Su comunicación. Estamos esperando que usted diga: hermana Mari, yo estoy presente en esta oportunidad, yo me voy a unir con ustedes aquí en la Semana de Pagos. Así que estamos esperando su llamada, estamos esperando su comunicación. Quizás usted me diga: hermana Mari, yo estoy pasando por un momento difícil, pero en medio de esa situación yo doy mi ofrenda. ¿Por qué? Porque Dios es bueno conmigo, Dios ha sido maravilloso conmigo. Y es que así es una gran verdad, hermano Luisito. Dios es bueno, Dios es maravilloso con cada uno de nosotros, y por ello es que en esta oportunidad nosotros acá en Horizontes les invitamos a unirse con nosotros. Yo sé que Dios hace milagros en la vida de sus hijos y de sus hijas. Quizás haya alguien que diga: yo he sido alguien quien he sido levantado a través de Radio Horizontes. También nos puede llamar, también se puede comunicar con nosotros, porque estamos convencidos de que Radio Horizontes ha llegado a muchos lugares y ha hecho un trabajo especial, ¿sabe? Estas ondas radiales han penetrado a cocinas, a salas, a habitaciones, ¿verdad? Quizás a la lavandería, quizás al taller, quizás a la tienda, quizás a la zapatería, a la barrotería. Ahí ha llegado el Señor con su palabra y ha hecho una obra especial en las vidas, en los corazones. Hay quienes han testificado que a través de ofrendar también han sido bendecidos. Así que usted también puede ser bendecido esta mañana. Usted también que da puede ser bendecido en esta mañana. ¿Por qué? Porque esos 100 quetzalitos que usted va a aportar, esos 200 quetzalitos que usted va a aportar, esos 500 quetzalitos que usted va a aportar, esos 50 quetzalitos que usted va a aportar, van a hacer un trabajo especial. Por lo tanto, nadie dice que da un vaso con agua a uno de sus pequeñitos, pierde su recompensa. Y si usted aporta para que alguien más sea bendecido, usted también será recompensado. Así que en esta mañana, las líneas telefónicas están ahí. Ahí están disponibles una vez más. ¿Para qué? Para que usted marque, para que usted se comunique con nosotros, para que usted nos llame en esta mañana. Aquí estamos esperando su llamada. No le puedo enseñar la línea del 22 y del 54 218102. Pues yo aquí lo tengo en mis manos en estos momentos, ¿verdad? Y estamos esperando la primer llamada, el primer mensajito. Vamos a ver quién es el hermano, la hermana que nos va a enviar el primer mensajito a nuestra línea telefónica al 5421-8102. Aquí estamos esperando ese primer mensajito, ese primer audio a nuestra línea telefónica. También estamos esperando esa primer llamada al 2250-6681. Vamos a ver entonces quién de nuestros hermanos decide en esta oportunidad comunicarse con nosotros. ¿Quién de nuestros hermanos decide en esta oportunidad activar nuestra línea telefónica? Así que estamos entonces por acá, esperando su llamada, esperando su mensajito.
1: Amén, amén, gloria a Dios. Ahí estamos entonces, ya hermana Mari dio los números telefónicos para aquellos que se les ha olvidado el número de la radio. Ya hermana Mari lo ha repetido. Y aquí estamos esperando a los hermanos agradecidos, hermanas agradecidas por el Señor. ¿Sabe que el Señor nos exhorta a través de su palabra? Allá en el Salmo 107, verso 21 y 22 dice: demos gracias a Dios por su amor, por todo lo que ha hecho en favor nuestro. Oiga lo que dice: demos gracias a Dios por su amor, por todo lo que ha hecho en favor nuestro. El verso 22 dice: démosle muestras de gratitud y presentémosle ofrendas. Anunciemos entre gritos de alegría las maravillas que ha hecho. ¡Qué palabra más gloriosa! El Señor nos exhorta a que le demos gracias a Él por todo lo que ha hecho en nuestra vida. Luego dice en el verso 22 que le demos muestra de gratitud, que el agradecimiento que nosotros decimos tener no sea solo de palabras, no sea solo de palabras, sino sea de acciones. Por eso dice: démosle muestras de gratitud y presentémosle ofrendas, dice. ¿Sabe que la ofrenda, hermana, hermano, es una muestra de el amor, de la gratitud o del agradecimiento que usted le tiene a Dios por todo lo que Él ha hecho en su vida? ¿Qué ha hecho Dios en su vida? ¿Qué ha hecho Dios en su vida, hermana, hermano? Yo no lo sé, usted sí lo sabe. ¿Qué ha hecho Dios en su vida? Quizás te ha dado un bonito trabajo el Señor. Quizás ha bendecido su negocio de una manera especial. Quizás empezó con una tienda pequeñita y ahora tiene una tienda grande. O tiene dos tiendas. O quizás tenga tres tiendas. O hasta cuatro, yo no sé. Pero Dios ha hecho maravillas en su vida. Quizás le ha sanado de alguna enfermedad terminal. Estoy seguro que Dios siempre ha obrado milagros en su vida, en su familia, en su esposo, en sus hijos, en sus finanzas. Dios ha hecho maravillas y dice el Señor nuestro Dios: démosle gracias a Dios por todo lo que ha hecho en nosotros. Y luego dice: démosle muestras de gratitud y presentémosle ofrendas. Anunciemos entre gritos de alegría las maravillas que ha hecho nuestro Dios. Hoy es una mañana donde podemos mostrarle a Dios a través de nuestra mejor ofrenda el agradecimiento que hay a Él por todo lo que ha hecho en nosotros. Y también puede testificar, como dice ahí, entre gritos, con gritos de alegría. Decir: Jesús me ha sanado. Jesús me ha enviado provisión. Cosas que yo no me imaginaba tener, ahora las tengo, porque Jesús me ha bendecido. El Señor quiere que testifiquemos, hermana, hermano, entre gritos y alegría. Vamos a gritar con alegría. Vamos a testificar. Mire que la radio es un medio donde pueden escuchar su testimonio cientos y miles de personas. tanto a señal abierta como a través de la internet. Hay hermanas, hermanos que pueden escuchar su testimonio. Me dice el Señor, presentémosle ofrendas y testifiquemos con gritos, con alegría, las maravillas que Dios ha hecho en nuestra vida. Esa es la exhortación de Dios para su vida y para la mía. Yo ya he cansado a los hermanos testificando cientos de veces cómo fue que Dios me alcanzó, cómo fue que Dios me llamó, cómo fue que Dios me hizo pasar el río más grande de Guatemala, el río Motagua, ahí sí como en tierra seca, sin mojarme los zapatos. Algo sorprendente que el Señor hizo en mi vida. Maravillas gloriosas que ha hecho el Señor en mi vida. No me he cansado de testificar, de contarle a la gente que nuestro Dios es el único Dios grande, el único Dios todopoderoso, el único Dios hacedor de maravillas, el único Dios que salva, que sana, que liberta. Y hoy el Señor nos invita, no solo a mí, sino también a ustedes que me están escuchando, hermanos consiervos, pastores, evangelistas, hermanos que se congregan en una iglesia, no nos cansemos de testificar, de darle gracias a Dios por los milagros que ha hecho y mostrémosle que realmente estamos agradecidos con Él. Muy bien, les decíamos que hoy estamos en un día más de la recaudación de las ofrendas para la semana de pagos y nos faltan 6,150 quetzales para la meta total. 6,150 quetzales. Yo quisiera en el nombre de Jesús que iniciáramos con la recaudación, marcando el número telefónico que hermana María mencionó, 2250-6681 y 5421-8102. Usted que ha sido bendecida, bendecido por el Señor, usted que ha disfrutado de las maravillas, de los milagros que Dios ha hecho en su vida, levántese en estos momentos. Tome el teléfono, marque el número de la radio y presente el día de hoy su mejor ofrenda. Coloquémosla por fe en el altar para que el Señor reciba esa ofrenda como un olor grato. Hoy vamos a estar cantando, ofrendando y también estaremos orando por sus peticiones. Si ustedes tienen peticiones, aquí hermana Mari, hermano Ricardo y su servidor estamos prestos y dispuestos para orar por sus peticiones. Así que será una mañana de victoria, una mañana alegre, una mañana de júbilo, una mañana de victoria, una mañana de cielos abiertos. 2250-6681 5421-8102. Yo estoy convencido, estoy seguro que estoy hablando con una iglesia agradecida, con una iglesia que ha sido redimida con la sangre de Cristo, con una iglesia que no decimos estar agradecidos solo de palabras, sino con una iglesia que le mostramos a Dios que realmente estamos agradecidos. Ahí está el tiempo para las hermanas, para los hermanos, como decimos, primero las damas, a ver qué dama, qué sierva del Señor, toma el teléfono y nos llama en estos momentos, 2250-6681. Mientras ustedes marcan nuestros números telefónicos, yo le doy la bienvenida a don Ricardo Álvarez. Buenos días.
3: Buenos días, pastores. Qué gusto poder saludarlos y a toda la audiencia de este vasto auditorio donde Horizontes está llegando, acompañándoles en las actividades ya de la mañana. Ya algunos en el trabajo, en la oficina, no sé qué andarán haciendo. O de regreso de ir a dejar a los niños al colegio, a la escuela. Ya están en la casita disfrutando de la programación. Contentos porque nos ha regalado un día más, un día nuevo con Cristo Jesús y pues con las oportunidades preciosas que Dios nos da para poder colaborar con la radio este día. Este día tiene que ser el último día, pastor, de la semana de pagos. Primero amén, Dios, ¿verdad? Amén. No es mucho, ya son 6,150 lo que nos resta. Es poquitititito, podemos hablarlo así si toda la audiencia de Horizonte, de los que no han participado y aún los que ya participaron pudieran darnos una ofrenda más, un esfuerzo más, y llegaríamos ya en esta mañana, a media mañana llegaríamos ya a los 6,000 quetzales. Pero bueno, nosotros pedimos al Señor que suceda, pero usted también déjese usar por el Señor, ¿verdad? Usted llame, acá vamos a cantar, como decía el pastor, vamos a orar por sus necesidades, por las peticiones que ustedes tengan, y si usted no ha participado por algún motivo, ha dicho, hermano, pastor, hermana Mari, fíjese que no me ha dado tiempo estos días, pero no me alcanzó en esta quincena para sacarlo de la radio, pero esta próxima quincena o en estos próximos días yo voy a tener, anóteme por favor, puede comprometerse delante de Dios y luego con la radio, ¿verdad?, para poder hacer posible su ofrenda. Así es que gracias también a los hermanos pastores que están enviando sus boletas, que de una vez están haciendo sus depósitos, enviando sus boletas, sus capturas de pantalla. Muchas gracias, aquí estamos para atenderles, para pasarla muy bien en esta mañana del miércoles. Estamos a la mitad de la semana, gracias a Dios, hoy ya estamos a 7 de octubre. Bendito sea Dios por este día tan precioso que Él nos regala, como siempre, disfrutando de esas ricas y abundantes bendiciones del Señor, pastor.
1: Amén, amén, amén. Pues aquí estamos, muy contentos. Yo me puse requete contento cuando vi que Ricardo entró con una bolsa.
3: Maleta.
1: Una bolsa color lila. Yo dije, ahí vienen los panitos.
3: Ay, yeah, pan en
1: pero
3: cajas.
1: Pero parece que nada, parece que vienen naranjas.
3: Naranjas. Ah, no, pero eso no es problema, hombre. Aquí lo mandamos a traer media vez. Coman, yo con gusto.
1: Ni modo si estamos de fiesta, porque amén, hoy, amén, por fe decimos que es el último
3: amén,
1: día.
3: Amén, amén, amén, vamos el a llegar en el
1: día,
3: nombre de Jesús.
1: El último día
3: vamos a llegar
1: de la semana de pagos, ¿verdad, hermana Nancy? Es el último día de la semana de pagos, hermana Nancy. Estamos muy contentos, muy
3: gracias,
1: felices,
3: gracias.
1: Esperando la primer comunicación. Vamos a ver de dónde viene. ¿De dónde viene la primer llamadita? ¿De dónde viene la primer llamada telefónica?
3: ¿Dónde están los hermanos?
1: ¿De dónde viene? Viene de Villanueva.

0: Compañía de la Esperanza, puede ser de Mártires del Pueblo,
1: El Frutal,
0: también puede ser del Paraíso,
1: de Colonia Israel.
0: También los hermanos israelitas de Villanueva.
1: Los israelitas de Villanueva.
0: También de Linda Vista.
1: Amén.
0: San Mateo, ¿verdad?
1: Santa Isabel.
0: También, sí, Santa Isabel.
1: San José Villanueva.
0: Sonora. Está también. Bárcenas es grande también, ¿verdad?
1: Sí,
0: y también los hermanos de Bárcenas, los de Carmen del Monte. Los hermanos de Villanova también, ¿verdad?
1: Bueno, hay muchos
0: lugares
1: en Villanueva.
0: La primavera.
1: Estamos esperando la llamada de Villanueva. Villanueva, arriba Villanueva.
0: ¿Dónde
1: arriba
0: están los hermanos
1: Villanueva?
0: De Villanueva, Villanueva, buenos días Villanueva,
1: buenos
0: ya se levantaron.
1: Días. Sí, andan haciendo ejercicio.
0: Ya se estiraron.
1: Unos van
0: ahí
1: llegando ahorita sudando ahí, la gota amarga.
0: De ir a correr.
1: Casita.
0: De ir a correr.
1: Sí,
0: ¿verdad?
1: Sí, sí. Muy bien, estamos esperando la llamadita de Villanueva, Villanueva, Villanueva.
0: Amén, amén.
1: Villanueva no se queda atrás. Villanueva ha sido un lugar que ha bendecido el ministerio radial, el misterio de Dios, y hoy creo con todo mi corazón que Villanueva no se queda atrás.
0: Amén, amén.
1: No se queda atrás. Arriba, arriba,
0: hoy va
1: Villanueva.
0: A la cabeza va a andar Villanueva hoy, ¿verdad?
1: Así es.
0: En el nombre. ¿Qué le sigue?
1: Liderando,
0: no sabemos,
1: liderando, liderando, ¿verdad?
0: Confiamos en Dios y en Villanueva, que no nos van a fallar.
1: Es cierto. ¿Verdad que no nos van a fallar los hermanos de Villanueva?
0: A ver, los hermanos
1: acuérdense
0: de Villanueva.
1: Acuérdense que los estamos floreando.
0: Sí, ahí hay gente muy
1: estamos
0: bendecida.
1: Estamos floreando a la hermana Flora, ¿verdad?
0: Hermana Flora Cabrera.
1: Amén.
0: Dios
1: amén.
0: La bendiga, hermana Flora y hermana Blanca Cabrera.
1: Exacto, sí. Exacto. Estamos esperando entonces la llamadita de Villanueva. Vamos a poner ahí a Villanueva y a Boca del Monte.
0: Boca del Monte.
1: Vamos a ver quién de los dos lugares se reporta primero. Uno,
0: Villanueva.
1: Villanueva.
0: Dos,
1: Boca del Monte.
0: ¿Y podría haber un tercero?
1: No, ahorita vamos a dejar dos.
0: Ah, bueno, dos. Muy bien.
1: Dos.
0: Boca del Monte, entonces. Confiamos también en Dios y en Boca del Monte.
1: Amén. Boca del Monte también ha sido
0: el Matasano.
1: Un lugar que
0: muy
1: ha colaborado.
0: Sí, sí, bastante.
1: Ha asistido a los eventos que hemos hecho
0: han
1: allí.
0: Han llenado,
1: ¿verdad?
0: El salón de allá de Boca, ¿verdad?
1: En Boca del Monte hay muchos cristianos evangélicos de puritito corazón,
0: cierto,
1: que aman
0: cierto,
1: a Dios
0: cierto.
1: Y aman la obra del Señor. Vamos a ver quiénes entonces, quiénes nos llaman o quiénes nos escriben. Díganos, yo soy la hermana Julana de tal, resido en Boca del Monte o
0: exacto.
1: Viceversa. Yo soy el hermano Julano de tal y resido en
0: Villanueva.
1: Sí. Vamos a ver, hermana Mari está lista para recibir esos mensajitos, esas llamadas telefónicas, ¿verdad, hermana Mari?
2: Claro que sí, aquí estamos más que preparados para atender las llamadas que van a llegar en esta mañana. Estamos preparados para recibir esos mensajitos y yo tengo el teléfono aquí a la mano. Yo quiero que escriban los hermanos. Yo quiero que nos envíen sus audios o que nos llamen, pues aquí estamos para atender sus llamadas en esta mañana al 2250-6681 o al 5421-8102. Ahí nos pueden llamar con toda confianza en esta mañana. Nosotros por acá estamos esperando su llamada, esperando su mensaje. Los hermanos acá decían Villanueva, Villa Canales, pero yo digo una cosa. Si usted dice, no, los hermanos están mencionando equivocado, yo voy a poner en lugar mi lugar, llámenos también, pues llámenos y ponga en primer lugar ese lugar donde usted vive.
1: Amén.
2: Bueno, vamos a ver quién de los hermanos o las hermanas
1: amén.
2: En esta hora activa su teléfono y dice, bueno, nosotros acá también estamos dispuestos, ¿por qué no nos mencionan los hermanos? Usted puede hacer la diferencia y poner el lugar donde usted reside en primer lugar, pero estamos ahorita esperando llamadas de Villanueva, y es que Villanueva es muy, muy extenso, hermano Luis, hay muchos lugares, muchísimos que no conocemos, muchísimos lugares que no conocemos, solamente cuando los hermanos nos dicen, yo soy de la zona 6 de Villanueva, soy de la zona 1 de Villanueva, soy de la zona 5 de Villanueva, y bueno, es como nosotros vamos a veces dando con los lugares, o nos dicen, yo soy de la Enriqueta, yo soy de ahí se me olvidan los nombres de ahí, pero ellos nos van diciendo los lugares donde ellos residen, es como nosotros vamos.

0: Vamos aprendiendo aquí, hermano Luisito,
1: Amén.
0: Los lugares que hay en Villanueva. Pero en esta mañana queremos esas llamaditas, al 2250-6681. Ahí se están riendo los hermanos y las hermanas y dice, ¿será que llamo? ¿Será que llamo? Ahorita voy a esperar que alguien más lo haga primero. Bueno, usted tome la iniciativa. Tome la iniciativa y diga, yo sí me voy a anotar en primer lugar, yo voy a ser el primer hermano, o dice la hermana, yo voy a ser la primera en anotarme en esta mañana. ¿Sabe, mi hermano, mi hermana? Con su aporte económico, usted hace que nosotros vayamos, ¿cómo se dijera aquello? Disminuyendo un poquito más de la cantidad que nos hace falta. Nos hacen falta 6,150 quetzales, 6,150, y usted va a hacer la diferencia cuando nos llame y diga, yo voy a dar esos 150, yo voy a dar 550, yo voy a dar 150, yo voy a dar 250, yo voy a dar 350, o pues yo voy a dar solo 50, pero vamos a ir quitando todo eso, esos 50 que están quedando por ahí. Así que vamos, hermano, hermana, usted puede llamarnos en esta mañana, el 2250-6680. Están completamente disponibles. Llámenos en esta hora.
2: Amén. Listos, aquí contentos nosotros esperando, pues la hermana Mari está dando la oportunidad a todos, a cualquiera de la zona.
1: Se levante primero.
2: Nosotros estamos aquí con Villanueva y Boca del Monte. Vamos a ver quiénes son los que van a llamar.
1: De buen corazón, les estamos dando la primicia.
2: A Villanueva.
0: Ya me asusté.
1: Boca del Monte.
2: ¿Por qué se asustó?
0: Porque ya yo no soy de buen corazón, le estoy dando lugar a
1: Entonces, pero hermana Mari les da la oportunidad a todos. El primero que se levante y diga, yo represento a San Cristóbal, sí. Yo represento
0: Misco. Zona 14. Zona 13, por favor.
1: Yo represento a los de la zona 13.
2: Los de
1: yo
2: represento San Miguel Petapa.
1: A los de la zona 1. Yo represento a los de San Lucas, yo represento a los de Santiago, Zacatepeques, yo represento a los de San
2: Pedro. De Chimaltenango, pastor, que allá en Chimaltenango nos escuchan, sí, la hermana vino a la campaña, por ahí me saludó la hermana. Amén. Se me olvida el nombre de la hermana y me dijo.
0: La hermana sin nombre. Ese
2: ya, no, ella dice, yo siempre escucho Radio Horizontes aquí en Chimaltenango.
1: Qué bueno, entonces... están abiertas las puertas para que alguien de Chimaltenango se levante también y diga y marque y diga, yo soy chimalteca, ¿verdad?
2: Exactamente.
1: O chimalteco.
2: Amén, amén.
1: La tierra de Insimiche, ¿cómo se dice?
2: Exinche, algo así. ¿Cómo?
1: Sí. Muy bien, no podemos decir muy bien, pero yo creo que es Insimche, ¿verdad?
0: Sí,
1: así que la invitación es para los hermanos chimaltecos también, los hermanos de Parramos,
2: también,
1: de Antigua Guatemala,
2: también.
1: Hermanos de Magdalena, Milpas Altas, Santa
2: también.
1: Lucía. ¿Dónde
2: Antigua
1: están?
2: Antigua Guatemala.
1: Hermanos, queremos escucharles. Queremos escucharles, ya vamos a incluir cantos, pero queremos recibir una llamadita. Una llamadita de bendición, una llamadita de una mujer, de un varón que está agradecido con el Señor y que hoy quiere darle muestras de gratitud.
2: Amén.
1: Muestras de gratitud al Padre Eterno que nos ha bendecido, que ha hecho maravillas en nuestra vida. ¿Dónde están los hermanos? 2250-6681. Si hay hermanos de la iglesia, el misterio de Dios, que también nos están escuchando y desean llamarnos, llámenos y diga, yo soy de la iglesia, el misterio de Dios central, y aquí me hago presente con una ofrenda para la semana de pagos.
2: Amén.
1: Queremos llegar a la meta total el día de hoy. 6,150 quetzales. Eso es lo que hace falta. Así que, mi hermana, mi hermano, ayúdenos a alcanzar la meta el día de hoy en el nombre de Jesús.
0: Muy bien, nosotros aquí estamos invitándoles entonces, mis hermanos, mis hermanas, a comunicarse con nosotros. Ahí sí que, como decía la palabra del Señor, lo que nos explicaba el pastor por acá, ¿verdad? Ese Salmo 107:22, qué bonito, ¿verdad? Pero ¿qué nos invita ese salmo? nos invita a que reconozcamos las bendiciones, que reconozcamos la bondad de Dios en nuestras vidas, en nuestra vida diaria. Así que nosotros les estamos invitando, mis hermanos, mis hermanas. Yo sé que hay muchos hermanos que están ahí en su negocio y que están reconociendo la bondad de Dios en su vida cada día. Pues Dios nos guarda de tantas cosas, cuántos enemigos tenemos a nuestro alrededor, pero Dios no se olvida de nosotros. Dios se acuerda de que nosotros somos débiles, que nosotros somos vulnerables a cualquier cosa, y guarda nuestras vidas, y guarda nuestro negocio, y guarda todo, guarda nuestra familia. Por ello que nosotros debemos, ¿verdad?, reconocer a Dios las bendiciones y la bondad que Él tiene para con nosotros todos los días. Así que mi hermano, mi hermana, ese salmo me gusta bastante, ¿verdad? Porque nos invita, y nosotros en esta mañana estamos invitando a los hermanos que nos están escuchando, ¿verdad? A los que están ahí en sintonía de la radio, a que también se unan con nosotros, a que recordemos todo lo que Dios hace por cada uno de nosotros y que nos lleva el alimento hasta el lugar donde estamos. Imagínense que a través de Horizontes le estamos llevando ese pedacito de pan hasta el lugar donde usted está. Quizás usted no ha asistido a su congregación por mucho trabajo, quizás no tiene tiempo de salir, pero enciende la radio y ahí le está llegando el alimento espiritual. Entonces compartamos también para que otros también sigan escuchando, para que otros también se sigan alimentando. Vamos a ver Villanueva, vamos a ver Boca del Monte. Vamos a ver, levántense en esta mañana, pues, y estamos acá esperando su comunicación. Estamos acá en Horizontes esperando esa llamada. La vida no es fácil, lo sabemos, pero ese corazón generoso, porque Dios está hablando a aquellos corazones generosos, aquellos corazones que quieren, que tienen abundancia, abundancia de generosidad para también dar a los demás, ¿verdad? Porque cuando nosotros damos a los demás, no es que vayamos a dar un pan literal, sino damos el pedacito de pan espiritual a través de su ofrenda, a través de esos 50 quetzales, de esos 25, de esos 100 quetzalitos, de esos 200 quetzalitos, usted está compartiendo con aquel que necesita, con aquel que tiene hambre, con aquel que tiene sed de escuchar palabra de Dios. Así que esos corazones bondadosos en esta mañana se van a levantar y van a decir: yo también comparto de lo que Dios me ha dado a mí, yo también comparto, yo he sido bendecida y quiero que Horizonte siga llevando ese mensaje a muchas vidas. Vamos a esperar entonces esas llamadas de nuestros hermanos, nuestras hermanas. Aquí estamos, hermano Luis, hermano Ricardo, esperando la llamada de mi hermano, de mi hermana. A ver quién se levanta primero, quién dice: yo me anoto primero, yo pongo en alto la zona donde vivo, yo pongo en alto el lugar donde yo estoy viviendo. Ah, dice otro hermano: yo soy de Villanueva y no me voy a quedar ahí sentado esperando que los hermanos se levanten. Yo me levanto. Vamos a ver Villanueva, pues, póngase de pie en esta hora. Villanueva, anótese en primer lugar en esta hora. Vamos a esperar esas llamaditas.
1: Así es, hermana Mari, mientras Villanueva, Boca del Monte y los lugares que hemos mencionado activan nuestras líneas telefónicas, nosotros vamos a alabar a Dios, ¿verdad? Amén. Porque dice: si alguien está alegre, cante alabanzas, y nosotros estamos alegres.
2: Gloria a Dios.
1: A pesar que no nos han llamado, pero estamos alegres.
2: Muy alegres.
1: Estamos contentos y queremos bendecir a nuestra linda audiencia con cantos.
0: Por aquí tengo un canto, por acá tengo un canto muy bonito. Y es que sabe que a veces los hermanos nos marcan con sus cantos. A veces nos llaman y nos dicen: hermana, yo quiero. Y todo el tiempo piden el mismo canto. Entonces uno cuando lo escucha se acuerda de los hermanos. Y yo cada que escucho este canto me recuerdo de alguien que vive en Villanueva. Así que saludos para nuestro hermano Edwin y su amada esposa. Siempre nos pedían este canto, estos coritos. Escuchemos
1: este canto.

0: Hemos escuchado esta preciosa alabanza y para saludar a los hermanos y para que se gocen en esta mañana. 12 minutos pasan de las 9, 12 después de las 9. Buenos días una vez más para todos. Estamos esperando a algún hermano de Villanueva o de Boca del Monte o es de donde sea para que se pueda poner en la cabeza de esta recaudación en esta mañana. Aún nos restan, como bien decíamos, 6,150 quetzales y necesitamos llegar en el nombre de Jesús el día de hoy. Queremos terminar ya esta recaudación para que ustedes puedan tener la bendición ya de tener la programación regular. Yo sé que extrañan los mensajes que nos se transmiten durante el día, las franjas de música, de oración, aunque aquí tenemos oración y palabra de Dios, pero yo sé que ustedes están acostumbrados a la programación regular. Necesitamos entonces regresar a esta programación, pero necesitamos llegar a la meta, a cumplir nuestra meta, que es de 6,150, lo que nos resta para poder llegar. 6,150 quetzales. Puede ser alguien que en este momento pues se mueva para poder dar 150 quetzales. 150 quetzalitos son los que hacen falta para poder llegar a los 6,000. Así es que usted dirá, hermano, yo sí puedo dar los 150. Así es que anóteme, por favor. Solo lo que tiene que hacer es llamar. 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
0: 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Así es que ahí pueden hacer su depósito, le toman la foto a la boleta que le dan, al papelito que le dan ahí, ¿verdad? Y ya cumplió usted con Dios y con la radio. Así es que fácil, fácil, fácil. Estamos y seguimos esperando a más hermanos esta mañana que se unan con nosotros.
1: Así que nosotros seguimos esperando.
2: Claro que sí. Claro que sí, estamos esperando más comunicación al 2250-6681, al 5421-8102, su mensajito de audio, su mensajito de texto. Llámenos, recuerde, solamente nos restan 6,150 quetzales para llegar a la meta total, de los 25,000 quetzales que se piden mensualmente para cubrir parte de los pagos, parte de los pagos de la radio, ¿verdad? Les hemos mencionado repetidas veces que pagamos la energía eléctrica,
0: amén, amén.
2: Pagamos la internet, pagamos el tuning, que también se paga mensualmente. Pagamos el mantenimiento, pagamos al hermano que trabaja allá en la planta de transmisión, pagamos el recibo de los teléfonos y también le damos ofrenda a los que laboran en la radio, de manera que son pagos y pagos. Por ello se le llama la semana de pagos, y con lo que ustedes ofrendan se paga una parte de lo que acá se hace. Así que mis hermanas, mis hermanos, gracias también a los hermanos de la Iglesia Central, el Misterio de Dios, que dan sus ofrendas y con eso se paga la otra parte que pagamos acá. La iglesia, por decirlo así, paga el alquiler de la frecuencia. El alquiler de la frecuencia, y ustedes pagan todo el mantenimiento, la energía eléctrica de la Radio Horizontes. Así que mis hermanas, mis hermanos, a llamar al 2250-6681. Solamente nos restan 6,150 quetzales para llegar a la meta total de los 25,000. ¿Dónde están los hermanos que nos van a apoyar en este día? ¿Dónde están los hermanos que se van a esforzar para llegar a la meta total el día de hoy? Queremos escuchar esas llamaditas telefónicas de siervas y siervos del Señor que tienen una fe positiva, que tienen una fe absoluta en el Señor, que ponen en acción su fe como lo hizo Abraham y como lo hicieron muchos personajes de la Biblia. Ahí tenemos a los 10 leprosos, dice la palabra del Señor, que ellos pidieron misericordia y el Señor no los sanó en ese momento, sino que les ordenó diciendo, vayan y muéstrense al sacerdote, presenten la ofrenda que ordenó Moisés. Y aquellos hombres que eran leprosos, dice que emprendieron camino en obediencia a la palabra del Señor, sin haber recibido el milagro, ¿verdad? ¿Cuántas personas, aunque ya recibieron el milagro, no caminan, verdad?
0: Es cierto.
2: No caminan en obediencia, pero estos personajes, dice la Biblia, que sin haber recibido el milagro, ellos caminaron en obediencia a la palabra de Dios, y la Biblia dice que mientras caminaban, fueron limpiados, fueron sanados. ¿Qué les parece, hermana, hermano? Eso quiere decir que Dios honra la obediencia. Cuando nosotros obedecemos a Dios, cuando nosotros caminamos por fe y no por vista, ahí es donde Dios se glorifica. Ahí es donde Dios obra milagros. Los leprosos, imagínense si hubieran dicho, nosotros pedimos sanidad, pero no nos sanó y nos está mandando que caminemos, que llevemos la ofrenda que ordenó Moisés. No vamos. Aquellos hubieran quedado sin su milagro, ¿verdad?
0: Cierto, cierto.
2: Porque no obedecieron. Pero la palabra del Señor dice que ellos obedecieron la palabra que el Señor les dio. Vayan y muéstrense al sacerdote, presenten la ofrenda que ordenó Moisés. Y la Biblia dice que ellos caminaron y mientras iban de camino, fueron limpiados. Así que a caminar, hermanas, a caminar, hermanos. Caminemos por fe y no por vista. No espere recibir para luego caminar. Camine y mientras camina, usted va a recibir, usted va a ver la gloria de Dios porque usted creyó y obedeció la palabra del Señor. 2250-6681. Queremos recordarles también que este domingo tenemos fiesta en Iglesia Central, el Misterio de Dios, como siempre nuestra gloriosa escuela dominical, donde estaremos celebrando la Cena del Señor.
0: Amén.
2: Estaremos recordando la muerte y la gloriosa resurrección de nuestro Señor Jesucristo. Palabra de Dios con hermana Mari de Flores, este próximo domingo a las 10:30 de la mañana. Pero a las 2 de la tarde tenemos el evento del Cheyo, ¿verdad?
0: Amén, amén.
2: El evento del Cheyo, donde habrá una reflexión de la palabra de Dios a cargo del hermano pastor Daniel Nas. ¿Qué le parece, hermano?
0: Sí, qué bendición.
2: Los reconocidos habrán ahí, ¿verdad? La reflexión con el hermano pastor Daniel Nas, pero también habrá alabanza con hermano Ricardo.
0: Amén.
2: Hermano Ricardo y hermana Sarita Barrios. ¿Qué le parece? Habrá un fiestón, habrá también un refrigerio.
0: Aleluya.
2: Para los asistentes. Así que asista usted al evento El Cheyo este domingo a las 14:00, 2:00 p.m.
0: Todos están cordialmente invitados, pastor, a los dos servicios. A los dos servicios en la mañana se pueden quedar, ¿verdad? Desde las 10:30 de la mañana, pastor, almuerzan acá y luego ya pues se quedan ahí celebrando acá. No se les va a decir váyanse. No. Al contrario, pues acá la iglesia se va a quedar abierta para que los hermanos acá después del almuerzo puedan entrar, ¿verdad?
2: Y claro,
0: hay un buen tiempo ahí de receso, ¿verdad? Porque el servicio en ocasiones termina a las 12:30, 1:00 p.m, pastor, ¿verdad?
2: Así
0: lo
2: es.
0: Más a la 1:00 p.m. Y luego pues tienen exactamente una hora para ellos comer, platicar un ratito y luego ya rumbo al otro servicio.
2: Que rumbo era, arriba.
0: Sí, a partir de las 2 de la tarde. Nos vamos a gozar en este gran servicio, dando gracias a Dios por la familia Cheyo, que ha trabajado durante 5 años, ¿verdad?
2: Exacto.
0: Algunos saben, algunos no saben, pero gracias a Dios porque este ministerio de Cheyo, pues Dios lo ha levantado para bendecir a muchas vidas. Muchísimas vidas han sido bendecidas económicamente, materialmente. Cuando hablo materialmente, pues se han puesto a construir casas completas, pastor.
2: Exacto.
0: Y no solo la estructura, sino que la han equipado, las han equipado, las personas muy contentas, han ayudado a mucha gente, hasta los bomberos han ayudado, ¿verdad?
2: Con
0: la economía. Entonces, gracias a Dios por este ministerio y por los que son parte de este ministerio y los que forman parte de esta bendición. Así es que este domingo a las 10:30 de la mañana, la escuela dominical con Palabra de Dios en la voz de la pastora Mari, la cena del Señor que vamos a celebrar, y a las 2 de la tarde la gran fiesta de la familia Cheyo.
2: Excelentísimo, así que todos están cordialmente invitados para este próximo fin de semana.
0: No se lo tiene que perder.
2: No se lo tiene que perder.
0: Por favor.
2: Muy bien, ya les informamos, ¿verdad? Sí. De la actividad de este fin de semana, el día domingo, el día sábado, a las 17:05 p.m, nuestro servicio Nuevas Fuerzas en el Señor.
0: Sí.
2: El jueves, este jueves, ¿verdad?
0: Hoy venimos como los cangrejos.
2: Amén.
0: De adelante para atrás.
2: ¿Qué le parece? Si es que como así va la cuenta
0: regresiva
2: también de la semana de pagos, también. Eran 25,000, luego 20, 15, 10, ahora ya solo
0: 6,500,
2: también vamos como los cangrejos, sí. Para atrás, para ¿verdad? Atrás, y eso es lo que queremos.
0: Y eso, en eso sí vamos bien, ¿verdad?
2: Vamos bien.
0: Para atrás, porque
2: exacto,
0: así llegamos.
2: Entonces ahora todo para atrás.
0: Todo para atrás.
2: Usted ya se hizo atrás, ya. No, hombre, dijo que iba a comprar los panes.
0: Yo estoy esperando que me digan de cualquier.
2: No se ha visto nada, no. Claro, ahí está el café.
0: Va.
2: Está.
0: Ya ni por eso ni lo he tocado, vea. Porque no sé ni de cuál quieren, como no me dieron chance de preguntar. Pero bueno, ahorita que los hermanos.
2: Que los hermanos llamen, entonces.
0: A ver, ¿qué creen ustedes que quieren comer el
2: no
0: pastor?
2: Llamen, no tomamos café ni comemos pan, ¿verdad? Hasta que
0: una
2: llamen.
0: Una miloja.
2: Hasta que llamen los hermanos, entonces vamos a probar un traguito de café de los termitos que nos acaban termos, de traer,
0: hermana Nancy, Dios la bendiga.
2: Dios bendiga, hermana Nancy.
0: Bueno, entonces
2: seguimos entonces
0: esperando llamada. Una llamadita, que movamos los 6,150. Necesitamos bajar
2: amén,
0: ya esta
2: amén.
0: Cantidad. Ayer, gracias a Dios, pues algunos hermanos estuvieron ahí ofrendando, pastor, bendito sea Dios,
2: sí,
0: en la tarde, en
2: cierto.
0: La mañana, pero necesitamos, ¿verdad? Son 6,150, si fuéramos de a 100, hermano Luis, serían
2: 61 hermanos,
0: ¿qué?
2: Usted pone los 50, 61,
0: sí,
2: digamos,
0: sí, exactamente,
2: ponemos
0: 61,
2: 25
0: cada uno, pero que los hermanos pues también participen,
2: sí, sí,
0: ¿verdad?
2: Claro.
0: La bendición es para cada uno de ustedes, de los que nos están escuchando. Y usted
2: amén.
0: Quizás dijo, yo ya di, hermano, como hermana Florinda, que dice que le llamó a usted, pastor, y que ofrendó cuando usted estuvo. Yo llamé cuando estuvo el pastor Luis, me dijo.
2: Amén.
0: Ayer,
2: amén.
0: ¿Verdad? Y hice mi promesa de 100 quetzales.
2: Gloria a Dios.
0: Pero yo deposité 150, me
2: excelente,
0: decía ayer, hermano. Gracias
2: excelente.
0: A Dios. Y en lo que estábamos platicando, ella me empezó a contar ahí la situación que está pasando con su nuera. Y dice,
2: ajá.
0: El Señor está tocando, eso lo hace Dios, me dijo así, ¿verdad? Y yo, sí, hermana, le dije yo, sí, ahorita Dios está tocándome, voy a dar 100 más, me dijo, ¿verdad? Y lo fue a depositar de una vez, llamó, ¿verdad?
2: ¡Qué
0: entonces,
2: bueno!
0: Prácticamente depositó 150,
2: gloria
0: más
2: a Dios.
0: De lo que ya le había prometido a Dios a través del turno que usted tuvo, pastor.
2: ¡Excelente!
0: Y pues gracias a Dios, ¿verdad? Solo Dios es el que hace eso.
2: Solamente Dios, mi hermana, mi hermano, y Dios está tocando su corazón. Seguramente, si todavía no nos ha llamado, es porque tal vez mi hermana está ocupadita, mi hermano está ocupadito, pero sabemos que van a llamar porque la familia del 1480 es una familia que ama a Dios, es una familia generosa, que ofrenda, ofrenda y siguen ofrendando.
0: Amén.
2: Y no se cansan de hacer el bien, porque así dice la palabra del
0: sí,
2: Señor,
0: es cierto,
2: ¿verdad?
0: Cierto.
2: No te canses de hacer el bien. Y hay muchos
0: hermanos.
2: Y la
0: promesa, pastor, que a su tiempo
2: segarán, dice, si no desmayan, ¿verdad? Así que no desmayemos, hermanas, hermanos. Usted que ha sido de bendición por mucho tiempo, como el hermano Edwin López, ¿verdad?
0: Amén, amén.
2: Que por años, años, años.
0: Ha
2: bendecido este ministerio.
0: Yo creo que desde antes que tuviéramos la radio, ¿verdad?
2: Yo creo que sí, ¿verdad?
0: Amén.
2: Ella, el hermano, ofrendaba y pues lo bendecimos donde quiera que esté y lo animamos a que sigamos adelante. Sigamos adelante, sigamos adelante. Y a aquellos hermanos que nos llamaban, estaban con nosotros, pero ahora no nos llaman, ¿verdad? Pero si nos están escuchando, nosotros los bendecimos, los animamos a seguir adelante y también los invitamos a que nos llamen, a que nos llamen. No les dé pena, ay, es que ya tengo tiempo de no llamar y ahora me da pena llamar. No, no, no, no le dé pena, porque si nosotros los estamos saludando es porque nos acordamos
0: amén.
2: De ustedes,
0: es
2: porque los amamos a ustedes,
0: sí,
2: amamos también a aquellos que tal vez han pensado mal de nosotros, ¿verdad?
0: Ah, sí.
2: Porque pedimos ofrendas, pero los bendecimos a ustedes también en el nombre de Jesús, ¿verdad? Los amamos en el nombre de Jesús y les decimos, pedimos ofrendas primero porque la Biblia lo dice, ¿verdad? Primero, porque la Biblia lo dice. Acabamos de leer la Escritura, el Salmo 107, que dice, muéstrenle gratitud y presentemos ofrendas.
0: Ofrendas.
2: Entonces, la palabra del Señor lo dice. Desde el Antiguo y Nuevo Testamento, la palabra nos enseña que Dios ama al dador alegre, ¿verdad? Entonces,
0: vida, sí,
2: pedimos ofrendas porque la palabra de Dios lo dice y también porque el ministerio lo necesita, ¿verdad? El ministerio lo necesita y cuando ustedes ofrendan, ustedes son bendecidos porque esa es la ley de la siembra y de la cosecha.
0: Amén.
2: Queremos que ustedes sean bendecidos, prosperados, así como prospera su alma.
0: Aleluya.
2: Por ello es que pedimos ofrendas y seguiremos pidiendo, porque el Señor, nuestro Dios, así lo dice. En el tiempo de nuestro Señor Jesucristo, ¿se pedían ofrendas? ¿Usted qué dice, hermano Ricardo?
0: Sí, se pedían.
2: Se pedían.
0: Y había gente voluntariamente, sin pedir le daban.
2: Exacto.
0: ¿Verdad? Sin pedir daban. Gracias
2: exacto.
0: A Dios por ello, ¿verdad? Y ya pues eso se perdió, esas buenas costumbres se perdieron, pastor, porque eran personas que daban sin pedir y que estaban al tanto, y si no tenían como tal lo económico, vendían sus cosas.
2: Exacto.
0: Para ayudar a los apóstoles, para dar.
2: O en el tiempo de la iglesia primitiva,
0: sí.
2: Pues hay hermanos que dicen, es que ya no se debe diezmar, porque eso era solo para la gente del Antiguo Testamento.
0: Y es que así hay mucha gente
2: y
0: hablando.
2: Y eso no es así, hermanos. ¿Dónde dice eso?
0: Esa gente es anticristo, hermanos, porque son sus son fábulas que enseñan.
2: Exacto.
0: Mentiras para detener la bendición del pueblo.
2: Son ideas de ellos mismos, porque la palabra de Dios no dice eso. En ninguna parte de la Escritura dice que no se debe
0: solo
2: diezmar.
0: Para
2: ¿verdad?
0: Ellos, ¿verdad? No.
2: El Señor Jesucristo dice en Lucas 23:23 que hay que diezmar sin dejar de ser justo, ¿verdad? Porque en el tiempo de Jesús habían quienes diezmaban, pero no eran justos. Es decir, no se consagraban a Dios, ¿verdad? No eran sinceros con Dios. Entonces el Señor les decía, sean sinceros
0: y diezmen.
2: Y diezmen, ¿verdad? Entonces el Señor no dijo, sean sinceros y no diezmen, ¿verdad?
0: Claro.
2: Sino él dijo, sean sinceros y diezmen, ¿verdad? Eso dice Lucas 23:23. Nuestro Señor Jesucristo no prohibió que se diezmara.
0: Exacto.
2: Pero si la gente dijera así, ¿qué podemos decir? En la iglesia primitiva no solo diezmaba. La iglesia primitiva dice que vendía sus propiedades.
0: Exacto.
2: Sus terrenos, sus casas. Y tomaban el dinero completo de lo que les daban por aquella casa y lo colocaban ¿en dónde? A los pies de los apóstoles. Se lo entregaban a los apóstoles para que ellos lo distribuyeran entre el pueblo, dándole a cada uno según la necesidad que tuvieran. Amén. Entonces, la iglesia primitiva no solo daba el 10%, la iglesia daba primitiva más daba el 100%, ¿verdad?
0: Sí, que vendían.
2: Vendían lo que tenían y lo daban todo, ¿verdad? Ananías quiso
0: quedarse con una parte. Eso le iba a decir porque alguien dirá, dígame así un ejemplo bien claro. La Biblia habla de muchos ejemplos claros, uh-huh, pero para que ustedes sepan así bien, yo creo que sí han escuchado la historia de Ananías y Zafira.
2: Exacto.
0: Que vendieron sus propiedades, aunque no fueron los más sinceros y no entregaron todo, pero vendían las propiedades para ayudar a los apóstoles, ¿verdad? Uh-huh. Entonces, ese es un claro ejemplo de que en el tiempo antiguo, en la iglesia primitiva, la gente pues daba todo, como usted dice, no solo el 10%, sino el 100%, ¿verdad?
2: Exacto.
0: Y tal vez, y no se quedaban pobres, porque no se quedaban pobres, o sea, ellos siempre tenían, porque como la clave es dar para recibir.
2: Exacto.
0: Y la recuerde que la ley siempre va a ser así, la ley de la siembra para cosechar, siembre y coseche. Entonces, no puede, usted no tiene, pues pregúntese cuál fue su cosecha, ¿verdad?
2: Así es.
0: En todo va usted a cosechar.
2: Definitivamente, entonces, vemos que en el tiempo de nuestro Señor Jesucristo ofrendaban, diezmaban. En el tiempo cuando se inició la iglesia primitiva, los hermanos vendían sus propiedades y traían el monto completo.
0: Completo.
2: Y lo ponían en las manos de los apóstoles, para que los apóstoles lo distribuyeran. Entonces, por ello es que la iglesia, el misterio de Dios, pide ofrendas, pide diezmos, porque la Biblia así lo dice, ¿verdad? Hay hermanos que salen por ahí, ¿verdad? Diciendo que no, que es solo dinero, que aquí, que allá y que para allá. Pero, ¿por qué no leen la Biblia? ¿Por qué no enseñan así tranquilos lo que dice la palabra del Señor, ¿verdad? Leer la Biblia de Génesis Apocalipsis. Y si leemos la Biblia desde Génesis a Apocalipsis, aparecen que los hermanos, los cristianos del Antiguo y Nuevo Testamento ofrendaban, diezmaban y eran bendecidos por el Señor, ¿verdad? Y aún los que no tenían dinero, como los hermanos de Macedonia, que dice la palabra del Señor en 2 de Corintios capítulo 8, me parece, que en su profunda pobreza eran ricos para ofrendar. Y ahí Dios nos dio el tema que le titulamos, hay ricos que ofrendan como si fueran pobres. Sí. Porque los ricos
0: no
2: son los que...
0: los más agarrados.
2: Como dijo una mi niña, ¿verdad? Les diría el codo, ¿verdad? Los ricos. Y entonces, pero los pobres ofrendaban, dice, como si fueran ricos, ¿verdad? Porque daban y le pedían al apóstol Pablo que les concediera el privilegio de poder participar en el ministerio de dar. Hay quienes les gusta que me tomen en cuenta en el ministerio de la alabanza, en el ministerio de la predicación, pero cuando se les dice en el ministerio de ofrendar, ahí nadie quiere ese ministerio, porque ese ministerio lo ejercen solo los que realmente aman a Dios.
0: Son pocos, ¿verdad,
2: pastor? Son pocos.
0: Es un pueblo pequeño. Exacto. En realidad, ¿verdad? Pero bueno, Dios bendiga a los que de corazón se desprenden por amor. Por amor, ¿verdad?
2: Amén.
0: Así es que, pues, gloria a Dios. Seguimos esperando entonces comunicación al 2250-6681 o también al WhatsApp 54-21-81-02.
2: Hermana Mari, ¿qué nos tiene, hermana Mari?
1: Bueno, nosotros por acá estamos muy contentos, ¿verdad? Atendiendo la comunicación de nuestros hermanos, de nuestras hermanas y de verdad, nos alegramos bastante, recibimos la comunicación de nuestra hermanita Ana María, bueno, la pastora Ana María, ¿verdad? Desde desde Amatitlán, nos llama ella, así que le agradecemos de todo corazón. Ella decía, yo quiero hacer mi depósito en este momento, pero por acá no tengo muy bien el número de cuenta. Así que le agradecemos de todo corazón a ella, ¿verdad? Allá en Amatitlán, como también nos llamaron desde Tortillería Carlitos. Amén. Ahí están nuestras hermanas, pues ellas ya se habían hecho presente con sus ofrendas, mi hermana Clarita, mi hermana Isabel, ahí están ellas, pero ahora dice que va a dar 150 nuestra hermana Sofía, la abuelita hermana Isabel, wow, ¿verdad? Así que...
0: Ya tiene más de 90 años la abuelita, sí. Y viera qué fuerza las que tiene la hermana ahí.
2: Dichosa, ¿verdad?
0: Nosotros ya no aguantamos de tener eso en la mano. Ella sí, su Ricardo. Taza de café en la mano.
1: Qué rico.
0: Y Dios la bendiga, pero, ahí la abuelita.
2: Pero es porque da.
0: Sí.
2: ¿Y usted como no da?
0: No tengo fuerza.
1: Hoy sí.
0: No. Hoy pero sí. Dios bendiga a la hermana Sofía, que hace poquito estuvo de cumpleaños, me parece. Amén. Por ahí vimos que estaban celebrándole
2: su cumpleaños.
0: No, hoy sí no. No. Por eso me quedé extrañado.
2: Por eso está vengando
0: sí,
2: con nosotros.
0: Sí, hombre. Así es que bendiciones a la familia, a la hermana Isabel, la hermana Clarita y a la hermana Sofía, que hoy está aportando 150.
2: ¡Aleluya!
0: Entonces ya van quedando 6,000 exactos, pastora.
1: Exacto.
2: Uh-huh. Y la hermana de Amatitlán que va a depositar, no va a depositar.
1: Ella, no, pero ella ya se había anotado.
2: Ya se había anotado. Muy bien. 6,000 quetzales nos restan entonces, hermanos, ya empezamos a restar, ¿verdad? Ya eran 6,000 menos 150.
1: Quizás no, haya alguien.
2: 6,150 menos 150.
0: Seis mil quetzales.
1: Exactos.
2: Queremos seguir restando.
0: Amén.
1: Quizás haya alguien que cuando escuche 6,000 diga, yo quisiera dar, pero yo apenas voy a dar 100 quetzalitos. Amén. Quizás diga, pero mi hermano, mi hermana, si usted da 100, vamos restando, y es que eso es lo bonito, ¿verdad? De unirnos todos, porque una sola persona, pues a veces le cuesta, ¿verdad? Aunque yo sé que hay quien tiene la oportunidad, pero usted nos puede apoyar con lo que usted tenga allí en su corazón, con lo que Dios coloque en su corazón. Llámenos en esta mañana, queremos recibir su comunicación. Tenemos la línea, ahí está, la línea telefónica disponible. Escuchemos eso.
0: Ahí está.
1: Disponible. ¿Y por qué está disponible la línea? Porque usted no lo ha ocupado en esta hora. El 54-21-8102 dijo, yo no me quedo dormido, me despierto, dijo. Y ahí nuestras hermanas se comunicaron con nosotros, ¿verdad? Pero necesitamos que usted también ocupe esta línea telefónica al 2250-6681. Bueno, estamos esperando sus llamaditas. Y de hecho, decía nuestra hermana Isabel, agradecemos sus palabras, ¿verdad? Decía ella, vamos a llegar a la meta, vamos a llegar a la meta. Y decía ahí también, les envió un saludo muy especial, dice, al hermano Luis y al hermano Ricardo, al hermano pastor, dice, y al hermano Ricardo, un saludo especial. Así que reciban ese saludo de parte de nuestra hermana Isabel, ¿verdad?
2: Solo faltan las tortillitas con queso.
0: Eso. Sí.
1: Ay, Dios mío, tortillas. No hablen de tortillas, por favor.
2: Tortillas con queso.
1: Se me antojan esas tortillas con queso, queso y un chirmolito de tomate.
0: ¿Con tomate?
1: Sí, con un chirmolito de tomate picante. ¡Qué rico!
0: Y unos chiltepes.
1: Y las tortillas saliendo del comal, ¿verdad? Qué
0: Hay
1: rico,
0: que ir allá donde la hermana Isabel. Ahorita están saliendo.
2: Se va mientras no nos tomamos café.
0: Ahorita regreso.
1: Adiós.
0: Bueno, pues ahí están las hermanas. Gracias a Dios. 6,000 son los que faltan. 6,000
2: exactos.
0: Queremos
2: seguir estando. Alguien podrá decir 6,000 menos 100.
0: Sí, ya se nos quedan 5,900. Ya hablamos de 5,000.
1: Bueno, ¿sabes? Vamos a ver quién en estos momentos. Yo sé, hermano. Bueno, a nosotros nos gustaría llegar a la meta esta mañana. Y usted dice, ay, pero les falta mucho. Sí, pero nosotros creemos que para Dios no hay imposibles.
2: Sí, amén.
1: Y bueno, y espera, ¿en quién esperamos? En Él, ¿verdad? Porque es Él quien toca sus corazones. Es Él quien también les ha bendecido. Es Él quien les ha bendecido a ustedes, mis hermanos, que los tiene con salud. Es Él quien los ha sostenido en sus manos. Es Él quien les ha provisto todo lo que han necesitado. Y por ello, yo sé que hay corazones agradecidos ¿Por qué? Porque han recibido de Dios todo lo bueno, porque han recibido de Dios todo lo que han necesitado. Hay quienes tienen salud, hay quienes han sido sanados, ¿por qué no? Han sido sanados muchas veces de su cuerpo físico y muchas veces de su corazón. Esas enfermedades que nadie sabe que usted los tiene ahí en su corazón, en su alma, pero Dios le ha sanado. Y por ello hay corazones agradecidos en esta mañana. Hay corazones que pueden hacer posible que lleguemos a la meta en esta mañana. Bueno, ¿qué horas son? Son las 9:42, 9:42. Así que tenemos tiempo. ¿Para qué? Para que usted nos llame, para que usted se comunique con nosotros. Aquí a nuestras líneas telefónicas 2250-6681 está completamente libre, libre, libre en esta mañana. Al igual que el 5421-8102 también está libre para que usted nos llame, para que usted active nuestra línea telefónica. No se quede ahí pensando, ¿será que lo hago? ¿Será que no? Hágalo en esta mañana. Mientras nosotros acá le brindamos información, usted comuníquese con nosotros.
2: Amén.
0: Ya Villanueva llamó entonces, pastor.
2: Ya llamó Villanueva. Llamó Villanueva, Boca del Monte.
0: A Matitlán, a Matitlán para pedir información, ¿verdad?
2: Exacto.
0: Pero bueno, Villanueva, Boca del Monte, nada.
2: No han llamado los de Boca del Monte.
0: ¿Será que ya les amaneció ya por allá?
2: Ya los floreamos a los hermanos de Boca
0: ya
2: del Monte.
0: Ya dijo un hermano, ya los enfloramos, pero no.
1: Es que hoy el pastor vino repartiendo su apellido.
0: ¿Verdad?
2: Sí, flores, sí. Estoy dando más mi apellido flores a todos los de Boca del Monte. Los flores.
0: A ver, pues, ¿dónde están los de Boca del Monte? Esperamos que nos llamen entonces esta mañana ahí en Santa Anita, El Caminero, El Matasano, también La Joya. Bueno, no recuerdo más nombres ahí de...
2: Ahora ni hermana Anita nos ha llamado.
0: Ah, hermana Anita de Soto.
2: Cabal.
0: Ya dice hermana Anita de Soto. Hoy no nos ha dejado chocolates por acá, en la cabina.
2: Ni porque tenemos reseca la garganta.
0: Así es que bendiciones, hermana Anita.
2: Amén. Muy bien, así que seguimos nosotros extendiéndole la invitación para que se comunique con nosotros y vamos restando los 6,000 quetzales que todavía nos restan para llegar a la meta total. Vamos a ver quién más nos llama. Vamos
1: por aquí
2: a ver,
1: nos llegó un mensajito.
2: Nos llama.
0: A ver qué dice el mensajito.
1: Dice, buenos días mis hermanos, saludos cordiales a todos en cabina. El fin de semana voy a depositar 100, primero Dios, para aleluya. La semana de pagos.
2: Aleluya.
1: El hermano Santos Meletz.
2: Amén.
1: Así que, aplausos, muchas gracias, hermano Santos. Gracias, Dios me lo bendiga.
2: No teníamos tiempo de no ir al hermano Santos, ¿verdad?
1: Amén, amén.
2: De Colonia Las Bristas, me imagino. Creo que ahí es donde vive el hermano Santos. Antes traía zapatos, ¿se acuerda? Para la fiesta de las cosechas. Esperemos que esté bien, hermanito Santos, que Dios lo bendiga de una manera muy especial. Él va a depositar 100 quetzales, eso quiere decir que ya nos quedan solo
1: 5,900.
0: Bravo, bravo, bravo, bravo, ahí vamos, ahí vamos, vamos, dando los primeros pasitos, ¿verdad?
2: Me ha costado, pero allá empezamos a caminar.
0: Ahí vamos, a ver quién más.
2: Ya empezamos
0: dice,
2: a caminar.
0: Yo daré otros 100, quizás que digan, ¿verdad? Ya los hermanos que han participado pueden volver a participar.
2: Sí, claro que sí, vamos a ver quién más nos llama. ¿Quién más nos llama o quién más nos escribe al 5421-8102? Queremos seguir restando a esos 5,900 quetzales.
0: 5,900, ya estamos hablando de 5,000, gracias a Dios por esa cantidad que va debitándose poco a poco, pero necesitamos que ustedes también sigan marcando. 2250-6681, 2250-6681 y también el WhatsApp, pastor.

0: con Dios por la familia. Sabe que no hay nada tan más bonito que cuando meditamos en cómo nuestros hijos van y vienen del trabajo, van y vienen de la escuela, van y vienen de realizar sus mandados y están muy bien. ¿Por qué? Porque Dios los guardó durante el camino. ¿Cuántos salen de casa y ya no regresan? ¿Cuántos salen de casa y sufren accidentes? Pero nuestros hijos van y vienen, o nosotros vamos y regresamos. Las hermanas pues muchas veces se van al mercado, hermano Luisito, hermano Ricardo, y amén, regresan, se van corriendito y regresan, y nada les ha pasado. ¿Por qué? Porque Dios es bueno, porque Dios siempre está guardando nuestras vidas, porque Dios siempre nos está cuidando, ¿verdad? ¿Cuántos del día de hoy tuvimos el privilegio de sentarnos y desayunar ahí? Bueno, esto es, ¿por qué? Porque Dios nos ha provisto. Quizás usted dice, ah, no, hermana Mari, yo no me senté porque tenía que salir corriendo a mi negocio, pero no era porque no tenía, sino porque tenía que salir corriendo y tal vez se llevó su tortilla en la mano, tal vez se llevó su refacción, su loncherita por ahí. ¿Por qué? Porque no le daba tiempo de ingerir sus alimentos, ¿verdad? Pero sabemos que Dios ha sido nuestro proveedor en este día. Amén. Dios nos ha provisto de todo. Así que corazones agradecidos son los que Dios está buscando en esta mañana. Y nos invitaba a través del mensaje, del texto que compartió nuestro hermano Luisito al principio, nos invitaba a ofrendar, a ser agradecidos con Él por sus múltiples bendiciones, porque de verdad que, como dice aquel canto, no podemos contar las bendiciones del Señor. Así que nosotros estamos esperando esa llamada, estamos esperando ese mensaje. Uno más. Nos puede enviar su audio, nos puede enviar su mensaje de texto, nos puede enviar, ¿verdad? Ese audio, o nos puede enviar desde una vez su comprobante de pago, ¿verdad? Ya sea su boleta o sea su transferencia, que ahí queda un comprobante. Y usted puede decirnos, hermana, yo no me había anotado, pero ya hice mi depósito, ¿verdad? Así que nosotros seguimos esperando la llamada de mi hermano, de mi hermana. Desde el lugar donde se encuentra, llámenos, que aquí estamos esperando su llamada. La invitación es para que usted se siga uniendo, ¿a qué? A la semana de pagos. ¿Cómo nos gustaría a las 12 del mediodía poder celebrar con amén ustedes que hemos llegado a la meta? Sí, yo amén sé que se puede, yo sé que todo es posible, pero también usted levántese y únase con nosotros. Levántese en casa, quizás. ¿Y por qué digo levántese? Cuando digo levántese no es porque usted esté acostado, no es porque usted esté tirado, sino que lo que quiero decir es que usted ponga en acción, ¿verdad? Se ponga en acción y diga, yo también me voy a comunicar con los hermanos. Yo soy el primer hermano, yo soy la primera hermana, aunque aquí hay dos que tenemos anotados, ¿verdad? Pero que usted diga, en esta mañana yo me voy a anotar también, yo voy a seguir anotándome ahí en Horizontes y me voy a colocar aquí en la fila de los ofrendantes. Así que muchos sin duda estarán haciendo fila el día de hoy. Así que yo quiero invitar a los que ya se pusieron de pie para hacer su filita a que comiencen a marcar la línea. Esta es su oportunidad. Llámenos en esta mañana. Aquí estamos esperando y esperando y esperando su comunicación.
1: Amén.
0: Pero queremos escuchar invitación, ¿les parece? Para este fin de semana.
2: Muy bien. Sí, claro.
0: Escuchamos.
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2: Muy bien, continuamos entonces esta mañana esperando más de los reportes. Gracias a los hermanos que se comunican al 54-21-8102, 54-21-8102 y también al 2250-6681. Estamos a 7 minutos de llegar ya a las 10 de la mañana. Estamos prácticamente a la mitad de la mañana y seguimos esperando. Son 5,900 los que nos restan. Ya estamos hablando de 5,000. Eso quiere decir que gracias a Dios hemos bajado ya un poquito, pero sí nos falta todavía. Ya vamos los primeros pasitos pequeñitos, pero seguros, ¿verdad? En el nombre del Señor Jesús. Y ya pues nos quedan 5,900. Entonces, de los hermanos que puedan apoyarnos en esta mañana, 2250-6681 está disponible. Y como dijo la pastora Mari, el WhatsApp también lo pueden utilizar. Ahí pueden ustedes enviar su nombre, su dirección, o si quiere que les visitemos y decirnos de cuánto es la cantidad que ustedes quieren apoyar. O pues enviarnos sus mensajes de voz, ¿verdad? Y les atendemos ahí con sus mensajitos, les escuchamos cuando ustedes nos hablen y pues les atendemos. Y también pues pueden también llamarnos, ¿verdad? El WhatsApp tiene esta función de llamadas, nosotros le atendemos las llamaditas. Algunas personas no tienen saldo normal, podemos decir así, a su teléfono, pero el internet sí lo tienen activado y así nos pueden hacer llamaditas. Así es que háganos favor esta mañana, entonces llámenos al 54-21-8102 o escríbanos o mándenos un mensaje de audio. Aquí les vamos a atender con mucho cariño, hombre, con mucho amor. Aquí está la pastora Mari para atenderles, el pastor Luis, y estoy yo también para poder platicar con ustedes, para orar también por ustedes, porque vamos a estar orando por ustedes en el nombre de Jesús, deseando toda amén, clase amén. De bendición para sus vidas. Amén. En el nombre de Jesús, pastora.
3: Amén. Bueno, nosotros vamos a estar orando, de hecho vamos a estar orando por los hermanitos, las hermanitas que se han comunicado con nosotros, ¿verdad? Saludamos a nuestra hermana Otilia Soto, hermana Otilia Soto, muchas bendiciones para su vida.
2: Del Carmen.
3: ¿Cómo?
2: Del Carmen.
3: Amén.
2: ¿Verdad?
3: Entonces, así que nosotros saludamos a nuestra hermana Otilia, que Dios me la bendiga de una manera muy especial a usted y a toda su familia, y vamos a estar orando por la nietecita, hermanos, de la hermana Otilia, pues se encuentra con quebrantos de salud, ¿verdad? Pero creemos que Dios hará una obra especial en la vida de su nietecita, de la nena de Abigail, ¿verdad? Así amén. Que ella decía, yo ya me anoté con 150, pero voy a depositar 100 más, decía nuestra hermana.
2: Amén, gracias, hermano Tilia.
3: Le agradecemos.
4: Ya vamos restando 100 quetzales más.
2: Vamos,
4: ¿verdad?
2: Entonces, 5,800.
4: Qué tremendo. 6,150, ahora solo nos restan 5,800 quetzales. Síganos llamando, hermanitas, hermanitos, estamos esperando su comunicación, estamos esperando su mejor ofrenda para la gloria de Dios y para llegar a la meta el día de hoy, si es posible, a mediodía. Quisiéramos llegar, celebrar con aplausos, con gritos de júbilo, hoy a mediodía, si Dios nos concede llegar a la meta total de los 25,000 quetzales. Solamente nos restan 5,800 quetzales. Seguimos esperando más comunicación al 2250-6681. 2250-6681. Su mensajito de texto al 54-21-8102. Ayúdenos, hermana, hermano, ayúdenos, por favor, en el nombre de Jesús se lo pedimos. Ayúdenos a alcanzar la meta el día de hoy, si es posible, al mediodía, o sobrepasar la meta en el nombre de Jesús. Somos una familia numerosa y yo creo que si nos unimos, lo logramos en el nombre de Jesús.
2: Amén, lo vamos a lograr si todos nos unimos. Como dice aquel canto de el hermano Orantes, ¿verdad? Cuando el pueblo se une, pues pueden hacer muchas cosas en el nombre de Jesús. Sucederán cosas buenas en el nombre de Jesús. Así es que, así como nuestros hermanos lo han logrado, usted también lo puede lograr. Así como los hermanos y hermanas lo han hecho, usted también lo puede hacer esta mañana, llamándonos al 54-21-8102, 54-21-8102, y pues la vía de contacto directa 2250-6681. Aquí bien. Seguimos esperando el pastor Amari.
3: Ahí está entonces las vías de comunicación para que usted no diga, yo no supe, no pude, ¿cómo hacerlo? Bueno, solo siendo una llamadita, y si usted no tiene saldo, pues nos puede llamar por internet. Claro que nos puede llamar por internet a nuestra línea de WhatsApp 5421, anote por ahí, 5421-8102. Yo por acá tengo una deuda con los hermanos, y es que me pedían por acá el canto Anoche yo soñaba, y también me pedían Lágrimas en el desierto. Pero a todo esto yo quiero enviar un saludo muy especial a nuestra hermana Otilia Soto. Ella decía, yo cómo deseé poder estar con ustedes el fin de semana, pero no lo logré. Y pues ella estuvo de cumpleaños el día domingo. Le enviamos un abrazo fuerte, hermana Otilia. Muchas felicidades, que mi Padre Eterno me la colme de muchas bendiciones y me le dé muchos, muchos, pero muchos años más de vida. Y ya queremos pastel, dijo el hermano Ricardo. Cante pues, hermano
2: pastel,
3: Ricardo.
2: Ya no, queremos pastel.
4: Pero no hay.
2: Y el pastor no quiere pastel. Bien quiere, ¿verdad? Bueno. Felicidades, hermana Otilia.
4: Vamos a incluir estos cantitos, pero ustedes sigan llamándonos, síganos escribiéndonos, queremos ir restando, solamente nos restan
2: 5,800 quetzales.
4: Sigamos restando en el nombre de Jesús para llegar hoy a la meta total de los 25,000 quetzales. Solo nos restan
3: que en esta mañana podamos
4: 5,800 quetzalitos.
3: Así que mi hermano, mi hermana, únase con nosotros para que podamos llegar en esta mañana. Queremos celebrar a las 12 del mediodía. Queremos iniciar nuestra celebración. Llámenos, únase con nosotros. Mientras dejamos estos cantitos acá, esperamos su llamada, esperamos sus mensajitos, ya sean audios o por escrito, llámenos. Nos vamos con este canto, Anoche yo soñaba. Así que nosotros vamos a complacer a nuestras hermanitas acá que nos han solicitado estos cantos hermosos, ¿verdad? Nuestro hermano Otilia nos solicitaba el canto Lágrimas en el desierto. Y vamos a ver quién nos solicitó Anoche yo soñaba, me parece que fue nuestra hermana Sofía. Así que, hermana Sofía, muchas bendiciones para su vida. Nos vamos a ir con este cantito entonces, Anoche yo soñaba. Escuchemos este bello tema.

0: Muy bien, lágrimas en el desierto, es este tema que hemos escuchado. Y sabe mi hermano, sabe mi hermana, que hay muchas ocasiones, hay muchas situaciones difíciles en la vida del ser humano, pues acá en este mundo estamos pasando, estamos atravesando, dice que somos peregrinos y extranjeros en este mundo. Vamos de paso y mientras vamos de paso nos toca pasar diferentes situaciones. Hay momentos muy difíciles, hay momentos duros donde hay que llorar, como dice este canto en el desierto, ¿verdad? Hay que llorar ahí en el desierto. ¿Por qué? Porque nos toca vivir momentos de soledad, momentos de tristeza, hay problemas a veces en el hogar. Y bueno, ahí está la hermana llorando en la esquina de la casa, en la cocina, muchas veces en la cama, cuando nadie se da cuenta. Se llenan aquellas almohadas de lágrimas, ¿verdad? Porque se pasan momentos muy difíciles, pero sabe, mi hermanita, mi hermanito, usted que nos está escuchando, tenemos la bendición de contar con el Señor. Acérquese a Dios en esos momentos difíciles, hable con Él y Dios hará algo especial. Sabe que Dios se encarga de quitar ese dolor, de colocar paz. Dios se encarga de las situaciones mientras usted solo llore y le deje las cosas a Dios, entonces Él hará. Si usted acciona, pues le está quitando a Dios el protagonismo, ¿verdad? Está diciendo a Dios, yo puedo luchar, yo puedo pelear esta batalla, y le está quitando a Dios la oportunidad de hacerlo por usted. Pero si usted, mi hermano, si usted, mi hermana, se humilla delante del Señor y le dice, Señor, yo no puedo pelear esta batalla, es tuya, pelea por mí. Y usted no dice ni una sola palabra y usted no hace nada, se queda esperando. Bueno, al decir que no hace nada, quiero decir que no hace nada por arreglar la situación, pues al fin y al cabo que no podemos. Cuando hay alguien que está enfermo, por más que deseemos darle sanidad, no podemos. Cuando hay problemas en el matrimonio, por más que hablemos, no se puede solucionar el problema. Cuando hay problemas en la familia, por muchas cosas que hagamos, a veces la situación es muy difícil. Tenemos que pedirle la dirección al Señor para que Él guíe nuestras palabras, más bien dicho, para que Él hable a través de nosotros. Pero cuando hay problemas así donde uno mejor se debe de quedar calladito, pues es de sabios quedarnos callados y esperar la respuesta de lo alto. ¿Sabe, mi hermano, mi hermana? Se pasan, como dice este canto, procesos difíciles. Hay cosas que lo dejan a uno marcado del corazón. Es cierto, pero sabe, Dios quiere sanar sus heridas, Dios quiere sanar ese corazoncito, Dios quiere sanar ese corazoncito que ha sido muy lastimado. Quiere colocar ese ungüento fresco. Así que ánimo, mi hermanita, ánimo, mi hermano, a seguir siempre adelante. Y nosotros acá seguimos con la semana de pagos. Ya escucharon ustedes la invitación para este domingo. Entonces, a las 10:30 de la mañana, los esperamos allá en Iglesia Central, El Misterio de Dios. Y luego seguimos con la actividad del aniversario del Cheo a partir de las 2 de la tarde. Miren que yo andaba bien confundida. Yo dije, es el otro domingo, pero viendo que aquí estaba el anuncio, ¿verdad? Nos damos cuenta que es este domingo. A veces ahí se nos cruzan, ¿verdad? Las fechas en la cabecita, pero es este domingo, ¿verdad? A partir de las 2 de la tarde, entonces ahí estará la familia Cheo reunida. Y usted que desea formar parte de la familia Cheo, también únase. La verdad que es un, como le dijera, son 5 años ya de estar llevando, es una ayuda social que se da a muchas personas. Ellos han tenido, hermano Ricardo, visitas con los ancianitos, visitas con, han visitado asilos, han visitado a los bomberos, han visitado hospitales, han visitado a los, hay tiempos que llevan a buscar a las calles, ¿verdad? Y también han hecho obras como cuando alguien en su vivienda ya nada que ver, ahí van y hacen algo, ¿verdad? Tal vez no grandes cosas, pero en lo posible, en lo que está en la posibilidad de la familia Cheo, están apoyando. Equipan, hermano Ricardo, ahí levantan el techito, las paredes, el techito, llevan la mesa, la camita, yo he visto, y qué bonito, qué bonito. Y pues que Dios siga, ¿verdad?, utilizando al hermano Seas en eso, que es el líder de la familia Cheo, ¿verdad? Así que usted también que desea formar parte de la familia Cheo, únase con nosotros. Pero hoy lo estamos invitando a celebrar el 5º aniversario.
1: Así es, este próximo domingo a partir de las 2 de la tarde. Pueden quedarse en los dos serviciazos,
0: exacto,
1: ¿verdad?
0: Exacto, la... véngase preparado. Véngase aquí preparados. Hay alimentos. Sí, ahí habrá y alimentos.
1: Y luego, pues, aparte de que si no se llenan el almuerzo, dice la familia Cheyo que habrá una refacción terminando todo, ¿verdad? Así es que va a
0: entonces
1: estar bueno.
0: Dejaré un espacio.
1: Va a estar bueno. Esto es gracias a Antojitos Hogareños que viene esa bendición. Así es que bendiciones ahí para la familia Cheyo y todos cordialmente invitados. Esta es una invitación para todos, ¿verdad? Porque alguien podrá decir, no, yo no soy parte de...
0: Ah, por ello decía que vengan, todos, que se queden ahí, ¿verdad? Va a ser un concierto sí, muy bonito, así que ahí les estaremos esperando, allá en Iglesia Central, El Misterio de Dios. Pero nosotros ahora queremos seguir acá, queremos seguir escuchando más llamadas, hermano Ricardo, queremos escuchar a más hermanos que se unan con nosotros. Nos faltan 5,800 quetzales. ¡Hala, quitemos esos 800 rapidísimo! A ver, ¿quiénes nos ayudan a quitar los 800? Vamos a decir que vamos a quitar 8 ladrillos que dejen de pesar ahí, ¿verdad? Para que nos queden los 5 cabales. 8 ladrillos. Vamos a ver, usted diga, yo voy a quitar ese ladrillo. Vamos a decir 8 ladrillos que pesan 100 kilos.
1: Santo
0: eso
1: Dios.
0: Quiere decir que cada ladrillo tiene el valor de 100 quetzalitos. A ver quién nos dice, yo quito otro ladrillo, ya, que ya no pese más ahí. Y entonces, rapidísimo, quitemos esos ladrillos ahí para que nos quedemos en 5,000 y luego ya vayamos bajando cada vez más, ¿verdad? Así que nos faltan 5,800, pero estamos pidiendo en estos momentitos a 8 hermanos que nos quiten esos ladrillos de que valen 100, ¿verdad?
1: Exactamente, son, si para llegar a los 5,000 nos faltarían 800 ladrillos. 800.
0: Pero si usted
1: kilos.
0: Dice yo quito 3 ladrillos, bueno, quite 3 ladrillos, pues. Si dice yo quito 5 ladrillos, quite los 5.
1: De un solo.
0: De un solo, ¿verdad? Sería un empujón grande, como cuando nosotros estamos derribando algo y estamos quitando aquello que está estorbando en el camino y necesitamos ayuda porque nos cansamos, porque pesa mucho. Bueno, nosotros necesitamos de la ayuda de usted para ir quitando, para ir disminuyendo cada vez esta cantidad que tenemos por acá. Vamos a ver quiénes más nos escriben, nos llaman. Nuestras líneas telefónicas están disponibles ahí para que usted se comunique. Vamos a ver, hermano, hermana, llámenos en esta hora. Por acá estamos esperando su llamada, estamos esperando su comunicación. Escríbanos. Aquí estamos esperando esa llamadita. Aquí estamos esperando su comunicación. A ver quién lo hace en esta hora, a ver quién nos llama en esta oportunidad.
1: ¿Dónde estarán?
0: ¿Dónde están los hermanos? ¿Dónde
1: ya hemos
0: están?
1: Pasado más de las 10, hermana Mari.
0: Exacto.
1: Bueno, seguimos
0: y
1: esperando.
0: Y por acá nos entraba una llamadita, pero no lo pudimos atender, ¿verdad? Así que sí, me imagino que estábamos hablando por teléfono cuando ingresó esta llamadita, pero, ¿verdad? Por acá estoy viendo, así que... Llámenos, hermano, usted que estaba intentando llamarnos, llámenos, ¿verdad? Al 5421-8102, y yo pido disculpas porque me imagino que fue cuando estaba hablando, porque yo tengo este telefonito aquí en la mano y no puede dejar de hacer ruido, y aparte se escucha, ¿verdad?
1: Se escucha
0: cuando
1: fuerte,
0: ingresa la llamadita, así que llámenos, por favor, 2250-6681 y el 5421-8102. Estamos aquí en Cabina de Horizontes esperando que usted también se una con nosotros, que usted nos llame, que usted diga, yo voy a participar, yo voy a dar 50 quetzales, voy a dar 100 quetzales, voy a dar 150, voy a dar 200, yo voy a dar 300, yo voy a dar 400, yo voy a dar 500. ¿Y por qué nos vamos a esas cantidades? Porque son cantidades que los hermanos manejan en ocasiones, son cantidades que los hermanos sí pueden dar, pero también usted no diga, ay, es que yo no tengo 500, yo solo tengo 50. Con esos 50 usted nos está ayudando a por lo menos quitar medio ladrillito de los que estamos pidiendo en esta hora. Por favor, hermano, hermana, ayúdenos a derribar esos ladrillos, que se quiten de ahí esos 8 ladrillos para que nos puedan quedar 5,000 cabales. Son 5,800, necesitamos botar esos ladrillos. Usted denos ese empujoncito ahí, ayúdenos a empujar esos ladrillos que están estorbando, ¿verdad? Ahí, empujémonos, cada uno de ustedes puede empujar uno, puede empujar dos, puede empujar tres, para que se caigan de ahí y podamos quedarnos en 5,000 rapidísimo, ¿verdad? Vamos a ver, active inclusive nuestra línea telefónica. Hágalo en esta hora. Ahí están disponibles. O agarre su teléfono y haga su transferencia. Y luego se comunica con nosotros y nos dice, yo ya lo quité y de una vez lo quité y lo tiré y lo deshice y lo desaparecí de una vez. Ya hice mi depósito, ya hice mi transferencia. Nos lo puede decir en esta hora. Bueno, vamos a ver por acá. Por acá dice, ay, qué bonito. Dice nuestra hermana Guillermina, hermanos, buenos días, dice, mi aporte de 100 quetzales, Dios les bendiga, hermana Guillermina Castillo. Oh, Dios le bendiga, hermana Guillermina. Guillermina. Ay, vamos a dar ese aplauso a la cuenta de la de 1 y 2 y 3. 1, 2 y 3.
1: Bueno, gracias, hermana Guillermina Castillo, allá en la zona 21, siempre escuchando la programación, ella, hermana Guillermina, hermana Hermila y hermana Telma Castillo.
0: Aquí amén, amén,
1: enviamos amén. Un saludo muy especial a las hermanas Castillo. No sé si hermana Guillermina es la que tiene 102 años, creo yo, ¿verdad?
0: Yo creo que sí.
1: Yo creo que es ella, o hermana Hermila. Bueno, no sé quién de las dos, pero tienen 102 años, pastor. 102
2: qué
1: años.
2: Bendición, qué bendición, ¿verdad? Sí. Siguen entrando los mensajitos, siguen entrando los mensajitos.
1: Ahí vamos, seguimos ahí esperando más de esos reportes, mis amados, al 54-21-8102. Lo bonito del WhatsApp es que pueden entrar varios mensajes al mismo tiempo, ¿verdad?
2: Así 5, es,
1: 6, 7, 8 es. Mensajes en el mismo ratito. Así es que escríbanos entonces o mándenos un audio 54-21-8102. Gracias a los que están depositando para Radio Horizontes, el misterio
2: vamos
1: de Dios.
2: Vamos restando, eran 5,800, uh-huh. Y ahora nos restan solamente 5,700 quetzalitos.
1: Ya, 7,700 ya empujamos un ladrillo, dijo la pastora.
2: Poco a poquito, en el nombre de Jesús, vamos restando. Síganos escribiendo, hermanita, hermanito, síganos escribiendo, síganos enviando su depósito, diciéndonos de cuánto va a ser su ofrenda para ir restando a los 5,700 quetzales. Ayúdenos, hermana, hermano. Es para la obra del Señor, es para seguir anunciando la buena noticia a través de este ministerio radial. Ayúdenos a orar también para que logremos tener éxito, ¿verdad?
1: Amén, amén.
2: En arreglo de el transmisor que ya tenemos casi un año, ¿verdad? De estar ahí trabajando, pero no se ha logrado todavía, ¿verdad? Y gracias a Dios, pues tenemos dos transmisores. Ahorita se está trabajando con el transmisor número 2, ¿verdad? Que es el más viejito. Pero a veces los viejitos son más,
1: bueno,
2: más potentes que los nuevos, ¿verdad? Porque los nuevos se duermen ahí.
1: Se quedan, ¿verdad? Ahí. Sin,
2: se quedan sin dormidos,
1: energía.
2: Sin energía, sin ganas de comer pan, sin ganas de nada, ¿verdad?
0: Ay,
2: nada. Pero los viejitos son los
0: que poco quieren pan. Es que dice la Biblia, los jóvenes se fatigan y se cansan, dice
2: hermano. Y se caen también, ¿verdad?
0: Sí. Exacto, los jóvenes se fatigan y se caen.
2: Pero los que esperan a Jehová, dice.
0: Tendrán nuevas fuerzas.
2: Así que mis hermanas, mis hermanos, síganos apoyando, por favor. Síganos enviando su ofrenda.
0: ¿Y aquí quiénes tenemos nuevas fuerzas? Yo.
2: A ver,
0: ¿quién dice
2: tener...
0: yo? ¿Quiénes tenemos nuevas fuerzas aquí en Horizontes?
2: Yo.
0: ¡Nosotros!
2: ¡Nosotros!
0: Tenemos nuevas fuerzas acá en Horizontes para seguir con ustedes, acompañándoles en esta mañana.
2: Todo el día hasta las 8 de la noche.
0: Amén. Muy bien.
1: Amén, amén.
0: Muy bien. No, se crean, la verdad es que es una bendición poder estar acá. Cuando estamos acá y estamos en armonía con los hermanos y nos llaman, no se siente el tiempo.
2: No se siente el tiempo,
0: solo aquí consumimos un poquito de agua pura y seguimos adelante, ¿verdad?
2: Exacto, Ricardo, era ni el café quiere,
1: las
2: ¿verdad?
1: Dos cosas.
2: Ya le trajeron café, pero...
0: No le hace caso.
2: No, no. Ay, Dios mío. A veces estaba de pedir café al hermano Felarmino, le pide, ¿verdad? Pero ahora que le trajeron, ahora no quiere café.
1: Aquí estamos tomándonos el termo de café.
2: ¿Qué pasa? ¿Qué pasa? ¿Qué pasa?
1: Es que va poquito a poquito, si no, no me alcanza en todo el turno. Pero bueno, aquí estamos amén, esperando amén. Esas llamaditas de los hermanos y hermanas que siguen apoyando la radio. Faltan 700 para llegar a los 5,000 exactos.
2: Exacto. 700.
0: Es que imaginémonos nosotros a nuestra hermana Guillermina. Ella va para 102 años. Imaginémonos nosotros a ella con esas fuerzas ahí, sí que como las águilas, ¿verdad?
2: Amén.
0: Nuevas
2: amén.
0: Fuerzas tiene nuestra hermana apoyando. Imagínense que ella con 102 años se empujó un ladrillo en esta mañana.
2: Ahí vamos a invitar a doña Ingrid Rosario para que nos entone ese canto, ¿verdad? Vengo y que los hermanos ahí que se nos están durmiendo, que recobren nuevas fuerzas cantando con Ingrid Rosario, mientras los hermanos siguen llamando al 2250-6681, o mandándonos su notita de audio al 5421-8102. Recobremos nuevas fuerzas como la hermana Guillermina. Ya va para 102 años, ¿verdad?
1: Llegó caminando aquella vez. 102
2: años, qué bendición. Que el Señor la bendiga y le dé muchos años más de vida para que sigan apoyando la obra del Señor. Qué bendición, ¿no? Por gusto la ha dejado el Señor porque está trabajando, está sirviendo, está cooperando para que la buena noticia de salvación se siga anunciando a través de las ondas radiales. Mis hermanas, mis hermanos, seguimos esperando más comunicación de ustedes para ir restando a estos 5,700 quetzalitos que nos faltan para llegar a la meta final. Deseamos llegar al mediodía, pero con el Señor y con ustedes lo vamos a lograr en el nombre de Jesús. Así que no deje de marcar nuestros números de teléfono 2250-6681, 5421-8102, donde están los hermanos de las tiendas, los hermanos de la venta de
0: las panaderías, ahorita están desocupados.
2: Carlitos ya se hizo presente.
1: Sí.
2: Se hizo presente. Falta la tortillería La Bendición, la tortillería, ¿qué más?
1: Regalo de Dios.
2: Tortillería. Las panaderías también, ¿verdad?
1: Chicalis.
2: Esther. La panadería Esther. La venta de tortillas Martínez. La venta de tortillas Martínez. Siempre se hace presente, hermana Carmencita.
1: Siempre.
2: Milagro no ha llamado, ¿verdad?
1: No.
2: Tal vez porque yo estoy aquí, ¿verdad?
1: Ya lo va a llamar.
2: Ya me voy a ir, entonces va a llamar. Hermano Ricardo.
1: No, hombre, sí, él quiere mucho a usted.
2: Nos da frutas.
0: Ahorita que dijo hermano Ricardo, recordé a Miguelito también. Saludos para Miguelito y a nuestra hermana Samantha también, ¿verdad?
1: Sí, nos abandonaron. Mira,
0: es que yo lo recordé porque él dice, hermano Ricardo, dice.
2: Amén.
1: Pastora Mari dice también, ¿verdad?
0: Sí.
1: A ver si nos llaman.
0: Está bonito Miguelito, entonces, que el Señor me lo bendiga.
2: Ahí está Miguelito.
3: Buenos días, que le bendiga.
4: Buenos días, hermano Ricardo.
1: Buenos días, ahí está, pues ya ve, pues, ya la invocaron y aquí está hermana. Hermana Carmencita, bienvenida.
4: Buenos días, hermano pastor, buenos días a Mari, a todos los que están en la radio. Le damos gracias a Dios por la vida de cada uno. Agradecidos con Dios por este nuevo día, por su misericordia que es nueva cada mañana para nosotros. Y invitando a los hermanos para que hay que seguir ofrendando, hay que seguir apoyando la Radio Horizontes, hermano Ricardo.
1: Amén, amén.
4: Agradecido con Dios porque siempre me da la oportunidad de apoyar la radio cada mes. Él ha proveído siempre para lo que yo necesito. y de lo recibido de su mano, de eso también le doy al Señor Jesucristo con todo mi corazón. Les invito a que sigamos ofrendando, sigamos apoyando la radio, sigamos apoyando el ministerio y sigamos levantándole la mano al hermano pastor, así como Ur y Josué levantaron la mano de Moisés, así seamos nosotros también y le levantemos la mano al siervo de Dios.
1: Amén, hermana Carmencita. Muchas gracias ahí por esas palabras de bendición. Usted siempre, como dice usted, apoyando la radio, el ministerio, con las ventas, con sus ofrendas. Que Dios la bendiga, hermana Carmencita.
4: Sí, hermano Ricardo, y agradeciéndole a que siempre se acuerdan de nosotros, de la familia Martínez. Ahí, amén. Gracias por los saludos, siempre gracias por las oraciones también. Orad unos por los otros, dice la palabra del Señor.
2: Amén, amén.
4: Y así seguimos adelante, hermano Ricardo.
1: Gracias, hermana Carmencita. Que Dios me la bendiga. Un abrazo para todos por allá.
4: Gracias, igualmente. Hasta pronto.
1: Bendiciones, hermana Carmencita.
4: Me pone un canto alegre ahí, hermano Ricardo, con Atilio Álvarez.
1: Muy bien, vamos a ponerle ahí a Atilio Álvarez. Con gusto.
4: Gracias.
1: De nada. Bueno, pues gracias, hermana Carmencita, allá en la colonia San Gabriel, zona 10 de Misco.
2: Amén, amén. Gracias, hermana Carmencita. Muy bien, seguimos esperando entonces más llamaditas al 2250-6681. Queremos restar a estos 5,700 quetzalitos que nos restan para llegar a la meta total, llegar al final de la meta total el día de hoy. Hoy, si es posible al mediodía, si es posible al mediodía, queremos gritar, queremos, amén, estar aplaudiendo, cantando, dándole gracias a Dios por haber llegado a la meta de los 25,000 quetzales. ¿Dónde están los hermanos de las tiendas, las hermanas de la venta de verdura, las hermanas de la venta de tostadas, las hermanas de la venta de chuchitos? ¿Dónde están? De hecho, son las hermanas que nos apoyan, las que tienen su canastillo de dulces. Hay una hermana que vende dulcitos, ¿verdad? Risitos, pero ahí nos apoya con su ofrenda. Que Dios bendiga a la hermana, se nos fue el nombre, la que se vendía por Pamplona, ¿verdad?
1: Ah, ahí. Sí.
0: Hermana Rosita.
1: Hermana Rosita, pues, así se llama.
2: Rosita. Ajá. Hermano Axel tenía la bendición de ir a traer la ofrenda.
1: Es que ahora ya no está ahí.
2: Ya no, ¿verdad?
1: Se cambió de puesto.
2: Ah, bueno. ¿Usted conoce dónde está?
1: Ahora no. Sí, más o menos nos dijo la vez pasada.
2: Ah, sí, pues.
1: Pero cambió de puesto ahí por ayudar a alguien, le dejó el puesto y se lo quitó a la primera vez a la hermana. Entonces se tuvo que cambiar para otro lado y creo, sí, que pues, ahí está vendiendo, ¿verdad?
2: Ajá. Pero lo que estamos diciendo, ¿verdad? Que las hermanas y hermanos que nos apoyan, pues son las que tienen su pequeño,
1: sí,
2: negocito, ¿verdad?
1: Negocito.
2: Y de ese pequeño negocito ahí están aportando
1: dulces,
2: sus 50 quetzales, sus 100 quetzalitos. Y así es como la emisora se ha sostenido, gracias al Señor, por medio de vasos frágiles, ¿verdad? Podríamos decir, por medio de personas de bajos recursos, son los que nos apoyan, los que nos bendicen, los que nos animan, los que oran por nosotros.
1: Amén.
2: Y que Dios bendiga a todos mis hermanitos y hermanitas, hermanitos que trabajan en construcción, que son ayudantes de albañil, que son albañiles, también nos llaman, hermanitos que trabajan en un taller de mecánica, taller de carpintería, taller de herrería. Ahí están los hermanitos también aportando su mejor ofrenda y queremos recibir llamadas de los hermanitos que trabajan, hermanitas que trabajan también en casa, ¿verdad? En cocina, haciendo limpieza, y de lo que reciben, de ahí dan sus ofrendas para la obra del Señor. Que el Señor, mi Dios, les bendiga. Y quiero decirles lo que dice Lucas 16:9. Ganad amigos por medio de las riquezas injustas para que cuando éstas falten, os reciban en las moradas eternas. Seguramente a todos mis hermanos que cooperan y que a través de esa ofrenda muchas almas se están salvando.
1: Amén,
2: en
1: amén.
2: La mañana escuchamos, ¿verdad? Allí hermanos que llaman y dicen, nos estamos reconciliando con el Señor.
1: Gloria a Dios.
2: Y todo eso, ¿qué pasaría si no existiera la radio, verdad? No existiera ninguno de los programas que se transmiten acá en el transcurso del día. No existiera Voces de Júbilo, no existiera el programa, la franja Impacto y Alabanza, no existiera momentos el programa también
1: Alabanzas
2: al Atardecer, Momentos de Oración, tampoco existiera el programa cuando termine mi carrera, ¿verdad?
1: Cierto.
2: Porque si no existiera Radio Horizontes, Alborada Cristiana, tampoco existiera aquí en Radio Horizontes. Entonces, que Dios bendiga a los hermanos que nos apoyan con sus ofrendas, porque con sus ofrendas es que Radio Horizontes está al aire, es que se le da el mantenimiento necesario a la radio para que esté funcionando un transmisor viejito, hermano Ricardo, sacando, como decimos nosotros, la tarea y llegando a cientos de personas.
1: Amén, amén.
2: En nuestra linda Guatemala, ¿verdad? No tenemos un transmisor nuevo ahí, potente, pero Dios en su infinito amor, así como usa a personas que de bajos recursos, también está usando un transmisor de bajos recursos.
1: Amén,
2: que ya no tiene fuerzas, ¿verdad?
1: Exacto.
2: Pero ahí está trabajando, gracias al Señor por ello y gracias a las oraciones que ustedes hacen para que Radio Horizontes esté al aire. Que Dios les bendiga y el Señor tome en cuenta, haga memoria, como dice el Salmo 20, haga memoria de sus ofrendas y acepte su holocausto.
0: Amén.
2: Que Dios les bendiga. Seguimos esperando entonces más llamaditas al 2250-6681 al 5421-8102. Hermana Mari está muy feliz,
1: contenta.
2: Muy contenta.
1: Esperando comunicación.
2: Esperando comunicación.
0: Claro que sí, aquí estamos muy alegres, estamos bien despiertos, esperando la llamada de mi hermano, la comunicación de mi hermanita, el mensajito que nos va a llegar acá a nuestro teléfono, a nuestra línea telefónica, nos va a llegar esa llamadita, nos va a llegar ese mensajito, ¿verdad? Mientras nosotros queremos acompañarlos, por acá el pastor decía, vamos a escuchar a Ingrid Rosario, por acá tenemos este canto muy
2: hermoso. Nuevas fuerzas, que Dios le dé nuevas fuerzas a Ricardo.
1: Amén.
0: Amén, amén, amén.
2: Se nos está durmiendo acá.
1: No. Descansa, no, mis ojos.
0: Los ojos están cansados.
1: Están en reposo los ojos.
0: Ajá. Nos vamos con este bello tema, entonces,
1: Ingrid Rosario.
0: El poder de tu amor.

0: ¡Qué bello tema! El poder de tu amor es el canto que hemos incluido en esta oportunidad acá en Horizontes 1480 AM. Y seguimos por acá esperando más llamaditas. El poder de tu amor. Y es que así es el Señor, ¿verdad? Con su amor nos da nuevas fuerzas para seguir adelante, para seguir caminando, para seguir llevando el mensaje de la palabra del Señor, para seguir ofrendando. El Señor le da nuevas fuerzas a todos los oyentes en esta hora, y nosotros acá seguimos esperando su llamada, seguimos esperando su mensajito, seguimos esperando a que usted, mi hermano, mi hermana, se siga comunicando con nosotros en este momento. Tenemos este espacio acá cuando son las, vamos a ver qué hora tenemos por acá. Dice que son las 10 de la mañana con 43 minutos. No puede ser. No puede ser que los hermanos no se levanten ahí y nos llamen en estos momentos. 10 de la mañana con 43 minutos. Estamos esperando su llamada. Estamos esperando su mensaje. Estamos esperando a que usted, mi hermano, a que usted, mi hermana, en estos momentos, bueno, también se comunique con nosotros acá a Horizontes, a nuestras líneas telefónicas, a que también realice su depósito, a que también haga su transferencia. Vamos a ver a los hermanos, a las hermanas de dónde se comunican en esta hora, de dónde nos van a llamar, de dónde van a hacer posible que sigamos disminuyendo más y más y más y un poquito más y un poquito más. El 2250-6681 y el 5421-8102 están completamente libres para que usted se comunique con nosotros, para que usted nos haga llegar su mensaje, para que usted nos envíe su audio en esta mañana. Estamos por acá, muy contentos y deseosos de recibir su comunicación. Saluditos para cada uno de ustedes que nos escuchan en los diferentes lugares, en la zona 14, nos están sintonizando en esta bella hora. Vamos a ver quién nos habla en esta hora. Horizonte, buena tarde. Aló. Horizonte, buena tarde.
1: Aló, buenas tardes, buen día.
0: Buenas tardes, mi hermanita, ¿con quién tenemos el gusto? No le escucho muy bien.
2: Hermana Olga.
0: Hermana Olga.
1: Sí.
0: A ver, cuéntenos, hermana Olga.
1: Dice que yo había puesto vía con el hermano, o sea, si en qué tal para lo que están recaudando ahorita, pero yo lo fui a depositar y llamaba para la boleta.
0: Muchas gracias. Dígame, hermana Olguita.
1: Es el 50.
0: 50, ajá.
1: 50, 83.
0: Ajá, 83.
1: 86. 86. 62. 72. No, 62. 62. Sí. Uh-huh. Entonces, ese es lo que yo le había, que yo le dije que lo iba a depositar y ya lo deposité.
0: Ah, muchas gracias, hermana Olguita. ¿Usted es hermana Olga de zona 21?
1: No, de Santa Catarina.
0: ¿De Santa Catarina?
1: Sí.
0: Oh, de acuerdo.
1: Sí. Y quería que oraran, que me pudieran poner en oración, porque el viernes tengo cita con el doctor que me mandó a hacer un examen de las venas. Y entonces él me lo va a revisar ahorita el viernes. Para que Dios obre y no me salga nada así grave, digamos.
0: Amén, amén. Vamos a orar, ¿oye?
1: Sí, y de, no sé si se puede para el 15 de dar otro 100.
0: Claro que se puede, mi hermana.
1: Yo voy a dar 50, va, pero le voy a decir a mi hija que me dé otros

0: otro golpe fue en la cabeza y el día martes falleció.
1: Ay, Dios mío.
0: Sí, y entonces ella está, dice, lo mira y no lo cree porque ella no esperaba eso.
1: Amén,
0: Sí,
1: amén.
0: entonces para que Dios le diga, le
1: Con
0: dé
1: mucho
0: fuerzas
1: gusto.
0: para seguir adelante.
1: Con mucho gusto, mi hermana.
0: Sí,
1: ¿Cuál es
0: pero
1: el nombre de la hermanita?
0: ella se llama Marta Orozco.
1: Hermana Marta Orozco.
0: Sí.
1: Con mucho gusto vamos a orar por fortaleza para ella, ¿verdad?
0: Sí, porque dejó tres niños,
1: Sí,
0: una de
1: pues.
0: 18 y los otros más pequeños.
1: Sí, pues vamos a orar por ellos también hoy.
0: Sí, ahí sí que solo Dios que nos guarde en donde vayamos, ¿verdad? Que no sabe.
1: Amén, amén, solo Dios.
0: Ay, sí, entonces ella está pasando por esa prueba que le ha venido. Yo para que Dios lo siga fortaleciendo. Ay,
1: Con mucho gusto, mi hermana,
0: que nos
1: vamos
0: haga
1: a orar.
0: favor. Y que Dios los bendiga y sigan adelante y feliz tarde.
1: Amén, amén. Muchísimas gracias, hermana Olga. Dios me la bendiga a usted también hoy.
0: Sí, que Dios me los guarde ahí siempre.
1: Amén, amén.
0: Ajá,
1: Muchísimas
0: y
1: gracias.
0: feliz tarde.
1: Muy bien, así que nosotros agradecemos la valiosa ofrenda de nuestra hermana Olga. Ella dice, ya había prometido, ya hice efectiva mi ofrenda, por acá ya lo registramos. Y también decía nuestra hermana Olga, voy a dar otros 100 quetzales más. Eso quiere decir que en estos momentos nosotros bajamos a la cantidad de 5.700,
2: 600.
1: 600.
2: Sí. Así es. 5.600.
1: 5.600, muy bien. Así que, pero vamos a orar. Yo digo que oramos de una vez por la hermana, ¿verdad?
2: Amén.
1: Vamos a colocar acá estas peticiones que nos han llegado. Vamos a clamar a Dios por la vida de nuestra hermana, hermana Olga, ¿verdad? Y por toda su familia. Vamos a estar clamando a Dios por ellos en esta bella hora. ¿Verdad? Vamos a clamar por nuestros hermanos, por nuestras hermanas, siempre creyendo que Dios es el que hace una obra especial, es el que nos da la fortaleza, Él es mi hermano y nadie más que Él es el que obra en nuestras vidas, es el que hace cosas grandes, que hace maravillas en nuestras vidas. Así que con muchísimo gusto vamos a orar, ¿les parece, mis hermanos?
2: Amén,
3: amén.
2: amén.
1: Oramos entonces, Padre, en el nombre de Jesús, te damos infinitas gracias, mi Rey amado, por la vida de nuestra hermana Olga, Señor. Allá en Santa Catarina Pinula nos está escuchando ella, mi Dios amado. Yo te ruego en estos momentos, en el nombre de Jesús, que pongas tu mano sobre la vida de mi hermana Olga. Ella se va a realizar unos exámenes, Señor Jesús, y te pedimos que esos exámenes salgan limpios, Padre. En el nombre de Jesús, si hubiere algo afectando ese cuerpo, que en este momento sea erradicado de ese cuerpo, mi Dios amado, que en estos momentos sea libre de toda enfermedad, de todo aquello que esté estorbando su cuerpo, que ella pueda testificar de lo que tú haces, mi Dios amado, en el nombre de Jesús. Tú dijiste, Señor, que oraríamos, que pondríamos nuestras manos y no podemos poner nuestras manos sobre ella porque no estamos cerca, pero tú sí estás en ese lugar porque para ti no hay distancias, Padre. En el nombre de Jesús, colocamos la vida de mi hermana Olga en tus manos, mi Rey. Oh, bendito eres tú, obra de una manera especial, por favor, Señor. Oh, en el nombre de Jesús, en el nombre de
2: Sí,
1: Jesús,
2: Señor
1: ministra
2: Jesús.
1: su vida, Padre, así como solo tú sabes hacerlo, mi Rey. En esta hora, Dios mío, te pedimos por cada miembro de su familia, Señor, ahí donde se
2: Padre,
1: encuentra, mi
2: por favor,
1: Dios.
2: Señor
1: Oramos,
2: Jesús.
1: Padre, con todo nuestro corazón por mi hermana Vivian, mi Dios amado. En
2: Sí,
1: esta
2: Señor.
1: mañana, Señor, bendice la vida de mi hermana Vivian, Padre, la hija de mi hermana, Señor.
2: Sí, Padre,
1: Oh, en
2: limpia.
1: el nombre de Jesús la colocamos en tus manos preciosas. Guárdala, Padre, bendícela, Señor.
2: Por favor.

0: el área donde ella esté necesitando, mi Dios. Queremos pedir, Señor, por Marta Orozco, Padre. Dale la fortaleza, Señor. No la conocemos. Yo no sé si ella está escuchando o no, pero tú sí nos estás escuchando. Te ruego, mi Dios, que ahí donde está sea fortalecida. No es fácil perder a nuestros hijos, aquellos hijos que tú nos has encomendado, Padre Santo. Y más que es difícil recibir una noticia, Señor, de ese tamaño, Padre Santo. Te ruego, Señor, que la fortalezcas, Padre. Ahí donde se encuentra, Señor, abrázala, mi Dios amado. Abrázala, Padre Santo, así como solo tú lo sabes hacer. Que ella pueda recibir ese consuelo de parte tuyo, mi Dios amado. También colocamos a los hijos que dejó la hija de mi hermana Orozco, Padre, ahí donde se encuentran, Señor, esos jovencitos, Padre, bendícelos, mi Dios eterno, que tú siempre estés con cada uno de ellos, oh Dios de los cielos, en esta hora, Dios mío. Queremos pedirte, Señor, por mi hermana Guillermina, Padre, ahí donde se encuentra, Señor, yo te ruego, Padre, que pongas tu mano preciosa sobre la vida de mi hermana Guillermina, mi Dios amado, en esta mañana, Padre, en el nombre de Jesús, bendice la vida de ella, Padre, la vida de mi hermana Telma, de mi hermana Hermila, Padre, las colocamos en tus manos preciosas, Padre, a las hermanas Castillo, Señor Jesús, en esta mañana, oramos por la vida de mi hermana Sofía, Padre, ella uniéndose también, Señor, en esta semana de pagos, te ruego que la bendigas ahí donde estás, Señor, oh, en el nombre de Jesús, la colocamos en tus manos preciosas, mi Rey, en el nombre de Jesús, bendice a mi hermana Sofía, Padre, a mi hermana Clarita, a mi hermana Isabel, Señor, en esta mañana, Padre Santo, oh, oramos por ellas, mi Dios amado, en el nombre de Jesús. Mi hermana Otilia también, Señor, nos pedía oración, papito lindo. Oramos por la vida de mi hermana Otilia, Señor, por la nietecita de ella, Señor, por Abigail, que se encuentra con quebrantos de salud. Hoy te pedimos que pongas tu mano preciosa ahí en la vida de Abigail, Señor, que ella pueda recibir su sanidad, mi Dios amado. Oh, porque su abuela, Señor, lo está pidiendo, te lo está pidiendo a ti, mi Dios amado, en esta hora, en el nombre de Jesús, bendice la vida de Abigail, pon tu mano preciosa sobre la vida de ella, Padre, oh, en el nombre de Jesús, bendice a toda la familia, Señor, de mi hermana Otilia, mi Dios amado, muchas gracias, Padre, muchas gracias te damos, Señor. Bendice a mi hermano Santos Meletz ahí donde se encuentra, Señor. Sí, Señor. En tus manos preciosas colocamos su vida, mi Dios eterno. Y bendice a aquellos que nos van a estar llamando, Padre, que se van a estar uniendo con nosotros, que van a ser posible, Señor. Oh Dios de los cielos, que podamos llegar a la meta, Señor. Sí, Padre, en tus manos colocamos a nuestra linda audiencia, amén, Señor Jesús. Aquellos que están pasando momentos difíciles, Padre, cúbrelos con tu presencia, Señor. Consuélalos, Padre, levántalos, mi Dios amado. Ahí donde se encuentran, Señor, aquellos que se encuentran enfermos, lleva sanidad en el nombre de Jesús, ministra. Ahí donde se encuentran, quizás en la cama, quizás en la sala, quizás sentadas en alguna silla, Señor, quizás están trabajando a pesar del dolor, de la enfermedad, Padre, pero ahí donde están, Señor, pon tu mano. Oh, Dios de los cielos, tú estás en todo lugar al mismo tiempo, Señor. Así como estás aquí con nosotros, estás ahí donde están mis hermanos, Padre. En el nombre de Jesús, en el nombre de Jesús. Pon sanidad, Señor, en aquellos que se encuentran, Padre Santo, con quebrantos de salud en esta hora, mi Dios de los cielos. Muchas gracias, papito lindo. Muchas gracias, Señor. Bendícelos, Padre. Bendice a nuestra linda audiencia en esta hora, Señor. Tú les conoces su nombre, pero decimos aquellos que están necesitando, aquellos que dicen, yo, Señor, ahí donde están ahorita, yo, Señor, yo quiero tu bendición, yo quiero tu sanidad, yo quiero tu fortaleza. A ellos bendícelos en estos momentos, Padre. Oh, en el nombre de Jesús, enviamos, Señor, esa palabra hasta ahí donde están cada uno de ellos. Que sean libres de enfermedad, que sean libres de opresión, mi Dios amado. En el nombre de Jesús, en el nombre de Jesús, en el nombre de Jesús, enviamos esa palabra. En el nombre de Jesús, tú sanas, tú sanas, tú sanas, tú libertas, Padre, en el nombre de Jesús. Muchas gracias te damos en esta hora.
1: Aleluya.
0: A ti, mi Dios, sea toda la honra y toda la gloria. Hemos pedido a ti y sabemos que tú nos estás escuchando y sabemos que siempre nos respondes. Sí, creemos, Señor, que tú has hecho algo especial. En el nombre de Jesús. Jesús. Amén, Señor.
1: Amén, Señor. Gloria a Dios. Muy bien, así es como hemos orado por las necesidades, por los hermanos que ya se han comunicado con nosotros, ayudándonos a ir restando al monto que tenemos pendiente. Amén. Para llegar a la meta total, que son, ahora son 5,600
2: quetzalitos. Amén, amén, amén.
0: Tenemos por aquí un audio, ¿les parece si los
2: escuchémoslo, pastora?
1: Sí, claro.
0: Vamos a ver qué nos dicen por acá, a ver qué nos están diciendo por acá, escuchemos.
3: Acá tenemos también...
2: No, pues no nos dicen nada.
0: No escuchamos bien, no se entiende. Pero aquí nos están volviendo a grabar el audio y con mucho gusto vamos a estar escuchando el audio.
1: Amén,
0: ¿verdad?
1: Amén.
2: Qué bueno, sigan mandando sus audios. Queremos escucharlos y qué bueno pues que estén apoyando ya 6 hermanos para llegar a los 5,000 exactos y ya...
0: Así que nosotros por acá seguimos esperando la llamada de mi hermano, la llamada de mi hermanita. Ahí sí que, como decía el hermano Ricardo el día de ayer, ¿verdad? Así como decía, a veces.
2: Ya regresé, la emoción.
0: Ya regresó la emoción. Vamos a escuchar el audio. Hoy sí vamos a escuchar.
1: Amén.
4: Buenos días, hermana Mari. Dios te bendiga. Me da pero muchísimo gusto de saludarla, perdone que,
0: amén,
4: que yo no voy a colaborar porque yo no estoy trabajando, no tengo trabajo, mi hermana. Lo único que tengo es la venta del Eclaire, pero usted sabe que en los productos casi no queda ganancia, ¿verdad? Porque a veces yo pido alguna mi crema o algo otro que yo necesite, entonces ahí se va la ganancia, ya no tengo nada, porque también tengo... necesidad de algo, ¿verdad? O un par de zapatos. Entonces ya me quedo sin nada. Entonces, hermana, estoy muy agradecida con usted. Porque fíjese que se recuerda que usted oró por Allison, la que es hija de Diana, que yo le pedí que estaba,
0: amén,
4: en Estados Unidos.
0: Uh-huh.
4: Eso es para que esta hermana que llamó, que acaba de llamar, que ella sienta pues el amor de Dios en su familia, ¿verdad? Porque usted es de verdad, es una mujer de oración, una hermana que de veras se dedica a lo que es hermana y que Dios la usa. Entonces yo le doy muchas gracias. Yo le conté a la mamá porque la vi el domingo pasado. La vi. Y el domingo pasado que ya van a ser 8 días, yo la vi en la iglesia y yo dije, ya regresó pues. Y yo entonces le fui a hablar y le dije, mire, yo pedí oración por su hija, le dije, en la radio, le dije, la hermana oró y qué bueno, que me alegro que usted ya regresó, le dije yo. Ella ya regresó y su hija se está recuperando aquí en Guatemala ahora, ¿verdad? Y la hija ya pasó todo lo que pasó ella, pues, y ahora solo están esperando la recuperación. Entonces, pero yo, para que usted le diga a la hermana que acaba de hablar, no sé si se llama Olga, creo, no sé cómo se llama la hermana, que no se me quedó el nombre, la que habló ahorita con usted, que necesitaba un favor de oración, que usted oró por ella. Entonces yo estoy muy agradecida con usted, hermana Mari, porque de verdad Dios la usa el Señor, porque para que la niña ya esté recuperándose, eso es una bendición, hermana. Entonces por eso yo le digo y le doy muchas gracias. No es mi familia, solo es una miembro de la iglesia donde yo voy, ¿verdad? De Getsemaní. Entonces, yo le agradezco, hermana Mari, le agradezco que Dios la siga usando, que Dios la siga usando. Y no puedo decirle que voy a llegar a verla porque ahora ya no mucho puedo caminar, viera. Me cuesta mucho, tal vez con andador, de repente. Si tengo dinero, de repente llego allá con usted. Y le voy a decir todo lo que usted, todos los favores que nos ha hecho usted a nosotros, ¿verdad? Porque he pedido oración por mis patojos, por mis nietos y por mi hijo. E incluso todo usted, Dios le ha respondido a usted y a nosotros. ¿Por qué? Por medio de usted, ¿verdad? Yo le agradezco mucho, hermana María. Yo no estoy dando nada porque de verdad no tengo trabajo, no tengo nada. Ya él, mi hijo, no quiere que yo venda tostadas, porque esa era mi vida, ¿verdad? Vender tostadas, vendí 40 años, pero ahora ya no puedo. Entonces, él me dice, no, usted esté aquí adentro, haga su oficio y esté aquí adentro, no salga. Incluso cuando me lleva a la iglesia, él me lleva en carro, me lleva en otra cosa, pero él me cuida mucho, ¿verdad? Entonces, por eso yo le agradezco, hermana Mari, que Dios la bendiga, que Dios la siga usando, ¿verdad? Para su gloria. Gracias, hermana Mari, Dios la bendiga hoy. Gracias, hermana Mari, Dios me la bendiga.
0: Muy bien, agradecemos las palabras de nuestra hermana Yoli, allá en la zona 21, ¿verdad? Y yo me recuerdo bien de esa situación de Allison, ¿verdad? Le damos gracias a Dios por la recuperación de Allison y qué bueno que Dios es especial, que ella estaba allá en los Estados Unidos, ¿verdad? Realizándose, pero para Dios no hay distancia, para Dios todo es posible, lo creemos, es por esa razón que oramos y es por esa razón que invitamos a los hermanos, porque sabemos que para Dios no hay nada imposible. Yo quiero en esta mañana, ¿verdad?, saludar también a nuestra hermana, vamos a ver, hermana Ana Jimena, Dios me la bendiga, ¿verdad?, acá enviándonos ya su depósito. Muchas gracias, hermana, Dios me la bendiga de una manera muy especial. A usted y a toda su familia. Así que bendiciones, hermana. Que el Señor le bendiga hasta allá. Ella nos escucha en Amatitlán. Nos está escuchando. Así que Dios le bendiga de una manera muy, pero muy especial. Vamos a ver quién más se une con nosotros en esta mañana. Que nos llame, que nos escriba, ¿verdad? Nuestras líneas están completamente disponibles. Y bueno, estamos invitando a los hermanos de San José Villanueva que nos llamen también. ¿Dónde están los hermanos de San José Villanueva? Los hermanos de Amatitlán, los hoy hermanos sí, de Zona no, 14.
2: Hoy
0: los
2: le
0: hermanos...
2: ignoró Miguelito. No llamó.
0: Ah, Miguelito. Ni escribía. Chulo Miguelito.
2: Bueno, ya va a cumplir años, le cuento.
0: Ya va a cumplir años. Qué sí. Bueno, qué bueno. Qué bueno. Nos alegramos muchísimo, ¿verdad? Porque este Dios es bueno, Dios es bueno. Y yo sé que Dios está bendiciendo la vida de nuestro hermano Miguelito y de nuestra hermana Samantha. Pero nosotros en esta hora estamos invitando a los hermanos también que nos escuchan en la zona número 13, en la zona número 12, en la zona número 11, en la zona número 1, en la zona número 16, zona número 6. Bueno, hay muchos lugares de donde los hermanos se pueden comunicar con nosotros. Los de la zona 15, ¿dónde están? Los de la zona 15.
2: Zona 14, 16.
0: Sí, exacto.
2: Tenemos varias audiencias en zona 16.
0: Ah, en muchos lugares, sí,
2: gracias
0: claro.
2: Gracias a Dios, ¿verdad? Pero, pues, estamos pidiendo 6 hermanos más para poder llegar a los 5,000. 6 hermanos más. Amén. Bueno, si pueden dar más, gloria a Dios, ¿verdad? Alguien que pueda dar 1,500 ya nos ayudan bastante. Nos dan un buen empujón para llegar a la meta.
1: O alguien que pueda dar los 5,000, ¿verdad?
2: También, en el nombre de Jesús.
1: Cerramos
2: en el nombre de Jesús.
1: La recaudación ya en estos momentos, ¿verdad? Uh-huh. Si hubiera alguien que pueda dar
0: esa cantidad.
1: La cantidad 5, que nos quetzales. Resta, ¿verdad? 5,600. Que son 5,600 quetzales. Yo sé que hay personas que Dios los ha bendecido grandemente, y como lo hemos dicho repetidas veces, lo decimos acá delante de nuestro Padre Celestial, que este dinero pues no lo estamos pidiendo para nosotros, ¿verdad? Lo estamos pidiendo para que la radio pues siga adelante, llevando bendición de parte de Dios a muchas vidas, muchas vidas. A veces cuando se pide dinerito para alguna necesidad física, como alguien que, digamos así, tuvo un percance, un accidente, y uno dice, vamos a recaudar una ofrenda para Ricardo, que se cayó y se golpeó, ¿verdad? Y ahí los hermanos, vamos a dar 50, vamos a dar 100, y vamos a dar, bueno, y rápido se junta una cantidad de dinero. Y eso es bueno, buenísimo. Pero ¿cuántas personas? Son miles y miles de personas que están heridas espiritualmente. Están casi muertas, casi muertos espiritualmente. Y por esas almas a veces no nos preocupamos, no nos preocupamos. Hay personas que son solidarias, ¿verdad? Y se preocupan por alguien que no tiene casa, por decirlo, ¿verdad? Y mire, vamos a pedir para un lío de láminas y vamos a ir a construir una casita. También es bueno, ¿verdad? También es bueno. Pero ¿cuántas personas están sin casa espiritualmente? Amén. Están sin Dios y sin esperanza, como vagabundos allá afuera, ¿verdad? Amén. Sin la protección divina del Señor. Y no nos preocupamos por esas personas. Hermanas, hermanos, hay mucha necesidad. Mucha, mucha, mucha necesidad. El ministerio radial, el misterio de Dios, se enfoca más a llevar ayuda a los necesitados espiritualmente. Y obviamente también apoyamos a la gente que necesita, cuando vemos que hay una realidad ahí que se necesita, alguien necesita para una medicina y nosotros podemos, le damos para una medicina. Lo hemos hecho muchas veces y lo seguimos haciendo. Pero más nos preocupamos por llevar la medicina espiritual para el alma, porque lo terrenal es lo terrenal. Uno le lleva un plato de comida, porque también lo hacemos, ¿verdad? Lo hacemos y estamos unidos al grupo del Cheyo también, ¿verdad? Y con todo amor, cuando aportamos para el grupo del Cheyo, que se dedica a llevar lo material, ayuda a las personas, a comprar una mesa, a comprar una cama, a amueblar una casita. El Ministerio del Cheyo ha construido casitas también, no casonas de lujo, ¿verdad? Pero para las personas estable. Para las personas que no tienen construirles una galera ahí de lámina, ¿verdad?
2: Es una bendición.
1: Con su mesa,
2: cama.
1: Alguien que no tenía una mesa para comer, ¿verdad? Que comían ahí a la orilla de la cama y ponían un banquito y ahí comían, y luego aparecen con una mesita, una vajilla de trastos. Para los que tienen dirán, eso es algo sencillo, pero para los que no tienen, eso es un lujo, ¿verdad? Un lujo, y eso es lo que el Ministerio del Cheyo hace. Pero el Ministerio Radial, el Ministerio de Dios, se dedica a llevar el evangelio de salvación, el alimento espiritual para las almas necesitadas. Y para eso cuesta que la gente, ¿por qué? Porque al enemigo no le gusta,
0: porque
1: ¿verdad?
0: Porque hay oposición.
1: Hay oposición de parte del enemigo, ¿verdad? El enemigo se opone para que el evangelio no se esparza, para que el evangelio, la palabra que da vida eterna, no llegue a las almas necesitadas. Yo se los aseguro que si acá pedimos para una necesidad material, yo se los aseguro que hasta la gente que tiene dinero llamaría, ¿verdad? Y peor si se va a publicar en los medios de comunicación, se va a publicar en la televisión que la empresa fulana donó tantos miles de quetzales, ¿verdad? La gente da porque les gusta ser reconocidos por la sociedad, pero en el caso de la radio, pues no son reconocidos por los medios de comunicación, ¿verdad? Pero sí son reconocidos por el Señor, porque dice la palabra que todo aquel que da un vaso con agua a uno de sus pequeños, dice, no pierde su recompensa. Amén. Mis hermanas, mis hermanos, ánimo, ánimo, levantémonos los que tenemos el amor de Dios en nuestro corazón y hagamos posible que la palabra de Dios se siga predicando a través de la radio, a través de la radio. La radio es un medio que Dios está usando.
2: Amén.
1: Que Dios está usando para llevar el alimento espiritual a las almas necesitadas. ¿A qué lugar no ingresa la señal de la radio? Ingresa a residenciales lujosas, como también ingresa allá donde hay una covachita.
2: Amén.
1: Allí hay alguien escuchando la palabra de Dios. Allá en el campo hay alguien escuchando la palabra de Dios. Ahí labrando la tierra con un radiecito chiquito, ¿verdad? Colgado ahí en un palo, un radio de baterías. Ahí están escuchando la señal de la radio. Mis hermanas, mis hermanos, apoyemos el ministerio radial, el misterio de Dios. Hagámoslo todo como para el Señor y no para los hombres. No estamos pidiendo este dinero que se pide mensualmente para llenarnos las bolsas nosotros. No. Dios lo sabe que no es así. Dios lo sabe que no es así. Así que usted con toda confianza, ustedes que dicen el ministerio radial, el misterio de Dios, como acaba de decir hermana Yoli, las oraciones de la hermana Mari son oraciones eficaces, oraciones que han sido de bendición. Eso lo dice mucha gente. Entonces saben que no les estamos mintiendo, porque si Dios escucha las oraciones de sus hijas y de sus hijos que oran en este ministerio, es porque no les estamos mintiendo, les estamos diciendo la verdad. Necesitamos de su apoyo, necesitamos de sus ofrendas para seguir llevando la palabra del Señor a muchas almas que todavía no conocen a Cristo. Y muchas almas que ya conocen a Cristo, pero que también se han debilitado en su fe. Ahí están los mensajes, fortaleciendo vidas, levantando a los caídos. La palabra de Dios les levanta, les fortalece, les da vida. Hermana, hermano, eso es lo que hace. Eso es lo que hace su ofrenda que ustedes dan para este ministerio. No nos cansemos. Sigamos adelante, así como nosotros no nos cansamos de hablar, y bueno, sí nos cansamos, ¿verdad? Porque sí nos duele estar sentados aquí tantas horas en el mismo lugar. Yo miro que Ricardo se retuerce ahí, ¿verdad? Y sí, nos cansamos. También nos cansamos la espalda de estar sentados aquí en el mismo lugar, ¿verdad? Tantas horas, pero nos esforzamos porque queremos seguir adelante. Queremos seguir adelante. Aló, aló, buenos días.
5: Dios lo bendiga, buenos días, hermano.
1: Amén. Radio Horizontes, para servirle.
5: Usted me podría hacer favor de darme el número de cuenta.
1: Con mucho gusto, tienen que anotar, se lo damos.
5: ¿Cómo?
1: Con mucho gusto, se lo doy.
5: Permítame un momentito, yo no sé leer, pero una mi nieta sí.
1: Muy bien.
5: A ella la voy a poner, hermano, disculpe.
1: Okay, hoy. Ok, hermanita. Ahí le va el número de cuenta.
2: Nos dicen cuando ya estén preparadas.
5: Ya, hermano.
2: Ya, 30, okay. Ahí va,
1: 3109.
2: 05 51 66. Otra vez se lo voy a repetir para que lo vea bien. Es 31 09 05 51-66.
5: Ay, vaya, hermano, disculpe, era que qué rato quiero molestarlos pidiéndole el número, pero me daba algo de pena llamar.
2: No, no tenga pena. ¿Con quién tenemos el gusto, mi hermana?
5: Me llamo Carmela Flor.
2: Hermana Carmelita, ¿cómo está?
5: Aquí, hermano, Dios me lo bendiga. Yo todos los días lo escucho y siempre he depositado, pero se me perdió el número, fíjese.
2: Ay, Dios, se me acaba. Pero aquí estamos para servirle, no tenga pena. De Boca del Monte es usted, ¿verdad?
5: No, yo soy de Villacanal.
2: De Villacanales, hermana Carmelita. Qué bueno, muchas gracias. Ahí no sé de cuánto será su ofrenda.
5: Yo he depositado 100 quetzales.
2: 100 quetzales, hermana Carmelita. Muchas gracias. Oye, que el Señor me la bendiga.
5: Yo los deposito hoy, los voy a depositar mañana.
2: Excelente. Muchas gracias, hermana Carmelita.
5: Siempre los llamo para el número de boleta, ¿ves?
2: Muy bien. Muchas gracias, hermana Carmelita. Oye.
5: Dios me los bendiga. Dios me la bendiga. Un buen día.
2: Gracias igualmente, hermana Carmelita. Bendiciones.
1: Muy bien.
2: Bueno, un aplauso al Señor por hermana Carmelita. Bien. 100 quetzales más, hermano Luis, hermana Mari.
1: 5,500.
2: 5,500. Ya bajamos 100 más. Gracias.
1: Ha costado ir bajando, pero ahí vamos bajando.
2: Vamos,
1: poco
2: vamos,
1: a
2: vamos.
1: Poco
2: a poco.
1: Más vale despacio, pero seguro.
2: Sí, más vale llegar a no llegar.
1: Exacto. Decía un hermano. Despacio, porque me urge llegar, ¿verdad? Aquí está, hermano Ricardo, ya se está despertando.
2: No, aquí estamos despiertos. Como dice usted, cansa estar sentado, pero aquí.
1: Cansa estar sentado.
2: No hay problema. Media vez los hermanos llamen y los hermanos escriban, manden sus mensajes de audio. Acá nosotros nos ponemos contentos, se nos olvidan. Los dolores.
1: Exacto.
2: Se nos olvidan los dolores.
1: Exacto,
2: nos olvida todo. Aquí,
1: exacto.
2: Alegres con los hermanos.
1: Amén. Así que seguimos esperando más comunicación al 2250-6681, 2250-6681, o su mensajito al 5421-8102. Ayúdenos, ayúdenos, ayúdenos, hermana, hermano, con su ofrenda de amor para poder seguir llevando la palabra de Dios, trabajando hombro a hombro, ¿verdad?
2: Amén, amén, así
1: ustedes
2: es.
1: Ofrendando, nosotros hablando aquí en la radio, en la iglesia, en los lugares donde el Señor nos lleva, hablando la bendita palabra de Dios. Así que síganos llamando al 2250-6681. Síganos escribiendo al 5421-8102. Les recordamos entonces también a los hermanos que el día de mañana jueves en Iglesia Central, el Misterio de Dios, tenemos el servicio Noches de Unción y Sanidad Divina. Muy bien, cantaremos, adoraremos a nuestro Padre Celestial. También escuchamos la palabra del Señor y oraremos por sus necesidades. Mañana a partir de las 6:30 de la tarde. El día sábado a las 5 de la tarde, el servicio Nuevas Fuerzas en el Señor. El día domingo, seguimos de fiesta con nuestra gloriosa escuela dominical a las 10:30 de la mañana, donde habrá alabanza, adoración, oración por sus necesidades. Estaremos celebrando la muerte y la gloriosa resurrección de nuestro Señor Jesucristo, celebrando la Santa Cena y, por supuesto, palabra de Dios en la voz de la hermana pastora Mari de Flores. Muy bien, ya con un tema totalmente listo, preparado para la gloria de Dios. Así que, mis hermanas, mis hermanos, estas son las actividades y a las 2 de la tarde la celebración
2: de la familia del Cheyo,
1: donde habrá alabanza con hermano Ricardo Álvarez.
2: Amén.
1: Junto a Sarita Barrios.
2: Vamos a cantar a dúo, ¿verdad? Sí, a dúo.
1: Sí, pues, qué bueno, si ahí los miro con Charro.
2: Ahí vamos a
1: ya
2: ponernos
1: me imagino,
2: el
1: ¿verdad?
2: Charro.
1: Ya me imagino cuando ponga al mariachón ahí entre hermana Sarita.
0: Yo
1: cantando.
0: Quisiera cumplir años para que me cantaran, sí. Pero no, está muy lejos mi cumpleaños, hombre.
1: Está lejos
2: en abril.
1: Tu cumpleaños. En abril. Muy bien.
2: Así yo me voy a poner en un espejo y me voy a cantar yo mismo.
1: Bueno. Bien, así que seguimos esperando más ofrendas al 54-21-8102. Queremos ir restando a los 5,500 que nos restan para llegar a la meta total, 5,500 quetzales.
2: Amén.
0: Ya nos botaron 3 ladrillitos por ahí, pero ya, necesitamos 5 pues, más ahorita mismo, ¿verdad? Como me encantaría que sonaran los 2 teléfonos y que, bueno, y que al mismo tiempo entraran mensajitos ahí, que cuando habláramos una vez más ya estuviera ahí listo, ¿verdad? Los 5,000 redonditos. Bueno, nosotros estamos esperando a que los hermanos activen su teléfono y mientras lo hacemos, nos vamos a ir con un canto de nuestro hermano Atilio Álvarez, ¿les parece?
2: Amén, amén.
0: Saluditos a nuestra hermana Carmencita allá en la comunidad
2: San Gabriel.
0: San Gabriel. Nos vamos entonces con este bello tema.

0: Muy bien, qué bello tema el que hemos incluido en esta oportunidad, pero tenemos más información por acá para compartir con cada uno de ustedes.
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0: Y qué bonito. Qué bonito es poder creerle a Dios, porque Él nunca nos ha fallado. Y cada vez que hemos orado, cada vez que hemos deseado, cada vez Él ahí ha estado desde el principio. Y yo creo que estará con nosotros hasta el fin, porque Él lo ha prometido. Él dijo: estaré con vosotros todos los días. Imagínense, mi hermano, mi hermana, que Él ha prometido estar con nosotros. Por ello es que nosotros podemos creerle a Dios, podemos, porque nunca, nunca nos ha fallado. A pesar de que nosotros le somos infieles, Él permanece fiel. Así que por ello es que nosotros trabajamos con entusiasmo, trabajamos con alegría y estamos hoy acá también tocando a la puerta de su corazón. ¿Para qué? Para que usted se una con nosotros. Nos faltan solamente 5.500, así es, ¿verdad? 5.500 quetzales, eso es lo que nos hace falta en esta mañana. ¿Para qué? Para que lleguemos a nuestra meta total. ¿Cuántos dicen conmigo ahí en casa? Así se puede, hermana Mari. Pues yo por acá recibí algunas llamaditas y me decían las hermanas: vamos a llegar a la meta, hermana Mari, vamos a llegar a la meta. Y bueno, yo también sé que vamos a llegar a la meta, ¿verdad? ¿Por qué? Porque Dios siempre es fiel. Dios siempre está con nosotros en todo tiempo. Él nunca, nunca nos ha fallado. Por ello es que estamos seguros de que vamos a llegar a la meta. Así que muchas bendiciones para nuestros hermanos y nuestras hermanas que nos están escuchando por ahí en casita. Aquí dice: buenos días, hermana, ¿me puede complacer con una alabanza? Arriba viene lo bueno. Claro, claro que sí, con mucho gusto, hermana Maribel Quinío, ¿verdad?
1: Ah, hermana
0: Allá en San
1: Maribel.
0: Mateo,
1: Hola,
0: vamos a
1: hermana
0: ver.
1: Maribel. Dios le
0: Hermana
1: bendiga.
0: Maribel Quinío, muchas bendiciones para usted, ¿verdad? Y para toda su familia. Bueno, también saludos a nuestra hermana Cata, hermano Pedrito, Dios me los bendiga ahí siempre en sintonía de Horizontes. Y por acá tengo otro mensajito. Miren ustedes que qué bonito los hermanos que por acá nos envían sus mensajitos, pero yo me estoy equivocando de móvil por acá. Vamos a ver por acá, dice. Vamos a ver, dice: buenos días, hermanos, dice, les envío la ofrenda mensual de la hermana Ana Rosales Gómez desde San José Pinula, orar por mi familia, Sicajá Rosales. Muchas gracias, Dios le bendiga a mi hermana, ¿cómo digo?
1: Ana
0: A hermana Ana,
1: Sicaja
0: Ana
1: González.
0: Sicajá, Dios le bendiga de una manera muy especial, hermana Ana Rosales Gómez.
1: Ah,
0: Así,
1: hermana Rosales
0: hermana Ana
1: Gómez.
0: Rosales Gómez es ella. Así que Dios le bendiga de una manera muy especial. Ella decía: oración por la familia Sicajá Rosales.
1: Muy
0: Con
1: bien.
0: muchísimo gusto vamos a estar orando por la familia Sicajá Rosales, ¿verdad? Ella nos está enviando 150
1: Amén.
0: quetzales.
1: Muchas
0: Muchas
1: gracias,
0: gracias, muchas gracias,
1: hermana.
0: muchas
1: Bravo.
0: gracias. Dios me la bendiga
1: Hermana
0: de una
1: Ana
0: manera amén, amén,
1: Rosales
0: amén. Así que,
1: Gómez.
0: exacto. Vamos entonces a orar por la hermana, hermano Ricardo, ¿le parece?
1: Exactamente.
0: Por la
1: Vamos a
0: familia
1: Sicajá
0: Sicajá Rosales. Así que
1: Rosales.
0: nuestro hermano Ricardo tiene el privilegio en esta mañana hermosa.
1: Muchas gracias, Señor, por la vida de nuestra hermana Ana Rosales Gómez, que ha enviado su ofrenda. Tú has tocado su corazón, como ella dice, siempre colaborando cada mes con este ministerio. Queremos agradecerte por la vida de ella. Gracias porque la has bendecido. Yo sé, Señor, que la has guardado, has tenido cuidado de su vida, de su familia, Señor, y te rogamos que sigas bendiciéndola de manera especial. Te rogamos que la sigas ayudando, te rogamos que la sigas guardando, librando de todo mal. Si hay un malestar en su cuerpo, que pueda huir, Señor, todo malestar, que pueda estar ella bien en su salud, Señor amado. También te pedimos, Padre Santo, por la familia Sicajá, Señor Rosales, la cual estamos poniendo en tus manos para que tú obres en esta familia. Señor amado, yo no sé la situación por la que ellos estén pasando, quizás sean problemas económicos, quizás sean problemas entre ellos mismos, Quizás, Señor, estén pasando algún momento de enfermedad. No sabemos, Señor amado. Lo que sí podemos decir y acertar, Señor, es que tú les ayudarás en todo lo que estén atravesando. Guárdalos, papito precioso. Bendícelos. Pon tu mano de poder en cada uno de ellos, desde el más pequeño al más grande, Señor. En el nombre de Jesús presentamos la vida, Señor, de la familia Sicajá González, Señor Rosales, en tus manos, Señor amado. En el nombre de Jesús los cubrimos a todos con la sangre preciosa de Jesucristo. Amén, Señor, y amén. Muchas gracias entonces a nuestra hermana Ana Rosales Gómez por 150 más. Esto quiere decir que nos faltan 5,350. Ah, qué bonito. Ya vamos entonces. Ya vamos. 350 más. Ya es poquito para llegar a los 5,000.
2: Amén. 350 más para llegar a los 5,000 quetzalitos. Nos restan para llegar a la meta total 5,350 quetzales. Los mensajitos siguen ingresando.
1: Sí, qué bonito. Ahí se oye el
2: ¡pling! Qué bonito. Bonito se oye cuando.
1: Sí.
2: Se siente cuando suena.
1: Hasta nos quedamos quietos nosotros ahí porque nos gusta.
2: Hasta ganas de tomar café, ¿verdad?
1: Hasta ganas de tomar más café. Ya ve, por eso no quería tomar, mire. Ya no hay. Pero qué buen hombre, ahí están los hermanos. Amén, lo importante es que los hermanos ahí se reporten con nosotros esta mañana en el WhatsApp.
2: Exacto, exacto. ¿Cómo quisiéramos llegar a la meta total
1: ya
2: antes de irnos, verdad?
1: Sí,
2: a la una de la tarde, cerrar nuestro turno con alegría, con júbilo,
1: con gozo,
2: con aplausos y
1: amén,
2: con
1: amén.
2: Café también, ¿verdad?
1: También, pues,
2: celebrando la victoria por haber llegado a la meta total de los 25,000 quetzales. Solamente nos restan 5,350 quetzales.
1: Sí, 5,350.
2: A ver qué noticias nos tiene hermanita Mari.
0: Muy bien, por acá dice que nos hacen llegar una ofrendita, dice de, vamos a ver de cuánto, porque nos enviaron de una vez la boleta,
1: la
0: dice
1: boleta.
0: La hermana, yo no había prometido, son 50 quetzales.
1: ¡Bravo!
0: Nuestra hermana Teodora Zaput, así que Dios me la bendiga,
1: Teodora.
0: Hermana Teodora.
1: Dios me la bendiga, hermana Teodora, muchas gracias, 50, entonces nos restan
2: 5,300,
1: exactos.
2: 5,300 quetzales.
1: Muchas gracias.
2: Ahí vamos bajando poco a poquito, poco a poquito. Ayúdenos,
1: sí,
2: hermanas, hermanos, a seguir restando, restando. Así rapidito, rapidito, rapidito llegamos a la meta.
1: A la meta.
2: A la meta total, a la una de la tarde, nos vamos, ¿verdad?
1: Nos vamos contentos,
2: nos vamos
1: tranquilos, ya la programación de la tarde continúa normal, ¿verdad?
2: Sí, prácticamente si llegamos a la meta, sería
1: sí,
2: excelentísimo.
1: Sí, por favor,
2: hermano. Hermano Seas y hermana Yuri.
1: Se van de descanso.
2: No, ¿verdad? No, siguen acá, pero ya en programación normal,
1: normal.
2: Ahí incluyendo cantos.
1: Es cierto.
2: Celebrando la victoria,
1: amén,
2: ¿verdad?
1: Amén, amén.
2: Pero ayúdenos usted, en el nombre de Jesús, sí podemos, sí podemos. Se mira difícil, pero para Dios no hay
1: nada imposible.
2: Nada imposible. En el nombre de Jesús sí podemos llegar, porque hay mujeres y hombres que aman la obra del
1: de
2: Señor.
1: Fe.
2: Mujeres y hombres a quien Dios les ha bendecido de una manera especial, y entre todos podemos llegar a la meta en estos, en este tiempo que resta para la una
1: de la tarde.
2: Es
1: cierto.
2: Tenemos más información.
0: Muy bien, nosotros seguimos por acá en Radio Horizontes, acompañándoles a ustedes, invitándolos a seguirse uniendo con nosotros. Cuando son las 11:42 minutos, y bueno, nuestra hermana Maribel nos pediría un cantito que ya lo tenemos preparado, pero queremos recibir, antes de incluir este cantito, queremos recibir más llamaditas, más mensajitos. Así que por acá nos dicen también que van a hacer una transferencia de 200 quetzales.
1: ¡Oh!
0: 200 500 quetzales. Muchas gracias, hermano. Dios me lo bendiga. Vamos a ver si nos puede decir por acá su nombrecito, por favor, para que podamos acá, ¿verdad?, decir quién nos está dando los 200 quetzales. Así que muchas gracias, Dios me lo bendiga. ¿Dónde nos estará escuchando nuestro hermano? Nos gustaría saber dónde nos escucha en esta bellísima hora, ¿verdad? Así que muchas gracias de todo corazón. A ver quién más nos manda más mensajitos por ahí.
1: 100 quetzales para llegar.
0: En un momento, dice, nos manda la boleta. Muchas gracias, muchas gracias. Dios le bendiga, Dios le bendiga. Bueno, nosotros seguimos esperando por acá.
2: Nos restan solamente 100 quetzales
1: para llegar a los 5. A la fronterita de los 5.
2: Amén. Y así vamos restando poco a poco, poco a poco. Síganos enviando su mensajito, su transferencia, como lo acaba de hacer nuestro hermanito,
1: hermano,
2: ¿verdad?
1: Muchas gracias.
2: No nos ha dado su nombre, pero ahí nos promete 200 quetzales. A ver, ¿qué hermanita más, qué hermanito más nos va a escribir, nos va a mandar su audio o nos va a llamar al 2250-6681? Queremos
0: desde recibir. la zona número 12, nuestro hermano Filiberto Hernández.
2: Amén. Hermano Filiberto.
0: A la cuenta de 3, 1, 2 y 3.
1: ¡Bravo! Gracias, hermano Filiberto Hernández.
2: Muy bien, así como hermano Filiberto nos ha llamado con mucho amor, con alegría, depositando 200 quetzales. ¿Dónde está otro hermanito más que con alegría también nos llame, nos envíe su mensajito diciendo voy a depositar tanto para que lleguen a la meta rápido antes de la 1 de la tarde?
1: Amén, amén, amén. 5100 faltan, pastor.
2: 5100 quetzalitos.
1: 51 hermanos
2: faltan,
1: de 100.
2: Son los que faltan para llegar a la meta total. Sí podemos, en el nombre del Señor Jesús. Sí podemos llegar. Tenemos una familia que ama la obra del Señor. Hasta el teléfono de Ricardo siguen entrando.
1: Suena.
2: Los mensajitos. Creo que esas ya son ofrendas personales, ¿verdad?
1: Bueno, pero marquen mejor el, ¿qué es? 54-21-8102.
2: Le entran más mensajes a Ricardo que a...
1: No, aquí entran también mensajes. Pero a mí solo me saluden, nada más. Bueno, 54-21-8102 está disponible. 54-21-8102. Ahí
2: amén,
1: está.
2: Amén,
1: y la
2: amén.
1: Línea directa, ¿verdad? 2250-6681. A ver.
2: Queremos incluir cantos, pero queremos recibir otras llamaditas más. Y luego nos vamos con un espacio de alabanzas, porque queremos alabar a Dios, queremos glorificar el nombre del Señor. Ya estamos llegando a las 12 del mediodía, a la
1: casi,
2: hora del
1: el almuerzo,
2: a la hora
1: de la
2: caldo.
1: Gallina, del pollo, ¿qué? Pollo.
0: ¿Quién desplumaría una gallina este día? Yo me pregunto, ¿quién desplumaría
1: pollo
0: una gallina? Ay, no, pobrecita
1: arroz.
0: La gallina. Pobrecita la gallina.
1: ¿Será? No,
0: sí, pobrecita.
1: Ya cuando está asada ya no, pobrecita.
2: Allá en...
0: bien, yo sigo diciendo
2: colonia
0: pobrecita.
2: San Gabriel despluman.
0: Por eso no me las como.
1: En la colonia de San Gabriel despluman gallinas, sí, pues.
0: Yo por eso no me las como, porque me dan lástima las gallinas. Saludos a nuestra hermana Magdalena Matías allá en... Es que ahorita la recordé porque ella siempre nos trae pollito así ya,
2: sí,
0: desplumadito, ¿verdad?
1: O un chompipe trae a veces.
0: A veces, a veces, es cierto.
2: Simón Pedro.
0: Amén, amén.
2: Que nos está escuchando. Un saludo al hermano Simón Pedro. ¿Dónde está el hermano Simón? Ahí lo vamos a mandar a buscar con
1: a ver,
2: helicóptero,
1: ¿dónde
2: ¿verdad?
1: ¿Dónde está?
0: Por ¿dónde
2: mar,
0: le encuentra?
2: Tierra, lo vamos a buscar al hermano
0: Vamos
2: Simón.
0: A mandar a nuestra hermana Yuri que llegue cantando, ¿dónde está el hermano Simón? ¿Dónde está?
2: Sí, hermana Yuri es experta para
1: componer.
2: Componer, es cantautora.
1: Cantautora.
2: Saludos entonces, saludos, seguimos esperando más comunicación, más mensajitos, queremos ir restando, solamente nos restan 5100 quetzales para llegar a la meta total, la meta total. Deseamos llegar hoy a la 1 de la

0: ir hablando ya de 4,000, ¿verdad? 4,000. De repente alguien da otros 200 quetzales, ahí sí ya llegamos a 4,900, ¿verdad? Y ahí exacto, vamos, hermanos, exacto. Ya cada vez es menos lo que falta, pero nos falta. Bueno, entonces necesitamos que ustedes se sigan uniendo con nosotros en este casi mediodía, casi ya, en unos minutos más. Llegamos al mediodía de este miércoles. Más llamaditas, más mensajitos, 54-21-8102. Hoy sí que de todos lados, ¿verdad? De Zona 12, de Villanueva, de Boca del Monte, nos han llamado. Gracias a los hermanos que han participado, pero faltan ustedes, mis hermanos, faltan ustedes que no nos han llamado y que pueden participar. 100 quetzales más nos ayudan a llegar a los 5,000 y luego ir debitando de 5,000 a 4,000. En el nombre de Jesús.
1: En el nombre de Jesús. En el nombre de Jesús, te incluimos un canto, hermana Mari.
2: Claro que sí, vamos a complacer.
1: La que tiene la mano en el timón.
2: Vamos a complacer a nuestra hermana Maribel Quinío. Bendiciones para ella. Y también saludamos a nuestra hermana Juanita Tizol. Un abrazo para usted, hermana Juanita, allá en zona número 14. Ella siempre en sintonía de Horizontes. Hermana Maribel, hermana Leti, hermana, vamos a ver, hermana Ingrid, Dios me las bendiga zona también. 14. Siempre presentes en Horizontes. Bueno, nosotros nos vamos a ir con este tema acá. De arriba viene lo bueno. Escuchemos.

0: De arriba, solamente de arriba viene lo bueno. Y es que son verdades, ¿verdad? Son cantos que alimentan nuestra vida y nosotros pensamos y decimos, bueno, y como dice el Salmo 121, dice, ¿de dónde alzaré mis ojos a los montes? Dice, ¿de dónde vendrá mi socorro? Mi socorro solamente viene de Jehová, dice que hizo los cielos y la tierra. Imagínese usted que el salmista decía, alzaré mis ojos a los montes. Ya decía, voy a ver a los montes, voy a ver a todos lados, ¿a dónde voy a buscar ayuda? Pero no, cuando necesitamos solamente de arriba viene lo bueno, de arriba, de arriba, de arriba, de arriba. ¿De dónde? Del Padre de las luces que abre las ventanas de los cielos para bendecir nuestras vidas. Sabe que cuando hablamos de bendición hablamos de todo completo porque Dios nos bendice en todas las áreas de nuestra vida. Así que le invitamos en esta mañecito todavía, mañana, ¿verdad? A colaborar con la obra del Señor acá en Horizonte. Nos faltan 100 quetzalitos para llegar a los 5,000. Así que yo quiero invitar a esa personita, a ese hermanito, a esa hermanita que quiere en este momento dar esos 100 quetzalitos, que nos llame inmediatamente. Vamos a ver para que lleguemos a los 5,000. A nosotros nos gustaría en esta mañana poder llegar a nuestra meta total. Nos gustaría en este día poder llegar a nuestra meta total. Pero estamos esperando a que usted nos llame desde su casa, desde su trabajo, desde su negocio. Le estamos invitando a que usted nos llame, mi hermano, a que usted nos llame, mi hermana, y que juntos podamos llegar a la meta. El 2250-6681 es nuestro número directo acá a Radio Horizontes, como también nos puede llamar al 5421-8102. Usted que no tiene saldo, usted puede llamarnos a través del internet. Yo creo que internet sí tiene. O usted que no tiene internet, pero sí tiene saldo, nos puede llamar al 2250-6681. Es bastante difícil que alguien no tenga internet, pero puede ser que alguien nos esté escuchando y diga, yo no tengo internet, hermana Mari. Bueno, pero sí tiene saldo normal. Entonces comuníquese con nosotros. Llámenos en esta hora del mediodía, llámenos y díganos, yo también me voy a unir con una ofrenda de 100 quetzalitos, yo me voy a unir con una ofrenda de 200, de 500, imagínense, si todos nos uniéramos de esa manera, bueno, llegaríamos rapidísimo, rapidísimo llegaríamos a nuestra meta, pero nos están faltando 5,100 quetzales. Vamos a ver, hermano, hermana, quién en esta hora nos llama y nos dice, yo también voy a colaborar, yo me voy a unir con ustedes, el 2250-6681 y el 5421-8102 están completamente disponibles en esta oportunidad para que usted nos llame, sí, para que usted nos escriba, sí, también para que usted nos envíe sus audios. Aquí estamos esperando, aquí estamos para atenderle, aquí estamos, mi amado, mi amada, para atender su comunicación. Así que en esta hora estamos acá invitándolos a unirse aquí en la semana de pagos. Aquí estamos entonces celebrando porque nuestro Dios es bueno y nos da la oportunidad de celebrar esta semana de pagos. Así que usted también, mi hermano, usted también, mi hermana, únase con nosotros, no se quede fuera de la bendición. Nosotros estamos esperando a que usted en esta hora se una con nosotros. Estamos esperando a que usted tome esa decisión, usted que está sintiendo, ¿verdad? Que Dios está tocando su vida, está tocando su corazón. Usted también únase con nosotros en esta bella oportunidad.
1: Esperando ahí que alguien más nos ayude, esperando que alguien más se reporte en este mediodía, pastora. Ya estamos llegando al mediodía. Buen provecho ahí,
0: Casi, casi.
1: casi, ¿verdad? Estamos a 2, 3 minutos. Tres
0: Tres
1: minutos
0: minutos, tres minutitos.
1: Para comerse la
0: en esos tres
1: gallina.
0: minutitos, que nos llame alguien para que diga, yo voy a dar 100 quetzalitos. A ver quién lo hace en
1: Sí,
0: esta hora.
1: fácil. Ahí antes de que se coman la gallina. Que no quería la hermana Mari, ¿verdad? Que se muera la gallina.
0: No, pobrecitas, pobrecitas.
1: Ahí están los 100 quetzales, pastora Mari, ahí están los 100 quetzales. Ahí
2: están
1: está, 5,000, 5,100. Si fueran pues de a 100, ya dijimos son 51, y si fueran de a 500, fueran 10 hermanos de 500, pastor, y ya
2: Amén.
1: Llegamos, ¿verdad? llegamos porque llegamos, en el nombre de Jesús. Así es que a seguir ahí activando el WhatsApp 54-21-8102, 54-21-8102, por ahí escríbanos, por ahí mándenos un audio, por ahí llámenos también, ¿verdad? Como decía la pastora, no tiene saldo más que para hacer llamadas a través del WhatsApp. Hágalo, por favor, en el nombre de Jesús, en el nombre de Jesús, hermana Mari. No sé qué noticias tiene ahí de... No, ay, es audio. Oh. Escuch... Un audio. Escuchemos. No, no es nada. Solo que no tiene volumen su micrófono. Ah, ya cumplió.
0: Bueno, decíamos que nuestra hermana Rafaela nos depositó 50 quetzales. Vamos a anotar acá que ella ya cumplió con su promesa, ¿verdad? Muchas gracias, amén, hermana Rafaela. Dios me la bendiga de una manera muy especial. Y es que los hermanitos tan bonitos se van a hacer cola, hermano Luis, a depositar sus 50 quetzalitos. Por acá vamos a anotar en estos momentos, nuestra hermana Rafaela nos estuvo llamando. ¿Qué día nos llamó nuestra hermana Rafaela? El día viernes,
1: ella es de las primeras, creo yo. De...
0: Sí, yo creo que sí. Por acá vamos a ver dónde está nuestra hermana Rafaela, ¿verdad? Yo sé que agradecemos de todo corazón, pues ellas siempre están atentas a anotarse, ¿verdad? Que Dios le bendiga. Y ella llamaba un día de esos diciendo, yo no puedo... Ella nos llamó el segundo día, me parece. El segundo día nos llamó nuestra hermana Rafaela, fue la primera que se anotó aquí. Así que muchas gracias, ya le pusimos acá el chequecito y ya está nuestra hermana Rafaela. Ya está, ella ha cumplido con su promesa. Ya
2: está anotada en el libro de las ofrendas.
0: No, imagínense, yo por acá tengo algunos libros, ¿verdad? Libros no digitales, sino que libros físicos, donde de años atrás que nuestros hermanos colaboraban cuando de pronto hacíamos una recaudación que no era como ahora, ¿verdad? Entonces, y ahí se quedan en el libro de las memorias de acá de Horizontes. Amén. Pero ahora yo digo, ¿cómo no nos vamos a quedar en el libro de las memorias del Señor cuando hacemos algo para la obra del Señor? Ah, no, qué bonito, porque ahí está entonces... ahí está entonces anotado su nombre y mi nombre, porque yo quiero que el mío también esté ahí.
2: Aquí claro vamos, que hoy sí, vamos a escuchar claro el audio. Que sí.
3: Hermano Ricardo, buenas tardes. Ahí le acabo de enviar la boletita de mi ofrenda. Hasta hoy pude, pero ya lo deposité.
0: Ahí está.
1: Muchas gracias, hermana Rafa. Hasta allá en Piedra Parada. Ya, pues disfrutamos.
0: Piedra Parada.
1: Sí.
2: Piedra Parada, decía.
0: pero ahí no hay piedras paradas, ¿o bien?
1: Nada. No. Nada, nada.
0: No hay piedras.
2: Ni acostadas.
1: Ni acostadas.
0: Ay, Dios
1: lo
0: mío.
1: Lo que tiene hermana Rafa
0: ¿Sentadas?
1: Ahí. ¿Sentadas? Tal vez. Lo que tiene hermana Rafa ahí son limonares.
0: Ay, oh, limón. Para hacer limonada, qué rico.
1: Sí, de limón mandarina y así bastante.
0: Qué rico, ese limón es muy rico.
1: Muy rico. Aguacates.
2: Lástima que está muy lejos, ¿verdad?
1: Lástima, sí, hombre. Y tiene un gran patio lleno de gallinas.
0: Ah, o sea que podría ser real eso de la gallina desplumada.
1: Sí, sí.
2: Vamos a mandar, en que sean motos, a Ricardo.
1: Yo voy,
2: limones.
1: ¿Por qué no?
2: Sí. Limones y gallinas.
1: Gallinas.
0: Aguacates.
1: Aguacates. Listo para el caldito de.
0: Qué rico.
1: De gallina.
0: Yo creo que vamos a llevar limón, cilantro y todo lo
1: la
0: que
1: hermana,
0: lleva.
1: La hermana sabe hacer un buen
0: hay que hacer un fuego
1: caldo.
0: Allá.
1: La hermana sabe hacer un buen caldo de
0: Ay,
1: gallinas.
0: Qué bonito.
2: Sí, ya fue usted.
1: Ah, ya probé, sí, pues. Sí, ya dichoso, probé, ¿no? Sí.
2: Dichoso, Ricardo.
1: Es que me invitó hasta la iglesia de ella, pero me dijo, pase a almorzar, ¿verdad? Entonces, no quería yo, pero a la fuerza.
0: Dijo,
1: llegué.
0: No, dijo usted, pero lo llevaron a la fuerza.
2: Me torcieron el brazo.
1: Me torcieron el brazo.
0: Encadenado bueno, se lo llevaron.
1: Del lado ando hoy. Bueno, esperamos entonces a los hermanos que sigan ofrendando 100 quetzales más para
2: amén.
1: Los 5,000.
2: Amén.
1: Llegamos a Ah, ya de evitar 5,000.
2: Excelente. A ver, ¿qué hermanita, qué hermanito nos llama, nos escribe para ir restando al monto que nos resta para llegar a los 25,000 quetzales, a la meta total, ¿verdad?
1: Sí, ya sería el último total. Tramo 5,000 quetzales.
2: Deseamos llegar con todo nuestro corazón antes de irnos, antes de terminar nuestro turno. Deseamos llegar, pero nosotros no podemos sin ustedes. Sin ustedes no podemos, así que en el nombre de Jesús, active el teléfono con 100 quetzalitos, con 200, con 300, con lo que usted pueda dar y hagamos posible llegar a la meta total en este mediodía. 5,100 quetzales son los que nos restan.
1: 5,100, ya es poco, ya es poco, pastor. Ya un poquito más, dice, así dice este canto de Ramón, ¿verdad? Ya esto poco que nos falta, dice, ¿verdad?
2: Llevó a la hermana con la blusa roja, con el café también, ¿verdad?
1: Gloria a Dios.
0: Me di cuenta.
1: Gloria a Dios. Bueno.
2: Dichosos ustedes que les traen café. Café con leche.
1: No, café negro.
0: No, café negro.
1: Pero dichosos otros que les traen té. De jengibre.
2: Té de jengibre.
1: Para las cuerdas bucales.
2: Eso. Está,
1: para hidratarlas. Está bien, excelente. Bueno, esperamos entonces otra llamadita de 100 quetzalitos. 100 quetzalitos en este mediodía. Gracias, hermana Nancy. 100 quetzalitos y llegamos. Llegamos a la frontera de los 5,000. A ver. Ahí está, hermano. Bueno, esperamos entonces comunicación. Escuchemos a ver qué dice hermana Rafa, que tal vez nos manda la gallina por teléfono.
2: Avión.
1: O los limones, sí.
3: Sí, hay una piedra, hermano, hay una piedra grandísima. Por eso se llama piedra parada. No sé cuánto mide. Como 10 metros de altura, dice mi esposo. La mera verdad, donde está la piedra, yo no he podido bajar porque es hasta allá abajo, en un zanjón. Pero sí dice que hay una piedra enorme. No solo hay gallinas, hay limones, hay piedra parada. Bendiciones.
2: Y gallinas volando.
1: Ay, pero no dijo, aquí les va su gallina.
2: No, eso no dijo. Limones. Solo que hay una piedra.
1: O sea, la piedra sí se la regala, dice. Si la puede. Esa si usted la quiere, se la da. Pero dice. La gallina, los limones y los
2: aguacates. No,
1: nada, nada.
2: Pero así de que... todos modos, usted tiene miedo de ir a los lugares porque. Ahorita que me acuerdo, en una ocasión salió corriendo cuando una
0: de las vacas,
1: pero es que quién, ¿verdad? No iba a salir corriendo.
0: De las vacas.
1: Las vacas iban atrás de mí.
2: Yo me quedé admirado porque nunca lo había visto correr tan rápido tan como rápido. En esa ocasión, ¿verdad?
1: Pero no iba solo yo.
0: Yo parece que estoy viendo.
2: Parecía cebra usted.
1: Brincando, pura gacela.
2: Pura gacela.
1: Ay, Dios, bueno.
2: Bonitos recuerdos. Y ese día sí veníamos de comer gallina.
1: Veníamos,
2: ¿no?
1: De comer gallina, pan de elote, elotes cocidos, elotes asados. Ese día sí hubo elotes de todas las maneras.
2: Todo había queso, crema.
1: Queso, sí.
2: Bien bendecidos los hermanos, sí. ¿Verdad? De piedra grande.
1: Sí.
2: Allí sí era piedra grande porque había piedras grandes.
0: Yo recuerdo unas
1: piedras. Era una montaña.
2: Exacto.
1: Subimos la montaña. Hoy sí que subimos la montaña. No sé cuánto tiempo nos hicimos. Tal vez como una hora, digo yo.
2: Yo digo más, que un poquito más. Un poquito más.
1: Bueno, como no teníamos costumbre.
2: Sí, pero qué bonitos recuerdos.
1: Dijo la pastora, y yo no me quiero recordar de eso. Dijo.
2: Ahora no podemos llegar físicamente, pero a través de la radio llegamos todavía. Exacto. A esos lugares, ¿verdad?
1: Sí.
2: A esos lugares, a las montañas, a los cerros.
0: Ahí donde la luz, tenían luz solar.
1: Solar.
0: Solar. y hacían su horno, su horno era debajo de la tierra. Así estaba en una peña. Exacto. En una peña tenían un hoyito, mollo. ¿Verdad? Un hoyito, y ahí tenían puestos sus piedras y todo el asunto, y ahí horneaban los panes de elote.
1: Y de una vez le daban a uno su pan de elote. Sí, recién
0: qué
1: horneado.
0: Rico esos panes. Se me antojaron a mí.
2: Que Dios bendiga a la familia Pérez, ¿verdad? Sí. Allá en Aldea Piedra Grande. Que el Señor les bendiga de una manera muy, pero muy especial.
1: Y es cierto, yo me acuerdo haberme tomado una foto en una gran piedra que estaba ahí. Pero exacto. Enorme, ¿verdad? Qué bonito.
2: Bonitos recuerdos, pero nosotros seguimos esperando más comunicación al 2250-6681, 2250-6681. Nos restan todavía 5,100 quetzales para llegar a la meta de los 25,000 quetzalitos. Por favor, siga comunicándose con nosotros en esta hora del mediodía. Han pasado ya 9 minutos de las 12 del mediodía, la hora del caquic. ¿Verdad?
1: Ah, muy bueno.
2: Muy
0: qué
2: bueno.
0: Qué delicioso.
2: Que Dios bendiga a los hermanos que ya van almorzando. A almorzar porque salen a las 12, entran a la 1 de la tarde.
1: Es cierto.
2: Pero en este espacio pueden hacer su mejor ofrenda a nuestros números telefónicos.
0: Yo quiero saludar en esta hora a nuestra hermana Teodora. Hermana Teodora, Zaput. Muchas bendiciones para su vida. Ella dice, yo aquí estoy en el internet, pero quiero escuchar mi saludo. Así que la saludamos, ¿verdad?
2: Sí, hermana,
0: porque ella quiere estar segura que es la radio la que está escuchando. Así que yo creo que ya escuchó nuestra hermana Teodora el saludo acá en Horizontes. Así que Dios me la bendiga de una manera muy, pero muy especial. Un abrazo para usted y para todos los que están ahí con usted, hermana Teodora. Dios me la bendiga. Ahí siempre ella, ¿verdad? En sintonía de Horizontes, dice, a través de la internet, nos estaba buscando la hermana Teodora.
1: Nos halló, nos halló.
0: Yo creo que sí nos encontró.
1: Hola, hermana Teodora, hola, hermana Teodora, hola, hermana Teodora, y hola, hermana Teodora.
0: Ya nos escuchó. Acá dice que ya.
1: Bueno, ahí donde escuche su nombre varias veces, ahí es. Así es que gracias, hermana Teodora, por seguir apoyando la radio y también por ahí escucharnos a través de el tuning, a través de la página rh1480.com. A todos un saludo muy especial. Saludos a través de esta vía a los hermanos de Shekajá, ¿verdad? Que siempre nos escuchan.
2: Amén.
1: El hermano Miranda allá en Caserío Italia también, que ya
0: hermano
1: colaboraron.
0: César.
1: Hermano César.
0: Mi hermana Augusto, Linda.
1: Sí. Ya colaboraron nuestros hermanos, amén, ¿verdad? Amén. Dios les bendiga, igual que los de allá de Shekajá. Hay hermanos de Momos, hermano Luis, que nos
0: de
1: escuchan.
0: De Huehuetenango también.
1: Huehuetenango. Bueno, hay varios hermanos en todos lados. Y los que están fuera de Guatemala, también les enviamos un saludo muy especial. A los que están en Canadá, en México, en Estados Unidos, siempre escuchando. El hermano Ricardo Cos creo que escucha en Shela, ¿verdad? Así es que bendiciones para nuestros hermanos.
2: Definitivamente nosotros estamos saludando a los hermanos, pero también queremos que ellos nos saluden a nosotros a través del 54218102 o a través del 2250-6681.
0: Ahí está entonces nuestra línea telefónica en esta hora para que usted ahí nos haga llegar su mensajito. ¿Sabe que cómo nos da alegría cuando escuchamos sonar el teléfono y revisamos ahí? Ya ha llegado un mensajito. Vamos a ver quién más se une con nosotros. Nos falta 5,100 quetzales, 5,100 quetzales y queremos escuchar ese timbre del celular, llegar y que nos llegue por ahí, ¿verdad? Su aporte económico. Vamos a ver quién más se une con nosotros en esta mañana, ¿verdad? Nos falta 5,100 quetzales. Queremos llegar a la meta en este día. Queremos llegar a la meta en esta mañana. ¿Por qué lo decimos? Usted dirá, tal vez hay quienes digan, pero son 5,000 quetzales, sí. Es posible que no lo cumplamos, pero también es posible que a la una en punto, digamos, ya se cumplió la meta. ¿Por qué? Porque nosotros hemos creído en un Dios que todo
2: lo puede.
0: Todo lo puede. Y Él hace cosas que nosotros a veces no nos esperamos. Es la razón por la cual nosotros siempre esperamos en Él. Siempre estamos esperando en Él. Siempre estamos esperando en Él porque Él nunca falla. Él nunca falla y hace las cosas a veces como Él lo quiere hacer. Así que nosotros, nuestra obligación acá, nuestro deber es seguirles invitando a ustedes y a ustedes también es seguirse uniendo con nosotros acá en Horizontes y bueno, Dios hará el resto. Bueno, ahora nosotros acá, entonces usted no diga, es que solo voy a dar 50, es que solo voy a dar 100, no, porque usted lo hace con todo su corazón y Dios hace el resto, Dios hace el resto. Nosotros acá invitados, habemos tres invitándoles, imagínense. Amén. Y mi hermano, hermana, habemos tres acá haciéndoles llegar la invitación. Dios nos envió a hacerles llegar la invitación. Y usted que está ahí en casita, le agradecemos a usted que ya recibió la invitación y ya dijo, bueno, a mí me invitaron a participar y yo voy a llamar. Y usted ya Amén. Llamó, usted ya ofrendó. Qué bueno, mi hermano, que Dios le bendiga. Pero usted que aún no lo ha hecho, le seguimos invitando. A ver quién de ustedes toma la invitación en esta hora y dice, yo también entonces voy a tomar la invitación y voy a participar también ahí en la semana de pagos. Vamos a ver quién de los hermanos toma esa tarjetita de invitación. Esa tarjetita es para que usted se una con nosotros y pues ofrende acá en la semana de pagos, pero nosotros estamos esperando que usted reciba esa tarjetita, se la estamos haciendo llegar a la pila ahí donde usted está, a la cocina ahí donde usted está, mi hermana. Ahí está la hermana a punto de servir los alimentos y nosotros llegamos. Aquí está su tarjeta de invitación sí. para que participe en la semana de pagos. Ahí está el hermano también ya esperando sus alimentos y estamos llegando a su comedor. Hermano, aquí está su tarjeta de invitación para que participe en la semana de pagos. Estamos llegando hasta el taller donde está mi hermano. ¿Dónde están los hermanos de los talleres que se comuniquen con nosotros?
1: ¿Dónde están los hermanos? ¿Dónde están?
0: Óiganse, el hermano Ricardo. Ahí le dejaron la herencia del canto.
1: Vamos a invitar a hermana Yuri que hagamos un dúo el domingo.
0: El domingo, muy bien.
1: Le vamos a poner charro ahí.
0: Entonces un trío, un trío.
1: Pero bueno. A ver si quiere, hermano. Le vamos a poner el zarape ahí también. Y botas y sombrero, ahí está.
0: Yo ya me la estoy imaginando, ya la estoy viendo, fíjense ustedes.
1: Ay, Dios mío. Pero lo que sí es que queremos que los hermanos de los talleres, dice la hermana Mari, ¿verdad? Talleres. Hay un hermano que nos llama de un pinchazo, ¿verdad? El hermano Manuel de Jesús, allá en el Boulevard El Frutal. Un saludo para hermano Manuel de Jesús, siempre nos escucha allá en el Boulevard del Frutal. Le bendecimos en esta hora ahí en el pinchazo. Ahí está trabajando el hermano. Un saludo para él y para todos los que tienen.
0: A mí les comento, a mí cada vez que yo veo un letrero que dice pinchazo me da un poco de risa, ¿verdad? Y cuando alguien dice, porque yo me imagino que cuando se pincha un globo, ¿verdad? Una aguja y pinchar ahí, ¿verdad? Es lo que yo me imagino, ¿verdad? Así, pero el pinchazo es para las chantas, para
1: usted
0: las
1: nunca
0: chantas.
1: Pinchado. Usted nunca ha pinchado.
0: Bien, claro. Bueno, nosotros entonces seguimos por acá con ustedes, acompañándoles. Nos faltan 5,100 quetzales. Nuestra hermana Yuri dice que ya va corriendo, imagínense. Ay, Dios mío. Ustedes supieran que nos envió por acá un sticker. Sticker nos envió.
1: La hermana Yuri.
0: Sí, con algo, una espada para pinchar por ahí. Yo creo que eso fue lo que envió ahorita.
1: Ay, Dios, por acá. Yuri.
0: Y que ahí está, yo creo que ella también se está imaginando ella con el traje de, con el charro, con las botas y con qué más.
1: Y ella dice que se acuerda de los toros que la siguieron, dice.
0: es que ella fue otra que corrió también.
1: Ella parecía Speedy González. Sí, salió volando.
2: Ella dice que es vaquera, pero le tuvo miedo a las vacas.
1: A las vacas.
0: Hermana Yuri.
1: Y ahí tenía que salirle huyendo las vacas a ella, ¿no?
2: Sí,
1: las vacas.
2: No, la vaquera, las vacas. Se le olvidó, hermana Yuri, que era vaquera.
1: Se le olvidó, pues, pero este domingo la va a recordar porque va a venir con botas, sombrero.
2: O tal vez lo hizo para detenerlo a usted que ya se caía. ¿Sí?
1: De repente, uno
2: Yo
1: nunca
2: imagino,
1: sabe.
2: Sí.
1: Uno no sabe. Pero bueno, le estamos esperando 100 quetzales más, mis pastores amados. Amén, 100 quetzales amén, más amén. Para llegar a los 5,000. 100 quetzales más, nada más. ¿Qué les parece? 100 quetzales 100 más. 100
2: quetzalitos, mis hermanas, mis hermanos. Ayúdenos, ayúdenos. En el nombre de Jesús se lo pedimos. Ayúdenos a llegar a la meta este día.
0: 5,100 quetzales es lo que nos hace falta.
2: Ayúdenos a orar también para que Dios toque corazones, ¿verdad? Porque yo sé que hay muchos hermanitos bendecidos económicamente, pero hay que pedirle a Dios que el Señor Jesús toque sus corazones para que nos llamen y nos digan, ahí están los 5,000 quetzales, lleguemos a la meta, y yo sé que todo es posible. Hay hermanos que Dios los ha usado muchas veces y han depositado esa cantidad, ¿verdad? Yo sé que Dios puede hacerlo, pero necesitamos, mi hermana, mi hermano que nos está escuchando, a que usted también nos ayude a orar ahí en su cocinita, ahí en su cuarto, ahí en su trabajito. Dígale, Padre lindo, por favor, toca corazones de aquellas personas que han sido bendecidas económicamente para que apoyen el ministerio radial, el misterio de Dios, que podamos llegar a la meta. Yo sé que entre todos los que hermanos que nos escuchan, yo sé que hay hermanos que aman a Dios y Dios escucha su oración.
0: Amén.
2: Ayúdenos
0: amén.
2: A orar, ayúdenos a orar. Dice la Biblia que la oración eficaz del justo puede mucho. Así que mi hermana, mi hermano, ayúdenos a orar. Pídale a Dios que el Señor toque corazones y que podamos llegar a la meta total el día de hoy, si es posible, hoy a la 1:00 p.m. Pídale a Dios, una llamada es suficiente para llegar a la meta. Yo sé que podemos hacerlo en el nombre del Señor Jesús. Hermana, hermano, ahí están los números telefónicos, ahí está el número de WhatsApp. Esperando que usted lo active, que usted lo active y haga su ofrenda de amor, su ofrenda de amor, para ir restando a los 5,100 quetzales que nos hacen falta para llegar a la meta total.
0: Así que usted ya escuchó, son 5,100 quetzales, hermano, hermana. Estamos aquí, son las 12:20, son las 12:20 y nosotros acá esperando la llamada, y nosotros acá esperando la comunicación de mi hermano, la comunicación de mi hermana. Vamos a ver quién será la persona que nos va a llamar en esta hora. Nosotros vamos a acompañarles acá con un canto bonito. Este canto dice que tu fe nunca muera. Vamos a escuchar este canto, ¿le parece, hermano?
2: Amén.
0: Nos vamos a ir entonces con esta bella alabanza.

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1: Muy bien, continuamos esta tarde. Buen provecho para todos los que están en la hora del almuerzo. Seguimos esperando ahí más reportes de nuestros hermanos que están en sintonía del 1480 en este mediodía. Ya, hoy sí ya son las 12 del mediodía con 26 minutos, pastores. 26 minutos pasan de las 12. Está contento el pastor. Cuéntenos, cuéntenos.
2: Ahí que lo que trajo la hermana Nancy.
1: ¿Cómo?
2: Ahí con lo que le trajo la hermana Nancy.
1: Ah, cafecito.
2: Sí, cafecito.
1: Ahí está. ¿Café? Nada no. Más.
3: Nada más que café.
1: Eso es lo que el pastor...
3: ¿Qué hizo la hermana Nancy, por Dios santo?
1: Me excluyó.
3: Bueno, pero aquí hay una llamada para que no esté excluido.
1: Buenas tardes, Dios le bendiga.
4: Aló, hermano, buenas tardes, buenos días, que Dios los bendiga a ustedes también, que Dios me los guarde.
1: Gracias, mi amado.
4: Disculpe, hermano, ahorita no van a hacer oración para nadie.
1: Bien, hermana, vamos a orar, ¿cómo no? ¿Cuál es su nombre?
4: Amanda.
1: ¿Cuál es su nombre? Claro que sí.
4: Amanda. Quería que oraran por una mi nieta que está cumpliendo 18 años el día de hoy.
1: Ah, qué bueno. ¿Cómo se llama
4: que
1: su nieta?
4: Quieran el favor de orar por ella.
1: ¿Cómo se llama su nieta?
4: Se llama Aranza Aimé, ¿qué es el apellido?
5: Hernández Rangel.
1: Aranza.
4: Aimé Hernández Rangel.
1: Aimé. Muy bien, Aranza Aine, qué bonito nombre.
4: Aine
1: muy
4: Hernández
1: bien.
4: Rangel.
1: Hernández
4: por favor, Rangel. Hermano, quisiera que, no sé si hacen la oración ahorita o más tarde. ¿No?
1: Ahorita vamos a orar por ella de una vez,
4: va,
1: hombre.
4: Se la voy a poner en el teléfono para que ella oiga.
1: Ah, bueno, muy bien.
4: Por favor.
1: Aranza.
4: Gracias, que Dios me los Aine. Bendiga.
1: Muy bien, le vamos a dar el privilegio a la pastora que ore ahí por la hermanita Aranza. Dios le bendiga, hermana Aranza, feliz cumpleaños. La pastora Mari orará por usted.
2: Y después el pastel.
1: Sí,
3: ya
1: sí.
3: Queremos pastel. Bueno, muy bien, vamos a agradecer a Dios porque Dios le ha concedido a nuestra hermanita Aranza 18 añitos.
2: Amén.
3: ¡Qué bendición! Vamos a pedirle a Dios que me la bendiga ahí donde ella se encuentra. Bueno, yo creo que ya
1: ahí está
3: lista
1: en el
3: ella.
1: Teléfono.
3: Ya está en el teléfono, muy
1: ahí
3: bien.
1: Está.
3: Padre, en el nombre de Jesús, venimos amén. Clamando a ti, Padre, suplicándote, mi Dios amado, que tú bendigas la vida de nuestra hermana Aranza. De hecho, sabemos que ya la has bendecido porque le has concedido ya 18 añitos, mi Dios amado. Gracias por su vida, gracias por la salud que le has dado, gracias por todo lo que tú le has provisto. Pero en esta hora, Dios mío, estamos agradeciéndote por esos 18 años que tú le has concedido, Señor. ¿Cuántos días, cuántas semanas, cuántos minutos has estado ahí para ella? La has guardado, Señor. Gracias por su vida, Padre. Yo creo, Señor, que los corazones, Señor, de la familia de nuestra hermana Aranza, Padre, están agradecidos contigo porque tú le has concedido esta edad, Señor. Ahora te pedimos que tú la bendigas, mi Dios amado, la cubras con tu presencia, Señor. Ella es una jovencita, mi Dios amado. Y a esa edad, Señor, hay muchas cosas, Padre, que son atractivas. Mi Dios amado, mas yo la coloco en tus manos para que tú seas su guía, tú seas su luz en el camino, mi Dios eterno. En esta hora la colocamos ahí en tus manos, Padre. Yo sé que tú puedes bendecirla. Yo sé que tú, mi Dios amado, la puedes rodear con tu luz, Padre Santo. La vas a guiar, Señor, para que ella siempre busque, Señor, estar siempre en tus caminos. Muchas gracias te damos, Padre. En el nombre de Jesús, gracias te damos. Amén.
1: Amén. Felicidades entonces a nuestra hermana Aranza en sus 18 añitos, apenas iniciando la carrera de la vida, ¿verdad? Así es que bendiciones entonces. Y nosotros continuamos acá en la recaudación. Aún faltan 100 quetzales para llegar a los 5,000 que nos restarían de la meta total de este, de esta semana de pagos. Así es que vamos a esperar entonces, vamos a seguir esperando 100 quetzales más, 2250-6681. Recuerde que aquí estamos para servirle. Si usted nos pide un canto, se lo incluimos, pastor. Si nos piden oración, claro, claro, oramos, así como lo hacemos ahorita. Y pues si usted quiere ofrendar, también recibimos esa bendición de su ofrenda en este mediodía.
2: Definitivamente estamos ya en la clausura de la semana de pagos, ¿verdad?
1: Amén, amén.
2: Solo nos restan 5,100 quetzales para clausurar con alegría, con alabanza, con aplausos. Ayúdenos, hermana, hermano, a llegar a la meta el día de hoy a la meta de la semana de pagos, a la meta total. Nos restan 5,100 quetzales.
1: Ya es poco.
2: Y como no han entrado llamadas, no le trajeron nada.
1: Nada, por eso es que estaba el pastor contento. Dios, no le trajeron mío sombrero mi café, eso es lo que pasa. Pero ya entró otro mensajito. A ver qué nos dicen por ahí.
3: Por acá, no sabemos qué nos dicen, yo creo que es un audio. Sí, es un audio. Vamos a escuchar entonces qué nos dicen por acá.
1: A ver qué dicen.
5: Buenas tardes, hermano Ricardo. Dios le bendiga, tal, a todos, hermana, que laboran en la radio. Aquí les saluda Gloria Borrayo y voy a colaborar con 200 quetzales.
1: ¡Bravo!
5: Y por favor, orar por mí, que el domingo voy a cumplir años.
1: ¿En serio?
5: Gracias, bendiciones para todos.
1: A ver, ya queremos pastel, ya queremos también pastel, aunque sea una gallina, ¿no, verdad? Pero queremos comer. ¡Felicidades, hermana Gloria Borrayo! ¡Bravo! Por ese año más de vida, hermana Gloria, la bendecimos en el nombre de Jesús. Hasta la zona 15, hermana Mari.
3: Sí, hoy en sí, se hizo presente la zona 15.
1: Y pues 200 quetzales. Gloria a Dios, gloria a Dios. La ofrenda de hermana Gloria nos baja a 4,900. ¡Eso! Me gusta, me gusta. 4,900. Pero vamos a orar de una vez por la hermana, amén, amén, Gloria Borrayo. Padre, quiero agradecerte por la vida de tu hija, hermana Gloria Borrayo, porque ella ha sentido en su corazón la bendición de poder ofrendar en esta semana de pagos. Recibimos esa ofrenda, Señor, y la presentamos delante de ti. Te pedimos que la bendigas en su economía, en todo lo que ella necesite, que tú seas el que supla todo lo que ella necesite, que puedas poner tu mano de poder en su cuerpo también, Señor amado, y puedas sanarle de cualquier enfermedad. Pero también, papito precioso, te agradecemos porque este domingo, hermana Gloria está llegando a un año más de vida. ¡Qué bendición, papito hermoso! Gracias porque tú le has dado esa bendición de llegar a un año más, la has guardado y sé que la seguirás guardando. Y gracias por la vida de tu hija, hermana Gloria. Gracias por su trabajo, gracias por su familia, gracias por su vida, Señor amado. Cúbrela siempre con tu sangre preciosa. Es nuestro mayor anhelo, es nuestro mayor deseo, papito. Y deseamos que tenga ella un cumpleaños, un día muy especial este día domingo que ella va a estar cumpliendo años. En el nombre poderoso de Jesús. Amén. Así es que, hermana Gloria, estas son las tardecitas que cantamos para usted. Porque llega un año más, se las cantamos así. Ahí está. Bueno, pues ya, ya le cantamos hasta. Solo pidió oración y hasta le cantamos, pastora Mari. Aquí hacemos de todo.
3: Tenemos el que puede dar las mañanitas.
1: Gracias,
3: bueno,
1: gracias. Mire,
3: así
1: ya,
3: que
1: ya vino el sombrero.
3: Ay, llegó el sombrerito, llegó el sombrerito para el hermano Ricardo.
1: Es una paleta para mover el café.
3: Ah, bueno.
1: Bueno, entonces seguimos esperando. Ahora son...
2: Están solo 4,900
1: quetzales. Ahí vamos, qué bendición, poco, qué poquito. Bendición. Y si llegáramos a los 4,000 cabalitos, sería una bendición maravillosa en esta media hora, ¿verdad?
2: No, a la meta total.
1: Bueno, sí.
2: Esa es la meta, esa es
3: la meta.
2: Oiga
3: lo que dice por acá. ¿Qué dice? Aquí está mi ofrenda prometida a nombre de Filiberto Hernández. Saludos, hermanos. Solicito oración por mi vida y la de mi familia. Con muchísimo gusto, hermano Filiberto. Nos acababa de prometer 200 quetzales y ya nos envió la
2: boleta. Hermano Filiberto. Él pide oración por su vida y por su familia.
1: Amén.
2: Hermano Ricardo, oremos.
1: Amén. Padre, queremos agradecerte por la vida, hermano Filiberto, por esa ofrenda que ya hizo posible para la radio. Sí, agradecemos, Señor, por la vida de él. Gracias porque él ha sentido en su corazón y ha cumplido, Señor, delante de ti.
2: Amén, Señor.
1: Y hoy, Señor, también te rogamos por la vida de él, que tú lo guardes, que lo cubras, Señor, de todo mal, que lo libres de todo mal, que si hay alguna enfermedad, algún dolor, Señor, que tú puedas ser su sanador, papito precioso. Pero también te pedimos por su familia, Jesucristo amado, que tú lo guardes a su familia, a sus hijos, a su esposa, a todos los que están en su casa, papito precioso. Gracias. Que nunca, Señor, haga falta el pan en su mesa, que seas tú su proveedor en todo, Señor, lo que necesite. Muchas gracias, Señor, por la ofrenda que ellos nos han dado. Y hoy, Señor, te damos la honra y la gloria a ti.
2: Amén.
1: Amén, Señor, y amén.
2: Amén.
1: Aleluya. Gracias, hermano Filiberto. A su familia la bendecimos en el nombre de Jesús. Y ahora faltan 4,900 quetzales.
2: Excelente. Seguimos esperando más comunicación, más ofrendas al 5421-8102 al 2250-6681. Ahí seguimos esperando más ofrendas para ir restando a estos 4,900 quetzales que nos restan para llegar a la meta total.
1: ¿Verdad? Ya estamos hablando.
2: 4,900 quetzales. Vamos a ver quién. Dice, aquí está mi aporte, queremos que esto vaya restando, queremos llegar hoy mismo a la meta total. Solamente nos restan 4,900 quetzales.
1: ¡Qué bendición, pastor! ¡Qué bendición! Si seguimos ahí haciéndolo de la misma manera como lo venimos, llegamos en esta tarde.
2: Amén.
1: A la meta de los 4,900 quetzales, ¿verdad?
2: Muy bien, así que seguimos mientras Ricardo toma café con paleta.
1: Con paleta.
2: Nosotros seguimos ahí invitándoles a que se sigan comunicando con nosotros al 5421-8102. 5421-8102. Ahí puede enviar usted su aporte para llegar a la meta de los 25,000 quetzales, a la meta total. Solamente nos restan 4,900 quetzales. Vamos a ver de dónde viene esa llamadita, de dónde viene ese mensajito, de dónde viene ese mensajito. Necesitamos llegar a la meta el día de hoy. Ya queremos estar en programación normal con las franjas musicales, con las franjas de oración, con palabra de Dios a las 7 de la mañana, a las 9 de la mañana, a la 1 de la tarde, a las 3:30 de la tarde. Queremos nuestra programación normal, pero necesitamos de lo económico. Necesitamos de lo económico. Tenemos que realizar los pagos, hermanas, hermanos. Tenemos que realizar los pagos correspondientes a este mes de septiembre, ¿verdad? Es el mes de septiembre. Estamos ya a día 5, 6, 7 estamos ya, ¿verdad? Ya tenemos que pagar el mes de septiembre, el pago de la luz, el pago de todo lo que ya les hemos mencionado, el alquiler de la frecuencia, la energía eléctrica, el mantenimiento. Ay, ay, ay, necesitamos realizar esos pagos y solamente con sus ofrendas que ustedes hacen con mucho amor, nosotros podemos seguir adelante llevando la palabra de Dios a través de Radio Horizontes. 2250-6681.
3: Muy bien, así que 2250-6681 y 5421-8102 está allí disponible para que usted, mi hermano, para que usted, mi hermanita, nos llame. Yo aquí tengo el telefonito, miren que aquí lo tengo, y los ojos no se los quito de ahí para ver en qué momento llega una vez más, un mensajito más, ¿verdad? Aquí estamos esperando nosotros el mensajito de mi hermano, de mi hermana, ¿verdad? Esperamos que usted sí se atreva a llamarnos en esta hora, cuando son las 12 del mediodía con 41 minutos. Nos faltan 4,900, así es, va. 4,900 quetzales. Vamos a ver quién se anota en estos momentos, quién dice yo. ¿Quién dice yo? Me anoto con 100, con 200, con 300, con 400, con 500. Usted tiene libertad de anotarse con lo que usted desee. O a lo mejor usted dice, bueno, yo voy a dar los 4,900 quetzales, ¿verdad?
2: Excelente.
3: Y llegamos a la meta en esta hora. Yo sé que todo es posible. Estamos esperando la llamada, el mensajito de nuestro hermano, de nuestra hermana, que se va a estar comunicando con nosotros en esta bellísima tarde. Bueno, y es una hermosa tarde, ¿por qué? Porque Dios lo hizo para que usted y yo nos gocemos en esta tarde. Pero estamos esperando su llamada, estamos esperando su unidad, que todos juntos hagamos un trabajo especial. Vamos a ver entonces dónde están esos 900 quetzales, dónde están los hermanos y las hermanas que van a ofrendar en esta tardecita. ¿Dónde están los hermanos que van a ofrendar en esta tarde? 2250-6681 y 5421-8102. Estamos esperando su llamada, estamos esperando su comunicación en esta tarde. Vamos a ver, anímese, atrévase a marcar la línea telefónica, atrévase a llamarnos por internet si usted no tiene saldo. Con mucho gusto, aquí le atendemos también sus llamadas por internet. Estamos esperando esas llamaditas, estamos esperando esos mensajitos. 2250-6681 y 5421-8102. Está completamente disponible para que usted nos llame, está completamente disponible para que usted marque en esta hora. Aquí estamos con los teléfonos aquí ya listos para recibir la llamada. Estamos acá con lo del dedo colocado ya casi para dejar ir la llamadita al aire, ¿verdad?
2: Claro que sí, hermana Mari, solamente 17 minutos nos separan de las 13 horas, 1 de la tarde. Eso quiere decir que 17 minutos estaremos más aquí con ustedes, acompañándoles, invitándoles a que lleguemos a la meta, 17 minutos nos restan y todavía nos faltan 4,900 quetzales para llegar a la meta total. No queríamos dejarle a Oseas, ¿verdad?
1: Nada.
2: Que viene con todas las ganas, ya lo vi por allá tomando leche.
1: ¡Oh!
2: Leche.
1: Tremendo.
2: Leche y miel.
1: Tremendo.
2: ¿Qué le parece?
1: Tremendo,
2: ¿qué le parece?
1: Muchachón, sí. Y jengibre.
2: Sí, jengibre. Sí. Te va a venir, parece bomba.
1: Ah, olvídese. Parece con que no está ahí aquí.
2: Bomba.
1: Con que no está ahí aquí.
2: Y la hermana Yuri igual, ¿verdad?
1: Ella
2: anda comiendo pizza.
1: Ella
3: por ahí les envié un
2: está de la espada desenvainada.
3: Ya vieron ahí el sticker que nos mandó la hermana Yuri. Por ahí nos mandó. Así se va a venir ella el domingo. Dice, véanlo, por ahí se los envía a sus celulares.
2: Ajá.
3: Ella nos envió acá a la radio ese sticker, hermano, hermana, para que nosotros veamos cómo se va a ver ella el día domingo con el sombrero y las botas bien puestas ahí. Ella se estaba imaginando de esa manera, pueden creer ahí ustedes.
1: A él no le mandó, dice pastor.
3: Bien, bien, ahí llegó. Llegó.
2: Muy bien, pero lo importante es que hermana Yuri ya está preparada. Hermano Seas tomando leche y miel, ¿verdad? Para venir pura bomba aquí a la recaudación de ofrendas.
1: La hermana Yuri, para venir rápido, hay que ponerle unos toros para que la corran.
2: Ajá, sí, pues, sí, ¿cómo va a venir hermana Yuri, ve? Con la espada, sombrero,
3: botas.
2: Y una cola de escorpión, ¿verdad?
3: Ay, Dios mío.
1: Ah, la hermana Yuri. Los hermanos quieren ver cómo va a venir la hermana Yuri.
2: Exacto.
3: Le vamos a poner exacto. De estado.
1: De repente.
3: Ay, Dios mío, por ahí.
2: Muy bien, así que solamente 15 minutos nos separan de las 13 horas, 1 de la tarde. Nosotros queremos celebrar, ¿verdad?
1: Vamos a celebrar. Sí.
2: Queremos celebrar antes de irnos el triunfo por haber llegado a la meta total. Solamente nos restan 4,900 quetzales. Solo nos restan 4,900 quetzales. Ricardo ya está listo con la guitarra ahí para celebrar. La victoria, ¿verdad, hermano Ricardo?
1: Ah, olvídese, aquí estamos listos, prestos y dispuestos para cantar, para dar gloria a Dios, para darle la honra a Él por llegar a la meta, pero los hermanos tienen que hacer posible.
2: Se bebió 2 litros de café, con el fin de tener energía y dar gritos de júbilo. De
1: júbilo y de salvación.
2: Como 10 panes tostados de comida.
1: Ah, sí, unas paletas que me trajeron ahí.
2: Es que aleluya, pues, aquí estamos muy contentos, felices, esperando su comunicación, esperando sus ofrendas al 54-21-8102, al 2250-6681. Recuerde, solo 4,900 quetzales nos restan para llegar a la meta total. ¿Qué les parece? ¿Llegamos?
1: ¡Sí!
3: ¡Sí llegamos! Ahora no es si podemos, sí llegamos.
1: ¡Amén!
3: Sí llegamos. Yo creo que hay muchos hermanos que se están preparando para comenzar, ¿cómo se dice? El desfile, ¿verdad? El desfile para ofrecer. ¡Qué bonito se ve! Yo, ahorita que hablé de eso, hermano Luis, me acordé de algo que yo vi hace muchos años. Usted estaba a cargo de, y yo recuerdo que los hermanos entraban a dejar sus ofrendas. Yo estuve por ahí, ¿verdad?

0: vamos a colocar.
1: Ricardo. No, ay, se me duerma, hermano. No, Ricardo, no, no, no se me duerma.
2: Para nada, para nada, para nada. Aquí estamos esperando la llamada de los hermanos, ¿eh? Ahí está.
1: Eso.
2: Sus guitarritas. No puedo ganarle a Dios.
1: Aleluya.
0: Es que cuando escucho ese canto, viene a mi mente esos días. Yo lo escuchaba, yo escuchaba al pastor ahí.
3: Una cosa he aprendido.
0: Y ahí tenía de fondo ese canto, yo a mí no se me olvida, ¿verdad? Que tenía de fondo ese canto. Y luego cuando llegué yo veía que entraban hermanos con cosas y mi dinero, me imagino yo.

0: No podemos ganarle a Dios cuando se trata de dar. Nuestro Señor Jesucristo es el modelo de la generosidad.
1: Amén, amén.
0: Él es generoso. Amén, amén. Nos da el día, nos da el aire, nos da la salud, nos da comida, nos da de todo. Todo. Nos da de todo. Y si eso fuera poco, dio su vida para que nosotros, por medio de su muerte y su gloriosa resurrección, ahora nosotros tengamos vida eterna, amén, ¿verdad? Amén. Entonces no podemos ganarle a Dios cuando se trata de dar. Seamos imitadores de Dios, hermanas, hermanos, seamos imitadores de Dios. Aprendamos a ser generosos, a poder aportar todo lo que podamos para su obra, para que su palabra se siga predicando, para que su palabra se siga expandiendo, llegando a más vidas que todavía no le han entregado su vida a Cristo Jesús. Imitemos a nuestro Padre Celestial. Eso dice el apóstol Pablo a la carta de los Efesios, capítulo 5. Sed pues imitadores de Dios, dice, como hijos amados. Así que imitemos a nuestro Padre Celestial. Imitemos, Él quiere que lo imitemos. Él dice, Él dice en su palabra, ¿verdad? Seamos imitadores de Dios, dice, como hijos amados. Muy bien, muy bien. Así que, ¿dónde están los imitadores, los que quieren imitar a nuestro Padre Celestial, convertirse en personas generosas, dadivosas, personas que anhelen sembrar en el reino de Dios, sembrar su dinero, sembrar su tiempo, sembrar energías, sembrar todo lo que puedan en la obra del Señor? 2250-6681.

0: 5421-8102. Les cuento que solamente nos separan 6 minutos. Seis minutos para las 13 horas, una de la tarde. Yo sé quién está contento,
1: ya van a ser
0: las 13 horas, una de la tarde.
2: Ya le vi su rostro.
0: Hasta el sueño se le está yendo.
1: No, no sean así, hermano. Eso no es de Dios. Le van a decir los hermanos, será cierto, dirán, no, no. Aquí hemos estado toda la mañana a la par de ustedes. Bueno, pero en realidad alguien más tenía sueño y a mí me lo pegó, ¿verdad? Al final de cuentas. Solo que yo no les voy a decir de quién se trata. Bueno, eran dos personas que tenían sueño.
2: Eso sí ya no es de Dios.
1: Es venganza. Eso es venganza, dígase. Nah. Bueno, pero sí queremos que alguien más nos llame. Eso sí es cierto, ¿verdad? Que nos llame alguien más y que ofrende ahí a lo que Dios haya puesto en su corazón para poder llegar a la meta. Ya estamos en las horas finales de la semana de pagos, así vamos a decirlo, en las horas finales, porque creemos que este día llegamos porque llegamos, pastor.
0: Amén.
1: En el nombre de Jesús. En el nombre de Jesús tenemos que hacerlo.
0: Si no llegamos nosotros, llega Oseas. Ah, no. Pero que llegamos, llegamos.
1: El hermano Oseas trae un cargamento de bendición para compartir.
0: Leche, se tomó como 2 litros de leche con miel y cereales,
1: tremendo,
0: ¿verdad?
1: Tremendo.
2: Y aquí solo ver, no solo escuchar, más bien dicho.
1: Fruit Loops, ¿cómo se llama eso? Sí, o Choco Crispies, ¿qué tomaría? No sabemos, pero bueno, ahí está, ya viene el hermano Seas con la hermana Yuri, a ver si va a venir de una vez vestida, así como viene ahí en el sticker, dice, ¿verdad? Para venir a cantar con los hermanos, así es que ya casi, pero todavía faltan unos minutos para que ustedes nos puedan llamar o enviar mensajitos al 54-21-8102. 54-21-8102. Ahí están estos minutos para que ustedes puedan reportarse aún en esta tarde del miércoles. Y les recordamos también a los hermanos que mañana tenemos Noches de Unción y Sanidad Divina, mañana a partir de las 6:30 de la tarde, mañana jueves. Por favor, no vaya a faltar, véngase a gozar con nosotros a este servicio maravilloso, donde cantamos, adoramos al Señor y escuchamos palabra, mañana jueves a partir de las 6:30 de la tarde. El sábado, el servicio normal a las 5 de la tarde, vamos a estar también adorando al Señor, cantándole a Él con estos preciosos cantos que entonamos para la gloria de Él, y también escucharemos palabra de Dios en el servicio Nuevas Fuerzas en el Señor. Y el domingo, pues no digamos, a las 10:30 de la mañana, en nuestra reunión de todos los domingos, la pastora Mari estará trayendo la palabra de Dios. Celebraremos la Santa Cena este domingo a las 10:30 de la mañana, y la bendición continúa porque a las 2 de la tarde celebraremos este mini concierto de la familia Cheyo. Por favor, no se lo pierda, 2 en punto de la tarde damos inicio, siempre en la Sexta Avenida 079, Colonia El Tesoro, zona 2 de Misco.
0: Pastores. Amén. Muy bien. Nosotros llegando casi ya a las 13 horas, una de la tarde, estamos esperando una llamada más antes de irnos, una llamadita más, la llamadita final, la llamadita que le dé
2: el fin. Que nos van a decir
0: fin.
2: Adiós.
1: Que le Amén. Diga adiós.
0: Que
1: adiós,
0: nos diga adiós,
1: hermanos míos.
0: Y vaya, si no, los vamos a dejar con este canto de despedida. A la hermana Mari le gusta, y a hermana Alma, cómo se despide Moisés Fernando, ¿verdad? Con la despedida. Así que, pero todavía estamos esperando una llamadita más y nosotros les decimos adiós, hermanos, adiós.
1: Adiós,
0: adiós, porque quién sabe si volvemos a la semana de pagos, porque hoy llegamos a la meta, ¿verdad? Hoy llegamos a la meta, amén, en amén. El nombre del Señor Jesús. Yo sé que por la tarde, hermanas, hermanos, van a estar comunicándose a nuestros números telefónicos, donde estarán conduciendo la recaudación, hermano Oseas y hermana Yorli de León.
1: Exactamente.
0: Muy bien.
2: No, y es que cuando uno se despide de los hermanos, la verdad es que nosotros no sabemos en qué momento Dios nos llame, ¿verdad?
0: Exacto.
2: Estamos muy bien, muy contentos, muy alegres, pero Dios dice, bueno, ya, tomando ya, que café. Se venga para acá, que se venga para acá, y nos puede llevar en cualquier momento. Entonces, nos despedimos así, ¿verdad? Porque si ya no nos pueden escuchar aquí, va a llegar el día. Va a llegar el día en que uno de los tres que hoy estamos acá ya no va a estar frente a estos micrófonos.
0: No voy a llorar, Ricardo, pero eso es cierto.
2: Y ojalá que no sea porque agarramos nuestras cositas y nos vamos de Radio Horizonte, sino que sea porque nos vamos con Dios, ¿verdad? Ustedes, pues de plano, ¿verdad?
1: Así que
2: se llegará ese día. Yo no sé cuándo va a ser, más tarde que temprano o más temprano que tarde, pero se va a llegar ese día. Y ojalá que nosotros acá no digamos, ay, el hermano Ricardo se fue porque no quería estar aquí. No, ojalá que no, hermano Ricardo, sino que sea, ¿verdad?, hasta el día que Dios nos llame hasta
1: es
2: su
1: cierto,
2: presencia, ¿verdad? Qué bonito es poder permanecer firmes, y por ello nos despedimos con este canto.
0: Claro que sí, nos despedimos con este canto, mis hermanas, mis hermanos, que Dios les bendiga a todos los hermanos que estuvieron haciendo sus ofrendas en el transcurso de esta mañana. Que Dios les bendiga de una manera muy especial,
1: amén.
0: Los que ya lo hicieron los días anteriores y los que van a hacerlo en el transcurso de la tarde. Que Dios les bendiga, un abrazo, buen provecho.
1: Bendiciones, mis amados.
2: Bueno, así que Dios me los bendiga pues a todos, nos despedimos con un fuerte abrazo, si el Señor nos permite estaremos con ustedes una vez más, quizás más tarde, quizás el día de mañana. Ah, ¿verdad? Pero si Dios nos da la oportunidad. Ahora, que el Señor me los bendiga. Un abrazo para todos y muchas gracias por sus llamaditas, muchas gracias por su colaboración. Aquí estaremos orando como siempre por ustedes. Tenemos un listadito acá de todos los hermanos que participan día con día, mes con mes, y oramos. Le decimos al Señor que Dios bendiga a los que están en este listado. Que Dios me los bendiga.

0: Gracias por la oportunidad.
1: Muy bien, queremos antes de irnos, porque nos acaba de entrar un reporte más a través del WhatsApp, hermano Manuel Morales de la zona 1 de Misco. Hermano Manuel, Dios me lo bendiga. Por ahí nos ha enviado él una boleta donde ya hizo una segunda ofrenda. Esto es de 270 quetzales, hermana Mari, 270 quetzales. Esto nos resta ya a
2: 730.
1: 4730. Muy bien. Ahí estamos entonces. Muchas gracias, hermano. Que el Señor me lo bendiga y el Señor multiplique esa hermosa bendición en sus manos. Así es que bendiciones, hermano. Muchas gracias. Y bueno, hoy sí, nos vamos. Bendiciones.
2: Adiós.

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4: Proverbios capítulo 18 y su verso número 10. Es un versículo que cuenta solamente con 2 líneas, amén. Y dice así la palabra del Señor en el nombre de Jesús. Torre fuerte es el nombre de Jehová, a él correrá el justo y será levantado. ¿Puede tomar su lugar? Gloria a Dios. La palabra del Señor es especial. ¿Cuántos lo vemos de esa manera? ¿Cuántos lo hemos recibido de esa manera? La palabra del Señor hace un efecto muy especial en nuestras vidas. Amén. Y hoy nos gozamos en tener la oportunidad de poder compartir con ustedes tan solo estas palabras que dice Torre Fuerte. Torre Fuerte. Me gusta bastante este versículo, muchas veces he compartido en este verso, es el verso número 10 de Proverbios 18, de hecho me gustan los proverbios mucho. Acá dice, torre fuerte es el nombre de Jehová, a él correrá el justo y será levantado. Una torre, ¿cuántos conocen las torres? Una torre es algo muy alto, ¿verdad? Es algo muy alto y en aquellos tiempos las utilizaban. Dice que las torres eran construidas de piedras, amén. Y las ubicaban en una ciudad cerca de la puerta principal, o sea, en las entradas principales a la ciudad, y era para resguardar aquel lugar. Se utilizaba para muchas cosas, amén. Era un lugar fuerte. Porque estaba construido de piedras, digamos, era una habitación, digamos así, pero alta, ¿verdad? Y dice que cuando el enemigo invadía aquella ciudad, la gente corría a resguardarse en aquel lugar para salvar su vida. Amén. También dice que la utilizaban porque desde ahí podían ver los que tenían a su cargo la torre, ¿verdad? Desde ahí podían ver cuando el enemigo se acercaba. Amén. Y podemos seguir hablando mucho de la torre, pero hoy nosotros vamos a hablar de nuestra torre. Amén. Yo digo, mi torre fuerte es Dios. ¿Usted qué dice? ¿De cuántos Dios es nuestra torre fuerte? Torre fuerte es el nombre de Jehová, a él correrá el justo, dice este verso de Proverbios 18. Y cuando nosotros pensamos, los proverbios lo escribió Salomón, ¿verdad? ¿Cuántos sabían que lo escribió el rey Salomón? Cuando nosotros pensamos en que el rey Salomón, cuando estaba escribiendo aquello, él siempre pensaba en algo. Y me imagino que traía a su mente lo que sucedía en las ciudades, ¿verdad? Y comparaba a él el nombre de Jehová, o sea, a Dios, con una torre fuerte. ¿Por qué? ¿Cuántos sabemos que nuestro Dios es fuerte? ¿Usted cree que Dios es fuerte? ¿Usted cree que su Dios es fuerte? Cuando pensamos en ello, nos llenamos de gozo. ¿Y saben por qué? Porque si nuestro Dios es fuerte, entonces no hay palabras más que decir, porque Él nos sostiene. Amén. Y si Él nos sostiene, entonces no nos puede pasar nada. Porque nuestro Dios es fuerte. Amén. Una torre es firme y nuestro Dios es firme. Amén. Nada lo mueve. Nada lo mueve. Nuestro Dios es firme. Es fuerte. Imagínense, mi hermano, mi hermana, que nosotros podemos decir, mi torre fuerte es Dios, porque nuestro Dios es fuerte. Amén. Hay un canto por ahí que dice, tengo un Dios que todo lo puede, y me gusta, porque nuestro Dios es fuerte y todo lo puede. Amén. A veces nosotros, cuando oímos hablar de Sansón, ¡ah, qué fuerte era Sansón!, ¿verdad? Sansón dice que luchó con un león, ¿verdad que sí? Cuando oímos hablar de David, también pensamos en lo que David logró. También dice que David luchó con un oso, amén. Y también mató a Goliat. Y cuando pensamos en un gigante, pensamos a los gigantes eran hombres grandes. ¿Quién podía contra ellos? Pero cuando nosotros pensamos que nuestro Dios es fuerte, amén. Nuestro Dios es fuerte, y por ello Salomón comparaba, porque él había visto una torre y todo lo que aquello simbolizaba, y luego pensaba él y decía, bueno, mi Dios es como una torre que es fuerte, amén. Mas sin embargo, las torres podían ser destruidas, al fin y al cabo, podían ser destruidas, mas nuestro Dios no, amén. Nuestro Dios no. Nuestro Dios entonces es ¿qué? Dígalo usted. A ver, cuento 1, 2, 3 y usted lo dice. Si usted considera que el Dios en quien usted ha creído es fuerte. 1, 2 y 3. Nuestro Dios es fuerte. Nuestro Dios es fuerte. Es fuerte. Él todo lo puede. ¿Para cuántos Dios todo lo puede? Llenémonos de gozo porque nuestro Dios todo lo puede. Entonces nuestro Dios es fuerte y es también grande, amén. Nuestro Dios es grande, lo llena todo, amén. No hay nada que se le escape de su mano, de su vista. Amén. Es alto, todo lo ve. Dice que allá en la torre miraban cuando el enemigo se acercaba y podían alertar al pueblo. Y nuestro Dios todo lo ve. Ve cuando el enemigo se acerca para hacernos daño. Amén. Hay un canto que dice, es tan alto que no puedo ir arriba de él. Amén. Y así sigue diciendo más, ¿verdad? Pero hoy no lo vamos a cantar. Pero estamos viendo entonces que nuestro Dios es fuerte, es grande, que todo lo puede. Amén. Nuestro Dios todo lo puede hacer. Es una bendición que usted y yo tenemos poder contar con Dios, que Dios sea nuestra torre fuerte. Amén. Nada que Sansón va a estar a nuestro lado, sino que Dios está con nosotros. Amén. Dios no solamente está con nosotros, Él lo hace todo por nosotros. Amén. Él lo hace todo por nosotros. Cuando nos ponemos a pensar en todo ello, sabemos nosotros que podemos tener la completa seguridad, que con Él nos sentimos seguros. Tenemos la completa seguridad de que paso que damos, Él es quien nos guarda. Amén. ¿Y de quién nos guarda? ¿De quién nos guarda el Señor? A ver. Del enemigo. Amén. Del enemigo nos guarda el Señor. Así que usted y yo no estamos solos, tenemos quien nos guarda. Nuestra torre fuerte es el Señor. Él está siempre cuidando de cada uno de nosotros, de aquellos que hemos decidido seguirle. Amén. Torre fuerte, dice, es el nombre de Jehová. Les decía que solamente vamos a predicar en esta frase. Amén. Torre fuerte es el nombre de Jehová. Nuestro Dios es nuestra torre fuerte. Nuestro Dios es nuestra torre fuerte. ¿Cuánto lo sabemos? Yo creo que todos sabemos que Él es nuestra torre fuerte. Muchas veces, mi hermano, mi hermana, nosotros sabemos que Dios es nuestra torre fuerte, pero muchas veces se nos olvida en los momentos de la necesidad. Decíamos que nuestro Dios es grande, es fuerte, todo lo puede. Amén. Él es quien guarda nuestra vida, el que nos sostiene en sus manos preciosas. Pero hay momentos en la vida del Hijo de Dios tan difíciles que se nos olvida que nuestro Dios es torre fuerte. Amén. ¿A cuánto se nos ha olvidado que nuestro Dios es torre fuerte en un momento de necesidad? Bueno, a todos no se nos ha olvidado. Yo creo que muchas veces se nos ha olvidado que Dios es nuestra torre fuerte, que en Él podemos confiar. Amén. En Dios podemos confiar. No importa lo que tengamos a nuestro alrededor, no importa la situación que estemos viviendo, en Dios podemos confiar. En Dios podemos confiar. Si nosotros nos damos cuenta y pensamos en ello y vemos la palabra del Señor, la creemos, la hacemos nuestra, nos llenamos de gozo. Por ello es que se dice que el cristiano siempre tiene gozo. Amén. El cristiano siempre tiene gozo. ¿Por qué? Porque podemos confiar en Dios. Hay diferentes problemas en la vida del Hijo de Dios. Amén. Decíamos que nuestro Dios todo lo ve desde arriba, lo está viendo todo. Amén. Él lo está viendo todo. Muchas veces nosotros queremos hacer las cosas por nuestros propios medios, porque se nos olvida que Dios todo lo está viendo. Se nos olvida que Dios todo lo puede hacer. Y que si a veces Él no acciona, Él tiene sus porqués. Siempre pensemos eso. ¿De qué sabe por qué no responde, por qué no acciona a nuestro favor? Él algo tiene pensado para nosotros. ¿Y qué nos queda a nosotros? Solo confiar en Él, esperar en Él, esperar en que Él haga su voluntad. ¿Usted cree que la voluntad de Dios es que nosotros, sus hijos, sucumbamos acá con todos los problemas que hay a nuestro alrededor, con todo lo que se escucha, con todo lo que se ve, o con las cosas que nos están pasando, o con las cosas que muchas veces nos hacen? Porque sabe, mi hermano, mi hermana, que situaciones difíciles se dan por todas partes. A veces en la familia, a veces en el trabajo, en la escuela, con los vecinos y por todos lados. Se dan las situaciones difíciles, pero es el tiempo, es el momento cuando nosotros debemos de confiar plenamente en Dios. Toda nuestra confianza solamente en Él, y no miremos todo lo que se ve y no escuchemos nada, sino solamente escuchemos la voz de Dios. Escuchemos lo que dice la palabra del Señor, y Él dice que Él es nuestra torre fuerte. Amén. Él es nuestra torre fuerte. Él es el Todopoderoso. Torre fuerte es el nombre de Jehová. Torre fuerte es el nombre de Jehová. Pero ¿por qué yo estoy diciendo que torre fuerte es Dios, si acá dice que torre fuerte es el nombre de Jehová? Y yo estoy diciendo que mi torre fuerte es Dios. Porque cuando nosotros mencionamos el nombre de Dios, el nombre de Jehová, ¿me entienden? Es porque nos estamos acercando a Dios. Amén. Es algo tan especial. Cuando nosotros podemos confiar, yo pregunto, ¿cuántos confiamos en Dios? ¿Cuántos hemos decidido poner nuestra confianza en Dios a pesar de todo lo que nos pueda acontecer? Bendito sea el Señor, porque Él está siempre con nosotros y Él es nuestra torre fuerte. ¿A quién más? ¿A quién más vamos a ir en los momentos de dificultad? Él es, decíamos, el que nos da protección. Amén. Las torres estaban colocadas en aquel lugar para proteger una ciudad. Ahora, ¿quién es el que nos protege? Usted puede contratar a 2 o 3 guardaespaldas, pero sabe que con todo y ellos no nos escapamos. Pero si nosotros contamos con Dios, entonces nosotros, nuestra vida va a estar guardada en Dios. Amén. Él es el que nos protege. Amén. Él es nuestra protección, mi hermano, mi hermana. Él nos protege de las cosas terrenales, nos protege de todo, amén. De todas esas huestes satánicas que rodean nuestro ser, queriéndonos destruir, amén. A veces tememos a aquel que puede matarnos, acá, que puede matar nuestro cuerpo. Pero se nos olvida que hay un montón de demonios queriendo matar nuestra alma. Pero nuestro Dios es el que nos protege. Él es nuestra protección. Amén. ¿A quién va a acudir usted Por favor, hermano, hermana, no acuda a nada. Amén. No acuda a nada. Acuda a Dios. Él es nuestra protección. Amén. Él siempre está vigilando al enemigo por dónde viene para hacernos daño. Amén. Él no descansa ni de día ni de noche. Él siempre está vigilando nuestra vida, nuestro sueño, nuestro levantarnos. Cuando nos vamos al trabajo, Él ahí está, siempre. Y sabe que muchas veces nosotros nos damos cuenta que Dios está guardando nuestra vida, pero muchas veces a nosotros nos gusta accionar en necedades. A veces nos damos cuenta cómo es Dios de especial. Pero hoy nosotros podemos decirle al Señor que Él es nuestra torre fuerte. Amén. Dice, torre fuerte es el nombre de Jehová. A Él correrá el justo, dice, y será, ¿qué dice? Levantado. Como estamos hablando que Dios es nuestra torre fuerte, entonces ¿a quién más vamos a ir en momentos difíciles? A Dios. Cuando estamos en peligro, ¿a quién más vamos a acudir, hermano, hermana? A Dios. Cuando estamos en peligro, ¿a quién más vamos a acudir? A Dios, ¿sabe? Si usted por ahí sale a la calle y se encuentra con un montón de cosas en la calle, y usted sabe que su vida está peligrando en ese momento, ¿a quién más va a acudir? No tiene para dónde correr, solamente decirle, Señor, por favor, aquí estoy. En tu nombre, oh Jesús, yo camino. Yo sé que tú vas conmigo. Sabemos que vamos seguros en Dios, amén. Entonces, en momentos de peligro, cuando salimos porque hay una necesidad en casa y hay que salir en horas de la noche, nosotros podemos caminar confiados porque sabemos que Dios guarda nuestra vida. Amén. Él es nuestra torre fuerte. Gloria a Dios. En los momentos de peligro, de problemas en la familia, ¿sabe que los problemas se dan? Por montones, amén. Problemas, tribulaciones, enfermedades, hay tantas cosas que se dan. ¿Y nosotros a quién vamos a acudir? A ver, hermano, hermana, usted que está aquí, diga, ¿a quién va a acudir en esos momentos? ¿A su vecino? No. ¿A sus amigos? ¿Al jefe de trabajo? Vamos a acudir a Dios. Amén. A su pareja. A Dios, hermano, hermana. Porque podemos acudir a todos, pero no vamos a recibir lo que nosotros estamos buscando. Amén. No vamos a recibir lo que nosotros estamos buscando. Pero si venimos directamente a buscar en Dios, vamos a encontrar la ayuda necesaria. A veces acudimos a todos lados, ¿sabe? Que muchas veces, no digo esto por nada, sino que a veces acudimos y decimos, hermano, por favor, ore, hermana, y llamamos a todos los miembros de la iglesia para pedir oración. Acudimos a todos para que oren por nosotros, pero a nosotros se nos olvida que nosotros podemos acudir al que todo lo puede. Amén. Nosotros podemos acudir al que todo lo puede. ¿Por qué vamos a poner a interceder a toda la iglesia? Sí, qué bueno. Que oren por mí, se los agradezco. Pero tenemos ¿A quién acudir? Amén. A veces estamos, va de marcar y la hermana no contesta porque está hablando con alguien más por teléfono, no mira su teléfono, está durmiendo, lo que queramos, ¿verdad? Pero si nosotros clamamos a Dios, acudimos a Él, Él sí está ahí para nosotros. Amén. Él sí está ahí para nosotros. Los brazos del Señor están abiertos para todo aquel que corra a buscarle en los momentos difíciles. Amén. Como los brazos de aquella mamá que cuando, no sé si usted ha visto o lo ha vivido, usted que es mamá, que lleva a sus niños caminando y ya los niños ya no están chiquitos y ya no aguantan caminar y ya va a llorar. Y mami, mami, y van corriendo, mami. ¿Por qué quieren que mamá las cargue, las abrace? Porque ellos saben que ahí van a tener descanso. Saben que ahí no les va a pasar nada. Amén. Miran a la mamá así para arriba, ¿verdad? Porque son chiquititos. Aunque la mamá sea chaparrita, de todas maneras, el niño está más chiquito y siempre mira a la mamá para arriba, ¿verdad? Sabe que su mamá siempre tiene los brazos abiertos para abrazarle, para recibirle, para hacerla descansar. Así Dios tiene los brazos abiertos para que usted y yo descansemos en Él. Amén. Descansemos, ¿por qué? Porque los problemas nos cansan, nos agobian. Pasan días y días y la situación sigue lo mismo y a veces estamos tan rendidos. Quizás, hermano o hermana, su problema sea problema financiero y ya lleva meses y cada vez la escasez económica va cada vez mal y mal. ¿Y a quién va a acudir usted? ¿A los préstamos en el banco? A ver quién le presta. Acudamos al Señor. Si su problema es financiero, acuda al Señor. Quizás sean problemas matrimoniales. Problemas conyugales se dan por montones. ¿A quién va a acudir usted? A su familia, a sus amigos, a contar todo lo que les pasa. Acudamos al Señor, hermano, hermana. No estamos solos. Torre fuerte es Dios para nosotros, amén. A Él acudamos. A Él acudamos. Quizás su problema sea laboral. ¿Qué problemas con sus compañeros de trabajo, con sus jefes? Acudamos a Dios. No le quieren pagar. Acudamos a Dios. Nosotros tenemos quien cuide de nosotros, amén. Nosotros, los hijos y las hijas de Dios, tenemos quien cuide de nosotros. Tal vez problemas con el estudio, los que están estudiando. Hay que acudir a Dios. Amén. Tantos problemas que se dan. Los hijos muchas veces no son comprendidos por sus papás. Hay que acudir a Dios. Amén. No vaya usted diciéndole a todo, es que mi papá no me entiende, mi papá es malo y un montón de cosas. No, jovencito, jovencita, o niño, niña que me escucha. Acudamos a Dios. Amén. Recordemos que torre fuerte es Dios para con nosotros. Amén. Torre fuerte es Dios para con nosotros. Decíamos que en aquellos tiempos, cuando el enemigo entraba para destruir aquella ciudad, la gente corría. Yo creo que todo decía, sálvense quien pueda, ¿verdad? Corrían, para ver quiénes llegaban a la torre para salvar su vida. Ahora nosotros, ¿a quién vamos a correr? A Dios. Corramos, porque Él está con sus brazos extendidos. Quizás los problemas que estemos enfrentando sea de salud. Acudamos a Dios. Amén. Acudamos a Dios. Él tiene la solución para todo. Amén. En estos tiempos tan difíciles que estamos viviendo hoy en día, Dios sigue siendo nuestra torre fuerte. Amén. Dios sigue siendo nuestra torre fuerte. A Él podemos acudir. Que se oyen tantos rumores con eso del COVID-19. Acudamos a Dios, amén. Tenemos quien por nosotros, amén. ¿Quién vive? Él vive, está vivo y está en medio nuestro. Y está para nosotros con sus brazos abiertos, amén. Acudamos a Él en medio de las situaciones difíciles que podamos vivir, que podamos enfrentar, pérdidas de nuestros seres queridos. Acudamos a Dios, en Él está el consuelo, en Él encontramos la paz, amén. Dice el Salmo 55:22, dice, echa sobre Jehová tu carga y Él te sustentará, no dejará para siempre caído al justo, amén. No dejará para siempre caído al justo. Sabe que a mí me gusta porque dice, a Él correrá el justo y será levantado. Muchas veces, hermano, hermana, estamos caídos, estamos por diferentes situaciones que hemos vivido. Amén. ¿Pero qué quiere el Señor? Levantar. Y yo quiero invitar a todo aquel hermano, hermana, que nos esté escuchando, que nos esté viendo, allí en casa lo puede hacer, usted que nos está viendo a través del Facebook también lo puede hacer desde ahí donde nos está viendo, y si alguien está presente también lo puede hacer. Quizás se haya encontrado en un momento donde le haya fallado a Dios y se encuentre, como decimos, tirado. Se resbaló y se cayó acostado. Amén. Quizás usted tenga 2 días, un día, una hora, que le haya fallado a Dios. Quizás tenga semanas, quizás tenga meses, o quizás años, que le haya fallado a Dios. Corra al Señor en esta noche, es su oportunidad. Corra, corra, los brazos del Señor están abiertos para usted, mi hermano, mi hermana. Los brazos del Señor están abiertos, están esperando a que usted corra. Él quiere levantarle. Él quiere levantarle. Este salmo dice, para siempre, dice, no dejará para siempre caído al justo. Quizás usted se esforzó por mucho tiempo sirviéndole al Señor, pero se descuidó un poquito, pero Dios le está dando la oportunidad. Esta es la noche. Este es el momento donde usted le puede decir, Señor, aquí estoy, levántame por favor, yo no puedo solo, yo te necesito. Dígaselo, mi hermano, mi hermana. Ahí donde usted está, dígale, Señor, yo te necesito, levántame. Levántame, no me quiero quedar aquí para siempre. El Señor le está dando la oportunidad en esta noche. Dígaselo, ahí en su casa, ahí donde usted está. Nunca olvidemos que nuestro Dios todo lo puede. Él es poderoso. Amén. Y suficiente también para perdonarnos si le hemos fallado al Señor. Así que este es el momento, mi hermano, mi hermana, para que usted le clame al Señor, corra, y va a sentir y va a sentir el perdón de Dios en su vida. Se va a sentir otra persona. Va a sentir esa paz que hacía mucho tiempo ya no sentía. Si usted dice conmigo, mi torre fuerte es Dios. Si usted dice conmigo, mi torre fuerte es Dios. Entonces usted puede darle palmas al Señor porque tiene gozo en su corazón. Usted puede decirle, Señor, estoy contenta porque tú eres mi torre fuerte. Porque yo contigo no le temo a nada. Porque tú eres mi fortaleza. Porque yo contigo me siento seguro, me siento segura. Yo contigo me siento protegido, me siento protegida. Usted le puede decir, Señor, yo me siento bien, me siento feliz, porque tú eres mi torre fuerte. Mi torre fuerte es Dios. Aleluya. Póngase de pie, mi hermano, mi hermana. Vamos a hablar con Dios. Y le vamos a agradecer en esta noche. Porque podemos decir, tú eres mi torre fuerte, oh Dios. Yo en ti me siento feliz. Si usted está pasando por momentos difíciles, entonces acuda a Él, corra, porque los brazos del Señor están abiertos para usted. Corra, mi hermano, mi hermana. Corra, porque los brazos del Señor están abiertos para usted. Corra, mi hermano, mi hermana. Qué bello es nuestro Dios. Padre, en esta noche te damos gracias, infinitas gracias, Señor. Porque podemos decir que tú eres nuestra torre fuerte. Tú eres mi torre fuerte, oh Dios. Tú eres mi torre fuerte. Tú eres mi torre fuerte. Tú eres mi torre fuerte. En ti me siento segura. En ti me siento segura. En ti me siento segura. Oh, bendito eres mi Rey amado. Oh, bendito eres. Bendito eres. Aleluya. Eres el que me guardas, oh Dios. Eres el que me guardas. Ay, no, vaya sin la voz. Eres el que me levanta. Eres el que me levantas, oh Dios. Ay, no, vaya sin la voz. Tú eres el que me levantas, tú eres el que me levantas, tú eres el que me levantas, tú eres el que me levantas, dígaselo mi hermano, mi hermana, ay santo, aleluya. Oh santo, tú eres mi torre fuerte, tú eres mi torre fuerte, tú eres mi torre fuerte, Señor. Solo en ti, Señor, me siento seguro. Qué bello eres, oh Padre. Oh Santo, muchas gracias en esta noche. Muchas gracias en esta noche. Muchas gracias, Padre eterno. Muchas gracias. Aleluya. Aleluya. Muchas gracias te damos. Muchas gracias te damos en esta noche. Muchas gracias te damos, muchas gracias. Bendito eres tú, Padre eterno. Bendito eres tú. Hoy podemos, Señor, hoy podemos estar confiados en ti. Hoy podemos, Señor, vivir confiados en ti. Muchas gracias, Señor. Oh, qué especial eres tú. Gracias te damos. Gracias, papito lindo. En el nombre de Jesús. Porque cuando somos débiles, entonces somos fuertes. Porque eres tú. Eres tú nuestra fortaleza. Porque eres tú todo, Señor, en nuestra vida. Gracias, Padre. Muchas gracias. En el nombre de Jesús, gracias te damos. Amén, Señor.

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0: Muy buenas tardes a todas y a todos, bienvenidas y bienvenidos. Les saluda Oseas Leví cuando son las 2 de la tarde con 11 minutos. Exactamente en 3 minutos ingreso de lleno con ustedes para acompañarles en esta tarde. Así que espero que se queden con nosotros, por favor.
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0: El Señor dice que debemos de ser santos porque Él es santo. Hay personas que dicen, ¿acaso Jesús hizo esto? ¿Cómo es posible que esas personas hacen eso? ¿Cómo es posible que el pastor hace eso si Jesús no hizo eso? Yo le digo a esas personas que dicen eso, jamás compares a Jesús con un ser humano. Él es Jesús, Rey de Reyes y Señor de Señores, tres veces Santo, Rey de Reyes. Mamita, el ser humano falla. Nosotros fallamos.
1: Por supuesto, todos fallamos, todos somos inmerecedores de la bendición del Señor. Pero si la tenemos, es porque Él ha sido misericordioso, es porque Él es fiel, es porque Él es grande para con nosotros, sus hijos, y por eso estamos de pie. Amén. Muy buenas tardes a todas y a todos, hermanas, hermanos, que Dios les bendiga. Qué gusto poder saludarlas y poder saludarlos en esta tarde de miércoles 7 de octubre. Estoy bien, ¿verdad?, con la fecha. Sí, hoy es miércoles 7 de octubre, cuando son las 2 de la tarde, con 15 minutos en todo el territorio de Guatemala. Hemos estado disfrutando estos días desde el lunes pasado, que estamos disfrutando esta aventura maravillosa, donde ya nos hemos introducido a aguas profundas y estamos a poco tiempo, minutos, horas y recursos para poder salir a flote y decir gloria a Dios, lo logramos para la honra y la gloria de nuestro Padre Celestial. Así que mis hermanas, mis hermanos, bienvenidas y bienvenidos. Espero que en esta tarde nos podamos gozar, que podamos compartir, interactuar, y que Dios con su misericordia y su fidelidad hagan algo maravilloso. Así que a las 2:20, escúcheme, 2:20 estaré orando en el nombre de Jesús. A las 2:20, no, ya sé qué vamos a hacer mejor. Vamos a hacer alguito antes de orar. Usted sabe que estamos en el último día. No es mañana, no, es hoy. Hoy, hermanas, hermanos, amigas, amigos, familia hermosa, bella, chula, preciosa. Hoy es el último día de la semana de pagos. No nos podemos pasar para mañana jueves, porque mañana jueves ya no se puede. Es hoy. Hoy miércoles 7 de octubre. Y usted sabe, ¿verdad?, que nuestra meta general es de 25. Y para eso nos hacen falta 4,330 quetzales. Realmente la cantidad, a comparación, ¿verdad?, del gran monto, es poquito. O sea, ya es lo último. Ya es como los últimos goles, estamos en los últimos minutos del partido. Y este gol, esta tarde, porque esta tarde significa el último gol para ganar, es el gol decisivo. Hoy, esta tarde, es el gol decisivo, amigas, amigos, hermanas, hermanos, para poder ganar el partido. Amén. Así que, yo sí quiero orar. A mí me encanta que oremos, que adoremos a Dios. Me encanta que nos acerquemos a Dios. Pero vamos a hacer una cosa, ¿le parece? Como faltan 4,330, cuando reunamos los primeros 330 quetzales, ahí oraré. Amén. Yo no sé si hay alguien que me dice, hermano, o sea, yo tengo 30 quetzales, porque ahí tenemos una colita de 30 quetzales. No sé si entre la audiencia hay alguna mujer, algún varón que tenga 30 quetzales. No, hombre, a mí me da pena, hermano, o sea, dar 30 quetzales. No, hombre, hermano, ¿cómo le va a dar pena? No sea así. Pero si usted dice, yo tengo 130, ahí ya cambia la cuestión, ¿verdad? Nos quedarían solamente 200. Y si usted tiene 230, nos quedarían 100 quetzales de colita. Y si usted tiene los 330 quetzales, gloria al Señor. Si usted tiene los 165 quetzales, que es la mitad de 330, también en esta tarde. Lo que queremos es de que antes de las 6 de la tarde, mis hermanas, mis hermanos, poder festejar. Nuestros pastores ahí están atentos también, porque les dijimos que si hoy vamos a llegar a la meta, vamos a festejar por acá con pastelito, con cafecito, aunque yo ya me adelanté, tengo mi cafecito por acá. Así que en esta tarde, hermanas, hermanos, en el nombre de Jesús, tenemos entonces la recta final de 4,330 quetzales. Entonces, cuando yo reúna estos 330 quetzalitos, ya empezamos a hacer el recuento de 4, 3, 2, 1. Si hay 4 hermanos de 1,000 quetzales, adelante, no lo dude. Hoy, en este espacio, es la tarde y el momento que Dios nos está brindando la oportunidad para poder ser parte. Yo sé que la audiencia ahí está atenta. Muchos son, muchos están siendo crédulos, o sea, sí creen que vamos a llegar en esta tarde antes de las 6 de la tarde a este montón de 4,330 para decir Ebenecer, Ebenecer, hasta aquí nos ha ayudado el Señor. Otros ahí andan como dudando, ¿será que van a llegar? Creo que es muy poco tiempo, porque ya son las 2 de la tarde con 21 minutos. Entonces algunos andan dudando, pero bueno, aquí todo nos ayuda. El que no duda y el que duda nos ayuda también, por supuesto. Así que mis hermanas, mis hermanos, yo le voy a contar una cosa. Fíjese que cuando son, hace un tiempo eran la final pues de estas temporadas, yo siempre le huía un poquito a ser el último, o sea, como que a decir, bueno, nosotros vamos a terminar. Y yo creo que una vez, el otro día escuché algo. Dice que cuando usted le huye a algo, así como Moisés, Señor, yo soy tartamudo, Señor, yo no puedo hablar, yo no soy capaz, ¿verdad? Ese ejemplo de Moisés. De todas formas, no se escapó. Tuvo que hacer lo que Dios dijo. Entonces, de repente Dios quiere que nosotros estemos aquí en la final de la Champions, en el final de este espacio, hermanas, hermanos, para poder pues unirnos con ustedes y poder recibir sus ayudas, sus ofrendas. Entonces, ¿qué le parece si reunimos los primeros 330 quetzales? Amén, gloria al Señor. Y luego oro, luego estaré orando en el nombre de Jesús por estas ofrendas que van a estar ingresando en este momento, con confianza, con alegría, porque Dios ama y bendice al dador alegre, amigas, amigos. Así que corra su teléfono, usted que dijo, yo ya me libré de la ofrenda. No, al contrario, hoy es un buen día, la tarde final, para poder darle honra y gloria a nuestro Padre Celestial. Así que, hermanas, hermanos, solamente son los primeros 330 quetzales que queremos reunir para poder orar.

0: Quiero decirte algo, escúchame. El Señor nos demanda no pagar mal por mal. ¿Cuánta gente no quiere ver nuestra ruina, no quiere ver nuestro fracaso? ¿Cuánta gente les cae mal por lo que Dios hace en nosotros? No somos casualidad en esta vida. Tú y yo tenemos propósito de vida, y lo que pasa en nuestra vida es con el plan perfecto de Dios. Si de repente te llega algo a las oídas, de repente alguien te dice: oye, tal persona está hablando esto de ti, oye, tu hermano está hablando, tus primos, tus tíos, tus familiares están hablando esto de ti. Y yo comprendo que a veces, yo comprendo que a veces eso llega a pegar en el corazón como seres humanos que somos. Pero hoy entiéndame, no somos monedita de oro para caerle bien a todo mundo. ¿Sabes qué es lo bueno?
1: ¡Qué hermoso! ¡Qué hermosa! ¡Gloria al Señor! 2:00 p.m, 25 minutos en toda Guatemala. Tengo buenas noticias, gloria al Señor.
0: La bendición de Dios, disfrútalo.
1: Tengo buenas noticias, hermanas, hermanos, tengo buenas noticias, gloria al Señor. ¿Cuánto es lo que nos hace falta? 4,330, ¿verdad?
0: No, para.
1: Bueno, pero vamos a ver por acá. Mi socorro ha sido tú. Por acá ya recibí la primera ofrenda en esta tarde. Gloria a Dios, gloria a Dios, gloria a Dios, gloria a Dios.
0: Solo porque...
1: Bueno, ¿quieres saber de cuánto es la ofrenda, hermana, hermano? ¿Quieres saber de cuánto es la ofrenda?
0: Se llama gracia de Dios lo que tienes.
1: Bueno, recuérdese que cuando lleguemos a los primeros 330 quetzales, estaremos orando en esta hora. Y he recibido un mensajito por acá.
0: Ven conmigo,
1: de una persona amiga, o sea, persona es femenino y masculino, ¿verdad?
0: Entonces
1: es amiga esa persona.
0: Yo creo que
1: y nos ha depositado de una vez, ya hizo la transferencia de 130 quetzales. Gloria a Dios. Ya tengo los primeros 130 quetzales, okay, hermanas, sí, hermanos. Ahora solamente me resta reunir 200 quetzales. Solamente me resta reunir 200 quetzales y oramos. 200 quetzales y vamos a orar. Solamente 200 quetzales y vamos a orar por el recuento de 4, 3, 2, 1. De repente, como le dije, hay una hermana que diga: yo tengo 1,000 quetzales. Hay un hermano que diga: yo tengo 2,000 quetzales. Porque mientras más doy, yo ya me di cuenta, el Señor más me bendice por la fe que yo coloco en esa acción de dar una ofrenda para la obra de mi Padre Celestial. O de repente hay un hermano que dice: hermano Seas, yo tengo 3,000 quetzales. Ay, hermanito, con eso llegaríamos hoy, como le digo, y tenemos que llegar antes de las 6:00 p.m. Tenemos que decir: Ebenecer, Ebenecer, hasta aquí nos ha ayudado el Señor. Así que, ¿quién más me llamará en este momento? ¿Quién más se unirá en este momento? ¿Quién más dice: hermano, o sea, yo tengo esa ofrenda de 200 quetzales para que puedan orar y luego empezar a bajar el monto de los cuatro? De repente hay una persona que es decisiva, una persona que le encantan los retos. Como a mí me encantan los retos, me encanta trabajar bajo presión, aunque llega el momento que uno como que ya no aguanta, pero una chilladita dicen por ahí, y a seguir avanzando y a seguir adelante. Así que no sé si hay alguna valiente, algún valiente que ya nos ha escuchado durante estos días y dice: el Espíritu Santo, hermano Oseas, me está llenando, me está tocando, y yo tengo acá ahorrado, yo tengo acá un dinerito que lo iba a usar para unos exámenes o que lo iba a usar para un proyecto, pero el Señor está colocando en mi corazón que yo pueda proporcionar ese dinero para la radio, porque la radio lo necesita. Y como le digo, esto es para gente valiente, para gente abnegada, para gente que ama la obra de Cristo Jesús. Y de repente ahí está y de una vez la transferencia. El otro día un hermanito transfirió una ofrenda y no nos dijo su nombre, pero era una ofrenda hace tiempo, ¿verdad? Que nos ayudó bastante porque era una ofrenda así sacrificada, amorosa. Por eso le digo que entre la audiencia hay personas que tienen la capacidad. Hay personas que aunque se esfuercen un poquitito, tienen la capacidad de dar 4,000 quetzales. 4,000 quetzales. Hay gente que espera que ya sea el último día para presentar su ofrenda porque les dice que el que ríe de último ríe mejor. Y ellos dicen: Señor, yo me quiero llevar el plato grande, yo me quiero llevar pues el platillo ahí para poder bendecir la radio, que tanto amo la radio y bendigo este ministerio. Así que en esta hora ya tengo la primera ofrenda de 130 quetzales. De una vez hicieron la transferencia, gracias a Dios. Y antes de orar, necesito recaudar 200 quetzales más. ¿Quién me llamará? ¿Quién me escribirá? A ver. ¿Quién me llamará? ¿Quién me escribirá? ¿Quién será esa mujer, ese hombre valiente en este horario? En esta tarde, 2:30 p.m, el tiempo va avanzando. A las 3:00 p.m, para las 3:00 p.m. falta media hora. Pero yo quisiera que cuando sean las 2:40 p.m, o sea, en 10 minutos, poder recaudar estos 200 quetzales, poder recaudar estos 200 quetzalitos. Yo vengo con esa seguridad en Cristo, con esa fe en el Señor, que usted, ¿verdad?, nos ayudará, nos apoyará y nos brindará su ayuda para este ministerio. Así que me faltan 200 quetzales para poder orar. Me faltan 200 quetzales para poder orar, porque yo quiero orar, ya quiero orar. Ay, corre por mis venas ahí el poder orar, el poder interceder, el poder clamar en esta preciosa hora. Tengo llamada. Buenas tardes.
2: Buenas tardes, Dios le bendiga, hermano.
1: ¿Sí? Gracias, ¿con quién tengo el gusto?
2: Adelaida Álvarez.
1: Hermana Adelaida.
2: Ajá.
1: ¿De dónde me llama?
2: Adelaida Álvarez de Boca del Monte.
1: Ah, qué gusto, hermanita. Muy buenas tardes, buen provecho. ¿Qué dice su corazón, hermanita linda?
2: Fíjese que tengo una ofrenda de 150, pero no sé si la pueden venir a traer.
1: Claro que sí, mi hermana. Si quiere
2: también
1: voy a sacar...
2: un familiar que vive en la zona 12.
1: Voy a sacar su voz.
2: También una ofrenda de 150 también.
1: Voy a sacar su voz fuera del aire para tomar su dirección y ahí me indica bien y listo, ¿sí?
2: Está bien.
1: Vaya, ahorita no me cuelgue, por favor.
2: No.

0: Me encanta esa frase. Tengo buenas noticias, pero me encanta esa frase.
1: Bendito.
0: Me toca el corazón como no tiene idea. Y me pongo a llorar cada vez que
1: escucho
0: esa alabanza.

0: veces ya en casa lo canta. Ya nos falta menos de 4,000 quetzales.
1: Para decir lo que siento.
0: A ver, cántelo, cántelo, cántelo, por favor, los agradecidos. Los que se nos ha perdonado mucho. Y amamos, cantémoslo.

0: y todo lo que harás. Porque algo que tenemos seguros, familia, es que Dios no nos va a dejar. Se lo aseguro, como que me llamo Oseas, aunque me cambiaran el nombre, seguiría pues asegurándoselo que Él no nos va a abandonar, que Él no nos va a dejar, que Él siempre estará allí para aquellos que confiamos en Él y que sabemos de que en Él hay perdón, que en Él hay gracia, en Cristo Jesús hay gracia y misericordia. Y bueno, en esta tarde, hermanas, hermanos, ya llegamos a los primeros 330 quetzales, gracias a Dios, démosle un aplauso a Cristo Jesús, hasta nos pasamos ya, gracias a Dios. Vamos a orar porque le dije que cuando llegáramos a los 330 íbamos a orar y ya nos pasamos de esa cantidad, pero para terminar hoy la semana de pagos nos falta pues una cantidad que le diré después de la oración porque estaré orando. Le dije que iba a orar, yo quiero orar. Son las 2 de la tarde, 37 minutos. Si alguien tiene peticiones de oración, si alguien cree que en este momento Dios puede hacer un milagro en usted, yo le invito para que me escriba su petición de oración. Así oramos ahorita de una vez, que me llame. Ahorita en estos 3 minutos, son las 2:37, escúcheme. En estos 3 minutos no quiero ofrendas. Si lo va a hacer, espérese un ratito, por favor. 3 minutos, espérese. No es nada, 3 minutos. Pero le doy 3 minutos a esa mujer, a ese hombre que cree que ahorita que vamos a orar, Dios le puede sanar. Dios puede hacer un milagro en usted. Escríbame al WhatsApp o llámeme acá a la radio y diga, hermano Seas, yo no tengo una ofrenda. No tengo una ofrenda. Dios sabe que no tengo dinero. Y si tengo saldo es porque mi hija le mete saldo a este teléfono, porque yo ni para meterle saldo tengo. O si tengo internet es porque en la casa hay internet, porque mis hijos pagan el internet, pero yo no tengo el recurso económico. Pero quiero que ore por esta necesidad y yo con mucho gusto estaré orando. No porque la oración mía funcione, y no es porque no crea en mi oración, por supuesto, creo que Dios puede escuchar la oración de este que les está hablando. Pero hermanas, hermanos, creo firmemente en esta hora de que Dios puede usar esta tarde la radio para que usted allá en casa, en esa cama, en ese sillón, en esa cocina, en esa sala, tenga fe que Cristo Jesús hará algo en ustedes. Así que llámeme usted que cree que Dios puede sanarle, liberarle, transformarle, contestar esa petición. Yo no sé si hay gente de fe del otro lado. Me faltan 3,900 quetzales, pero yo no sé si hay gente de fe del otro lado que dice, hermano Seas, yo quiero que ore por mí. Ahorita no tengo una ofrenda, pero quiero que ore por mí. Y yo estaré orando en este momento cuando son las 2 de la tarde, 20 minutos. Falta un minuto y segundos para poder orar. Así que corra su teléfono y únase conmigo y oremos al que todo lo puede, al que nunca nos abandona, al que nunca nos deja, al Rey de Reyes y Señor de Señores. Amén. Y luego ya retomamos después de la oración nuevamente las ofrendas.
1: Vamos a estar en ese fracaso.
0: Ya retomamos las ofrendas. Yo sé que hay gente que dice, yo tengo 900, yo tengo 1,000 quetzales, yo tengo 2,000 quetzales, yo tengo 3,000 quetzales, porque es lo que nos hace falta, ¿verdad? Ya no nos hacen falta los 4 y algo, sino 3,000 y centavos. Así que yo sé que hay gente del otro lado, que aunque ha fallado, que aunque ha pecado y el diablo les acusa, le dice, pero tú pecaste, tú fallaste, no mereces ni siquiera ofrendar, saque al diablo ahí de su casa, de su mente, dígale, te mando por allá porque lo que tú dices es mentira. Dios va a recibir mi ofrenda porque sabe que lo doy con todo mi corazón. Así que voy a orar, voy a orar porque ya pasamos la meta. Si usted me llama cuando estoy orando y hermana Yuri está por acá, ella le podrá contestar. Si no, pues llame despuesito. Pero creo que sí, ya está por acá en los estudios, hermana Yuri. Pero lo que sí puede hacer mientras estoy orando, usted puede escribir, mandar una nota de voz. Yo sé que Dios está tocando su corazón. Muchos están haciendo ahí el corazón duro, como rehusando un poquito, como pensando si sí o si no. Y aunque usted rehúse esta tarde y aunque usted piense que no, usted ya está destinado a que Dios le va a usar esta tarde para bendecir la obra de Cristo Jesús. Así que corra su teléfono mientras yo estoy orando por las necesidades, por las peticiones, por aquellas personas que ya no aguantan más, que ya no pueden más. Hoy estaré orando.

Hermano Seas, pues yo en esta linda tarde me uno a su oración en este momento y le pido que sigan orando por mi vida para que Dios tome el control de mi corazón. Soy Evelyn Roxana Maquis Corado, soy de San Miguel Petapa, una oyente fiel que yo he decidido pues con todo mi corazón escucharle. Y le pido que ore por mí, ya que perdí a mi madrecita y estamos en mi casa pues tristes, ¿verdad, hermano? Pero sabemos que de Dios tenemos el consuelo. Le pido que ore por mi padrecito, que pues él vive aquí en mi casa y estamos tristes por ella, ¿verdad? Pero sabemos que en el cielo está su mansión. Así que bendiciones, hermano, seas, y yo sé que llegarán a la meta porque Dios es un Dios de pactos. Amén. Hermano,

0: Yo sé que en este horario que estaremos orando, el Señor hará algo maravilloso. Yo sé que sí, porque para Él no hay nada imposible. Y esta tarde Dios quiere hacer una obra. El Señor hace muchos meses, antes que empezara esta temporada de la semana de pagos, orando el Señor un día, platicando con Él, nos dio este camino. Y no tanto por el dinero, hermanas, hermanos. La gente piensa que solo es por dinero. No es por eso. A lo lejos, yo le decía a Dios hace mucho tiempo: Señor, tu hijo, el pastor Luis Flores, cuenta que en una ocasión iba para un lugar y fue a predicar y vio una visión y tú le hablaste y le dijiste: para eso te necesito. Y él se miraba curando a la gente y él te dijo: yo no puedo. Pero tú le dijiste: yo estaré contigo. Y él sentía que la piedra donde estaba se elevaba. Luego, cuando venía de regreso a la capital, tuvo otra como visión donde pues tú le hablaste. Y él tuvo ese encuentro, ese llamado. Tu sierva, la pastora, también cuenta su experiencia de cómo tú la llamaste. Pero la Biblia dice: bienaventurados los que no vieron y creyeron. Y estos años, hermanas, hermanos, de estar acá en el ministerio, donde invertimos miles y miles de quetzales, la gente piensa que los que estamos acá en la radio solo pedimos ofrendas y no invertimos. Claro que hemos invertido en la obra del Señor. Hemos invertido en la obra de Cristo Jesús demasiado. Porque al ver a la gente que necesita, la gente que necesita no solo sanidad, sino un abrazo. Porque allá del otro lado del radio, ahorita, hay mucha gente triste. Hay mucha gente triste que necesita un abrazo, que necesita una caricia del Señor. Y no tienen a nadie humanamente. No tienen a nadie a quien acudir, a quien ir, no lo tienen. Sus hermanos los dejaron. Sus hermanos les dijeron: ay, mira vos cómo salís. ¿Verdad que así le dijeron? Pero usted dice: la radio, los mensajes, la programación me anima. Y si usted y yo dejamos de aportar económicamente, el dinero por el cual la gente se desvive, el dinero por el cual la gente se quita la vida, el dinero por el cual las familias se dividen, hermanas, hermanos, por eso. Y yo voy a orar porque ya tengo aquí el espacio de oración. Buenas tardes. Aló. Buenas tardes.
1: Buenas tardes.
0: Hermano Martín, Dios le bendiga. Bendiciones.
1: Muchas gracias, hermano. Amén. La llamadita, hermanito, Dios le bendiga.
0: Te, por favor, mi hermano Martín.
1: Sí, hermano, la llamadita es para reportar el número de depósito.
0: Amén de su promesa de ayer, ¿verdad?
1: Sí, hermano.
0: De 200.
1: Sí, hermano.
0: ¿Cuál sería la boleta, hermanito? Disculpe.
1: Sí, hermano, es el 73.
0: Ajá.
1: 78.
0: Sí.
1: 26.
0: 99. Muchas gracias, hermano Martín, por dejarse usar por Dios y bendecir este ministerio.
1: Sí, hermano, amén. En el nombre de Dios, hermano.
0: Gracias, hermano. Y platicamos al ratito, ahorita vamos a orar.
1: Primero, Dios, hermanito, le encargo mis oracioncitas, soy hermano.
0: Ahorita, en nombre de Dios. Ahorita vamos a orar.
1: Amén, hermanito, y estamos en comunicación, hermano.
0: Amén, amén. Gloria a Dios. Disculpe.

0: en esa vesícula y él me va a operar y cuando
1: Amén.
0: tenga que
1: Ahora
0: ir
1: en
0: a
1: el
0: esa
1: nombre de
0: cita, pues ya
1: Jesús.
0: esa operación ya está
1: Aleluya.
0: hecha. Porque el Dios que yo creo es un Dios
1: Aleluya.
0: poderoso, hermano. Bendecido sea el nombre del Señor, hermano. O
1: Aleluya, gloria a
0: sea.
1: Dios. Aleluya. ¿Cuántos de la audiencia se unen? ¿Creen que en este momento, a ver, cuántos creen que en esta tarde el Señor va a sanar a mi hermana Evelyn? ¿Cuántos lo creen? Así se llama ella. ¿Cuántos lo creen? A ver, alguien que me diga, yo creo que ahorita que oremos, el Señor va a sanar a hermana Roxana. Hermana Evelyn Roxana, a ver, alguien que me escriba, que me mande una nota de voz o que me llame y diga, hermano Seas, yo me uno a esa fe de mi hermana Evelyn, a esa fe suya, que Dios en esta tarde, cuando estemos orando, va a sanar a mi hermana Evelyn Roxana de esa vesícula, lo que parece imposible, la vesícula, hermanas, hermanos, cuando se arruina parece imposible, pero para Dios, todo es posible.
2: Gracias, Rey.
1: Padre que estás en los cielos, en la tierra y en todo lugar, oh Dios, en esta tarde, Señor, vengo ante ti, mi Dios. Tú sabes que vengo con humildad, porque soy un pecador que te falla, que ha lastimado tu corazón, oh Dios. Soy el no apropiado. No merezco estar acá, Padre. No merezco las bendiciones. Pero tú, mi Dios, eres fiel y grande. Eres maravilloso y poderoso. Eres único y sublime. Y tú, Padre amado, en esta hora, tú, mi Dios, tú mejor que nadie, que nos conoces, que nos ves, que estás presente, que estás allí. Oh Dios, oh mi Dios, oh mi Dios, oh mi Dios eres tú, mi Dios eres tú, mi Dios eres tú. Venimos, Señor, con la audiencia. Estos cientos y cientos y cientos de oyentes. Oh, Padre amado, mi Dios precioso. Orando, intercediendo, clamando por tantas necesidades de la audiencia. Cuánta gente necesitada, Dios mío. De problemas físicos en sus pies, en sus dedos, porque tienen pie diabético, tienen espolón, mi Dios. Oh, Padre Santo, en sus tobillos sienten mucho dolor, se lastiman al caminar. Oh, Dios. Hay gente que tiene la enfermedad de las venas saltadas en las piernas, en los camotes, Padre Santo, Padre bendito, y tienen ese problema, les duele. Si no toman su tratamiento, Dios, se enferman más. Hay gente de las rodillas que también les duele mucho, se les inflama. Y los médicos les ha dicho que tienen que operarse. Hay gente, oh Dios, que tienen enfermedades en sus órganos privados, Padre bendito. Nadie ora por eso porque es un tabú, porque a muchos les da pena pedir oración. Pero ahí están, Señor, creyendo que tú puedes hacer una obra maravillosa en ellas, en ellos. Hay gente que les duele su columna, su cintura, oh Dios, su cadera. Hay gente que les duele su vejiga, la tienen inflamada, Padre Santo. Hay hermanos que están enfermos de la próstata, Padre bendito. Haz una obra maravillosa ahora en esos cuerpos, porque muchos les da pena pedir oración por eso, mi Dios. Hay gente que tiene malo el

hígado, los riñones, el páncreas. ¡Oh, mi Dios! ¡Oh, su sistema digestivo, Padre Santo, está mal! Hay personas como mi hermana Rosemary, Dios, que están enfermas de la vesícula y les agarran unos dolores fuertísimos. Hay gente que tiene cálculos renales. Hay gente que tiene la bacteria, Señor, el pylori u otra bacteria. Hay gente que tiene úlcera. Hay gente que ya no tiene úlcera ni gastritis y no les han detectado cáncer. Hay personas que tienen hernias, oh Dios, en su estómago, Padre Santo. Hay gente que tiene soplo en el corazón, arterias tapadas. Hay gente, oh Dios, que si su circulación ya no funciona bien. Hay gente, Señor, que está enferma de la tiroides. Hay gente, oh Dios, que está enferma de su garganta. Hay gente, Padre Santo, que está enferma de sus ojos. Allá, Señor, en la córnea, en el iris, en la pupila. Oh Dios, hay gente, Padre Santo, que está enferma del oído, ya no escucha bien. Hay gente, Señor, que le está dando Parkinson. Oh, mi Dios. Hay gente, Padre Santo, que todo se le olvida, no porque sea olvidada, sino porque su cerebro ya no está trabajando bien, Padre bendito. En el nombre de Jesús, oramos. Por eso hay muchas más enfermedades que no sabemos el nombre, pero aunque el nombre cambie o no lo sepamos, tú lo sabes, oh Dios, y tú puedes sanar ahora. Vamos, vamos, vamos. Usted ahí donde me está escuchando, si le duele algo de lo que yo mencioné o algo de lo que no mencioné, agarre su mano derecha, escúcheme. Agarre su mano derecha, por favor. Hace un tiempo estábamos orando y el Señor tocó nuestro corazón para orar de esta forma. Y una mujer que nos escuchaba en Villanueva puso su mano en el radio y su mano izquierda en el lugar donde le dolía. Y Dios la sanó, porque cuando se fue a hacer los exámenes nuevamente ya no había nada. Y ella dijo, ese día que yo oré, el Señor me sanó, porque a los dos días o al día siguiente tenía que ir por mis resultados para hacerme mis exámenes y luego los resultados. En este momento usted también. La radio, Radio Horizonte, no es solo para poner música y escuchar mensajes. Es para salvar almas y que el Espíritu Santo sane a los que están enfermos. Y esta semana de pagos, más que una recaudación, que sí lo es, es para sanar, para liberar, para transformar. Oh Señor, ahora a la cuenta de tres, ponga su mano, todavía no hasta la cuenta de tres, su mano en el radio, en el teléfono, no sé dónde tiene usted su radio. Y si lo tiene muy lejos y no se puede levantar, extienda su mano derecha, como buscando ese radiecito en señal de fe. Y su mano izquierda, donde le duele, no sé dónde será, donde le truena, donde no puede de repente mover su extremidad. Y a la cuenta de tres, uno, dos y tres, vamos a orar. Padre, en el nombre de Jesús, vengo orando en tu nombre conforme tu palabra que dijo, y pondréis tu mano sobre los enfermos y ellos serán sanados. Tu hija, tu hijo, en base a esa promesa, a esa palabra, está colocando su mano izquierda donde le duele, creyendo que tú puedes usar su propia mano. Ahí está, ahí está, ahí está, ahí está, ahí está. Oh, santo, santo, santo, santo, santo. Y racaya, senda, lava. Oh, poderoso, ahí está el Señor. Oh, tú estás sanando, Dios. Sobre los enfermos pondrán sus manos y ellos serán sanos, serán sanos, serán sanos, para gloria y honra de tu bendito, maravilloso y santo nombre. Gracias, Señor, porque estás sanando, liberando, transformando, cambiando, llenando a tu pueblo en esta hermosa hora de la tarde. A ti sea la honra, a ti sea la gloria. Ah, yo siento que Dios está sanando a mucha gente y veo a personas levantando sus dos manos, dándole gracias a Dios porque ya no tienen ese dolor y me van a llamar para testificar. Y la gente, Señor,
llamará en esta tarde. Oh Señor, como Emmanuel saldrá del intensivo, saldrá de ahí, Señor. Y mi hermana Flor llamará para contar el testimonio. Mi hermana Angélica, Señor, llamará para contar el testimonio. En el nombre de Jesús, te doy gracias porque llegaremos a la meta hoy antes de las 6 de la tarde. 3,900 quetzales. No sé si hay mujeres, hombres que puedan dar 1,000, 2,000, 3,900 quetzales. Padre Santo, en el nombre de Jesús, encárgate tú. Tú eres experto y gracias te doy porque has escuchado a un pecador como yo, Padre Santo. En el nombre de Jesús, amén.

0: Nos faltan 3.900 quetzales para poder concluir la meta y solamente nos quedan desde este horario para las 6. Eso no significa que usted llamará hasta las 5, no. Ahorita o ahora usted puede y debería, ¿verdad?, ayudarnos. Quizá usted tiene 900 quetzales porque hay varones, mujeres que lo tienen. Hago un llamado pues a estas personas que nos ayuden nuevamente. Quizá usted tiene los 1.900 quetzales. Con eso, hermanas, hermanos, ya solamente nos quedaría una cantidad de 2.000 quetzales. Si hay alguien que diga yo aporto aporto los 900 o los 1.900. Bueno, a mí no me gustan las colitas, entonces yo voy a aportar 2.000 quetzales. Y bueno, yo quiero hacerlo no porque me sobre la plata, porque Dios sabe que no, pero lo hago porque amo la radio, porque amo las almas, porque me preocupa también que el ministerio pues tenga que sufragar las inversiones que este ministerio tiene. Así que tienderos, farmacéuticos, gente de tortillerías, gente de talleres, de todo tipo de negocio, únase. O de repente usted puede dar 1.000 y la otra persona da 1.000 y llegan a los 2.000 y gloria al Señor. Pero si tiene menos, también gracias a Dios. Buenas tardes.
1: Hermano, buenas tardes.
0: Gracias, ¿con quién tengo el gusto?
1: Con Germán Pineda Rodríguez.
0: Hermano Germán Pineda.
1: Así es.
0: ¿De dónde, hermanito lindo?
1: De aquí, la aldea de Pedro, San Vicente Pacaya.
0: Oh, ¿y qué tal se escucha la radio por allá?
1: Pues gracias a Dios se escucha bien, hermano.
0: Qué alegre, hermano, de veras que hasta allá está algo lejitos de la ciudad.
1: Y así es, hermano.
0: Amén, hermano Vicente. Ah, no, hermano Germán.
1: Y me uno a la ofrenda que va a dar, no, ahorita no, que le voy a depositar después. Y le llamo cuando ya tenga la boleta.
0: Ah, me imagino en unos días, ¿verdad?
1: Sí, como en unos días para adelante.
0: Ay, hermano, muchas gracias, hermano Germán. Que Dios le bendiga y gracias por dejarse usar por Dios.
1: Amén, hermano. Estoy padeciendo mucho más de las rodillas. Y una mano que me dañé.
0: ¿Le duelen sus rodillas?
1: Y así es, hermano.
0: ¿Hace cuánto tiempo?
1: ¿Hermano?
0: ¿Hace cuánto tiempo que sufre de sus rodillas?
1: Ah, ya hace ya semanas que me golpeé, me cogí las rodillas. Y tengo dañados castigos.
0: Santo Dios.
1: Yo creo que el Señor ya me sanó, hermano.
0: Amén, aleluya, gloria a Dios.
1: Dios, hermano.
0: Pero vamos a orar para darle gracias a Dios porque ya lo sanó mi hermano Germán.
1: Amén, hermano.
0: Amén, gracias por su ofrenda.
1: Algo de mis ojos.
0: También de sus ojitos.
1: Sí, así también, hermano.
0: ¿Qué tiene en sus ojitos?
1: Dice que me operé, pero no queda muy bien.
0: ¿Un ojito o los dos se operó?
1: Los dos, hermano.
0: Los dos, hermano.
1: Me hace mucha falta para leer su palabra.
0: Ay, hermanito.
1: Estoy predicado también, hermano. Les comento que estoy predicado también.
0: Gloria al Señor. Pues vamos a creer, mi hermano Germán, que Dios que empezó, porque ya empezó la buena obra, la va a terminar.
1: Amén, hermano.
0: Amén. Y gracias por su ofrenda y que Dios lo siga usando en la prédica.
1: Amén, hermano. Gracias.
0: Bendiciones.
1: Te agradezco mucho.
0: Gracias, hermano. Un gusto escucharlo.
1: Aleluya.
0: Bendiciones. Amén. Gloria a Dios, gloria a Dios, gloria a Dios. Continuamos en esta tarde, Padre. Vengo orando, Señor, juntamente con mi hermana Yuri. Oramos por mi hermano Germán, Dios mío. Yo sé que las oraciones que parecen que tú no escuchas, tú siempre las escuchas. Que las oraciones que uno piensa que tú no escuchaste, tú hasta ya las respondiste, oh Dios. Oh Padre Santo, hoy con fe oramos por las rodillas de mi hermano Germán, Señor Pineda, allá en San Vicente, Pacaya. Padre Santo, con tu fuego ahora, en el nombre de Jesús, Santo Poderoso, con tu fuego glorioso, toca esas rodillas, Señor. Oh, mi Dios, bendice a tu pueblo, a tus hijos, y en especial ahora, Señor, a mi hermano Germán. Padre Santo, esa operación tal vez no fue bien realizada y mi hermano no quedó bien, tal vez a veces se le nubla la vista, pero hoy, Señor, la prueba será. La prueba será que antes, en el transcurso de este horario de las 3 para las 6, mi hermano, en el transcurso de este horario, tenga fe, mi hermano, usted en el transcurso de estas 3 horas agarrará su Biblia, quizá será en el transcurso de las 3 para las 4, 4 para las 5, 5 para las 6, y podrá leer bien la palabra del Señor. Si la agarra ahora y no la puede leer todavía, espérese, inténtelo nuevamente. Oh, el Señor agarró lodo y le dijo a aquel hombre, ¿cómo ves? Y el hombre le dijo, pues veo a los hombres como árboles, pero ya miraba. Y el Señor le dijo, pues levántate y ve a lavarte al estanque. Y entonces él se fue a lavar al estanque y entonces ahí miró bien. Por eso le digo, una prueba, dos pruebas, tres pruebas, inténtelo. Pero antes de que sean las 6 de la tarde, usted verá en el nombre de Jesús bien y podrá leer la Biblia. Esa será la prueba en el nombre de Jesús. Aleluya. Gloria al Señor, hermanas, hermanos. Seguimos acá motivados y ustedes motivadas también allá del otro lado. En esta tarde, cuando son las 3 de la tarde, con 8 minutos en toda Guatemala. Queremos indicarles que nos faltan 3,800 quetzales. 3,800 quetzales es lo que nos hace falta. Cuando usted escucha esta frase, esta cantidad, usted de repente tiene 500 y está diciendo, bueno, yo estoy esperando que baje a 3,500 para yo dar los 500. Mejor cambiemos la dinámica. Aunque faltan 3,800, usted llame y diga, yo tengo 500 quetzales, hermano Oseas, hermana Yuri, y yo los ofrendaré. Yo creo que Dios hará la obra. Y lo que sí le puedo indicar, mi hermana, mi hermano, es que lo haga ahora. Porque el enemigo es experto, créame. El enemigo es experto en poner duda, en robar el deseo de su corazón. Y luego usted dice, no, mejor el otro mes, mejor igual. Ya participé el mes pasado y ¿cómo va a participar ahora si yo di el mes pasado? Ajá, pero el mes pasado es el mes pasado. Ya las bendiciones de este mes, Dios dice la vida que son nuevas. ¿O a poco Dios dijo, como te bendije el mes pasado, entonces no te voy a dar este mes? Así dijo Dios, ¿verdad que no? Dios sigue bendiciéndole. La Biblia dice, hermana Yuri, que nuevas son las misericordias de Dios cada mañana.
2: Claro que sí, las misericordias de Dios las vemos en cada minuto, en cada segundo de nuestra vida, y cómo no decirlo, cuando Él obra milagros a través de siervos, siervas, y pues en nuestra vida nosotros podemos disfrutar de esos milagros, hermano Seas, y pues dice la palabra del Señor que en el último y gran día de la fiesta Jesús se puso Amén. En pie y dijo, si alguno tiene sed, venga a mí y beba. Y hoy estamos creyendo por fe, hermano Seas, estamos en el último día de la semana de pagos, son 3,800 los que hacen la diferencia para poder llegar a la meta general de la cantidad que acá se solicita, y pues es una tarde de milagros, o sea, es una tarde Amén. De milagros. Usted crea, no en los que están acá, sino en el que sí lo puede hacer, en el que hizo posible que el ciego recobrara la vista, que el paralítico se levantara, que los mudos hablaran, hermano Seas, y ese mismo Dios es el que está hoy con nosotros Amén. En esta tarde, y pues la distancia no importa, el lugar donde usted se encuentre no importa, lo que importa es la fe, la confianza con la que usted se va a acercar a Dios en esta tarde.
0: ¿Qué les parece? Son las 3 de la tarde con 11 minutos. Si a las 3 de la tarde con 40 minutos ya recaudamos estos 800 quetzales.
2: Amén, amén.
0: Y luego retomamos los 3, 2, 1 porque hoy es el día decisivo. Pero imagínense. Yo sé que no va a pasar, ni lo voy a mencionar, pero imagínense que fuera lo contrario a lo que nosotros estamos haciendo hoy, pues tendríamos que continuar, ¿verdad? Pero el enfoque es a las 6 de la tarde, decir gloria al Señor. Hermana Ana hoy nos va a mandar otra vez un cafecito para festejar en Zona 21, o alguien más tomará esa bendición. Los pastores estarán por acá también, primero Dios, para festejar la victoria, porque así como nos unimos para el inicio, nos vamos a unir para el final festejando que vamos a lograr la meta antes de las 6 de la tarde. Pero Si lo hacemos en orden, para las 3:40 minutos queremos obtener 800 quetzales.
2: Amén,
0: hoy
2: amén.
0: Es el último golazo que vamos a echar para amén. Ganar nuestro partido. Así que, amigas, amigos, usted que nos está escuchando, yo sé que hay gente que aún no ha participado y está esperando, ahí está con el, ¿cómo dicen? Jesús en la boca, creo que muchos dicen ese dicho, ¿verdad? O se están mordiendo las uñas, algunos se jalan el pelo y dicen que nervios porque tiene solamente 2 horas. 48 minutos para reunir este monto de 3,800 quetzales. Pero yo sé, hermana Yuri, hay personas que Dios los ha bendecido, o como dijimos, bueno, todos nos bendice, les ha confiado más el recurso económico. Entonces son 3,800 quetzales. Imagínense que fueran de 100 quetzales, necesitaríamos 38 ofrendantes, que son bastantes, ¿verdad? Por eso les motivo a los que tienen 200, 400, 600, que así, porque esto es un poco más sencillo. Pero sé que del otro lado hay tienderos que tienen 1,000 quetzales. Yo le motivo a usted que es tiendero, disculpe que le diga así. Si se ofende, llámeme, dígame, disculpe, a mí la palabra tiendero no me gusta. A mí póngame negociante, empresario. Con mucho gusto, los adjetivos calificativos a muchos les funciona y les sirve. Pero usted que es negociante, que hace negocios, o que tiene su tienda, su farmacia, usted que vende flores, usted que vende en los buses, usted que me está escuchando en este horario, yo sé que con hermano Iris sabemos de que ustedes tienen, mis hermanas, mis hermanos, esa bendición para la radio. Y Dios les está usando en este momento. En sí, para poder llegar a la meta, necesitaríamos solamente 2 ofrendantes de 1,900 cada ofrendante. Con 1,900 quetzales cada ofrendante, hermanas, hermanos, llegamos a la meta. Yo en serio le motivo. Si usted dice, yo quiero dar esos 1,900, o sea, de veras, créame que sí. Estaba esperando que fueran las 4, pero mejor no, de una vez. Porque yo quiero que lleguen a la meta. Quiero que demos gracias a Dios y el enemigo quede avergonzado, porque amén, el enemigo a cantidad de gente les está diciendo, no llames, no van a llegar, no van a poder, no lo van a lograr. Pero usted sabe que él es un mentiroso, es el padre de la mentira. Usted sabe que todo lo que él dice no es cierto. O 3 personas de 1,300 quetzales, 3 personas de 1,300 quetzales, son 1,300 quetzales. Yo sé que usted puede. Yo sé que Dios está tocando su corazón. Dígale a su esposo, mira, mi amor, ¿verdad que Dios no nos ha dejado? No. Entonces, también, vos da. Si ya llamaste el mes pasado, el mes antepasado, llamaste una vez, llama hoy en el nombre de Jesús. O le hago un llamado junto con hermana Yuri a 4 hermanos de 950 quetzales. Con 4 hermanos de 950 quetzales llegaríamos a la meta en el nombre de Jesús. Y me quedo con esta cantidad. 5 llamadas de 760 quetzales, o 750, ¿verdad? Para no dejar ahí 10, pero digamos 760 quetzales. En este caso, a mí me encanta ofrendar y yo ofrendaría los 40 quetzales que quedarían ahí pendientes. Pero 5 familias, 5 personas. ¿Quién será esa primer persona que dice, yo tengo 760 quetzales en esta tarde para hoy llegar a la meta en el nombre de Jesús? Descansamos un minuto y regresamos.

0: Si te lo echas vuelto, siempre que está.
1: Las 3 de la tarde, 17 minutos. Yuri, necesitamos reunir los 800 quetzales antes de las 3:40. Y yo, pues hacemos la invitación a 8 hermanos, a 4 hermanos, o a 2, ¿verdad? O solamente a 1. De repente alguien que diga yo tengo esos 800 quetzales, o alguien que diga yo tengo esos 600, esos 400, esos 200, o como dijimos, 760, 950, 1300 o 1900. Así iría bajando, pero hay personas que dicen yo tengo 3000 les voy a dar. Voy a transferirlos hoy de una vez, o tengo 1500 de una vez, no sé, la cantidad que usted está ahí haciendo cuentas, usted está haciendo ahí, viendo qué tiene que pagar todavía, y si le alcanza. Yo creo que si hay personas que dicen, bueno, yo la vez pasada di 500, di 1000, di 2000, di otra cantidad, y yo quiero ofrendar, pero no tengo esa cantidad otra vez. Pero si tiene la mitad de lo que usted dio la vez pasada, si usted dio 2 y hoy solo puede dar 1000, adelante, hermana Yuri. Porque amén. Toda ofrenda es bien recibida y antes de las 6 de la tarde tenemos que llegar a la meta.
2: Claro que sí, mis hermanos, y pues como nosotros y ustedes sabemos muy bien que pues la recompensa no la va a recibir de hermano Sea, de hermana Yuri, ni de nuestros pastores, la va a recibir de lo alto. Del que solo sabe dar cosas buenas, hermano Seas, del que le puede proveer a usted lo que usted necesita, del que puede sanar su corazón, que puede sanar su cuerpo, que puede curar ese cáncer, puede curar la diabetes, puede curar lo que sea, mis hermanos. Bien. De él usted va a recibir la recompensa, y recuerde que cada obra que usted hace acá en la tierra, pues Dios lo tiene escrito en el libro de las memorias, porque a él no se le olvida nada. Y sabemos que en esta tarde, hermano Seas, así como nos ha sorprendido nuestro hermano Germán Pineda Rodríguez allá en San Vicente Pacaya, yo creo que también si alguien más está en ese lugar que escuche la radio, la distancia no importa, hermano Seas, lo que importa es la intención y el deseo que hay en cada corazón de poder sembrar esa semillita en gratitud a Dios por lo que Él hace con nosotros. Ahí sí que no dándolo por tristeza ni por necesidad, sino con alegría, porque Dios ama al dador alegre. Y en esta tarde hay hermanos, hay hermanas que Dios está tocando su corazoncito, y pues que en esta tarde estarán comunicándose con nosotros, depositando al número de cuenta también de Radio Horizonte, llamando a las dos líneas telefónicas, a cualquiera de las dos líneas telefónicas, que por cierto se las vamos a dar, porque a lo mejor hay alguien, hermano Seas, que aún no ha registrado por ahí el número de la radio y está esperando que lo demos porque también quiere unirse. Nuevos ofrendantes, gracias a los que han permanecido, pero qué bonito sería que usted que nos está escuchando y no lo ha hecho en ninguna ocasión, hoy pueda decir, hermanos, hermana, yo quiero iniciar a ofrendar, porque quiero descubrir todo ello que ustedes comparten ahí en la radio. Yo también quiero ser esa mujer, ese varón que quiero trabajar en la obra del Señor. Les vamos a dar el número de teléfono. Anótelo ahí en algún papelito donde usted tenga la posibilidad de anotarlo y regístrelo en su directorio telefónico también para que no se le olvide. Amén. El número de cuenta, primero le voy a dar el número de teléfono y enseguida le doy el número de cuenta. El número de teléfono a señal abierta que acá le podemos escuchar su voz es el 2250-6681, repito, 2250-6681. El número del teléfono celular donde puede escribirnos por WhatsApp o enviarnos un mensajito o enviarnos un audio es el 54-21-8102. Y nuestro número de cuenta se encuentra a nombre de Radio Horizontes en Ban Rural y es una cuenta monetaria. Es el 31-09-05-51-66. Hermana, más despacio, hombre, yo no lo noté bien. 31 0905-5166. Son dos seis de último.
1: Ahí están los números y la cuenta, y Yuri, para que la audiencia ahí pueda ponerse pilas y poder ofrendar, ¿verdad? En esta tarde ayudarnos, aunque sea a las 6 de la tarde, antes de ese horario tenemos que recaudar toda la ofrenda general. Pero ahorita, antes de las 3:40, vamos a recibir los 800 quetzales. Ahí está esa ofrenda y ahí está el número de cuenta, el número de teléfono de... para que usted, que está agradecido, agradecido y que ama este ministerio, pueda ayudarnos en esta hora. 3 de la tarde, 22 minutos, solamente 18 minutos, ¿verdad? Para poder llegar a las 40. Luego vamos a tomar un espacio de música de unos 20 minutos, pero en sí necesitamos esta ofrenda de 3,800 quetzales. Si alguien dice, yo los voy a dar de una vez,
2: wow.
1: Yo los voy a dar de una vez, porque sé que sí hay gente, sé que sí hay gente. Hay gente que tiene fe, que tiene amor, que tiene esa decisión, porque son decididos, porque dicen, ya me decidí, a mí nadie me va a decir que no, son decididos. Pero de repente hay alguien que diga, yo tengo 1,500 hermanos seas, y esos 1,500 nos van a ayudar. Después de esos 1,500 solo nos quedarían 2,200 o 300 para llegar a la meta. Entonces creo que sí se puede, creo que sí se puede, y creo en Dios, porque Él usa gente pecadora, Él usa gente que el ser humano desprecia, Él usa a personas que son olvidados, son despreciados, son ignorados, el Señor los usa. Hay gente que dice, a mí mi familia me ha despreciado, y ahora que Dios me ha bendecido, pues ellos ni cuenta se han dado que Dios me ha bendecido porque no me hablan. Exactamente, a usted le quiere usar al Señor en esta hora. No dejemos que los teléfonos, hermanas, hermanos, se queden en silencio. Dejamos un poquito de silencio y el enemigo se aprovecha, se mete por ahí. No. Hemos estado cantando, hemos estado adorando. Gracias a nuestros hermanos que nos han llamado. Por ejemplo, el hermano Germán, hermana Adelaida, el hermano anónimo que también de una vez transfirió su ofrenda. Entonces, por eso le digo que tenemos que recaudar una ofrenda en total de 3,800 quetzales. ¿Quién será esa mujer, ese hombre valiente? Decídase. Así cerramos de una vez. Ya son las 3:24. A las 4 de la tarde, por lo menos ya después de la música, queremos decir, solamente nos faltan 3. Tomaríamos de 4 a 6. Para recaudar esos 3, realmente eso ya es súper poco. ¿Por qué le digo eso? Porque en 3 llamadas de 1,000, en 2 llamadas de 1,500, en una llamada de 2, en una de 1,000, llegamos a los 3. O sea, esto es más fácil de lo que uno piensa. Esto es más fácil de lo que uno cree. ¿Por qué razón? Porque si Dios no bendijera a su pueblo, yo diría, esto está yuca, esto está masacre, esto está difícil, esto está color de hormiga. Pero como sabemos de que Dios le ha bendecido a usted de una manera gigante, sabemos de que Dios ha tenido compasión y misericordia de su familia, de sus hijas, de sus hijos. Dígame usted, ¿quién fue quien le sacó de ese lugar donde usted estaba? De ese sanatorio, de esa clínica, de ese hospital. ¿Fue el doctor? No. ¿Sabe por qué? Porque el doctor, si usted no le pagaba, no le hacía la cirugía. Si usted no le pagaba, no le daba ni siquiera la consulta. ¿Qué hacen los doctores? Con todo el respeto, ¿verdad? Que los doctores se merecen. Cuando alguien está muy enfermo y dice, ay, yo voy a llamar para hacer mi cita. Y la secretaria dice, fíjese que tenemos libre hasta dentro de 20 días, tenemos libre. Y si usted se está muriendo, o sea, se muere, en 20 días se muere. Entonces, los doctores les da igual. Ellos hacen, la mayoría hacen un juramento, porque ellos hacen un juramento, los que estudian medicina saben que es cierto, hacen un juramento. Y cuando ya tienen mucha plata y tienen bastantes clientes enfermos, ya les da igual. Si usted está muy grave, si no le toca cita, pues usted se muere. Pero Dios no es así, Yuri. Dios no es así. Él puede tener millones y millones y millones de gente necesitada. Y si Él quiere, en un segundo a todos esos millones que sean sanos, dice. Y son sanos todos. Amén. Porque Él es el único Dios todopoderoso. Pero La diferencia, ¿verdad?, de los médicos, de los doctores, con el respeto que se merecen. Así que, ¿quién más se va a unir? Solamente nos quedan 13 minutos para ir a una sección de música. 13 minutos. ¿Quién dice, yo tengo 400 quetzales? Yo tengo los 800 quetzales. Yo quiero contribuir a la obra del Señor. Solo es de que entre a su cuenta de banco, haga una transferencia, y se lo aseguro, es más lo que usted lo piensa que lo que uno se tarda en hacer esta transferencia. Así que vamos, audiencia, en el nombre de Jesús. Mientras tanto, yo quiero invitarle para mañana jueves. Mañana jueves tenemos noches de unción y sanidad divina. Hermano Osea Leví estará disertando la poderosa palabra de Dios. Pero si usted no puede asistir mañana jueves, tenemos el sábado a las 5 de la tarde, Yuri. El sábado a las 5 de la tarde, el servicio es dirigido por hermana Pastora Mari, por hermana Yuri o por hermana Alma. Personas de distintos lugares llegan los sábados a las 5 de la tarde para poder gozarse. Pero si usted dice, yo no puedo ni el jueves, o sea, mañana ni el sábado, porque yo trabajo, el único día que tengo libre es domingo. ¡Perfecto! El domingo tenemos Santa Cena en Iglesia Central, el Misterio de Dios, a partir de las 10:30 de la mañana. Palabra de Dios y música, adoración y mucho más. Y también le tengo buenas noticias. A las 2 de la tarde tendremos un concierto por los 5 años del aniversario, por los 5 años de aniversario de la familia Cheyo, en donde estará hermano Ricardo Álvarez, hermana Sarita Barrios, hermano Daniel Nas. En este concierto maravilloso habrán sorpresas, habrá comida y la estaremos pasando muy bien a partir de las 2 de la tarde. Así que hermanas, hermanos, esto es en Iglesia Central, el Misterio de Dios, Colonia El Tesoro, zona número 2 de Misco. Hay parqueo para su automóvil, alimento para su organismo siempre. 10 minutos y para recaudar 800 quetzales.
2: Exactamente, y en estos minutos usted puede hacer esa llamadita, mi hermano, puede hacer esa llamadita o enviarnos un mensajito de texto. Pueden sonar los dos teléfonos al mismo tiempo, hermano Seas, porque acá habemos dos personas y podemos responder una llamada en cada teléfono. Y si usted dice, pues yo, si algo otro está escribiendo, Seas, mientras esa llamada está en el teléfono de WhatsApp, se puede también. Porque necesitamos reunir estos 800 quetzales en estos minutos, ya son minutos. Dios toca corazones y yo sé que usted ahí está, mi hermano, ahí está, deseoso de poder comunicarse con nosotros, hermano Seas, y decir, yo soy esa mujer, yo soy ese varón que tengo esos 800 quetzales y los voy a ofrendar. Muy bien, Horizontes, muy buenas tardes.
0: Buenas tardes, hermana.
2: Dios le bendiga a mi hermano, con quien tenemos el gusto.
0: Quisiera que me hiciera el favor de vamos a contar el número de cuenta. Tengo un número que a veces es bien, pero sería que mencionen el número de cuenta para apuntarlo aquí.
2: ¿Cuál es su nombre, mi hermanito? Con mucho gusto se lo damos.
0: Hermano Germán.
2: Hermano Germán, sí. Con mucho gusto. Ya ahorita se lo damos. ¿Tienen que anotarlo?
0: Sí, así es, hermano.
2: Vale. Es 31.
0: 31.
2: 09.
0: Sí.
2: 05.
0: Adelante.
2: 51. 66.
0: Muy bien. Gracias, hermano.
2: Muy bien, mi hermano Germán. Gracias.
0: Por acá.
2: Amén.
0: Para cuando depositemos ya tenemos el número.
2: Amén. Está a nombre de Radio Horizontes y está la cuenta en Ban Rural.
0: Bien.
2: Amén, hermano.
0: Tiempo por ahí me ponen la alabanza. Te amo porque me nace hacerlo.
2: Te amo porque me nace hacerlo. Con mucho gusto.
0: Gracias, hermano. Ayuda.
2: Bendiciones, hermanito Germán. Claro que sí, nosotros pues por acá seguimos esperando esas llamadas, hermano Seas. 800 quetzales en estos minutos. Todo es posible. Y yo sé que usted, mi hermano, es un siervo de Dios, sierva de Dios, generoso, dadivoso, servidor. Ahí sí que siempre dispuesto, hermano, o Seas, al servicio del Señor. Y pues acá en Radio Horizontes le servimos a Dios con nuestras ofrendas, hermano Seas, para que la radio pues continúe al aire. Usted ya se sabe pues acá toda la historia, mis hermanos, la meta, tenemos que llegar la visión de poder seguir ganando almas para Cristo a través de la radio está ahí, mis hermanos. Únase usted también a esta misión de poder seguir predicando la palabra del Señor a través de su ofrenda. Usted lo puede hacer posible. Usted lo puede hacer posible. Y quizás usted dirá, hermanos, pero yo tengo 100 quetzales y ustedes están diciendo 800. Puede dar esos 100 quetzales. Acá no le ponemos cantidad. Nosotros decimos, queremos reunir esos 800 quetzales. Si alguien lo tiene, porque sí hay, hermanos, o sea, sí hay personas bendecidas a lo grande. Y bueno, pues Dios a todos nos bendice de diferentes maneras. Está la invitación para que usted pueda unirse, mis hermanos. Si tiene sus 100 quetzales, hágalo. 200 quetzales nos empujan, hermanos, seas a llegar a la meta, nos empujan a seguir hacia adelante. Así que vamos, en esta hora de la tarde, marque, marque las líneas de teléfono, están disponibles, libres para usted en este momento.
1: Y lo que sucede es que necesitamos recaudar esta cantidad porque a las 4 de la tarde queremos empezar con el recuento de 3, 2 y 1. Y a las 6 de la tarde o antes, pues poder, ¿verdad?, reunir esta cantidad y decir, lo logramos, hermanas, hermanos. Creo, hoy nos falta un poquito menos que el mes pasado. El mes pasado todavía nos faltaba mucho, nos faltaban casi 6,000 quetzales, creo yo. Sí, casi 5,000 y algo nos faltaba. Hoy pues nos faltaba bastante menos, como 1,000 y algo menos. Entonces creo que es un poquito más sencillo poder llegar a la meta en el nombre de Jesús. 7 minutos para recaudar 800 quetzales. Vamos a una sección de música, pero luego ya empezamos con el recuento. Hermanas, hermanos, amigas, amigos, familia gloriosa, familia que no nos deja solos, que siempre está ahí contribuyendo a la expansión de la obra de Cristo. Y usted que ya ofrendó y dice, ¿cómo le hacemos, hermano? Allá está su familiar en otro país, escríbale, mándele, por ejemplo, una nota de voz. Yo he enviado mensajes hasta 3 veces a las personas, muchos han ignorado, otros pues me ignoraron la primera vez, me ignoraron la segunda vez, hasta la tercera vez de tanto insistir. Mandan sus ofrendas. Entonces hay gente que dice, es que a mí, fíjese que yo le escribí a mi hijo o a mi esposo o a mi familiar hace 5 meses y me ignoró. Hace 5 meses, hermana, hermano. Yo pensé que usted todos los meses le recordaba a su familiar. No sea así, hombre, tan débil. La cuestión es estar insistiendo. ¿Sabe por qué? Porque yo me di cuenta que cuando usted le dice a alguien si quiere ayudar, si quiere apoyar, usted le está dando una oportunidad a la persona de ser bendecida. Porque hay mucha gente que no siembra, no porque no tenga plata, sino porque no ha sido enseñada por alguien de Dios a sembrar. Escuché la vez pasada que un señor dijo, mira, nosotros aquí ganándonos esto, y ellos en un ratito todos los miles que recaudaron. No sé si era exactamente para un día de la semana de pagos, ya de último, o era al principio. Y entonces, por eso hay gente en la audiencia que cuando uno dice que falta esta cantidad y llama a alguien y ofrenda 2,000, ¿sabe qué dicen muchos? ¡Ja! ¡Qué tonto ese! Dice, dándole su dinero a esos hambrientos vividores. ¿Y por qué? Porque la persona es una gran pecadora, es un hijo del diablo y por eso habla así. No, tal vez es un medio hijo, no son bromas, no es que sea así, sino que no ha sido enseñado. Yo siempre bromeo, hermanos, disculpen, no ha sido enseñado, no se le ha abierto la Biblia, mira esto, por eso habla como un necio, pues una necia, así de sencillo. Entonces, no nos vamos a poner a pelear o discutir con las personas, ¿verdad?, que tienen ese criterio, ese pensamiento. Porque no, hasta la Biblia dice, deja al necio en su necedad. Si ellos piensan que somos vividores, y aunque usted les lea la Biblia y todo, ellos siguen diciendo lo mismo, pues que lo sigan diciendo, ¿verdad? Entonces, lo que sí le decimos, Yuri, en estos 4 minutos nos faltan 800 quetzales. Amén. Sabemos que ahí está esa mujer, ese varón que dice, yo tengo 800 quetzales. Amén. Y yo quiero sembrar. Y yo les invitamos con mi hermana Yuri, a esa persona que tiene 400 o 800, a que le tapemos la boca a aquellos que están hablando, hombre. Tapémosle la boca en el nombre de Jesús. Buenas tardes, Dios le bendiga.
3: Dios le bendiga, hermano.
1: ¿Cómo está mi hermana de Amatitlán?
3: Ajá, aquí con las mojarras.
1: Eso, ahí almorzando.
3: Ya, hasta lavé trastes y todo.
1: Ah, no, usted sí es bien, pero bien eficiente.
3: Es que yo soy bien puntual para el almuerzo.
1: Y para lavar trastes también.
3: Para lavar trastes también.
1: Ah, qué bueno.
3: Sí, mi hermano aquí, saludándolos, ¿verdad? Que estoy viendo que todavía falta un poco de ofrenda.
1: Faltan 3,800 quetzales.
3: Sí, ¿verdad, mi hermano? Yo no había podido llamarles, pero fíjese, hermano, que yo voy a hacer una promesa para el lunes.
1: ¿Para el lunes?
3: Sí, de 150, mi hermano.
1: 150, hermana Fabi.
3: Ajá, sí, hermano.
1: Ay, hermanita, muchas gracias,
3: ay,
1: de veras.
3: Primero Dios, el lunes, yo en la tarde le estoy reportando el número de boleta, hermano.
1: Está bien, hermana, aquí estaremos aquí sí, hermano, esperando su llamada.
3: De ahí vamos a estar.
1: Ya vamos a estar en la programación normal, usted ya va a poder platicar con hermano Ricardo ahí de la berenjena y que de los pescados.
3: Ah, sí, porque aquí me ha dejado con la berenjena.
1: Sí, pero usted tiene que ahí a guardárselas.
3: Ahí se la voy a guardar, ahí en que sea toda sequita, ahí se la voy a tener guardada.
1: Así es, mi hermano.
3: Sí, mi hermano, ahí disculpándome, ¿verdad? Con ustedes que no he podido llamar, pero
1: hermana, no, tampoco es que sí sea una obligación, ¿verdad?
3: Así pero
1: que
3: ahí no tenga he estado pena pendiente de que estoy escuchándolos y no me quiero quedar fuera de la bendición, ¿verdad?
1: Adelante, entonces, entre.
3: Sí, mi hermano, entonces, primero Dios, el lunes yo me estoy reportando con el número de boleta, hermano.
1: Está bien, hermanita Fabi, ¿algún canto que quiera escuchar?
3: Lágrimas en el desierto, hermano.
1: Su canto favorito.
3: Ah, ese es mi canto que me bendice y me fortalece porque en realidad he pasado unos días, ¿verdad? Que ahí sí, como dicen, en el desierto, pero estoy de pie, hermano. Gracias.
1: Amén, gracias a Dios. Y por eso también está ofrendando por agradecimiento.
3: Sí, mi hermano, sí.
1: Si un día invito yo a este grupo, usted no puede faltar al evento, hombre.
3: ¿Verdad que sí?
1: No, si los voy a invitar para que usted los escuche en vivo.
3: Ah, vaya, vaya. Está bien, hermano.
1: Gracias, mi hermana, Dios le bendiga.
3: Vaya, hermano, se bendiciones para la hermana Yuri.
1: Por aquí está, ¿verdad? Hermana Yuri.
3: No la conozco, pero ya le tengo mucho cariño también.
1: Ay, eso está bien.
3: Sí, mi hermano, vaya, feliz
1: vaya,
3: tarde, hermano.
1: Vaya, pues, bendiciones.
3: Gracias.
1: Amén. Gloria al Señor. Gracias a mi hermana Fabiola, a mi hermana Fabi de cariño allá en Amatitlán, Yuri.
2: Amén.
1: Ella reportándose. Y bueno, así como ella, hay muchos que no se han reportado.
2: Amén.
1: Que no han tenido la oportunidad. Bueno, sí han tenido la oportunidad, pero quizás no han decidido el poder ayudarnos. Porque muchos dicen, este mes apoyo yo acá, el otro mes apoyo acá, el otro mes apoyo acá. Entonces, Dios sabe, hermanito, seas que yo apoyo todas las radios. Es como quien dice, yo tengo una familia acá, tengo otra familia acá, y tengo otra familia acá, y soy un padre responsable, pero al final tiene como 20 familias. Entonces, hermanas y hermanos, creo que está bien, ¿verdad? Si usted quiere aportar para otros ministerios que se necesita, pero creo que a veces uno, por eso dice que el que mucho abarca, poco aprieta, ¿verdad? Cuando uno quiere apoyar en todos lados, a veces en el mes se te atrancan las carretas. Y tenés que decidir entre, ¿me como estos frijoles o dejo de dar para este medio? Entonces, dejaste de dar y el problema es de que yo lo digo no porque yo conozca a alguien, sino porque pues lo que siento y siento que el espíritu no se equivoca, ¿verdad? Entonces, hay gente que prometió y dijo, yo voy a cumplir este año 2026, voy a bendecir 5 ministerios. Y hoy a Radio Horizontes la ha dejado ya por 2 meses o 3 meses. Ya mintió. Entonces, por eso, el que mucho abarca, poco aprieta. Nos faltan 650 quetzales. Les vamos a dar una prórroga de 4 minutos para que alguien más se comunique con nosotros en esta hora, Yuri. Música en esta tardecita porque también queremos colocar música. Eso significa que nos faltan 3,650 quetzales.
2: Amén. Así que muchas gracias a Matitlán, se ha levantado en esta hora de la tarde. Saludos especiales, hermana Fabi. Gracias, nosotros también la apreciamos, aunque no la conozcamos, pero estamos contentos de que la audiencia, hermano Seas, está pendiente, y qué bonito porque estamos en el último día, mis hermanos, únase con nosotros en estos 4 minutos, o sea, 4 minutos, 650 quetzales. Vamos avanzando poco a poco, sí podemos hacerlo, sí lo vamos a lograr en el nombre de Jesús. Levántese usted también ahí donde está, en casita, en su silla, en su amueblado, yo no sé en dónde está usted, si quizás en un banquito de plástico atendiendo a la clientela, en la tienda, en la tortillería, o incluso, hermano, seas los que nos escuchan en las ventas de ropa, en las pacas, levántese en esta hora de la tarde, usted que está también ahí disfrutando de una tacita de café en esta tarde, le invitamos a que se una con nosotros dando una ofrenda, el 2250-6681 está esperando por esa llamadita. El 5421-8102 también desea recibir esos mensajitos de texto. Y nosotros, cómo no decirlo, hermano Seas, estamos acá pendientes, esperando atender esas llamadas, esos mensajes de texto y recibir la comunicación de mis hermanos.
1: Así es. Y solamente para la prórroga que dimos, son 650 quetzales. Habrá alguien que diga, yo tengo 150 más. Nos quedarían 500, o alguien que diga, yo tengo 500, para que nos queden 150, pero en el transcurso también de la música nos puede llamar, nos puede escribir. Necesitamos entonces, hermanas, hermanos, que ustedes ahí se pongan de acuerdo y puedan ayudarnos. Sabemos que estamos confiados en el Señor, que pues hoy vamos a decir, gloria al Señor, lo logramos.
2: Amén.
1: Y si en caso nos pasáramos un poquito de las 6, porque nos faltarían, ¿qué les digo? 800, 500, pues nos vamos a pasar, ¿verdad? Hasta las 8 de la noche, hoy es miércoles, hoy no tenemos servicio en la iglesia, así que podemos seguir así de corrido, y hasta las 10 de la noche, ah, no, hasta ahí tampoco, ¿verdad? No, pero yo sí todavía aguanto hasta las 10 de la noche ahí sin parar, aguanto, por supuesto, me extraña, no sé si hermana Yuri todavía, hermana Yuri.
2: Aguanto, pues, ya la edad, ¿no?
1: Ya no te lo permite.
2: Como dijo alguien, ¿quién dijo miedo atrás de un palo?
1: Pero el palo te defiende por eso, ¿verdad? Entonces, pero sin el palo, ¿lo puedes lograr? Sin el árbol, pues.
2: Lo podemos lograr porque Dios es quien nos fortalece. O sea, decía el pastor, se cansa uno estar sentado en el mismo espacio, pero la fortaleza viene de Dios.
1: Pero puedes salir a echarte tu
2: airecito, claro que sí.
1: Hasta te voy a poner tu música ahí para que sintas el aire.
2: Claro, bueno, que
1: un
2: sí.
1: Un minuto para ir a la música. Un minuto, algo más, una llamadita más, pues. Una llamadita más.
2: Amén.
1: De esa mujer, de ese varón que dice, yo no había podido, pero ahorita lo voy a hacer.
2: Exactamente, hermano. Lo que Dios ponga en su corazón. Una llamada más. Manita, vamos.
1: Ahí vamos avanzando, gracias a Dios. Pues nos faltaban, imagínate, 4,330. Ahorita nos faltan solamente 3,650 quetzales. ¿Sabe?
2: Claro que sí. Vamos avanzando en el nombre de Jesús. Levántese usted porque el tren se va. Y pues usted es uno de los pasajeros que está a punto de abordar este tren. No se quede.
1: Porque a usted que le gusta, ya cuando estamos en la recta final, dice, es que a mí me encanta la emoción.
2: La adrenalina.
1: Entonces, yo daré 1,000 quetzales, hermanos. Bravo. Yo daré 1,200, 1,500, 2,000 quetzales. Yo daré 3,000 quetzales para que solamente queden en 650. ¿O sabe qué? Yo daré todo en el nombre de Jesús.
2: Wow.
1: En el nombre de Jesús. Así que corra a su teléfono mientras suena la música acá en el 1430. 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
2: Nos faltan 3,650 quetzales para llegar a la meta antes de las 6 de la tarde, hermanas, hermanos. Entonces, si usted tiene 50, 150, 500, 650, 1,000 quetzales, 2,000, 3,000 o 3,550, 3,650, llámenos en esta hora. Yo sé que usted lo está pensando, lo está considerando, con cuánto nos va a ayudar. Y desde ya, muchas gracias. Ya regresamos.

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5: Saludamos al pastor Gerson Leonel, de Iglesia El Misterio de Dios, en Barrio Pueblo Nuevo, San Pedro Ayampuc. He aquí, yo vengo pronto. Retén lo que tienes, para que ninguno tome tu corona. Apocalipsis

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4: 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Necesidad de tu espíritu y de tu presencia, Dios.
5: Continuamos con ustedes en esta tarde, son las 4 de la tarde con 5 minutos en toda Guatemala. Yuri, nos queda solamente 2 horas para poder reunir 3,650 quetzales en estas 2 horas. No sabemos a quién usará el Señor, a qué familia, a qué matrimonio, qué hermana, qué hermano, pero nos faltan todavía 3,650 quetzales. Dios nos va a sorprender seguramente en esta tarde, pero queremos que los hermanos se apresuren a unirse con nosotros en este horario, llamando al 2250-6681 o escribiéndonos al 5421-8102 e informándonos de cuánto será su ofrenda. Imagínense, hermanas, hermanos, que ahorita nos llamara una hermana, un hermano, una familia y dijera: yo tengo 1,000 quetzalitos, hermano, seas, hermana Yuri. Ay, hermana, solo nos faltarían 2,650 quetzales. O de repente llama un hermanito, ¿verdad? Que diga: yo tengo 2,000 quetzales, mis hermanos, para la obra del Señor. Ay, Dios mío, los 1,650 quetzales es como cuando a usted le ponen pues un gran hot dog ahí a los hermanos que comen bastante y en 2 minutos ya no hay nada, el plato está limpio. Así es. Ahorita todavía, Yuri, tenemos como que el plato bastante lleno, tenemos acá la gran mojarra, tenemos una gran ensalada, una gran pasta, el fresco, nos falta todavía el pastelito, el chocolatito, pero yo creo, ¿verdad?, que a medida de la tarde que vayamos ahí comiendo, que la hermana, el hermano empieza a comerse la ensalada, porque hace más digestión, luego se va a comer el pescado, luego la pasta, luego viene el chocolatito. No sé cómo va a ser esta tarde, pero esta tarde será de bendición, será de alegría, así que solamente nos queda 1 hora con 54 minutos para recaudar 3,650 quetzales. Corra su teléfono, Dios quiere usarle, Dios dice: hoy es a ti quien quiero usar para que ofrendes. O de repente hay alguien que diga: yo tengo los 650 quetzales, cuenten con esa ofrenda, ya quedaríamos solamente en 3. Entonces no sé cómo nos vamos a manejar, pero de que lo vamos a lograr, lo vamos a lograr en esta tarde.
6: Y es que para nosotros como humanos, o sea, esto lo miramos imposible, pero cuando confiamos en Dios, sabemos que todo es posible. Y hoy estamos confiando en las promesas de Dios, mis hermanos, que Él es el que toca los corazones de las personas. Ahí donde usted está, mi hermano, no importa la situación por la que usted esté atravesando, si usted le cree a Dios con fe, con certeza de que usted verá la gloria de Dios en su vida, lo va a ver en esta tarde, y pues nosotros también la vamos a ver, hermano Seas, porque anhelamos con todo nuestro corazón, y es lo que nos hemos propuesto, llegar a la meta el día
5: de hoy. Así es, vamos a llegar en el nombre de Jesús. Antes de las 6 de la tarde vamos a festejar la victoria, vamos a decir lo logramos entre toda la audiencia, porque toda la audiencia ahí ha estado ofrendando. Amén. O bien, seis hermanos, ¿verdad?, de 500 quetzales, llegamos a la meta también en este horario. Las cantidades creo que pues ahí van variando, pero es lo que usted dispone, y como decimos, este ya es lo último, mis hermanas, mis hermanos, la recta final, gente decisiva, gente valiente, cuando ya el partido, ¿verdad?, va así como avanzado. Entonces, a veces cuando necesita que el equipo gane, ya meten a otros jugadores que son pilas, y han estado ahí pues soportando el partido, han estado ahí calentando. Hay muchos que solamente estaban ahí encendiendo ahí el motor para poder ya hoy poder ofrendar. Hermanas, hermanos, ojo. Nosotros, en palabras, ¿verdad?, le decimos que hoy debe de ser el último día. Pero si Dios, su voluntad, nosotros vamos a continuar hasta que lleguemos a la meta, porque tenemos que llegar. Pero eso no va a pasar. Esta tarde usted va a ofrendar, esta tarde usted va a llamar, esta tarde usted se decide el poder colaborar con este ministerio. Nosotros obviamente confiamos en el Señor, no ponemos nuestra confianza en una persona, en una familia, en un matrimonio, en un hombre, en una mujer, porque todos nosotros estamos propensos a que hoy tenemos, mañana tal vez no tenemos las ganas de ofrendar o el recurso económico, pero Dios siempre tiene medios, siempre tiene personas, siempre tiene a sus hijas, a sus hijos, para poder bendecir este ministerio. Así que, bueno, en lo que los hermanos nos llaman, Yuri, nosotros estamos acá alegres, estamos contentos, estamos felices, estamos confiados en el Señor, como dice un canto de Francisco Arantes, yo estaré confiado, estamos confiados que Dios estará usando a esta hermana, a este hermano, con esa ofrenda especial de 1,000 quetzales, de 500 quetzales, 300 quetzales, de 150, de 2,000 quetzales. De veras, ¿quién nos hará ese favor, ese regalo para la radio? Que diga, yo tengo 2,000 quetzales. Y para muchos esa cantidad es bastante, por supuesto. Pero para otros es un poquito, pues, sencillo, ¿verdad? Dar 1,000 quetzales, 1,500, 2,000 quetzales, 2,500. No lo sé, hermanas, hermanos. Así que usted que ya, ahí está por llamar. Que quiere que saquemos su voz al aire, adelante. Si quiere llamar por WhatsApp, también. Si quiere escribirnos, también. Pero llámenos, por favor, porque solamente nos hacen falta 1 hora y 49 minutos para poder recaudar 3,650 quetzales.
6: Exactamente, y sabe, o sea, es que cuando uno inicia una carrera quiere llegar a la meta. Pero ¿qué pasa? Que muchos ya cuando casi van llegando, hermano, o sea, quieren quedarse, quieren rendirse. Pero en esta tarde nadie se va a rendir. Vamos a llegar juntos a la meta, ustedes ahí en casita, nosotros acá, usted dando su ofrenda en esta hora de la tarde y nosotros para acá motivándole, unidos, unidos, unidos, como los que iniciamos la carrera, todos juntos la vamos a terminar.
5: Y como dicen, iniciar una carrera pues es bien alegre, pero terminarla es más alegre todavía. Entonces cuando hoy finalicemos, primero Dios, la semana de pagos, y le demos un aplauso al Señor y lo que tienen, por ejemplo, que se ora por cada nombre, ¿verdad? A finales de la semana de pago se ora por cada persona, por cada nombre. Entonces, si están nuestros pastores acá, pues hermana Mari y nuestro pastor estarán orando. Si no, pues hermana Yuri estará orando por cada petición, por cada nombre, por cada persona que en esta tarde vamos a festejar la victoria en el nombre de Cristo Jesús. Y prepárese, audiencia. Como les decimos, Yuri, hay gente que ahí está esperando a que digamos lo logramos, hermanas y hermanos, logramos la meta, y prepárese para enviar sus audios, para enviar las felicitaciones, prepare ahí un aplauso, prepare ahí pues en no se vaya a buscar así, usted no tiene una matraca, entonces nos envía un audio, toca, toca, toca, toca, toca, para festejar que llegamos a la meta. Estamos a poquito, solamente 3,650 quetzales. ¿Quién será la valiente, el valiente que se unirá en este horario y dirá, yo quiero sembrar? Hace la vez pasada me recuerdo una hermanita que queremos un montón, que se llama hermana Gregoria. Ella dijo, yo no me quiero quedar fuera, y también estuvo ofrendando. Creo que cuatro hermanos, cinco hermanos, no me recuerdo, fueron los que fueron los protagonistas de las últimas horas para poder culminar esta semana. Entonces no sabemos quiénes serán en esta ocasión, quiénes serán las hermanas, las mujeres, los varones que estarán uniéndose en esta tardecita, pero no dude que es usted, por favor, usted que no ha llamado. ¿Qué está esperando para llamarnos? ¿Qué está esperando para llamarnos y poder unirse en esta preciosa tarde y finalizar? A las 6 de la tarde, hermanas y hermanos, tenemos la meta. Si nos pasamos un poquito, ahí nos aguanta, por favor. Pero a las 6 de la tarde tenemos la meta para culminar. Y para ello nos hacen falta 3,650 quetzales. Acá lo curioso es de que, por ejemplo, ¿verdad? Que pasara lo que le digo, mañana hermana yo y yo continuamos en la mañana. Sí. Pero nosotros sí seguimos, en mi caso. A mí me encanta acompañar a la audiencia. A mí me encanta saber de que podemos unirnos con ustedes en oración e intercesión y clamarle al Rey de Reyes y Señor de Señores. Así que, por favor, únase, llámeme, llámenos ahora en el nombre de Jesús. Llámenos con libertad, con alegría, con entusiasmo y diga, hermano, yo presento mi ofrenda. Yuri, lo que está la música, que nos llamen, por favor, que no lo duden.
6: Claro que sí, pues ya estaremos complaciendo a nuestro hermano Germán, hermana Fabiola, ya en unos momentos, pero mientras eso sucede, mis hermanos, llámenos. O sea, ahora que usted mencionaba, los hermanos están ya listos ahí preparando sus gorgoritos, preparando sus manos porque quieren festejar juntamente con nosotros. Y pues yo puedo sentir que los hermanos dicen, yo hoy no apago mi radio por nada, iba a ir a hacer un mandadito, pero mejor lo dejo para mañana porque yo quiero escuchar a ver qué va a pasar. Yo quiero estar presente, hermano Seas, hermana Yuri, en la celebración de que sí logramos la meta, pero para ello necesitamos 3,650 quetzales. Vamos, marque nuestras líneas de teléfono 2250-6681-5421-8102.

4 de la tarde, 20 minutos, 3650, ahí nos estancamos, ya nos vamos a desestancar. Es que lo que pasa es que el carro se quedó como cuando vas caminando y se queda en un hoyo y aceleras. Y la gente, yo empujo, dice. Bueno, pero ya me preguntaron también si van a dar el pastel, pero ahorita vamos a ver qué sucede, ya regresamos.

0: Muy bien, y por acá seguimos muy contentos. Estamos a escasamente 99 minutos para estar acá motivando a mis hermanos, bueno, para llegar a las 6 de la tarde. 99 minutos. En estos 99 minutos queremos lograr llegar a la meta. Por favor, mi hermano, mi hermana, haga usted todo lo posible. Comuníquese con nosotros. Nosotros acá estamos muy contentos, alegres, agradecidos con Dios, motivados. Pero también su llamadita nos motiva, mis hermanos, nos anima a seguir adelante, nos pone contentos. Y nos alegra saber que poco a poco vamos llegando y aún nos hace falta. Queremos recibir llamaditas 22 50 66 81 54 21 81 02. Vamos, ¿quién se une con nosotros? ¿Quién se une con nosotros en esta hora de la tarde? Haga usted, mi hermano, mi hermana, todo lo posible. Únase desde casita, desde el negocio. Yo no sé en dónde se encuentra usted en esta hora, hermano, hermana. Pero estamos por acá esperando esas llamaditas. En el nombre de Cristo Jesús, nos hacen falta, mis hermanos, nos hacen falta 3,650 quetzales. 3,650 quetzales es lo que nos hace falta para poder alcanzar nuestra meta y queremos decir, sí se pudo, y sí lo vamos a lograr. En el nombre de Jesús, con su llamadita, marque el 2250-6681 o el 5421-8102. Pues por acá, si usted desea también que oremos por alguna necesidad por la que usted esté atravesando, con mucho gusto lo hacemos, mis hermanos. Estamos para servirle y para atender su comunicación.
1: Han pasado 23 minutos, el tiempo va premiando. Ya vamos a tomar vuelo otra vez. Porque tenemos que recaudar esos 3,650 quetzales.
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0: Yuri, solamente 3,650 quetzales. Estamos ya en la recta final de la semana de pagos. Y hoy a las 6 de la tarde queremos decir, ¡lo logramos!
1: ¡Lo logramos! ¡Vamos, vamos entonces!
0: ¡Sí podemos! ¡Sí podemos! Hasta ya me preguntaron si compraban el pastel para festejar. Yo le dije, cómprenlo, por fe, les dije yo.
1: Amén. Así dice que
0: ¿qué pastel querés? Dice, ¿qué pastel querés para celebrar?
1: A mí me gustan todos.
0: ¿Todos te gustan?
1: Sí, todos los sabores me gustan.
0: Ah, ¿te gusta el pastel de helado?
1: Exacto.
0: Ah, de helado, o sea que está del otro lado.
1: Exacto,
0: ah, buenísimo,
1: del otro lado del arroz, ¿ves?
0: Sí, ya me di cuenta. Entonces, a mí me gusta el pastel que, así como ese que comieron hace unos días unas personas de fresa, ¿verdad? Que es el pastel así bien mojadito, el panito pues bien mojadito.
1: Pastel frío.
0: Sí, qué rico, qué rico. En
1: ¿y
0: cambio,
1: el
0: pastel...
1: leches?
0: Es que no empalaga mucho.
1: Muy dulce.
0: El pastel que le dieron a los niños el otro día.
1: Ah,
0: ese no me gusta.
1: No le gusta.
0: No, todo
1: porque
0: es
1: seco.
0: Exactamente. Ah. A mí la comida seca no me gusta. Como las secas. Ah, no, no, no, no, no.
1: Que conste.
0: Que conste, ¿verdad? No. ¿Y a
1: muy
0: vos
1: bien.
0: Te gustan los secos?
1: Los secos no, tampoco.
0: ¿No te gustan los pasteles secos?
1: No.
0: No.
1: No, me gusta
0: pero
1: más
0: pero acabas de decir que te gusta todo tipo de
1: pastel.
0: Ah,
1: sí, pero todo sabor. De todo tipo de sabor.
0: A mí, ¿sabes qué es lo que más me gusta? ¿Sabes que hoy vamos a llegar a la meta?
1: Eso también me encanta, sí. Mí, o sea, si ya lo estamos disfrutando, claro que sí. Creemos por fe en el nombre de Jesús que Dios está tocando esos bolsillos.
0: Ahí está, ahí
1: Dios
0: está
1: tocando esas carteras, Dios está tocando esas cuentas bancarias, amén. Dios está tocando el corazón de cada uno de mis hermanos en esta hora, amén, de la tarde. Y no es, hermano, seas porque nosotros querramos quedarnos con su dinero, no,
0: no,
1: mi hermano,
0: ni es para
1: no
0: nosotros.
1: Es para la obra de Dios y como decía nuestro pastor en la mañana, Dios lo sabe. Lo sabe bien, o sea, que así es. Los pagos, cuando el encargado o la encargada de realizar los pagos va al banco a ver si está depositado el dinero, o sea, para poder realizar los pagos. Y pues cuando alcanza, se realizan. Y cuando a veces no alcanza, pues es de tronarse los dedos, mis hermanos. Y es por eso que en el nombre de Jesús nosotros llegamos una vez más hoy, día miércoles. Estamos a cinturita de la semana, las fechas van pasando, hermano Seas, ya hoy estamos 7 de octubre.
0: Así es, y mañana 8.
1: Exactamente,
0: uh-huh,
1: y los días
0: 9.
1: Van pasando y también así llegan más y más y más facturas que pagar.
0: Eso nunca paran, las facturas, ahí nos está. Morimos y las facturas siguen, hombre. Por eso, hermanas y hermanos, ¿qué haríamos si hoy fuera nuestro último día de vida? Oh. ¿Usted cree que usted diría, ay, por favor... tráiganme el carro que quería comprar? No, cuando uno se está muriendo,
1: no
0: piensa
1: usted,
0: en eso.
1: ¿No vio usted en una ocasión a una persona multimillonaria que murió y pidió que lo enterraran con todo el
0: con
1: carro?
0: Con su carro, ajá.
1: Hicieron el gran agujero,
0: sí.
1: ¿Y de qué le sirvió?
0: De nada, pero así, nada. Así era feliz, dice, ¿verdad?
1: Nada aprovecha.
0: ¡Pobrecito!
1: Nada aprovecha. Así que si usted tiene las grandes cuentas en el banco, mi hermano.
0: Gracias a Dios.
1: Pues qué bendición.
0: Sí.
1: Pero imagínese. Ah, es para que usted lo trabaje, lo disfrute y también lo comparta.
0: Sí, porque el Señor dijo, te bendeciré.
1: Exacto.
0: Para que seas de bendición.
1: No para que esté ahí amontonado y que cuando usted se muera, pues va a ser pleitos, mejor.
0: No, y fíjate
1: mejor
0: que el otro día, yo, pues, como dos días o tres días antes que un hermanito, ¿verdad?, en la radio nos llamara y nos dijera, hermanos, fíjese que yo había propuesto no dar, pero... el Señor tocó mi corazón y lo di. Como dos días antes, creo, si, o me equivoco, tal vez máximo tres, pero yo creo que fueron dos días antes. Yo lo sentía en mi corazón y yo empecé como a dar una palabra, pero no podía mencionar el nombre porque no podía. Entonces, la persona, gracias a Dios, llamó a Yuri y
1: amén,
0: ofrendó.
1: Amén.
0: Adelante, Yuri.
1: Horizontes, muy buena tarde.
2: Señor, muy buenas tardes.
1: Dios le bendiga a mi hermana, con quien tenemos el gusto.
2: Disculpe, hermana, fíjese que yo ya me tengo.
1: Ajá.
2: Que iba a depositar 100 quetzales mañana, pero
1: amén,
2: mejor los mandé a depositar de una vez.
1: Ajá, muchas gracias. ¿Cuál es su nombre, hermanita?
2: Me llamo Carmela Flores, de aquí de Villa Canales.
1: Amén, por ahí la escuchamos, hermana Carmelita.
2: Solo no sé si le doy el número de boleta.
1: Claro que sí, con mucho gusto. Acá tenemos ya donde anotarlo.
2: Ah, bueno. Mire, pues es 20.
1: ¿Sí?
2: 68.
1: Exacto.
2: 74.
1: Así es.
2: 68. 27.
1: Muchísimas gracias, hermana Carmelita. Que Dios me la bendiga. Gracias por realizar su depósito.
2: No, señor, es que fíjese que yo le había dicho que mañana, pero me hicieron el favor ahora de una vez y se los mandé a depositar porque es que había perdido el número de cuenta y se los pedí a los hermanos temprano.
1: Amén. Muchas gracias, sí, por su participación.
2: Entonces ahora ya tengo el número de cuenta y primero Dios, cuando yo pueda, yo les mando a depositar otra vez.
1: Muchas gracias. Que Dios me la bendiga, mi hermana. Un fuerte abrazo y pues le deseamos una excelente tarde.
2: Gracias, hermana. Siempre le pido una oración para mi familia, para mi vida, para todo, ¿eh? Porque siempre los escucho, pero... Y siempre he mandado a depositar, pero ahorita yo tengo en mi corazón que todavía les debo un mes.
1: Amén.
2: Y entonces lo voy a depositar la otra semana.
1: ¿Va a ser otro depósito?
2: Sí, pero la otra semana, hermana, aquí el lunes.
1: Ah, muy bien. ¿Y cuánto será, sí, lo que va a depositar, hermana?
2: Yo he depositado 100 quetzales.
1: Ah, muy bien. ¿Sí? Muchas gracias, hermana.
2: Pero que yo tengo en mi corazón que debo ese mes, entonces...
1: Sí, pues.
2: No les di a... Hasta hoy deposité este y el lunes les voy a depositar el mes que le debo a Dios.
1: Muy bien, mi hermana. Muchísimas gracias.
2: Dios me la bendiga y feliz tarde, hermana, que Dios la cuide en su camino, ¿ya?
1: Igualmente, mi hermana. Bendiciones. Gracias por sus palabras.
2: Gracias, hermana.
1: Hasta pronto.

0: tremenda música y así festejando. Le damos un aplauso a Dios en esta tarde por mi hermanita linda. ¿Qué paz se siente cuando uno habla con la hermanita? Y amén. Gracias a las ofrendas, entonces faltan 3,550 quetzales, wow. Hermana Yuri.
1: ¿Quién tiene 150
0: ¿Quién
1: quetzales?
0: ¿Quién tiene los 550 mejor, hombre?
1: 350,
0: porque
1: 400.
0: Ya son las 4 de la tarde, 32 minutos.
1: No puede
0: y a
1: ser.
0: Las 6 de la tarde tenemos que cerrar esto. A las 6 de la tarde, amigas, amigos,
1: por
0: tenemos
1: favor,
0: que cerrar
1: por
0: esto.
1: Por favor.
0: Solo 3,550 quetzales, en el nombre de Jesús.
1: Por favor.
0: Si alguien ahorita nos llama Yuri y nos dice, yo tengo los 1,500, yo, o sea, le vi ofrendo los 50, y ya está,
1: eso.
0: Aleluya. Entonces,
1: vamos,
0: ay, ¿por qué, hermano, sea no ofrenda los 1,500? ¿Usted qué sabe, hermano? Yo para ayudarle, la gente piensa que, hermano, sea no ha ofrendado o no ofrenda esas cantidades, mejor no digo nada. Aunque ya lo dije, pero faltan 3,550. Si el hermanito o la hermanita nos dice, yo quiero dar 1,500, nos quedarían solamente 2,000 quetzales. Porque antes de las 6 cerramos. Ahí está el tijerazo, nos ponen llave y ahí se acabó, ¿verdad?
1: Wow. Así que vamos, pues, mis hermanos, vamos, en el nombre de Cristo Jesús. Haga usted su fila para poder anotarse acá en Radio Horizontes con una ofrenda especial. Por favor, por favor, por favor.
0: Vamos, vamos, hermanas, hermanos, solamente 3,500 quetzales en lo que Francisco canta esta melodía tan bella.
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0: En lo que está la música, llámenos, por favor, escríbanos, diga, yo quiero sacar mi voz al aire, yo quiero motivar a la audiencia, yo quiero dar 1,000, 1,500, 2,000, 2,500, 3,000 o 3,500, que es lo que nos hace falta, llegamos, en el nombre de Jesús.
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0: Y la persona que me dijo que compre el pastel, en serio, hágalo por fe, hombre, si no lo trae, entonces, ¿dónde está la fe?

0: 3,550 quetzales, una hora 24 minutos, santo Dios, ahorita sí ya me puse nervioso, hermana Yuri.
1: 3,450 quetzales.
0: Ay, ¿por qué, hermana Yuri?
1: Porque acá nos acaban de enviar una ofrenda de 100 quetzales. Eso. Y ya están por acá, mire.
0: Gracias.
1: De una vez vinieron a la radio.
0: ¿Tiene nombre o no tiene nombre?
1: Hermano Rolando Monroy.
0: De verdad, es su otra ofrenda, ¿no?
1: Sí, es otra ofrenda porque lo que había prometido ya lo depositó.
0: Ya lo dio, sí.
1: Esta es otra ofrenda que...
0: ¿Qué nivel del varón? Gracias, hermano ingeniero. Bendiciones. Dios le bendiga. Hola. Por eso dices, Sabán.
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0: Así como acá, aplauso de aquella hermanita. Sí, vamos. Entonces, 3,450, ¿verdad, Yuri? Sí.
1: ¡Amén!
0: Yo creo que esos 450 ya están ahí, ya vienen en camino.
1: Ya están caminando.
0: Ya vienen en camino y bueno, solamente eso, hermanas, hermanos. Y de repente, ahí está la mujer valiente, el hombre valiente, que dice, ay, Dios mío, ya solo 3,450, ¿qué hago? Bueno, yo estoy esperando
1: 3,450.
0: Yo estoy esperando que queden en 3,000 para yo poder llamar y dar 1,500, y luego ya quedan 1,500 restantes y listo. Entonces, con 6 hermanos, como le decimos, de 500, con 2 hermanos de 250, con 3 hermanos de 1,000, llegamos a la meta. Así que corra, porque el tiempo va avanzando. Chanín, chanín, guachalal, en el nombre de Jesús, mis hermanas, mis hermanos, hemos estado orando, clamando, intercediendo. A las 6 de la tarde tenemos que cerrar este bloque en el nombre de Jesús, por fe, porque después viene el festejo, ¿verdad? Y la oración.
1: Amén,
0: entonces,
1: amén.
0: Bueno, después viene la oración y el festejo. ¿Cómo que primero el festejo, después la oración? No, primero viene la oración. Hermana Yuri, si nuestros pastores, ¿verdad?, estuvieran también por acá, ellos van a festejar con nosotros,
1: amén,
0: Yuri.
1: Claro.
0: Ellos ahí seguramente están escuchando.
1: Ah,
0: y,
1: sí.
0: y pues...
1: Ya no se pierden los programas.
0: Entonces, tal vez están esperando el momento cuando la hermana, el hermano llame, o la familia se ponga ahí de acuerdo y diga, yo quiero dar esos 2,000 quetzales, yo quiero dar esto. El mes pasado nos faltaba más todavía y en un ratito, en el horario de las 4 para las 5, creo, llegamos a la meta. Entonces, hoy, hermanas, hermanos, ¿qué está esperando usted? ¿Qué está esperando? Imagínense, Yuri, hay gente que no ha gastado en doctores hace tiempo. No ha gastado en exámenes, no ha gastado en tratamientos. Ahí está trabajando, gracias a Dios. Porque qué triste es que, mire, su examen cuesta 4,000. Y que no sé qué, y que no sé cuándo, y te vas gastando un montón de dinero. Entonces yo creo, ¿verdad?, que esta tarde se puede hacer. Así que llámenos.
1: En
0: lo que está un poquito la música, usted nos llama, nos escribe y regresamos. A la mitad del canto regresamos.

0: 3,450 quetzales, familia hermosa. 4 de la tarde, 42 minutos para que usted nos llame. Y el WhatsApp está muy muerto. Necesito que lo despierten, por favor. La línea telefónica también está muy morida. Necesitamos que la despierte, que la reviva, que la vive en este momento. Y que antes de las 6, o 2 minutos antes de las 6, o 1 minuto antes de las 6, podamos decir: misión cumplida.
1: Claro que
0: yo
1: sí.
0: Sé que el monto para mucha gente es un monto bastante fuerte. Sé que para muchos hablar de 3,000 quetzales es hablar de un monto bastante elevado. Y en este caso, que nos faltan 3,450 quetzales, hay personas, ¿verdad?, que dicen: no, pues si es bastante, yo si tuviera lo daría. Pero sabe, Yuri, estamos a veces como aquella gente, y perdón, ¿verdad?, si alguien tomaría las cosas incorrectamente, pero a mí me cae mal algo de aquella gente que dice: cuando yo sea rico, o si yo tuviera mucha plata, yo ayudaría a la gente. Esa es una gran mentira, porque si no la ayudas ahora que tampoco tenés, cuando tengas no lo vas a hacer. La Biblia dice que si en lo poco eres fiel, en lo mucho lo serás. Si en lo poco eres infiel, en lo mucho lo serás. Entonces, aquellas personas, hermanas, hermanos, que creen que si Dios les daría mucha plata, ellos ayudarían a los orfanatos, ayudarían a los niños pobres, ayudarían a las personas en situación de calle, a los homeless. Piensan que si ganarían 20,000, 30,000 al mes, van a dar, y no es así, créanme, no es así. La gente que no da cuando no tiene, tampoco va a dar cuando tiene, porque uno como ser humano se encariña con las cosas. Y hay gente que se encariña con el dinero, ¿verdad? Ay, mi dinerito tan chulo, mi dinerito. Y se encariñan y lo cargan. Arrarururu, el dinerito, ahí lo cargan, ¿verdad? O había una señora, no sé si todavía nos escucha la hermana, señora, hermana del señor, que dice que su esposo trabajaba en como hacer cosas de herrería, y a veces le pagaban los trabajos, y llegaba y con la lengüita y empezaba a contar el dinero en la mañana, y en la tarde otra vez, y en la noche otra vez, y sacaba los fardos de dinero, los ponía en la mesa y se les quedaba viendo. No, pues sí, estaba loquito el señor. Entonces ella decía como que si yo le voy a robar 100 quetzales, lo contaba como que diciendo: ella me va a robar, mi propia esposa. Y no sé, ¿verdad?, si hay gente que de repente, Yuri, ahí está en su casa y cuenta el dinero en la mañana y luego va a revisar la caja en la tarde a ver si todavía está el dinero por ahí, y en la noche dice: ah, tal vez ya aumentó 100 quetzales, dice, y ahí está guardado el dinerito. Entonces, amadas, amados, en esta hora hacemos este llamado para la gente que nos está escuchando, que ahí está disponiendo en su corazón el poder ayudarnos con 1,000 quetzales. Yo antes de las 5 de la tarde quisiera recibir una llamada de 1,000 quetzales. Una llamada de 1,000 quetzales. Quisiera recibir una llamada de 1,000 quetzales. Pero si está la llamada de 1,500, 2,000, 3,000, ya solamente nos quedarían 450, que eso lo vamos a recaudar primero Dios. Entonces, hermanas, hermanos, ¿quién dice yo? Tengo 500, 800, tengo 1,000 quetzales, tengo 1,500. Ahí lo está pensando, ahí está dudando, ahí está como incrédula, diciendo: ¿será que lo hago? ¿Será que no lo hago? Está como el chapulín. Sí voy, sí voy, sí voy. Y la gente ya le va a decir ahí su esposa o su hija o su hijo: tiene 15 minutos, decídase, vamos. A las 6 de la tarde, mis amigas, mis amigos, tenemos que cumplir en nuestro cometido en esta preciosa hora. Vamos, vamos, vamos, vamos, vamos. 6 de la tarde, tenemos que decir misión cumplida y reunir estos 3,450 quetzales. Yo sé que ahí está la audiencia, yo sé que ahí está el pueblo del Señor. Así que en esta hora, llámenos, escríbanos en el nombre de Jesús.
1: Claro que sí, esperamos comunicación, hermano, hermana, en esta hora de la tarde. Seguimos esperando llamaditas. ¿Quién será ese valiente, esa mujer valiente, ese caballero valiente que se estará uniendo con nosotros, hermano Seas, con una ofrenda especial? Pues esperamos, hermanos, hermanas, 3,450 quetzales nos hacen falta. Alguien dice: yo tengo 150. Alguien dice: yo tengo esos 50, hermano Seas, para ir redondeando ahí, cabal, cabal, cabal. llámenos en esta hora de la tarde. Esperamos su llamadita, esperamos que usted sea parte de la bendición. Decía la hermana, yo no me quiero quedar fuera de la bendición. Y es que vamos en una carrera, hermano, vamos compitiendo todos, queremos llegar todos a la meta. Nadie salirse del carril donde vamos corriendo, sino que seguir esa secuencia hasta llegar a la meta.
0: Hay que seguir, dijo
1: la hermana. Seguir.
0: Hay que seguir adelante.
1: Adelante, hermano.
0: Sí, definitivamente. Hermanas, hermanos, de veras, esto es necesario, es sumamente importante que hoy cerremos este espacio de la semana de pagos. Porque la radio pues tiene que sufragar sus inversiones, y ustedes que están ahí del otro lado escuchándonos, y las hermanas atentas, los hermanos atentos, esperando ahí esa ofrenda de la familia tal, y que digan, es que por qué, y por qué no han llegado, y ahí están las hermanas, ni han comido algunos hermanos por los nervios, porque hay hermanos así, créanme, que hay hermanos así.
1: Están en la tienda y no han almorzado.
0: Están así como ansiosos, y más aquellas personas que todavía no han participado, y no sé realmente qué están esperando. Realmente yo no sé. No lo sé.
1: Yo, señor, dice.
0: No sé qué están esperando, ¿verdad? Para llamar. Yo vuelvo a lo mismo. De repente la gente no tiene. Porque muchos dicen, ay, Malaya. Dice que yo tuviera esos 3,000, yo los daría. Pero tiene 300. Si los puede dar, Yuri. O sea, no tiene que tener los 3,000. Si le quita un cero y ya tiene 300, y esto los puede dar. Pero hay gente que dice, y si le quita otro cero, no sea así, pues no sea así, tampoco se mate. Entonces,
1: que serían 30.
0: Y si le quito todos los ceros, dice, no, hermano, tres hinchazos le vamos a dar a usted. Pero a la gente bendecida, a la gente amorosa, vamos, que no quede ese silencio, porque usted me desanima a la audiencia, hombre, con ese silencio, hermanas, hermanos. Usted me desanima a la audiencia, anime a la audiencia depositando o transfiriendo o prometiendo 150, 250, 350, 450, que es lo que nos hace falta. O usted dice, yo daré 1,450, yo daré los 2,450, yo daré 1,500, yo daré 2,000 quetzales, hermanos. Yo quiero sembrar en la obra del Señor, yo daré los 3,000 quetzales. ¿A quién dijo miedo, hombre? Yo sembraré en la obra de Cristo Jesús, porque amo a mi Padre Celestial, porque amo a Cristo Jesús. Así que vamos con un poquito de música, porque aquí el ambiente sigue alegre.
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0: lo verá, usted lo verá en el nombre de Jesús. Vamos entonces, mi hermano, mi hermana, no se pierda usted la bendición, hombre. Extienda sus manitas hermosas para poder recibir esa bendición que Dios tiene para su vida, para su familia, en esta hermosa tarde. Que esas familias se levanten, hermanos, seas, que se pongan de acuerdo ahí la familia y que juntos puedan reunir una cantidad y decir, hermanos, esto pude reunir con mi familia y acá está. Acá está, de una vez lo depositamos, de una vez hicimos la transferencia o lo depositaremos tal día. O mándenos, hermano Daniel, que con mucho gusto se lo mandamos hasta la puerta de su casa, de su negocio, de la oficina, del restaurante, de donde usted esté, mi hermano, mi hermana. Ahí se lo enviamos, si usted lo solicita, con mucho gusto, hermano Daniel, llega a traer esa ofrenda. Así que vamos pues, en el nombre de Jesús, que esos teléfonos sigan sonando en esta hora de la tarde. Ya estamos a, vamos a ver, 52 minutos han pasado de las 4 de la tarde. Necesitamos más llamaditas.
1: Y bueno, tenemos más noticias en esta tarde, mis hermanas, mis hermanos. En esta hora agradecemos a ustedes por estar en sintonía. Y quiero decirle, Yuri, que ya nos faltan solamente 3,300 quetzales.
0: 3,300
1: quetzales. Porque acá a este teléfono acabo de recibir otra ofrenda. Y lo que me gusta a mí es de que esta gente de acá de una vez hace la transferencia.
0: Wow.
1: Solo que nos dijeron que no digamos el nombre, pero ya está la transferencia. Ya me mandaron la boleta, ya me mandaron el número de depósito o de transferencia de 150 quetzales.
0: ¡Bravo!
1: Dice que pide que oremos por su negocio y por sus estudios para que Dios le siga bendiciendo. Es un varón, Yuri, es un varón.
0: Amén.
1: Y que pide pues oración, pero dijo que no diéramos su nombre. Así que, hermanas y hermanos, yo sé que vamos a llegar, Yuri. Tenemos todavía 1:07 para recaudar 3,300 quetzales.
0: Los tres no se quieren quedar, el número tres no se quiere quedar.
1: Hombre. Es que dice que la tercera es la vencida.
0: Claro que sí, así que vamos, mis hermanos, vamos, se puede, 3,300, vamos bajando.
1: Solamente
0: 3,300, sí.
1: Ay, Dios mío.
0: ¿Quién se une con nosotros, hermano, hermana? ¿Quién dice yo tengo esos 300? O sea, yo tengo esos 300. O mi hermana tiene 150, yo tengo otros 150.
1: Ahí está, dijo el hermano Chus.
0: Muy bien, esperamos entonces que usted active las líneas de teléfono. Cuéntenos, mi hermano, cuéntenos, mi hermana. Nos gusta escuchar cuando suenan los mensajitos. Nos gusta recibir las llamaditas, mis hermanos. Conversar con ustedes, saber que nos están escuchando, que no estamos solos, que ahí están ustedes bien atentos, bien pendientes de lo que sucede acá en Radio Horizontes. Nuestras líneas de teléfono están libres, entonces actívelas en esta tarde, actívelas en el nombre de Jesús y tomemos nosotros la decisión como la tomó la viuda, hermano Seas, cuando Elías llegó. Quizás Elías iba cansado, iba hambriento, porque fue un camino bastante largo, cansado, sin comer, sin agua, mi hermano. Y la viuda estaba preparando lo último que tenía, pero le hizo primero al siervo, porque él iba representando a Dios. Iba representando a Dios.
1: Así es.
0: Y esta mujer, mi hermano, mi hermana, usted que se sabe la Biblia y conoce la historia, no escaseó la harina, no escaseó el aceite, hasta que el hambre terminó, hermano Seas, en aquella región. Así que, mi hermano, el que toma la iniciativa y que toma la decisión de hacer realidad ese reto, tiene bendición.
1: Yo no sé realmente si alguien quiere un empujón, yo con mucho gusto le doy. A mí me encanta dar empujones, entonces para animarse en esta hora.
0: Déles el empujón.
1: Porque el tiempo sí ya va avanzando, nos queda 1:05, Yuri.
0: ¿También?
1: Y aunque parece que es bastante tiempo, no lo es, porque a las 6 es el enfoque que tenemos para finalizar. Ojo, ¿verdad? Si todavía nos faltarían, ¿qué les digo? Unos 800 o unos 1,000 quetzales, seguimos, ¿verdad? Porque hoy, familia, créame, hoy. Así que háganos el favor, si usted ya ofrendó, de veras, dígale a su prima, a su primo, ¿no? Que son primazas, pues, que ahí están siempre juntas, que compartieron el novio cuando eran jóvenes y todo eso. Y un día ambas quisieron buscar al Señor y se casaron y todo, pero siempre han sido primas así unidas. ¿No tenés primas así unidas, Yuri?
0: Bien.
1: Sí, ah, qué bueno, entonces.

0: esperando que también les escribas. Ah, son bromas, no. Pero usted que tiene primas, y en mi caso yo con mis primos, no hay esa cercanía, ¿verdad? O sea, sí nos hablamos cuando nos vemos personalmente, pero no es de que estemos ahí, que salgamos a tomar un café, que no sé qué. No. Pero pues a mis cercanos yo sí les he escrito, a mis amigos cercanos, a mis familiares cercanos, y el 80% pues ha dicho yo quiero ayudar, yo quiero apoyar, etcétera, etcétera, y gracias a Dios por eso. Pero en este horario, pues si todos hicieran eso, qué lujo. Entonces nos quedan 3 minutos, ¿qué les parece si recaudamos 300 quetzales antes de las 5 de la tarde? ¡Exacto! En el nombre de Jesús, 300, yo sé que sí hay 300 quetzalitos. Sé que existe la audiencia que tiene 300 quetzalitos para la obra de nuestro Padre Celestial en esta hora, que dice, yo tengo 300, o como pues ahí están diciendo, mi hija va a dar 100, mi esposa va a dar 100 y yo voy a dar 100. Serían 300 quetzales para que queden cabal en 3,000 y tengan una hora para recaudar esos 3,000 quetzales. Así que familia, corra, porque el tiempo va premiando los que escuchan que hoy estamos siendo bendecidos, recibiendo las ofrendas y no participan. Ay, no, yo no quisiera ser ellos, fíjate, Yuri, porque si yo soy la persona que Dios escogió y yo no quiero ofrendar, porque pongo un montón de excusas, yo no quiero estar en los zapatos de ellos. No quiero.
1: Así que vamos, mis hermanos.
0: No quiero.
1: Muy bien. Así que vamos, mis hermanos, se puede con Dios. Yo te digo que se puede hoy ofrendar para Radio Horizontes. Vamos.
0: Marque. La persona que me dijo que se compraba el pastel, yo no sé, no lo veo por acá, porque yo sé que vamos a llegar en el nombre de Jesús. Yo no veo el pastel por este lado.
1: ¿Dónde está?
0: Ni el chocolate. El yo tengo fe. Está? Tengo fe en el nombre de Jesús que a vamos ver, a llegar, hombre. Me
1: yo
0: extraña.
1: También me uno a esa fe. Y ya,
0: dice, no he visto justo desamparado. Y aquel que mira a Dios, su rostro es alumbrado, dice la amiga. Me encanta esa promesa, me encanta esa palabra. Entonces, yo no veo el pastel por acá. Yo necesito ver el pastel por acá. Y no es de que necesita ver el pastel para creer, porque yo ya creí. Yo necesito el pastel para comérmelo. Porque vamos a llegar a la meta, en el nombre de Jesús. ¿Amén?
1: Claro que sí.
0: Mano Yuri también de rojo, pasión.
1: Claro que sí.
0: Y blanco, pureza, aleluya.
1: Para hacerle juego al pastel con las fresas.
0: Así es, exactamente. Ya. Desde que salió de su casa dijo, hoy vamos a comer pastel con fresa, porque vamos a llegar a la mesa. ¿Cómo?
1: Crema con fresas.
0: Exactamente. Entonces Yuri dijo, yo me voy a vestir como pastel, dijo así. como pastel, entonces.
1: Qué maldad.
0: Un minuto. Vamos. Hoy miércoles 7 de octubre. Miércoles 7 de octubre, podemos lograrlo, podemos conseguirlo, se puede, por supuesto que se puede lograr, Yuri, lo podemos lograr en el nombre de Jesús, 3,300 quetzales y una hora con segundos nos queda. Así que sí. Yo no veo el pastel por acá, yo sé que vamos a llegar a la meta, que son 3,300 quetzales.
1: 3,300
0: número uno, quetzales. Para Dios. ¿Qué son 3,300 quetzales para
1: una migajita?
0: Nada. ¿Y qué son 3,300 quetzales entre toda la audiencia? Sí. Si solo la vez pasada una hermanita tan linda que nunca más se volvió a comunicar, pero su esposo creo que sí se comunica, dio más de eso hace unos meses atrás y ya está con lágrimas y llorando. Y dijo, por favor, véngalo a traer hoy mismo, creo que había dicho, porque el caldo se toma caliente.
1: Y es que, Dios nos sorprende de diferentes maneras. Hubo una semana de pagos también donde nos faltaban 2,500 quetzales, 2,500 quetzales nos faltaban. Y pues
0: una noche.
1: Cerrar se ha dicho, porque ya nos habíamos pasado demasiados días, ¿verdad? Pero en la oración, hermano Seas, entró el mensaje.
0: Gloria a Dios.
1: Una hermana de escasos recursos. Pero Dios tocó su corazón. Y dijo, yo voy a dar lo que falta.
0: ¡Qué lujo! ¿Eh?
1: Créame, que este lugar se llenó de una presencia hermosa del Espíritu Santo, la hermana recibiendo a través del teléfono. Amén. Y acá, pues, a una mover del Espíritu Santo, y así es Dios.
0: Dios es
1: yo sé que Él no nos quiere sorprender solo a nosotros, quiere sorprender y bendecir a los que nos están escuchando en esta tarde.
0: Es que si Dios te pide, es porque Él te quiere.
1: Es porque te quiere dar.
0: Así de sencillo. Y cuando la gente piensa, los que nos están escuchando, otra vez tengo que dar. Otra vez me está pidiendo el Señor, claro, hijo mío, si Dios te quiere dar más.
1: Y es que este canto tan bonito que dice, una cosa he aprendido que ya la garganta se me está cerrando. Ya. Una cosa he aprendido en ya mi edad, vida, ya. En mi vida. No, hombre, es por ay, estar tomando esto, ayúden, mira.
0: Hermana Yuri, por favor.
1: Me dijiste que esto no se tomaba y yo me mira, lo tomé.
0: Ya, no hiciste caso y se está sí, poniendo ronca la garganta. Pero ayuden a hermana Yuri, ella, porque ya, ya, yo siento que no llego no, a los 3,000.
1: Es que no estoy tan viernes, o sea, no estoy tan...
0: Ella siente que ya, se le va a... Se le van a llegar las 6 y no vamos a llegar a los 3,000, ya hasta la voz.
1: Pero decíamos pues de que en nuestra vida, en nuestro caminar, o sea, hemos aprendido que cuando le damos a Dios, nunca le podemos ganar, en nada le jamás. Podemos ganar, porque sí, nosotros le damos y Él nos da más.
0: Siempre. Es que,
1: ¿nos da más?
0: ¿De dónde sacamos para dar? De él, de lo que Él nos da, por el amor de Dios.
1: De Él.
0: Y por
1: él,
0: eso dice la Biblia, críe hijos y los engrandecí. Dios es el que engrandece a la gente. El problema es de que nosotros no rebelamos contra Dios, porque dice, críe hijos y los engrandecí, y ellos se rebelaron contra mí. Así que los que no se han rebelado contra Dios, los invitamos para que nos llamen. Solamente 3,300 quetzales nos hace falta. Ya son las 5, es la tarde de las cuerdas. Mientras está la música de los dúos y cuerdas, no sé de dónde vendrán las llamadas. 3 llamadas, 2 llamadas, 1 llamada y llegamos a la meta.
1: ¡Bravo!
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0: 3,450 quetzales, 56 minutos para recaudar esta ofrenda, Yuri, entre toda la audiencia. ¿Por qué?
1: Dijiste 3,450.
0: Ajá.
1: ¿Eso falta?
0: Vaya, eso falta. Ah, no, 3,300, ¿verdad? Porque ya habíamos ofrendado.
1: Sí, 150.
0: Es cierto, yo pensé que ya había entrado otra.
1: Ya me habéis confundido, pero yo estaba en lo
0: correcto. No, así tiene que ser, tienes que estar atenta, hija mía.
1: 3,300, falta para
0: 3,300, ahí está. ¿Saben por qué no hacemos, algo, Yuri? ¿Por qué no hacemos algo? Que solo falten 300.
1: Excelente.
0: Pero si el hermano o la hermana no nos llaman, no nos van a faltar los 300. O que nos falten, pues, 1,800.
1: Vamos, sí se puede.
0: Sí, ¿verdad? Sería así. No, o sea, ¿eh? Ah, sí, si alguien ofrenda 1,500, nos faltarían 1,800, ¿no? Sí.
1: Sí.
0: Exactamente. Bueno, si alguien se atreve a ofrendar 1,500 en esta hora, nos faltarían solamente 1,800 quetzales. Ay, hermanos, esto es... Pero yo no veo el pastel, yo necesito ver el pastel acá para comérmelo, porque es que, o sea, por la fe, pues uno tiene que comer antes, disfrutar antes. Entonces, usted también, audiencia, cómprenos un pastelito, aunque sea ahí de la tienda, y festeje con nosotros, hombre,
1: sí,
0: festeje
1: yo,
0: con nosotros.
1: Yo digo que hermana María Isabel y hermano Felarmino ya tienen preparada ahí la... La refa, hermano, seas para festejar con nosotros.
0: Ah, sí, ellos sí, ya están ahí más que preparados.
1: Sí.
0: Ellos aman mucho este ministerio como los hermanitos, ¿verdad?
1: Otros que festejan también son los esposos Hermosilla.
0: También, también, ay, hermana Isabel,
1: también.
0: Hermana Flora, hermana Fabiola, hermana Isabel también.
1: Okay.
0: Ellos, todos ellos festejan. Hermano Morales de la zona 1 de Misco, ay, Dios mío, festejan, saltan en un pie, dicen gloria a Dios, llegamos a la meta. Y bueno, nos faltan 3,300 quetzales y nos quedan 55 minutos para que esa persona que no nos ha llamado
1: minutos.
0: Nos pueda llamar en este horario y pueda presentar su ofrenda de 500, de 800, de 1,000 quetzales, de 1,500, de 2,000, de 2,500, de 3,000, de 3,300. Imagínate.
1: Exactamente, todo es posible, solamente que usted vaya, revise su cartera y diga, sí tengo, hermano, o sea, sí
0: no,
1: tengo.
0: Y aunque no tenga,
1: sí.
0: Por fe.
1: Por fe también. También es que eso es para los valientes, Así que si usted es valiente, si usted es guerrero, guerrera, levántese en esta tarde en el nombre de Jesús.
0: Vamos, familia, no se me achicopale, por favor, manténgase firme creyendo en Cristo y que es usted esa mujer, ese varón que Dios está por utilizar. Llámenos 2250-6681 y 5421-8102. Ahora, si usted nos quiere escuchar mañana todavía, en la semana de pagos, pues quédese en silencio, ¿verdad? Nos va a escuchar mañana, pasado, hasta que lleguemos. Y si a mí me dice los pastores, mira, ahí dejémoslo, que yo no voy a hacer caso, voy a ser desobediente, en ese día vamos a seguir avanzando, porque solamente nos falta tanto. Entonces, llámenos en este momento, usted que hoy miércoles tuvo ayuno, yo creo que el Señor le habló a su corazón, ¿verdad? Me recuerdo que una hermana, y a ver si me está escuchando y sabe que me refiero a ella, una vez yo estaba acá en la radio y dije, el Señor no va a dejar dormir a muchas personas, incluso en los sueños, el Señor les va a hablar para que ofrenden. Al otro día la hermana, ay hermano, yo soñé que el Señor me decía que ofrendara y yo voy a ofrendar. Y ofrendó por mucho tiempo la hermanita linda de Cristo Jesús. Entonces, así es Dios.
1: Yo pensé que se había desvelado, pero no, ella durmió bien y durmiendo soñó.
0: Exactamente, ella soñó, pero no es la única persona. El otro día también otra hermana me dijo que exactamente no puedo dormir porque eso ella necesitaba que ya llegaran las 8 de la mañana porque tenía que presentar su ofrenda porque el Señor le había dicho. Y así, Yuri, tantas historias, tantos testimonios de hermanos que dice yo estaba sentado y el Señor me dijo tal cosa y yo voy a ofrendar tanto y así. Entonces yo creo, Yuri, que cuando Dios nos habla es el momento de escuchar escuchar la voz de él. 50 minutos, hermanas, hermanos, nos quedan para reunir 3,300 quetzales. Solamente 50 minutos, el reloj va avanzando y necesitamos que esta familia que se va a unir con 800, con 1,600, 8816, se va a unir con 2,000, porque usted le dijo a su familia y su familia pues se compone de 10 personas y cada uno va a dar 200. No sé, o usted está escribiendo ahí a ese familiar que tiene en otro país y él dijo, ahí te contesto al ratito, ya le contestó y nos va a enviar $50 o $100 o de repente $150. Claro que podemos lograrlo en el nombre poderoso de Cristo Jesús. Pero lo que nos llaman, mañana jueves tenemos noches de unción y sanidad divina. O sea, Levi estará compartiendo la palabra de Dios.
1: Claro que sí, están todos cordialmente invitados. No se queden en casita, únase a servir al Señor de esta manera, hermano. Seas, porque estamos viviendo los últimos tiempos y necesitamos cada día poder sentir la presencia del Señor y pues necesitamos de Dios todos los días, todos los días.
0: Y del jueves nos pasamos para el sábado, nuevas fuerzas en el Señor.
1: En el Señor, también a las 5 de la tarde,
0: cultazo.
1: Las puertas de Iglesia Central, el misterio de Dios se abren para recibir a todos los que anhelen venir, hermanos.
0: Y del sábado nos pasamos para el domingo. Tenemos Santa Cena.
1: A las 10:30.
0: Ay, Dios.
1: Yo todavía estoy en
0: estás pensando en los 3,300, ¿verdad?
1: Sí, también.
0: Eso es lo que sucede. Sí. Estás pensando en los 3,300
1: que
0: nos hacen falta.
1: El próximo domingo tenemos Santa Cena a las 10:30 de la mañana. Y a las 2 de la tarde.
0: Iniciamos. Y luego tenemos una gran actividad, porque vamos a celebrar los 5 años de la familia Cheyo con un concierto, invitados hermano Ricardo Álvarez, hermana Sarita Barrios y hermano Daniel Nas compartiendo ahí la palabra del Señor. Habrán regalos, habrá sorpresas, comida, ¿qué más querés, hombre? Ya muchos han confirmado su asistencia para este aniversario y esta fiesta. Usted que nos está escuchando, que también quiere ir a disfrutar, no lo dude. Así que, hermanas, hermanos, son las 5:11, 300 quetzales o 1,500. Alguien que nos eche la mano con una ofrenda de esas, hombre, así de 1,500, así ya bajamos a 1,800. Ya
1: claro,
0: de 3,300 ya se me tupió la cabeza. Yo necesito bajar el monto y que digamos 1,800 o 2,000 quetzales ya es un monto bastante chiquito y que lo vamos a recaudar hoy, porque tenemos que recaudarlo hoy, no tenemos otro día, solo hoy, hermanos y hermanas.
1: Amén.
0: Así que por favor, únase. Usted que es bendecida, bendecido por el Señor, únase. Esta es la tarde, no mañana, hoy es la tarde, así que apresúrese. Corra a su teléfono y diga, yo presento mi ofrenda en el nombre poderoso de Cristo Jesús. Vamos con más de la buena música y luego regresamos con ustedes con más acá

0: 5 de la tarde, 14 minutos, amadas, amados, ¿qué vamos a hacer? ¿En serio? ¿Qué vamos a hacer? ¿Usted se siente bien solamente escuchar y saber que usted tiene, que usted es la y el que tiene el recurso? ¿Cómo se siente usted saber de que alguien se está ahogando y usted es bueno para nadar, o usted tiene el salvavidas y lo tiene abrazado mientras aquella persona, ay, me ahogo, está diciendo, y usted con el gran salvavidas ahí? O sea, eso será asesino. No, y aquí no tenemos audiencia asesina, tenemos audiencia que cree en la vida, y en la vida que es Cristo Jesús. Oh, aquella persona que estudió, yo no comprendo eso, estudiar tantos años como para luego dejarme seducir por el billete y meter preso a alguien que es inocente solo porque el otro me pagó más. Tanto estudiaste para ser abogada, abogado o juez, y luego te dejas vender por unos miserables pesos y le quitas la vida a alguien o su libertad. O sea, estudiar para eso mejor no se estudia. Mejor se estudia para ser ladrón o ser mala gente. Entonces, amigas, amigos, de igual forma, cuando Dios nos ha bendecido y tenemos el recurso económico, ¿de qué sirve tanto dinero, Yuri, si uno no ayuda a la gente, si uno no bendice los ministerios? Y en este caso, Radio Horizonte es el misterio de Dios. O sea, ¿será que a usted le aplauden más o usted siente que es más importante porque la cuenta de banco va subiendo? O sea, ¿usted cree que eso lo hace importante? En una ocasión, en una iglesia de Estados Unidos, había un señor que él ayudaba a todos. O sea, sí tenía sus centavos, ayudaba a todos. Él platicaba con católicos, con prostitutas, él platicaba con personas en situación de calle, y así. Entonces, y era calidad. Pero, o sea, sí tenía su dinerito, pero no tanto, pues, porque para ayudar tenía que tener un poquito de plata. Y tenía su dinerito, y compartía con su familia, etcétera, etcétera. Pero también en la misma iglesia había un señor que era súper adinerado, millonario, pero su matrimonio estaba deshecho, así de la verdad. Su familia no estaba así como que tan unida, y un día se murieron los dos. En el mismo mes se murieron los dos. Y cuando fue el entierro y velorio, más que todo, de el millonario, que él dice que se topaba con actores y que pues tenía mansiones y todo, su familia, Yuri, tuvo que hacer una recolecta para comprar el ataúd. Y eran millonarios, pero los hijos no querían ver al papá. Los hijos, no quiero ver a ese viejo, decía. Y la esposa tampoco, ellos preferían quedarse con la plata y ver cómo velaban al señor, teniendo tanto dinero por puro gusto. Ni la propia familia quiso estar en su velorio y en su entierro, y la poquita gente que llegó, y al momento de dar el discurso, la gente no sabía qué decir de él, porque pues él no se dio a conocerse o interactuaba con la gente. Pero ese mismo mes murió la persona que no tenía tanta plata, pero compartía con las personas. Y fíjate que a la iglesia llegaban personas así vestidas de hombres, de mujer, o sea, travestis, llegaban transgéneros, llegaron homosexuales al velorio, llegaba gente católica, llegaban hasta testigos de Jehová, la iglesia evangélica. Eran filadas de carros, filadas de gente que querían ir a decirle el último adiós, aunque sea así presencialmente, a este señor. Su familia recibió muchas ofrendas, casi todo el mundo quería decir algo. Yo conocía a este señor, a él no le importaba que yo era lesbiana o homosexual, o era transgénero o travesti, lo que sea, o que era un drogadicto, o que yo era una persona adúltera. Me habló del amor de Cristo, me invitó a comer y así. Entonces, a eso vamos. Hay gente que piensa que por la plata que tiene ahorita es algo o es alguien. Y sí, es alguien, pero alguien vanidoso. Y eso no le ayuda a que cuando... Y usted dice, pero si cuando yo me muera. Sí, hermanita, hermanito. Pero esa es la evidencia de lo que la gente piensa ahora de usted. Usted tiene plata, pero tal vez está sola. Tal vez está solo. Y trata de llenar el vacío comprando el amor. Comprando en muchos casos, ¿verdad? Tal vez no la audiencia. Pero comprando el sentirse aceptados comprando una hora de placer con alguien. O sea, no sé si no que la audiencia, pero tal vez algún familiar de los de la audiencia, tal vez alguno de los hijos que nos está escuchando que llegó a saludar a su mamá. Y su mamá tiene el radiecito ahí. Ay, mamá, usted siempre escucha esa radio. Ahorita le cayó el chahuiscle, dijo aquel. Porque tiene pisto, porque tiene su carro estacionado allá afuera de la casita de la mamá. Más que hoy es miércoles, día de visitas. Entonces, la visita miércoles por la tarde y viernes. Viernes un ratito porque se va a hacer sus cosas, ¿verdad? Y la mamá, mi hijo, por favor, portate bien. Sí, mamá, hombre. Ahí ya le traje sus centavitos. O sea, por eso mejor solo los miércoles vengo, porque ustedes los viernes me regañan, le dice. ¿De qué te sirve, querido hijo, querida hija, subirte a tu nave si tenés un vacío en el corazón y tener ahí, abrís tu teléfono y tenés tu cuenta de banco y dice 20 mil, dice 50 mil, hasta 100 mil quetzales? ¿De qué te sirve si cuando te murás no te llevas nada? O si ahorita te asaltan y te obligan con una pistola que pongas la huella en el teléfono y que les transfirás o saques plata, lo tenés que hacer porque uno le tiene miedo a la muerte, Yuri, ¿sí o no?
1: Sí.
0: Entonces, nos creemos tan valientes porque andamos en un carro o porque decimos, si viene una hambruna, yo tengo 50 mil ahorrados. No, hermanas, no, hermanos, amigas, amigos, no es así. Nosotros dependemos del Señor. 40 minutos, Yuri, 40 minutos y todavía nos faltan 3,300. ¿Quién será esa valiente, ese valiente que dirá, yo tengo 1,300 quetzales, yo tengo 2,300 quetzales? Para que solamente queden en 1,000 quetzales. Ay, los recaudamos hoy en el nombre de Jesús. Pero no nos vamos, Yuri. Yo no me voy a ir de la radio sin recaudar estos 3,300 quetzales. Yo no me voy a ir de aquí. Ya lo dije. No, no, no, no es para que se rían. Es, no, en serio.
1: Es que me gusta tu seguridad.
0: No, yo voy a pedir permiso. Si me faltan 200 o me faltan 500, si son las 8, voy a pedir permiso para llegar a las 9. Pero hoy yo no me voy sin recaudar estos 3,300.
1: Exactamente, claro. Yo tampoco me voy, aquí tengo compañía.
0: Aunque no me traigan el pastel, yo voy
1: yo aquí tengo compañía. Sí. Muy bien, vamos,
0: yo
1: hermanos.
0: Yo voy a comprar,
1: vamos,
0: ese pastel.
1: No, vamos, hermanos, vamos, hermanos, en esta tarde necesitamos recibir llamaditas. El teléfono se ha quedado en silencio.
0: Ya me enojé.
1: El teléfono se ha quedado en silencio, el WhatsApp también se ha quedado en silencio. Y usted esperando que le demos el número de teléfono, ya. Hablamos bastante,
0: hablamos, dijo 22, la mosca.
1: 22, 50,
0: ya,
1: 66,
0: ya, escuchaste
1: 8,
0: ese dicho.
1: Eso iba a decir, pero me arrepentí, tú sí me la completaste.
0: Sí, pero porque dice que la mosca iba encima del güey, ¿verdad? Así que los dos.
1: 22, 50, 66, 81, 54, 21. 8102.
0: Eso.
1: Están libres, márquelos, hermano, márquelo, vaya a su teléfono. Hermanos, es que ustedes están pidiendo que yo dé los 1,000. No, mi hermano, si usted tiene 100, 200, 300, sí. 400, hágalo.
0: Pero no, no estamos pidiendo 1,000, los 3,300 estamos pidiendo. Adelante,
1: llamadita.
0: Hermana Yuri, adelante.
1: Horizontes, muy buena tarde.
2: Buenas tardes, hermana, que el Señor la bendiga.
1: Igualmente, mi hermana, ¿con quién tengo el gusto?
2: Con Loida Eunice Canté González, hija de la hermana Dora.
1: Mi hermanita Loida Eunice.
2: Así es.
1: ¿Cómo está, hermanita?
2: ¿Mana?
1: Dígame.
2: En la tarde de hoy fuimos a depositar los 200 quetzales que siempre depositamos todos los meses.
1: ¿200 quetzales?
2: Ajá, pero ya hoy ya fui hace ratito a la caja rural a depositar.
1: Ah, muchas gracias.
0: Matías.
2: Entonces le daré el número de boleta.
1: Con mucho gusto, acá estamos preparados. ¿Cuál es su nombre, el nombre de su mamita, me dijo?
2: Dora Alicia de Canto.
1: Hermana Dorita. Uh-huh. Bendiciones, okay, para su mami.
2: Gracias, hermana Mari. El número es...
1: Dígame.
2: 2088 4230 92. Así es.
1: 200 quetzales, me dijo.
2: Así es.
1: Amén. Ustedes no habían llamado todavía, ¿verdad?
2: ¿Qué, hermana?
1: No habían llamado todavía, ¿verdad, hermana?
2: No, hermanita, no, no habíamos llamado. Porque no, nosotros cuando llamamos ya hemos ido a depositar. Hermana, disculpe que nos tratamos un día. Pero fíjese que yo quisiera pedirle un favor de que siempre en sus oraciones oren por mi esposo, que se llama Baltasar Francisco, y por mi persona, porque fíjese que tengo como 5 o 6 hernias, dicen, porque como soy diabética y me he operado, y como usted sabe que uno cuando mira que hay algo que hacer, lo hace, y dice que me salieron estas hernias, pero yo no me quiero operar, porque tengo miedo, y fíjese que ya tengo 76 años, ya no puedo operarme, porque yo siento que ya no tengo fuerzas, sí, que no voy a aguantar la operación.
1: Pero Dios puede hacer esa cirugía si usted le cree, mi hermana.
2: Sí, sin hermana, ningún dolor. Sí, yo ya me puse en las manos de él, amén. Pero sí era que tengo muy inflamado el estómago y ya me pesa mucho el estómago. Yo le estoy pidiendo a Dios que se haga su voluntad y que él tenga misericordia de mi persona, ¿no?
1: Amén.
2: Porque ya llevo más de 10 operaciones y lo mismo. Sí, pues. Es por lo mismo.
1: Sí, pues, ¿no? Pero... hoy declaramos ese cuerpo sano en el nombre de Jesús, hermana Dorita.
2: Muchas gracias, hermana. Yo le pido que siempre ore por nosotros, ¿no? Para que
1: claro
2: Dios
1: que
2: tenga
1: sí.
2: misericordia.
1: Amén.
2: Y podamos seguir adelante con ustedes, apoyándolos.
1: Muchas gracias.
2: Porque como le digo, ahí va mi hija, que nosotros no podemos salir a predicar porque no tenemos esta capacidad. Pero podemos ayudar de esa manera para que ustedes puedan seguir adelante con la predicación y ganando más almas, ¿verdad?
1: Amén, entonces, amén.
2: Pero bueno, pues, son luchas las que tenemos, pero yo estoy creyendo en el Señor, hermano, y de eso, de que tenían que operarme, ya llevo... ya voy a ajustar los 14 años, hermana, y no me animo a operar.
1: Sí, pues, pero sí, Dios hermano. Es bueno, mis hermanas, y pues el tiempo de los milagros aún continúa presente acá en la tierra.
2: Así es.
1: Amén.
2: Sí, hermanita.
1: Que estaremos orando, claro que sí.
2: Y vamos a seguir ayudándola conforme el Señor nos vaya bendiciendo.
1: Muchísimas gracias.
2: Y nos estire más la vida, y nosotros vamos a estar con ustedes.
1: Amén, muchas gracias, mi hermana. Que el Señor me las bendiga y a su esposo también.
2: Muchas gracias, hermana Mari. Que Amén. Dios la bendiga y a nuestro hermano pastor, su esposo.
1: Amén, muchas gracias. Y ahí escucharon su saludo.
2: Hermana, Amén. Que el Señor les bendiga.
1: Igualmente, una excelente tarde con Cristo Jesús.
2: Amén, hermana.
1: Hasta pronto. Muy bien, un aplauso al Señor entonces por la vida de la familia Canté, hermano Oseas. Y yo sé que hermano Oseas en un momento estará orando por esta petición, mi hermano, mi hermana. Así que sígase comunicando con nosotros en esta hora de la tarde. Por acá seguimos, hermano Oseas.
0: Así es, querida hija, aquí seguimos adelante. Nos faltan solamente 3,100 quetzales, hermanas, hermanos. Y nos quedan 33 minutos para lograr este monto. Así que yo les invito con todo mi corazón para que usted lo proponga. Agradecemos a los que, pues como la hermana, ¿verdad? De una vez llaman y presentan su ofrenda. El hermano anónimo que ya hizo sus depósitos también. Y los hermanos que han prometido. O sea, de una u otra forma vamos a llegar a la meta en esta hora. Y con la ayuda de los hermanos, solamente 3,100 quetzales, Yuri.
1: 3,100 quetzales. ¿Quién tiene esos 100 quetzales? ¿Quién tiene esos 100 quetzales?
0: Cabal, en esos 100 minutos, en estos 2 minutos, alguien que nos ofrende 100 quetzales para que quedemos en 3,
1: sí,
0: en el nombre
1: favor.
0: De Jesús. Y como dije, yo no me voy a ir de aquí sin llegar a esta meta.
1: Exactamente, antes de llegar a las y media. Antes de llegar a las y media, esos 100 quetzales, ahí están, hermanos.
0: Vamos a hacer que vamos a buscar el pastel de una vez.
1: Claro que sí, yo me río pero de gozo y tú dices que me río de ti, pero no,
0: es cierto,
1: estamos contentos.
0: Pero están acostumbrados a que se rían de mí también.
1: En la mañana, en la mañana yo era el centro de risa por acá, si escuchaste.
0: ¿Por qué?
1: Por aquí se estaban riendo de mí los hermanos.
0: Ellos siempre se burlan de uno. No, hermanos, necesitamos 100 quetzales, ¿verdad? Vamos con
1: 100
0: un tantito.
1: Quetzales, 100
0: quetzales,
1: vamos.
0: 100 quetzales y llegamos a los... 3,000, o sea, nos faltarían 3,000 y listo, en nombre de Jesús. Hoy miércoles, cintura de la semana, sí se puede. Usted que dice, sí, yo no los tengo podemos, ahorita a la mano, pero puede sí, prometerlos, puede prometerlos y ayudarnos de esa forma.
1: Hermanos, ¿podré darlo hasta el 15? Sí, sí.
0: Sí, sí, claro, se puede. Tiene sí como 8 días por ahí.
1: Sí se puede.
0: Se puede una semana acabar.
1: Así que ¿verdad? Haga su promesa, mi hermano, y pues cuando el usted WhatsApp, ya lo tenga, la cumple.
0: Al WhatsApp sí me lo dejaron solito, eso sí me da
1: ¿qué triste. Ha pasado no con, sé, el, ¿qué WhatsApp? Pasó con WhatsApp? ¿Por qué no ha
0: sonado? Un minutito,
1: ya.
0: A ver quién tiene esos 100 quetzales. ¿Quién tiene vamos. Esos 100 quetzales, hermanas, hermanos? ¿Quién tiene los 100 quetzales que nos hacen falta, por favor? ¿Quién tiene los 100 quetzales que nos hacen falta en esta tarde? ¿Quién tiene los 100 quetzales que nos hacen falta?
1: ¡Vamos, vamos, vamos, vamos, vamos, vamos! 100 quetzales, 100 quetzales necesitamos. Y si es más, pues mucho que mejor.
0: Ah,
1: así
0: sí.
1: Que vamos, mis hermanos, agarre su celular, hombre. O su teléfono de casa, marque el 2250-6681. O escríbanos un mensajito, active así usted es. El WhatsApp, avive el WhatsApp,
0: vamos,
1: que se
0: audiencia.
1: Le quite el frío al WhatsApp.
0: Ustedes pueden, hermanitas, hermanitos.
1: Hace un momentito escuchaba como que estaba lloviznando, pero parece que no, ¿verdad?
0: Así que aprovechen, vamos con un poquito de música y regresamos, yo sé que vamos a llegar a la meta.
1: Pero llame, 100 quetzales, ¿eh? En este minuto.

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3: Claro, claro, claro. Solamente 25 minutos para llegar al final de este espacio, Yuri. Para poder seguir recibiendo ofrendas, nos faltan 3,100 quetzales. Ah, ya nos falta poco. Sí. Y yo sé que esa ofrenda ya está ahí.
4: Ya está presente, ya está lista para salir de su bolsillo, ya está lista para salir de su cuenta de banco, ya está lista para que usted la presente, hermano, hermana, al Señor, ¿verdad? Porque no es a nosotros, es a Dios a quien usted le presenta su ofrenda, mi hermano. Como el pueblo de Israel ofrecían ofrendas a Dios, hoy usted también levántese y ofrende para el Señor. Porque todo ello, mis hermanos, tiene recompensa y recompensa de lo celestial. Así que, mis hermanos, vamos entonces, llame 2250-6681. 54-21-8102. Ofrende para el Señor. Ofrende para el Señor en esta hora de la tarde. 3,100 quetzales nos hacen falta.
3: Ya no es nada, hermanas, hermanos. A lo que nos falta en sí es poquito para todos. Entonces nos unimos. Imagínense, serían 31 llamadas, ¿verdad? De 100 quetzales. Si llegaríamos a la meta. O 15 llamadas de 200 quetzales, que sí, sé que ahí está la audiencia también, escuchándonos en esta hora. Y yo, en serio, voy a pedir permiso. Si me dan permiso, seguimos, porque hoy tenemos que cerrar esto, Yuri.
4: Claro que sí, así que ya es hora de ir marcando, mi hermano, mi hermana. No es que lo estemos obligando, pero es que el tiempo pasa, hermano Seas, y pues necesitamos llegar a la meta, y usted es el indicado, la indicada, que aún no se ha comunicado con nosotros y que Dios está moviendo ahí su corazón para que usted nos apoye y lleguemos a la meta y reunir estos 3,100 quetzales y poder ya ir, hermano Oseas, ya contentos, satisfechos, a realizar los pagos que acá se necesitan. Como ustedes ya lo han escuchado, mis amados hermanos, en varias ocasiones les hemos compartido lo que acá hay que pagar. Y pues es ya el momento, mis hermanos, ya llevamos varios días por acá con ustedes, ya es hora de llegar a la meta final, así que vamos, mis hermanos, marque el número telefónico y únase con nosotros, que ese WhatsApp suene, hermano, Seas, porque se ha quedado dormido. Despiértelo.
3: Yo pienso que, o sea, si recibimos ofrendas de 100, de 200, gloria al Señor, o sea, calidad. Pero sí se nos complicaría bastante porque pues serían bastantes llamadas. Creo que ya este es el punto donde los hermanos que todavía tal vez estaban ahorrando dicen, yo estaba esperando que llegaran al último día. Entonces yo pienso que con 3 ofrendas de 1,000 quetzales llegamos a la meta. O sea, no es que piense, así es. Lo que trato de decir es de que exactamente es lo que necesitamos. Las ofrendas de 50, 100, 200, 300 son bienvenidas. No quiero que alguien me malinterprete. Amén. Si no es capaz que ya no me traen mi pastel. Entonces, pero Yuri, en esta preciosa hora, lo que trato de decir es que mientras la ofrenda sea un poquito más amplia en el número, ¿verdad? De decir 800, 700, 1,000 quetzales, 1,200, 1,500. O por ejemplo, si alguien ahora nos está escuchando y dice yo tengo 1,100 quetzales, excelente. O alguien se decide y dice yo tengo 2,000, solo nos quedarían 1,100 y llegamos en el nombre de Jesús. Llegamos porque llegamos en el nombre de Jesús. Entonces, bienvenidas todas las ofrendas, pero creo que ahorita en estos últimos minutos del partido que estamos jugando hoy, lo que necesitamos es alguien que se decida y diga yo tengo 2,000, los 3,000 hermanos yo los voy a ofrendar en el nombre de Jesús, ya me decidí, yo llamaré. Lo que pasa que estaban, no nos dejaban aquí los clientes, pero de veras un mensajito o haga la transferencia de una vez, hombre, pero ayúdenos. Podemos lograrlo hoy. Vamos a lograrlo en el nombre poderoso de Cristo Jesús, porque Dios está con nosotros, está en este ministerio y su voluntad es bendecirnos. Así será y lo lograremos en el nombre de Jesús. Así que, amiga, amigo, ¿qué está esperando? 20 minutos nos quedan, solamente 20 minutos nos quedan para poder reunir estos 3,100 quetzales. ¿En dónde está la audiencia? ¿En dónde está la audiencia? ¿En dónde está la audiencia? ¿En dónde está la audiencia? ¿En dónde está la audiencia? ¿En dónde está esa mujer, ese varón que dice, yo no tengo miedo a lo que el enemigo me está diciendo a la mente, que si doy estos 1,000 quetzales, esos 1,500, esos 2,000 quetzales, si doy esos 3,000 quetzales, esos 2,500, si doy 2,100 y solo quedan en 1,000, si doy 1,100 quedan en 2,000, el enemigo me está diciendo, ¿y qué vas a hacer? ¿Cómo vas a pagar? Hermana, hermano, de la misma manera que ha pagado hasta el día de hoy con la bendición de Dios que le ha provisto, que le ha dado, y ha abierto puertas, así seguirá siendo hasta que usted decida cerrar el grifo. Cuando usted ya no quiera dar, entonces usted mismo está poniendo su sentencia económica. Cuando alguien cierra su corazón, esa persona está poniendo su sentencia económica. Las cosas le empiezan a ir un poquito mal, no en todas las áreas, pero en algunas. Y dice, ah, bueno, eso tiene arreglo, y piensa que con dinero todo lo puede arreglar, porque ahorita tiene bastantes miles. Hermanas, hermanos, a los negociantes, por favor, negociantes. Es necesario, amigas, amigos, ustedes que aman a Dios, a ustedes Dios les ha confiado un negocio, un recurso económico. ¿Qué está esperando? A ver, dígame, ¿qué está esperando? Si quiere, llego a su casa, le toco la puerta, si eso quiere. No lo voy a hacer, pero llame en este momento, porque no, tampoco. A traer la ofrenda, sí, pero a decirle si usted quiere ofrendar. No, pero si alguien dice, yo no puedo depositar, si pueden venir hoy esta noche, hoy yo me esfuerzo para llegar a traer esa ofrenda esta noche. Y no sé si hermana Yuri se va, ¿verdad? Y pasamos comprando el pastel. Si no nos traen el pastel, lo pasamos comprando. Si hay alguna hermana Yuri, algún hermano que diga, yo no puedo transferir ni depositar, pero si pueden venir a las 9 de la noche o las 8:30, porque yo saldré a comprar pan y en ese momento voy a agarrar los 2,000 quetzales, porque si mis hijos se enteran de que ustedes vinieron a la casa, me van a regañar, porque hay hijos que son bien regañones. Entonces, en el momento que yo vaya a comprar el pan, dice la hermana, ustedes ya tienen que estar en tal lugar y yo les daré entrega de esos 1,000 quetzales o 2,000 quetzales. Eso es un buen trato que les estamos haciendo.
4: Exactamente, ahí está la clave. Entonces, mis hermanos, hermano Seas, todo lo tiene muy bien preparado. Aquí
3: ya está todo fríamente calculado. Sí. Es que yo sé que hay hijos, Yuri, que
4: son cierto.
3: Bárbaros, ¿verdad?
4: Es cierto.
3: Y los padres.
4: La otra vez creo que regresaron al hermano Daniel, que fue.
3: Sí, no recuerdo.
4: Usted, que no sé qué, que mi papá y que tantas cosas, ¿verdad? Pero el hermano siguió ofrendando porque Dios ponía ese sentir en su corazón. Y yo sé que este hermano ha sido bendecido y seguirá siendo bendecido.
3: Claro. Entonces, si hermana Yuri dice, ¿a qué hora dice que hay que estar en tal lugar? A las 8:30. Ella se va a ir ahorita, en el momento ahí propicio, para caerle cabal. A las 8:30. Solo nos
4: ando
3: dice
4: de crema con rojo.
3: Exactamente, ella de una vez va a pasar comprando el pastel. Entonces, amigas, amigos, hoy podemos ir por esa ofrenda. Pero si usted dice, no es necesario que vengan. Yo puedo hacer mi transferencia ahorita. Yo puedo hacer un depósito. Lo haré mañana o pasado mañana. Yo quiero ayudarlos con 1,000 quetzales. Yo quiero ayudarlos con 500. Yo quiero ayudarlos con 1,500. Yo quiero ayudarlos con 2,100 quetzales para que solamente les falten 1,000. Entonces, pues como le dije, yo pediré permiso para seguir avanzando, seguir adelante, porque eso quiere decir de que Dios quiere que lleguemos hoy. También Él nos va a confirmar, nos va a dar ahí detallitos. Entonces, hermanas, hermanos, ¿quién en esta tarde? Yo sé que la audiencia ahí está presente, presente y pendiente de que lleguemos a la meta realmente 3,000. Si yo los tuviera, si Oseas Neví los tuviera, yo no dudaría en darlos. Yo no he dudado cuando tengo la oportunidad de dar 200, 300, 500, así, ¿verdad? Aparte de otras cosas que uno da en el ministerio, esto es totalmente aparte. Pero si yo tuviera la oportunidad de dar 3,000, 2,000, 1,000 quetzales, ya con todo gusto. Porque yo sé que a la vuelta vienen de regreso. Y no es que por eso los ofrende uno, sino porque sabemos quién es nuestro Padre Celestial, quién es nuestro Dios. Y nuestro Dios jamás se queda con nada.
4: Amén.
3: Él, si no te lo devuelve en un mes, en 2 meses, cuando menos lo siente uno, ahí viene la bendición. Yo recuerdo que en una temporada yo no tenía, entre varias temporadas que pues me ha tocado pasar, pero así varias, donde no hay plata, yo no tenía dinero, no tenía pues eventos y todo eso, y necesitaba. Entonces vino alguien y me dijo, mira, yo te quiero mandar a tal lugar y yo pagaré todo, pagaré los viáticos, pagaré la comida y la ofrenda, pues que Dios te bendiga, obviamente, ¿verdad? Es para tu persona. Y así fue. Entonces esta persona me compró todo, yo viajé, comí bien, dormí bien. Dormí en un edificio así súper elegante en el piso número 14, creo que era. Yo dije, si hay un terremoto ahorita me quedo aquí. Pero sí, era el último piso, era así súper grande, digamos que era como un penthouse, digamos, ¿verdad? Para no creerme tanto, digamos que era uno de esos. Entonces yo dije, wow, y tenía de todo, la gran tina, el gran baño, la gran camona, la refri con un montón de comida. Lástima que solo me quedé un día.
4: Y saltaba para allá, y saltaba para allá.
3: Y saltaba para todos lados. Pero lástima que solo era de un día, Yuri. Una semana me hubiera quedado ahí, porque el otro día ya tenía que regresar. La cuestión es de que el Señor me bendijo, creo que yo estuve 10 días por allá, y pues trabajando allá, el Señor me bendijo en la música, ¿verdad? En el canto, como que yo hubiera trabajado un mes acá, cantando así varios días, el Señor me bendijo bastante, yo regresé bendecido, regresé así contento, cansado, sí, y haber conocido nuevas personas. Pero lo que trato de decir es de que Dios nunca lo deja a uno. Y cuando las cosas se ponen más complicadas, Yuri, ahí hay que estar atentos, porque es cuando lo único que nos queda es ver un milagro y la gloria se la lleva el Señor. Así como ahorita, que nos quedan 14 minutos. Lo único que yo espero es un milagro del Señor. Porque Amén. Yo sé que hermana Yuri, aunque se ponga a llorar, a gritar, y aunque yo me corte acá como hacían aquellos, va, respóndenos, ¿verdad? No se va a poder, no se va a poder. O sea, humanamente, nadie tenemos la capacidad, nadie. Entonces, pero acá entra la gracia del Señor y el milagro de Cristo Jesús. Así que, audiencia hermosa, quiero contarles que a las 6 pondré un mensaje de media hora que he sentido colocar, que se llama mensaje urgente, a las 6 cabal, para las 6:30, porque luego vamos a tomar la última 1 hora y media o hasta 2 horas, depende cómo, si nos dan permiso. Pero entonces, nos faltan 3,100 quetzales. No puedo creer, Yuri, que ni 100 quetzales puedan dar.
4: Ay, sí, increíble, pero como tú dices, esperamos en este momento un milagro, como estaba Elías tan seguro, o sea, tan seguro de lo que Dios iba a hacer, porque él se reía, ¿verdad?, de los baales que estaban ahí por toda la mañana, se pasaron arrodillados, rompían su vestido, se cortaban el cabello, se pelaban la cabeza, hacían de todo hacían, ¿y qué pasó? No sucedió nada. Pero Elías tenía la seguridad, iba con la firmeza de que tenía un Dios poderoso y que ese Dios le iba a responder sin tanta palabrería, o seas, y Amén. Pues, ¿qué fue lo que hizo? Que la zanja, o sea, se llenara de agua para demostrarle a ese pueblo que el Dios a quien Elías adoraba era un Dios poderoso. Y el Dios en que nosotros estamos confiando es el mismo a quien Elías acudió, a quien Elías clamó en aquella ocasión para que descendiera fuego del cielo. ¿Y qué sucedió? Consumió el holocausto, se lamió el agua y bueno, ahí vino la respuesta Amén. Para el pueblo de Israel, que aún estaba dudando quién era su Dios.
3: Exactamente, de veras que sí, Yuri, y eso es sorprendente cómo Dios actúa, ¿verdad?, cómo Dios trabaja. Entonces, en estos 12 minutos, lo único que esperamos es un milagro del Señor, porque nos faltan 3,100 quetzales y tenemos 12 minutos. 12 minutos, 12 minutos. Y 3,100 quetzales. Yo sé que ahí está esa mujer, ese varón. Lo que yo me pregunto, no sé qué es lo que tanto piensa, porque ahí tiene. Solo es de llamar a la radio, de decir, aquí está mi ofrenda. Y muchos dicen, no es tan fácil, hermano Seas. Sí lo es, hermano, de veras, usted y yo es los que nos complicamos la vida, porque si usted cree en el Señor, O sea, Dios nunca le ha dejado y no le va a dejar. Eso así es. Dios nunca le va a olvidar, nunca le va a dejar. Usted y yo somos los que nos limitamos. Usted y yo somos los que nos limitamos. Es como, por ejemplo, a un caballito, la muchacha dice que le puso el bozal y le puso, pues, como que le amarró para amaestrarlo, pero no tenía nada. El caballito estaba tan traumado que cuando miraba cómo hacían el brazo y que jalaban, él sentía que lo estaban amarrando otra vez porque seguramente lo habían hecho por muchos años. Y luego ella empieza dizque a caminar con el caballo y a correr, pero no lleva nada en la mano. Entonces el caballo corre y hace como que está amarrado porque así ya está él y ella, pues, pensando. Hay gente que dice, es que yo nací para ser pobre, es que yo no soy la persona que Dios quiere usar. Y eso es lo que piensan y así viven pensando esas cosas. Pero Dios, hermanas y hermanos, hoy les dice a ustedes, ustedes son los encargados. Ustedes son las personas que pueden sembrar hoy. Y solo son 3,100 quetzales. Con un hermano de 1,000, otro hermano de 1,000 y otro hermano de 1,000 llegamos a la meta. O con dos hermanos de 1,500 llegamos a la meta. Ya estamos en la recta final en el nombre de Jesús. Y un milagro nos espera. 10 minutos, venga, 10 minutos. Venga. A ver, ¿quién se decide a ofrendar 1,500, 2,000 quetzales o los 3,000? Y llegamos a la meta en este momento, en estos 10 minutos, Yuri. Porque vamos a llegar en el nombre de Jesús.
4: Amén, amén, amén. Así que vamos, mis hermanos. Usted ya escuchó la palabra. La palabra no viene de Oseas, no viene de mi persona, viene de Dios, quien hoy está ahí tocando, parado frente a usted, ¿verdad? Invitándole con amor, no con exigencia, sino con amor. Le dice, dame hijo mío lo que hoy necesita la radio. Y sabe, mi hermano, esta emisora le pertenece a Dios. Él es el dueño de esta emisora.

0: terremotos, guerras, hambre, pestilencias y todo lo que usted ve a su alrededor, la maldad se aumentará. Y la maldad aquí, amén, en nuestro país está crítica, mi hermano.
1: Claro.
0: Usted se mete ahí a ver noticias, que va a haber puros muertos, que se murió en tal lugar, que lo mataron y tanta cosa, mis hermanos. Ya no es un momento de perder el tiempo, ya no es momento de decir esto lo voy a guardar para mañana, porque cada día trae su propio afán. No sabemos, el día de mañana quizás le den la noticia: hermana Yuri, el día de ayer estaba aquí bien contenta y ya hoy ya se murió.
1: Ya vamos a estar cafeteando.
0: Imagínese, es que...
1: Pero se comió su pastel,
0: se
1: voy a
0: comió
1: decir,
0: su ya. pastel. Uy. Llegó a la meta, mire. Sí. Sería, bueno... Es que no podemos decir yo voy a vivir 80 años, yo voy a vivir 49 años, si solo Dios es el que tiene destinado para nosotros el tiempo, los días, las horas, y con eso no le estamos diciendo: hermano, dé la ofrenda porque usted mañana se va a morir. No, mi hermano, con esto lo que estamos motivándoles a estar preparado, a predicar la palabra, a hacerlo ahora que se tiene la oportunidad, a tomar esa decisión, ese reto, mi hermano, como le decíamos hace un momento, y poder cumplir la palabra del Señor, de predicar su nombre acá en la tierra. Y como le decía, los días no los tenemos comprados, la vida no la tenemos comprada, solamente estamos de paso en esta tierra, y que este paso que dejemos huellas, o sea.
1: Eso, de eso se trata. Así que, ¿dónde está ese ofrendante, esa hermana ofrendante en esta tarde que hoy ya hemos decidido nosotros por acá y usted en casa, esperando de repente que llegara su esposa, su esposo, para ponerse de acuerdo, dar 750 cada uno o dar 1500 cada uno? No lo sabemos, amigas, amigos. Entonces, pero lo que sí sabemos, que Dios puede hacer un milagro, que Él es el único Dios de los milagros. Así que, mis hermanas, mis hermanos, nos faltan 1100 quetzales todavía. 3100 quetzales. Ay, no, hombre, qué loco que 1100 quetzales, ¿verdad? 3100 quetzales. Pero yo por fe lo dije. Entonces, alguien que me llame ahorita, que nos llame. Porque solamente 6 minutos nos quedan para poder lograr la meta final. Con esto cerramos hoy, oramos por estos, por tantos nombres que tenemos por acá, de las hermanas y hermanos que han ofrendado. Usted que dice: yo me cansé de hacer el bien porque nunca coseché. Es que no era su tiempo, varón, todavía no era su tiempo. Me extraña si usted que se haya rajado ahí, que se haya achicopalado, que el enemigo lo haya seducido. Me extraña, hermano, hombre, siga adelante, échele ganas. El reino de los cielos es de los valientes. Y si el reino de los cielos es de los valientes, las bendiciones también. Las cosas, sí. Número uno, la vida no es fácil. ¿Usted cree que la vida espiritual es más fácil que la vida normal, que no es fácil? Claro que no. La vida espiritual, ay, Dios mío, es masacre. Usted lleva, se llora sangre, se suda sangre. Y el enemigo, tenemos un gran enemigo en contra de nosotros, que ahí está arruinándonos o tratando de arruinarnos, ahí está molestando. Y si no puede con usted, usa a su esposa, y si no puede con su esposa y usted, usa a sus hijos, y si no, usa a la demás familia, a los vecinos, y así. Él, ese es su trabajo, andar molestando. Pero en esta hora yo hago un llamado en el nombre de Jesús, en estos 5 minutos que quedan. Varón, escúchenos. Usted que nos ha ayudado en otras ocasiones y ve que hoy tenemos necesidad acá en la radio, no dude, no endurezca su corazón, no digas que no, yo ofrendé la vez pasada, ofrendé hace 3 meses y pues ya les di, ahorita no puedo, ahorita no tengo. No diga que no tiene, porque usted está confesando con sus labios que no tiene. Usted diga: yo tengo, yo lo daré. Quizá no daré los 3,000 que hacen falta, 3,100, sino pues solamente puedo dar 2,000, solamente puedo dar 1,000 quetzales, solamente puedo dar 800 o incluso 500, pero de veras, o sea, eso nos va a ayudar muchísimo para seguir avanzando. Si usted quiere hacer su transferencia de una vez, hágala, pero no dude, es Dios, hermana, hermano, que le bendice y le quiere usar en este momento, y quiere que usted se decida hoy a sembrar en su obra. Porque si hoy, se lo aseguro, usted decide no ofrendar, le voy a decir una cosa: si usted dice no, yo no voy a ofrendar,

0: Perfecto, hermano. No lo haga, porque las cosas a la fuerza no son buenas. Pero le voy a decir una cosa. Nosotros vamos a llegar a la meta. Pero al final del día, ¿de qué lado va a estar usted? Espero que no esté del lado equivocado, porque vamos a lograr la meta en el nombre de Jesús. Pero cuando logremos la meta, espero que usted no esté del lado equivocado, del pensamiento equivocado. Que usted diga, yo quiero estar del lado de Cristo, presentando mi ofrenda. Y por eso le digo, ¿a poco usted dice, no tengo los 1,500, solo tengo 1,000, no tengo 800? Si usted piensa, y usted dice, es que si doy 1,000, quizás todavía van a faltar 2,000. Exactamente, todavía van a faltar 2,000. Pero si no dan 2,000, nos van a faltar 3,000. Entonces, délos. ¿A poco usted sea el ejemplo para alguien? ¿A poco usted sea la madre, el padre, el tío, la tía, la pastora, el pastor, la amiga, el amigo, ejemplo de alguien que no se ha decidido a ofrendar? Que hoy, en este momento, si le quedan 2 minutos, le quedan 2 minutos. Yo no estoy jugando a que llamen, que no llamen, o el teléfono descompuesto. No, aquí estamos hablando en serio. Esto es importante y es de vida o muerte para mucha gente que necesita que la radio siga avanzando. Hermanas y hermanos, ay, por favor, llámenos en este momento. Le queda 1 minuto y medio. Yo, como le digo, espero un milagro del Señor. En el nombre de Jesús, un milagro de Cristo Jesús. Si usted dice, yo no tengo 1,000, tengo 300, excelente, no hay clavo, no hay problema. Pero délo en el nombre de Jesús. No permita que el enemigo siga ahí seduciendo, como interfiriendo, y que usted se lo crea. Y le repito, nosotros vamos a llegar a la meta. Pero espero que usted esté involucrado y pueda ayudarnos. Si usted dice, es que yo ya di, es que yo ya ofrendé, es que yo ya lo hice, es que yo ya lo he hecho. ¿Y qué? Si eso es el pasado ya es pasado, bueno o malo, ya no puede hacer usted mayor cosa. Estamos en el presente y el presente es el que cuenta. Buenas tardes.
1: Hola, buenas tardes.
0: ¿Cómo está mi hermano? Dios le bendiga.
1: ¿Cómo estamos?
0: Solo arreglo el sonido porque... ¿Cómo está? Dios le bendiga.
1: Bien, hermano. Calidad, todo tranquilito aquí. Bendecido por el Señor.
0: Hermano Pedrito, ¿verdad?
1: Así es, Pedro Choy.
0: Permítame ahí, que yo creo que tengo mal acá. ¿Me escucha ahora?
1: Sí, yo lo escucho aquí en la radio. Se escucha bien.
0: Amén.
1: Estamos escuchando aquí que los hermanos... Están dando oportunidad por los hermanos, pero no quieren sembrar, hombre.
0: Sí, nos está costando y ya estamos en la recta final, hermano Pedrito. Solamente 3,100 quetzales, pero nos estancamos ahorita un poquito.
1: Sí, pues, hermanos. Antes que pone el mensaje, voy a dar yo esa cantidad, hermano, los 3,150.
0: ¿Usted va a dar los 3,100 quetzales?
1: Sí, los 3,150, parto.
0: Sí, exactamente. No, 3,100 exactos, hermano Pedro.
1: 3,100, sí. Está bien, hermano. Ahorita lo voy a depositar.
0: Ok, hermano Pedrito, de
1: sí,
0: verdad. Hermano,
1: sí, porque Dios puso mi. Hace rato dije yo, voy a dar oportunidad a los hermanos para que siembren. Y al final, Dios puso en mi corazón que hay algo que me hizo recordar. Entonces dije yo que estoy agradecido con el Señor. Mejor lo voy a depositar. Dije yo, para Dios, no para la gente, ¿verdad? Porque le conté al pastor hace unos días, entonces yo, estoy agradecido con el Señor y siempre nos ha ayudado, nos ha protegido, entonces estamos contentos, ¿verdad? Y vamos a seguir sembrando para la hora del Señor.
0: De veras, hermano Pedro, ay, Dios mío, las bendiciones que Dios tiene para usted son mayores y gracias porque no son tanto... los billetes, si no es ese amor que usted tiene para la obra, que Dios pues le seguirá bendiciendo de una manera muy especial.
1: Sí, sí, amén.
0: Amén.
1: Sí, muchas gracias, hermano. Entonces, ahí estamos, ahorita voy a depositar.
0: Gracias. Muchas gracias, hermano Pedrito, de veras. Pues yo solamente le puedo decir gracias si me quedo sorprendido, pero usted sabe que la recompensa viene de Dios.
1: Amén, amén, hermano. Sí, muchas gracias, el apoyo de ustedes y los pastores, ¿verdad? Y siempre